0: Muy buenos días, estamos ya 22 de julio abriendo programa, abriendo una cita que tenemos hoy. Vamos a tener que repartir mucho el tiempo porque hasta el 31 de julio se abren las fiestas del apóstol en Santiago de Compostela. Antes del pregón del empresario Galeb Haber, la Real Filarmonía de Galicia va a ofrecer un concierto gratuito con repertorio sorpresa, y a partir de ya de este momento, pues ya se pueden imaginar, empiezan los días grandes, los fuegos del 24, el día 25 fiesta en toda Galicia, y todo ello pues con una cantidad de actividades paralelas importantes en toda nuestra comunidad. Estamos ya en plena vorágine veraniega, con esa cuenta atrás, operaciones, salidas y llegadas, y sobre todo pensando en lo que se nos viene encima desde muchos puntos de vista. Por ejemplo, ya saben, porque se habló mucho ayer de este tema, la ley del tabaco, que endurece los espacios sin humo ampliándolos a las playas. El proyecto todavía tiene que ser sometido a tramitación parlamentaria, pero ya está el consumo prohibido para los menores. Esto hay que tratarlo a fondo, y además nos parece que todo este tipo de iniciativas, pues en definitiva contribuyen a vivir más y mejor, ¿verdad? Bueno, Francia se convierte en el primer país europeo en prohibir las redes sociales a los menores de 15 años. Otro de los temas que hoy tenemos que llevar también adelante, lo comentaremos en nuevos programas con Gonzalo Alonso Abella, valoraremos absolutamente todo lo que hay relacionado con este tema. También tenemos hoy pues más temas interesantes para todos ustedes, porque hay luz verde a las ayudas hasta 4.000 o de ayudas hasta 4.500 euros para coches eléctricos. También es interesante tener en cuenta este tema. Y por supuesto, el pronóstico del tiempo para los próximos días, que parece que nos escapamos un poquito, y afortunadamente, de esa terrible ola de calor que va a llevar a 45 grados a algún punto de Galicia, de España. Nosotros al revés, nosotros nos vamos a quedar pues como mucho en 30, que ya nos parece interesante para hablar del verano, pero que aún así 15 grados más, imagínense cómo se puede llevar eso. Vamos, tiene que ser horrible. Bueno, pues hoy sí que vamos a tener calor, lo vamos a confirmar enseguida con Meteo Galicia. Tendremos reunión de comunidad de vecinos, hablaremos de ruidos. Tendremos a Jessica Rodríguez Cortizas, que es vocal de Asotrame. Tendremos a Ignacio Sánchez Otaegui, porque ayer se presentaba en Bayona. Toda la actividad veraniega, pero con un punto de solidaridad que queremos comentar con él, con el propio Ignacio. También vamos a tener a Antonio Abad, participa en una exposición en torno al eclipse en el Museo Naval de la Construcción. Además es músico, desde una rondalla pone buenas notas musicales a todos los que quieran escucharle. Vamos a hablar de muchos proyectos, está en pleno corazón del Camino de Santiago, y por supuesto también va a participar en una exposición conmemorativa de un 10º aniversario que nos va a contar él mismo. Nos vamos a ir con la orquesta Bravú Shanghai, que los tenemos ya preparados para el día 25, y decíamos que estos días que estamos ya bajando el telón, pues vamos a recordar muchos de los temas que formaron parte de esta temporada que finaliza el viernes, como saben ustedes. Bueno, pues vamos a recordar ese trabajo del presidente de Asociación Arrapa, que también viene enseguida a recordarnos todo y a tomar un café, con música versionada interesante también, y con todo ya desplegado para acompañarles hasta las 12 en punto de la mañana, arrancando ya por todas.
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Pues yo creo que me abre micrófono para que me calle, por lo menos de cantar, ¿verdad, Darío? Pues sí, porque es un tema muy pegadizo y este grupo musical Elegance es muy versátil. Para distintas celebraciones tuvo muchísimo éxito, ¿eh? Formado por 3 integrantes, teclista, guitarrista y algunas que otras voces, pues cuenta con muchísima experiencia. Y precisamente para esto, para versionar y para animar algún tipo de fiesta guatequera. Bueno, la historia de esta canción es un clásico, ya lo saben ustedes, de pop rock británico, que en 1961 pues empezó a dar sus primeros pasos. Tema principal, esto de los jóvenes, de la película homónima, protagonizada por aquel ídolo juvenil Cliff Richard y su banda The Shadows. ¿Quieren ustedes precisamente escuchar a Cliff y a The Shadows? Pues así sonaban.

Pues muy tranquilo y muy agradable para escuchar, ¿verdad? Es precisamente, pues, en 1962, decíamos, en enero, cuando se convirtió en un éxito arrollador. Acumuló más de 500.000 reservas anticipadas, un récord para la época, que catapultó a Rich a nivel mundial y también, pues, allanó un poco el camino para siguientes temas, porque la popularidad cruzó fronteras y aquí en los años 60 no había guateque que no contase con esta versión, tanto la versión original como la de otros, como por ejemplo un grupo musical de versiones en español especializado en pop, pop rock y rumba, como Los Confinados, ese dos con número, muy conocidos por sus actuaciones en directo donde interpretan clásicos y éxitos actuales de artistas como Estopa, Los Delincuentes y El Último de la Fila. También le pegaron a este tema a los jóvenes.

Pues distintos grupos decíamos que la popularidad de Cliff Richard y este tema en 1962 cruzó frontera rápidamente en España, se convirtió, como saben ya, pues en el himno de muchísimas fiestas en su versión original. Pero ojo, también había una famosa adaptación de un grupo valenciano que casi cosechó el mismo éxito que The Shadows. Muchísima versión que se hizo de este tema, pero yo creo que la de los Mustang fue pionera y bandera en lo que se refiere a las escuchas y al éxito. Con ella recibimos enseguida a Paulo, recordamos lo que nos contaba de una cita espectacular que se produce cada año.

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0: Son las 9:46. Nos encanta tener invitados de estos perfiles como el de Antonio Abad Gallego. Les hablamos en alguna ocasión incluso con él de su trayectoria, de su estilo, de su participación en absolutamente todos los certámenes artísticos que tenemos en Galicia, y de hecho estos días será pues prácticamente imposible no cogerlo dentro de un coche camino a ver cómo va una exposición o camino de ver cómo se hace el montaje de la siguiente. Esto nos gusta porque además es como una especie de ventana abierta a la vida, al mar, a paisajes, a nuestra actividad de todo tipo, marinas, bodegones y miradas curiosas de sus perfiles y personajes. Antonio Abad, ¿qué tal? Muy buenos días.
1: Hola, buenos días, Eva. ¿Cuánto tiempo?
0: Gracias, sí, pero siempre es bueno dejar pasar algo de tiempo porque luego hay muchísimo que contar, Antonio, por lo que veo, Bueno, se acumula el chollo.
1: Tampoco es para tanto, pero sí es cierto que ando ocupado siempre y eso es bueno.
0: Sí. ¿Qué tal la exposición en el Museo de Construcción Naval relacionada con el eclipse? Porque ya estamos con esa cuenta atrás,
1: Sí, sí, sí. Ayer pasé casi todo el día allí porque no había podido ir a la inauguración por problemas de salud. Y bueno, fui ayer y hice una visita por todo el museo y vi la exposición, sí. Ya llegué a media tarde ya a casa ya para preparar más cosas, estar pensando en los próximos temas que voy a tener. Uh-huh. Y bien, es una exposición, la de Eclipse Arte, pues que bueno, un poco es así como una muestra premonitoria. El tema fue el hacer una visión de cómo sería el camino inglés para el próximo 12 de agosto, cuando haya el eclipse. O sea que hay que pintar algo que aún no sucedió. Entonces, pues, bueno, para mí fue otro reto de los que me ponen, pues pintar, y se me ocurrió, bueno, pues pintar el arsenal de Ferrol, que es parte del camino inglés, o lo que se ve desde el museo, que lo estuve viendo allí un día, y poner un eclipse, o cómo pienso yo que va a ser ese eclipse en ese momento, porque como ya he visto unos cuantos, pues me imaginé. Pero bueno, es una pintura después de todo, aunque es realista, pero es un poco, digamos, presumiendo cómo va a ser algo que aún no sucedió.
0: Pues eso le da todavía más misterio, si cabe, a ese día que vamos a vivir de una manera especial. Además, la exposición va a permanecer abierta hasta el 31 de agosto, pero todavía hay mucho más que contar, porque también hay otra en marcha con un 10º aniversario, que este número siempre dice mucho, en Arzúa, en este caso,
1: sí.
0: Antonio.
1: Sí, la muestra Bocamiño, que se hace todos los años, que siempre tenemos que presentar una obra de algo que tenga que ver con el camino o los distintos lugares de los distintos caminos que llegan a Compostela. Entonces este es el 10º aniversario y el día 4 de agosto se inaugura. Entonces, sí. Bueno, siempre cada uno de los componentes, como son de distintas partes de Galicia, pues tiene su propia visión de su zona. Yo, como soy del sur, del Baixo Miño, pues siempre pongo el camino portugués, que es lo que yo veo, porque siempre estoy rodeado de peregrinos por aquí que van pasando y van viendo pues todo lo que tenemos, lo que podemos mostrar por aquí en el Baixo Miño, que lleva hacia donde van ellos, sí.
0: Y Arzúa, ¿qué podemos visualizar, Antonio, de tu obra?
1: En Arzúa, un paisaje, esta vez llevo un paisaje del borde de un río, pero esta vez elegí uno que yo ya había hecho ahí atrás, que es del paso del camino por las zonas del río Lagares en Vigo. Es un amanecer por allí. Sencillamente, ¿qué es lo que se encuentra? Siempre me pongo en el lugar del peregrino. ¿Qué es lo que ve y le encanta del camino? ¿Qué es lo que él puede ver? Y bueno, parece ser que un poco acierto, porque muchos peregrinos vienen allí y aunque no sepan hablar español, me dicen si estoy allí que les parece fantástico, que sí, que esas cosas que yo pongo, que es lo que ven.
0: O sea, recoges el espíritu del peregrino de una manera especial, por lo que vemos, ¿no?
1: Sí, sí, porque siempre les escuché a los peregrinos contar que ellos lo que quedan es encantados del camino, aunque lleguen a Compostela, pero el camino es lo que ellos les va diciendo, y hay una multitud de paisajes que les hace guardar un recuerdo ya para toda la vida. Entonces,
0: no me extraña,
1: esas partes son las que yo trato de resaltar y hacerles a ellos, pues, si puedo buscar la emoción de ellos en lo que ven, que sí que recuerden lo que han visto.
0: Ala, y además a las puertas de un año santo, ¿eh?
1: Sí. Pero bueno, siempre vienen con el mismo espíritu. Ellos siempre vienen con el mismo espíritu.
0: Sean santos o no.
1: Sean santos o no, sí, es verdad.
0: Bueno, pero si a todo esto le ponemos música, ya estamos con otra faceta, Antonio, de Antonio Abad, que es, bueno, una persona además muy vinculada con el mundo musical, con el mundo de las rondallas y también con el mundo de las letras. O sea, al final es la expresión artística en todas sus facetas, ¿eh?
1: Sí, bueno, el arte es muy completo. Yo la faceta musical, más que nada, yo soy un advenedizo, porque lo mío es la pintura. Sencillamente hace años que quise ver lo que es, lo que se siente en el mundo de la música folk y tradicional desde dentro, no viéndolo desde fuera. Y fui a aprender percusión y después pues entré en grupos. Ahora estoy desde hace años en un grupo de gaitas. Y bueno, aunque yo soy al lado de todos los fenómenos que hay allí, que la gente pues un aprendiz, pero la sensación sí me encanta y me gusta la música gallega. Cuando era mi juventud no me interesaba, hoy en día pues soy un gran aficionado. Y bueno, desde esa ya me llevaron y me arrastraron al mundo de las rondallas, que me parecía una locura yo entrar en esas cosas. Y claro, una vez que entré, pues bueno, ahora sí. me entró la digamos que eso es como un veneno que te entra, que después no lo puedes soltar. Y una vez que vi la película Rondallas, de las que tuve que formar parte en el grupo, los grupos que se veían allí, pues sí, rodaron cuando estaba yo.
0: Sí, además actor también.
1: No, actor no, yo del bogollón de gente, sí, pero lo que vi en la película se asemeja mucho a lo que vivimos por dentro. Yo recomendaría a todo el mundo en Galicia que viera la película, es muy interesante. Sí, y se asemeja a lo que vivimos por dentro, sí.
0: En Candila, bastante. Me dice Darío, sí, sí, que también tiene experiencia, que una vez que se entra es imposible salir ya.
1: Sí, yo quiero dejarlo porque ya no tengo años. Sí, he estado al lado de gente muy joven en todas estas cosas. Pero bueno, y cuesta cada vez más porque hay que esforzarse mucho. Y echar muchas horas, los fines de semana seguidos, recibir broncas de la directora. Hay que aprender cosas nuevas constantemente y bueno, la cabeza ya no está para tener aprendizajes continuos así y bueno, que tener que dejar la pintura momentáneamente de lado así en algún momento, que a mí me cuesta mucho dejarlo, porque pierdes la pintura, es como hacer deporte, pierdes tono como pares, entonces necesitas estar todos los días prácticamente dándole allí. Pero bueno, voy compaginando como puedo y eso es lo que me trae ocupado.
0: Ya vemos que es desde luego una intensidad maravillosa, porque es todo vida, todo lo que transmite nuestro invitado, y queda todavía mucho por contar, mucho que disfrutar en este mes de julio, en el mes de agosto, y a la vuelta de septiembre, Antonio, veremos qué tal fue todo, si es tan amable, nos volvemos a tomar un café, ¿le parece?
1: Bueno, vale, muy bien.
0: Pues de momento muchísimas gracias, que sea un estupendo día y hasta pronto.
1: Muy bien, Eva, gracias. Hasta otra.
0: Un abrazo.

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Renfe. Bueno, estamos en las 10 y un minuto. Claro, si nos tenemos que centrar en las principales noticias del día, la verdad es que tenemos absolutamente de todo. La propuesta de la ley del tabaco con todos los espacios sin humo, productos que están afectados, limitaciones de edad. Ya había esa propuesta de prohibir los cigarrillos en las terrazas de bares y restaurantes, pero ahora mismo, atención, porque también se suman playas, tanto marítimas como fluviales. Es uno de los principales temas de esta jornada, unido a que Francia, pues, es el primer lugar en donde los 15 años es la edad de referencia para poder interactuar en redes sociales. Un día en el que tenemos varios temas que hay que seguir, porque es quizá pues una de las fechas más destacadas, según el día 25, el Día Grande de Galicia, y es las fiestas del Apóstol. Se inauguran con un concierto que tiene un programa pues total y absolutamente sorpresivo. Va a ser con puertas abiertas en la Plaza de Quintana, en Santiago de Compostela. Después el pregón de Gallup Haber, que seguro que emociona más de uno, porque desde 1970 hizo cantidad de iniciativas, puso en marcha cantidad de iniciativas, y sobre todo la de la tolerancia con el pueblo palestino. Pero hay más, porque tenemos una exposición que es absolutamente impresionante. Compostela Expeditio es la vanguardia de la realidad virtual. Es una exposición inmersiva realizada por un estudio gallego que se llama Maxina, en la que, a través de gafas de realidad virtual, los espectadores se pueden trasladar al Santiago de la Edad Media, a la Casa Grande del Pozo, ya de forma presencial, porque es la sede de la Fundación en Santiago, y donde está esa actividad en la que la tecnología Free Room, o de movimiento libre, ofrece un viaje en el tiempo por la Compostela del medievo. De verdad que es impactante y además inolvidable, por lo tanto una buena cita para acercarnos a esta realidad. Nos vamos a ir con Jessica Rodríguez Cortizas, que es vocal de Asotrame, a contarles pues todas las actividades que se llevan a cabo dentro de Asotrame. Ya saben que es pues uno de los puntos de referencia en este día. Además, es la Asociación Galega de Trasplantados de Médula Ósea, una entidad relativamente nueva, nació en el 2013 en la comarca de Ferrol y poco a poco fue ampliando progresivamente su ámbito de actuación. Tenemos muchas ganas de saludar a Jessica, de hablar con ella, porque sabemos que hay un esfuerzo personal importantísimo en esa iniciativa de la propia Jessica. Hablaremos de ruidos con la comunidad de vecinos, con el Colegio Oficial de Administradores de Fincas de Galicia. Prepararemos ensaladas con Maite Fernández y cerraremos con ballenas. Todo ello con Darío Varela en la dirección técnica, y con este programa ya de verano absoluto, ya de casi despedida de temporada, porque nos quedan pues dos jornadas más en donde haremos referencia a todos los temas que tratamos durante ese 2025-2026, y en nada pues abrimos 2026-2027, o sea que esto va volando y nos quedan pues unas cuantas horas para compartir con ustedes en Radio Voz. Pero de momento nos quedamos con algo que queremos también compartir con todos ustedes. Efectivamente, es la presentación en Bayona de muchas cosas que están relacionadas, entre otras, también con la solidaridad. Así que atención a lo que nos cuente, porque le vamos a poner un café a nuestro siguiente invitado y él pues nos va a meter de lleno en el agua con Ignacio Sánchez Otaegui. Vamos a hablarles de todo un poco de este verano también.

0: Pues hay que ver, decíamos que estamos ya total y absolutamente inmersos en el verano, en el agua, en todo lo que hay, en trofeos como el Conde de Gondomar. Fue la presentación oficial y queremos acercarnos pues justamente al Monterreal Club de Yates de Bayona, porque hay una segunda lectura, y es que va a haber una gala benéfica este sábado, día 25, a favor del Celta e Integra. ¿Esto qué es? Pues es el equipo inclusivo del Real Club Celta de Vigo. ¡Qué bonito! ¡Qué iniciativa tan extraordinaria! Y cuánto nos gusta además conversar con ellos y meternos, como decíamos, en este mundo que es tan colorido y que tiene tantos aspectos interesantes a tener en cuenta. Ignacio Sánchez Otaegui, ¿qué tal? Muy buenos días.
1: Muy buenos días, Eva.
0: Os dejábamos en plena caravana, en plena ruta y en pleno Camino de Santiago,
1: Pues sí, como todos los años, los primeros días de julio, últimos de junio, pues tenemos este programa de Camino de Santiago por Mar, que ya se consolida y que, la verdad, forma parte de las rutas del Jacobeo. El año que viene con Jacobeo, pues probablemente tenga más repercusión, pero ya más que suficiente para nosotros y muy contentos por ello.
0: Ya lo creo. Ignacio, iba a decir que ahora empieza vuestra época alta con cantidad de actividades, pero no sobra, porque estamos todo el año recibiendo constantemente información de un espacio que es absolutamente vivo, que cada vez tiene más apoyos y más seguidores y más aficionados. Esto es un trabajo de mucha siembra, ¿no?
1: Sí, claro, es la razón de ser realmente de un club como nuestro, el acercar las actividades náuticas, especialmente la vela, que es nuestra referencia, a la población, y acercarlo al entorno más próximo y a veces no tan próximo. Pero sí, es lo que nos gusta, y hacemos, bueno, programas desde para los niños más jóvenes, para los chavales más pequeños, con los Optimis, y luego pues otro tipo de vela ligera para adolescentes y muchas personas mayores con la vela de cruceros. Y siempre me gusta hablar también de la vela adaptada, que engancha también un poco ese espíritu con lo que comentabas de la Fundación Celta de Vigo. Tenemos hace muchos años ese tipo de actividades, que la verdad es que si les ves a los chicos en la cara la satisfacción después de un día de mar, pues te refuerza en la iniciativa, claro.
0: ¿Verdad? Esto ya lo comentamos muchas veces, porque hay muchos apartados que hablamos en alguna ocasión, pues de lo que es la inclusión, la integración, el facilitar hacer vela pues a todo tipo de personas, y esto realmente, como decimos siempre, nos gusta el comentarlo con todos los que formáis parte del Monterreal Club de Yates. Ignacio, además, como este año pues también destacamos ese apartado de salud y relacionado con el mundo farmacéutico, todavía mejor, ¿no?
1: Sí, tú ya sabes que por ahí enganchamos también en algunas ocasiones. Sí. Recuerdo la época de la pandemia también, que tuvimos enganches con la cuestión farmacéutica. Sí. Esto para mí particularmente es una constante.
0: Totalmente, porque este además es el 51 trofeo Conde de Gondomar Gran Premio Celnova Celtia.
1: Sí, llevamos 51 ediciones con esta, ininterrumpidas. Es un trofeo de largo recorrido y también muy muy especial porque es diferente en cuanto al recorrido de una de las etapas que transcurre hasta Finisterre, el fondo de la ría de Finisterre, un faro que se llama Carrumeiro Chico, y que es muy especial porque se hace una sola ida y vuelta en una sola etapa, y es verdaderamente difícil porque discurre entre muchas rocas, y para ganarla, te aseguro, yo lo he hecho muchas veces, hay que meterse entre los peligros de la costa. Hay muchas rocas, es normal dar un golpe. Entonces, es una regata aventura, una etapa particularmente esta compleja, y bueno, pues hoy día hay más métodos de navegación, más formas de navegar, pero aún así, pues es difícil, realmente es difícil, sí.
0: Y 51 años, que se dice pronto, ¿eh? Dio tiempo hasta formarse más rocas.
1: No,
0: Como Carrumeiro,
1: sí,
0: ¿no?
1: 51 años, sí, es un clásico. Es un clásico de la vela gallega e incluso nacional, porque a través de estas características, pues no hay en el panorama español. Sí, es un clásico, 51 años, y muy contentos de que siempre se haya podido celebrar. Y como te digo, es una referencia, sin duda.
0: Se presentaban desde 1976 sin ninguna interrupción, ahí no hubo ningún año vacío, ¿no?
1: No, ninguno. Las mayores dificultades vinieron con el COVID, que organizábamos las regatas sin saber si iba a haber restricciones por poblaciones, como bien recordarás, que podían tenernos pues retenidos en nuestras actividades, pero no. Pues hubo suerte y se pudo hacer con todas las limitaciones que había en aquel momento, pero bueno, se hizo, se mantuvo y bueno, siempre pudimos seguir con ella y sacarla adelante. Sí. Además, tiene bastante éxito en la captación de regatistas. Vienen muchos, les gusta. Es algo diferente, sí.
0: Y como comodoro, pendiente de muchísimos detalles, claro, y vamos a decir que estamos en el punto ideal después de una nueva ola de calor que viene por ahí, nos va a salvar, coincide plenamente pues con vuestro calendario.
1: Sí, a ver, aquí las olas de calor, tuvimos ahí 15 días, no, 3 días que nos parecían horrorosos, no estamos habituados a estas situaciones y bueno, creo que en la costa de las Rías, en la costa de Lía, realmente en general vamos más o menos librando los que nos visitan y vienen del interior de España. Realmente lo que nos comentan aquí es que están desesperados, vienen suspirando por las nieblas de la costa y claro, y poder dormir con una manta. Bueno, tenemos esa suerte, libramos esas rachas de calor tan fuertes, yo creo, más o menos.
0: Sí, aquí lo que necesitamos es viento, ¿verdad? Aunque sea cálido, pero viento.
1: Sí, creo que lo va a haber. El parque está un poco variable, pero creo que vamos a tener suerte y creo que vamos a tener el viento que necesitamos para la regata, efectivamente.
0: Una regata, decíamos, en los días grandes, además, el día 25, un día tremendamente especial, día festivo y día donde va a tener lugar esa gala benéfica para el Celta Integra. Decíamos que es el equipo inclusivo del Real Club Celta de Vigo. Cuando buscamos esa forma de trabajar, pues es un proyecto que fue creado en el 2015, así que es bastante posterior al nacimiento de esta regata, ¿no? Y para personas con discapacidad intelectual, ahí posan en las fotografías, que a mí me encanta ver cómo, pues eso, cómo se transforma su vida y cómo se potencia la superación. Me imagino que después también, pues muchos aplaudirán esa llegada de los primeros de la regata y cómo viven también ese ambiente relacionado con el mar, ¿no? Porque es muy, muy emocional todo.
1: Sí, ayer tuve ocasión de estar con unos chicos que estuvieron con la fundación en la presentación y la verdad es que es una delicia. Son unos chavales encantadores, educadísimos, disfrutan de ese pequeñito protagonismo de estar con nosotros. Es una cosa fantástica y me encanta que la Fundación Celta de Vigo les abra expectativas también en otros terrenos que no sean exclusivamente la participación en programas de fútbol, que es su esencia, y que podamos participar también un poquito de colaborar con ellos en esto. La verdad es que es muy, muy, muy satisfactorio. Aprovechamos el sábado, que es el día más fuerte, de más asistencia y tal, para tratar. Bueno, se va a ver una animación, se van a vender unas rifas, bueno, al final se trata también de una pequeña captación para ayuda de la fundación y sus programas, sí. Nosotros encantados.
0: Hombre, y ahora mismo, tal y cual está el fútbol, mayor motivo, ¿eh?
1: Sí, bueno, el fútbol y el Celta de Vigo, que estamos
0: el Celta, efectivamente.
1: Estamos en lo máximo de cómo
0: este
1: se hacen
0: año...
1: las cosas, con resultados y con ya una trayectoria de años de trabajo en la línea correcta, vamos, a mi modo de ver.
0: Una auténtica fiesta, claro que sí. Bueno, es el, por decirlo de alguna manera, es lo que se va a vivir a corto plazo, ese trofeo Conde de Gondomar, pero se abren las puertas a una programación que es a lo largo de todos los días siempre alguna actividad. Ignacio.
1: Sí, durante la regata tenemos cada día actividades. Como te decía, el sábado es el día más fuerte, más cargado de... Pero todos los días tenemos aquí actividades en tierra y, bueno, se trata un poco de dinamizar la regata, digamos, la parte más social. Y, bueno, esto también se hace habitualmente en este club, sí, es así.
0: Pues nosotros estaremos muy pendientes de todo, unos días especialmente atractivos por muchos motivos, y además decíamos que siempre con ese lado solidario que tienen pues en esta regata y en todas prácticamente, con el Conde de Gondomar, que alcanza su edición número 51, que se dice pronto. Se presentaba con el Monterreal Club de Yates en Bayona, y nosotros agradecemos este café, Ignacio. Vemos ahí la fotografía con todos ahí posando y pendientes de en qué acaba, cómo acaba este nuevo trofeo. Gracias y hasta pronto, espero.
1: Bueno, Eva, muchísimas gracias también por tu apoyo y tu difusión a esta iniciativa.
0: Encantadísimos estamos de hacerlo. Gracias y buenos días.
1: Gracias, buenos días.

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Pues hoy, día 22, y hasta el 31 tenemos las fiestas del Apóstol 2026. Santiago va a tener un cartel lleno de actividades, hay propuestas para todos los públicos. Tenemos, por ejemplo, pues a Julian Marley, en este caso concreto, para decir las cosas bien y con propiedad, o The Rapants, que harán vibrar a la Plaza de la Quintana. También estarán, pues como no podría ser de otra manera, las proyecciones sobre el Pazo de Rajoy, y además proyección de películas en distintos puntos de la ciudad. Es un programa que recupera alguna de la esencia de los años 90, por ejemplo. Hoy, lectura del pregón desde el Pazo de Rajoy, con Galeb Haber, ya lo saben ustedes, que llegaba en 1970 a Santiago de Compostela para estudiar medicina. Al final, pues tuvo cantidad de actividades empresariales relacionadas con el mundo de los audiovisuales, y hoy es pregonero oficial de esas fiestas del Apóstol, ciudad donde casi podemos decir que creció el propio Galeb. Hablará con cariño y con muchos sentimientos, seguro. Bueno, más, porque llegará también espacio para los pequeños, con juegos y actuaciones. Estará Uxía Lambona, a Banda Molona. Cerrarán también actividades, entre otros, pues el viernes 24 con el Día Grande del Apóstol, a partir de las 10 de la mañana, Alborada, desfile de cabezudos y gigantes, con toda la ciudad pues de pie, porque van a recorrer prácticamente buena parte de nuestra Compostela. También los fuegos, que van a empezar a las 23:30, se van a lanzar desde distintos puntos de la ciudad, Alameda, Ciudad de la Cultura, Parque Carlomagno, pero también lo más importante, con ese vídeo desde la Plaza del Obradoiro proyectado en la fachada de la propia catedral. Tenemos además el sábado comparsa de cabezudos, folclore gallego desde las 21 horas en la Plaza de la Quintana, y el domingo pues estará marcado por la música también tradicional, con el Día do Traxe, una de las citas más emblemáticas, con el desfile por el casco histórico de trajes tradicionales, la misa en San Payo de Alta Altares, y luego concentración de participantes en San Martín Pinario, con otra segunda parte del desfile ya por la tarde. También hoy pues es noticia, está en la portada Aitana, la superestrella que llega a Galicia. Escribe Xavi Fonseca que va a estar 3 días de trabajo con 150 personas para que brille en el Coliseum de A Coruña en el concierto pop del verano.

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0: En la reunión con el Colegio Oficial de Administradores de Fincas de Galicia, desde luego tema pues un poco controvertido, pero no deja de ser interesante y no deja de ser algo que imaginamos que también es el día a día del Colegio Oficial de Administradores de Fincas de Galicia. Tenemos a Carmen Peleteiro, que es vocal de la Junta de Gobierno. Sí. Carmen, ¿qué tal? Muy buenos días.
1: Hola, muy buenos días, Eva.
0: Seguro que si hoy abrimos líneas esto va a ser tremendo, porque vamos a hablar de los ruidos en las comunidades. Supongo que esto os da bastantes quebraderos de cabeza, porque también hace mucho ruido el tema, ¿verdad, Pilar? Perdón, Carmen.
1: Sí, la verdad es que sí, es un tema que siempre está ahí, lleva años y seguirá estando. Pero bueno, yo creo que con el tiempo la gente se va concienciando lo que es vivir en una comunidad y lo que era vivir en una casa, ¿no? Que mucha gente viene acostumbrada a vivir en una casa y no tiene nada que ver con vivir en un piso donde compartes una serie de elementos comunes y la convivencia es muy importante.
0: Uh-huh. Bueno, sí, hacemos primero el listado de molestias, por decirlo así. Disputa en reuniones, pero lo primero es lo primero. La lista que tengo así más o menos, producto de vuestro trabajo, algunos llaman más la atención que otros, ladridos constantes, televisiones a todo volumen, taconeos a deshoras. Es una lista larga esta.
1: Bueno, pues sí, porque claro, la vida diaria en una vivienda pues realmente ocasiona ruido. Si tienes niños, pues los gritos, corren con unas bicicletas, juegan a la pelota. Si tienes adolescentes o estudiantes, pues hacen fiestas por la noche. Si muchas veces sí hay gente que viene acostumbrada a otro tipo de culturas, pues pone la lavadora o la secadora a ciertas horas intempestivas. Y luego las obras, pues la gente no entiende que un taladro no se puede utilizar a las 12 de la noche o un domingo a las 8 de la mañana. Bueno, son una serie de cuestiones que están ahí y que evidentemente pues hay quejas por parte del vecindario cuando ello ocurre.
0: Uh-huh. Bueno, esto es el primer apartado, ¿no? El tipo de quejas, aspiradoras, a las 12 de la noche, etcétera, etcétera. ¿Es la principal causa de disputa en las reuniones que gestionáis los administradores?
1: Sí, siempre están ahí. Después hay otro tipo de molestias que ahora se da mucho, que es, por ejemplo, los pisos que se alquilan por habitaciones, ¿no? Que tienen una manera de convivir que evidentemente pues ocasiona molestias al resto de los propietarios, ¿no? Pues cocina a deshoras, hay un movimiento de gente de forma continua, entonces pues bueno, siempre hacen más ruido, portazos. Bueno, pues hay diferentes personas de diferentes culturas que conviven en un mismo piso y entonces, bueno, la convivencia a nivel comunitario, pues muchas veces no se lleva bien.
0: Uh-huh. Bueno, vamos a empezar a tratar la otra parte, ¿no? Precisamente, tenemos cuando, pues eso, un vecino se pone a pasar la aspiradora a la 1 de la mañana porque llegó de su turno o lo que sea, el perro está todo el día ladrando, esto es día tras día tras día. ¿Qué dice la ley en estos casos de ruidos continuos, así sin mucho sentido común, podemos decir, porque a las 2 de la mañana pues pasar una aspiradora? Se sabe que, aunque esté bien aislado el piso, pues molestar va a molestar. Y después, cuando hay cosas que son inevitables, como un niño o una mascota, ¿qué dice la ley? Cuéntanos, Carmen.
1: Bueno, pues la ley lo que dice que primero hay que convivir en comunidad, ¿no? Yo creo que eso lo debemos de saber todos los que convivimos en un piso. Si hay familia con niños, pues los niños evidentemente pues van a llorar, van a gritar y de vez en cuando pues van a corretear. Los padres lo que tienen que educar es a los niños, igual que tienen que educar a los perros. Si un perro no puede estar solo todo el día, porque todos al final acaban ladrando, ¿no? Y entonces yo creo que es una cuestión ya de educación. Después otra cuestión es poner electrodomésticos a ciertas horas, pues bueno, muchas veces hay que recordar a la gente lo que dicen los decretos de los ayuntamientos, ¿no? Que a partir de las 11 de la noche, ¿no? Hay unos bandos que no se pueden utilizar electrodomésticos, que la televisión tiene que estar a unas voces, que no puede haber fiestas y bueno, por nuestra parte, lo que somos los administradores, pues intentar mediar siempre entre el vecino afectado y el propietario causante o el vecino causante, ¿no? Debemos de siempre de mediar. El tema de la reclamación de juzgado amparándonos en la ley de propiedad horizontal ya son palabras mayores y ya cuando hay una serie de situaciones que realmente ya son graves, ¿no? Pero bueno, lo otro, como tú bien dices, Eva, es el día a día, ¿no? Es el día a día y hay que convivir con ello, y nosotros debemos de estar ahí siempre para mediar entre ambas partes.
0: Uh-huh. Oímos de todo, ¿eh? Muchas veces, desde ensayos musicales hasta, bueno, pues fiestas o lo que sea. Cuando las advertencias ya son varias y decíamos que, bueno, aquí también se apela al sentido común y, y al derecho al descanso de todo el mundo, ¿no? Pero, pues nadie está libre de tener de repente una cita o un momento especial de ruido por lo que sea. Pero, cuando no se hace caso de estas molestias de una forma continuada, ¿cómo actúan ustedes? ¿Cuál es el protocolo desde el colegio, antes de llamar a la policía, irnos al juzgado o hacer, pues, o llevar a cabo palabras mayores, por decirlo así?
1: Bueno, lo primero lo que tenemos que hacer es oír al propietario o al vecino afectado, ¿no? Qué es lo que está sufriendo, ¿no? Las molestias que le estaban ocasionando, pues es el descanso diario o la vida. Y a partir de ahí hablar con el causante, ¿no? Con el causante, sentarnos con él y hacerle ver que realmente su comportamiento no es el adecuado para vivir en una comunidad. En ese caso, bueno, pues entonces ya pues una carta de modo fehaciente, después ya comunicar al presidente de la comunidad si las cuestiones van a más, para tener que plantearlo en una junta, pues si tenemos ya que hacer otro tipo de reclamación. Pero los primeros pasos es siempre hablar, siempre hay que hablar, escuchar a ambas partes e intentar llegar a un acuerdo. Realmente son... salvo casos que los hay, evidentemente, son cuestiones que se van resolviendo. Es cuestión, bueno, pues de mentalizar y hacerle ver a los vecinos, propietarios, ¿no? Realmente, de que esto es una comunidad de propietarios. Las paredes están aisladas como están y cada uno tiene su vida, tiene una vida personal completamente diferente a la otra. Entonces, lo que hay que saber es convivir. Y yo creo que ahí está nuestro trabajo, ¿no? De escuchar, mediar e intentar dar soluciones a ambas partes para que pueda desarrollarse la vida en comunidad.
0: Bueno, estamos ahora justamente pues en un momento interesante de todo esto, porque la comunidad de propietarios tiene que vivir precisamente en buena armonía, y un administrador colegiado, ¿cómo ayuda para que pues eso, no lleguen las cosas a palabras mayores, Carmen?
1: Pues cómo ayuda, lo que decía antes, escuchando a ambas partes, mediando y haciendo ver que hay una ley, que hay un decreto que hay que cumplir, y que la vida en comunidad hay que respetarse unos a otros. Unos tendrán que soportar, aguantar, entre comillas, ¿no? Pues si hay unos niños, hay un perro, ¿no?, que de vez en cuando hace unos ruidos, hay una persona que está sorda y pone la televisión alta, y después hay otra serie de propietarios o vecinos, ¿no?, que realmente tienen que aprender a convivir en comunidad, ¿no? Tienen que aprender a convivir en comunidad, si no decirles, pues bueno, lo que tienen que hacerse es una casa, ¿no? Y eso consiste sobre todo en nuestro trabajo, en mediar, en evitar conflictos vecinales, que esto llegue a una junta de propietarios, porque cuando ya llega a una junta de propietarios, ya eso se acaba resolviendo de otra manera, ¿no? Ya se crean, como se llama, se crean batallas, se crean diferencias, y realmente lo mejor es resolverlo fuera, entre los vecinos, y si hace falta con el presidente también, evidentemente, que sea conocedor de estas situaciones.
0: Claro. Bueno, pues yo creo que interesantísimo tema. Ya saben y ya ven que hay cantidad de caminos antes de llegar al peor. Gracias por estar con nosotras y por, bueno, pues aportarnos ahí como vocal de la Junta de Gobierno del Colegio Oficial de Administradores de Fincas de Galicia, pues lo que hay que hacer correctamente. Carmen, gracias y buenos días.
1: Nada, gracias a vosotros, Eva. Buenos días.
0: Un abrazo. Prudencia.

0: Estamos en las 10:41. Decíamos que teníamos muchísimas ganas de acercarnos a la Asociación Galega de Trasplantados de Médula Ósea, ASOTRAME, porque, bueno, es una entidad de, casi podemos decir que nacía en la comarca de Ferrol, pues non hai moito, é relativamente nova, pero é certo que agora mesmo pues ten un montón de actuacións, un ámbito moitísimo máis amplo, e casi 247 persoas asociadas a 40 empresas socias corporativas, casi nada. Jéssica Rodríguez Cortiza, sea vocal de ASOTRAME. Jéssica, buenos días.
1: Buenos días, Eva.
0: Buenos días, ya teníamos muchas ganas de hablar contigo, ¿eh?
1: Sí, gracias por pensar en ASOTRAME es que una vez más.
0: Hombre, cómo no, Jéssica, tanta travesía a lo largo de estos últimos años, sembrando constantemente, los números lo dicen todo, ¿verdad?
1: Pues sí, la verdad es que estamos súper contentos y también agradecidos de la labor que hacemos desde ASOTRAME y desde toda la gente que consigue acompañarnos, ¿no?, en esta divulgación, en esta visibilidad y sobre todo en este camino solidario, que al final a todos nos toca lidiar con problemas y si son de salud, pues mucho mejor hacerlo acompañados.
0: Ya lo creo que sí. Cada vez más gente que tiene interés pues en formar parte de la entidad. Cuéntanos un poco desde el inicio, ¿cómo nace? ¿Cuáles son esas demandas actuales? Y sobre todo, ¿el papel que jugáis?
1: Pues mira, nace de, como todas las cosas importantes de la vida, de experiencias personales difíciles. En el caso de Cristina, que es la presidenta, tuvo que, bueno, lidiar con un linfoma de Hodgkin que con 24 años la dejó KO. Y en mi caso, pues mi madre le diagnosticaron una leucemia y yo tenía, pues en ese momento, 25 y ella tenía 52, entonces nace de que nos conocimos en el hospital, ¿no? Ella ya estaba trasplantada, mi madre estaba a la espera de un trasplante y Cristina siempre tenía la idea de crear algo para ayudar, ¿no? Porque hay mucha soledad en este camino de una enfermedad, tanto para los pacientes, por supuesto, pero también para las familias, porque dinamita los roles habituales, dinamita la rutina. Entonces ASOTRAME nace de eso, ¿no? De una cuidadora y de una paciente que pusieron su vida a cero para asumir la nueva realidad. Desde el primer momento teníamos claro que queríamos divulgar sobre la importancia de donar médula ósea, algo desconocido para mí también, que no sabía muy bien en qué consistía, y después acompañar a esas familias, ¿no? En todo el proceso, desde el diagnóstico hasta una vez que recuperan un poco sus vidas.
0: Recuerdo alguna entrevista de Jéssica al inicio, en aquel momento, y qué fuerza ya teníais, cómo fue pues evolucionando absolutamente todo, ¿no? De ser donante de médula, algo desconocido, con muchos temores, con muy poca información, a convertirse en algo que ya afortunadamente ahora pues podemos presumir de estar en unos balances estupendos y de salvar muchas vidas, ¿no?
1: Pues la verdad que sí, yo creo que juntarse siempre suma, ¿no? A cualquier causa, pero a esta en concreto, de la divulgación, de la visibilidad, de normalizar, ¿no?, que por desgracia sucede en este tipo de desafortunados momentos en la vida, pues la verdad que en estos casi 13 años, que se dice pronto, hemos podido evolucionar muchísimo gracias a pues a la ayuda y a los altavoces, ¿no? Pues como prensa, radio, televisión, desde que también desde aquí agradecemos todo ese altavoz que a veces es necesario, ¿no?, para hacer llegar el mensaje. Muchas veces los oyentes que nos escuchan pues dirán, bueno, pues una entrevista más ahora esta asociación, y entiendo que cada día son muchísimas las causas que reclaman nuestra atención, pero sí que es verdad que a veces que te quede algo en el tintero, sobre todo historias personales que son las que marcan, ¿no?, porque nos movemos los seres humanos por emociones. Y conocer este caso y decir, pues me voy a registrar como donante de médula ósea porque no ocasiona ningún problema para mi salud, pues ayuda a que ASOTRAME, después de 13 años, haya evolucionado muchísimo. Todavía queda muchísimo, yo siempre tengo mucha esperanza en el ser humano, que es capaz de hacer grandes cosas, y estamos muy contentos.
0: ¿Cómo no? Y seguramente esas 247 personas asociadas también con vuestro trabajo, Jéssica.
1: La verdad es que sí, agradecidas a que en estos tiempos que a nivel económico cuesta tantísimo colaborar y contribuir, tener estas 247 personas asociadas, además muchas de ellas activas, ¿no?, en el día a día de la entidad, colaboración como voluntariado y como acompañamiento en eventos especiales. Pues estamos súper agradecidos las empresas corporativas que deciden aportar un poquito también para seguir divulgando, ¿no? Estamos orgullosos, con muchas ganas de seguir que incrementen esa cifra de tanto de voluntarios como de socios, y decir que Asotrame funciona al final como una gran familia, donde todos aportamos un poquito lo que podemos, lo que sabemos, y sobre todo es una grandísima fuente de aprendizaje para todos, porque hacemos, bueno, nos retamos cada día un poco más a seguir avanzando.
0: Claro, con ese objetivo de informar y también, como desde el principio, Jessica, para eliminar mitos, ¿crees que todavía es necesario ese esfuerzo de continuar hablando de y eliminando esas barreras para ser donante?
1: Pues yo creo que sí, porque al final es lo que hablábamos antes, ¿no? Que nosotros nos involucramos en las causas que nos tocan de cerca. Entonces, afortunadamente a muchas familias no les ha tocado lidiar con un trasplante de médula ósea, con lo cual no tienen por qué saber lo que es, ¿no? Que parece que tenemos que saber de todo y no tenemos por qué, sino que vamos aprendiendo a medida que van llegando los problemas. Entonces, a día de hoy todavía nos encontramos con personas que no donan por desconocimiento, que no donan por miedo, por esos falsos mitos de confundir médula ósea con médula espinal. En el 2026 todavía sigue sucediendo a veces ese dato erróneo. Entonces creemos que acercándonos pues a la gente, a los colegios, a las universidades, a los centros de formación, pues podemos actualizar un poco este conocimiento, dar a conocer un poco esto, decir que no causa ningún tipo de dolor ni de trastorno ni de molestia en el día a día, faltaría más. Yo siempre digo que la sanidad es una pieza fundamental de nuestra sociedad, que tenemos que cuidar, que tenemos que alimentar, y jamás pondríamos en riesgo a una persona sana para combatir la enfermedad de otra, ¿no? Entonces, que no es algo doloroso, siempre desmitificando que haya información veraz, real. Desde la página web de Asotrame se puede ver los pasos básicos para registrarse como donante de una manera muy sencilla, desde casa. Afortunadamente las tecnologías han evolucionado a nuestro favor, entonces todavía sí encontramos gente que, ya digo, por desconocimiento, por falta de cercanía en su entorno, cosa afortunada para ellos, pues no conocen, ¿no?
0: Bueno, es interesante todo lo que nos cuentas, y también cómo vamos poco a poco pues desplegando más y más información que anima, y tanto es así que está teniendo muchísimo éxito esa Apel como testimonia, en esa exposición fotográfica itinerante que resume un poco lo que nos estás contando.
1: Sí, sin duda. Como decía al principio, creo que las historias personales movidas desde la verdad hacen que nos toque alguna fibra personal, ¿no? Creemos que la exposición, la piel como testigo, ayuda a ver las diferentes caras del proceso de la enfermedad desde un lugar muy honesto, a veces muy crudo, pero también con una belleza y con una sensibilidad que ha sabido plasmar José Durán como fotógrafo, reflejando las diferentes caras, ¿no?, de los procesos, las heridas, ya no solamente físicas, sino que al final cuando estamos cansados, agotados, con miedo, también se refleja nuestra mirada, que creo que es el gran espejo que tenemos de dentro afuera. Así que La piel como testigo ha sido una exposición que nos ha removido también a todos los participantes, porque es volver a colocarse en ese lugar. Invitamos a todo el mundo que le haya coincidido en los diferentes hospitales en los que he estado, en el CHUAC que va a estar, que la visite, que se pase por allí, porque lo hacemos desde una mirada profunda, pero también con la belleza que significa seguir vivos. Siempre desde ese punto optimista y realista también, ¿no? De que afortunadamente los diagnósticos no siempre son sinónimo de fallecimiento o de pérdida, sino que son motivo de seguir adelante en muchos casos.
0: Es que además desde que nació Asotrame hubo muchísimos avances y lo sigue habiendo, ¿no?
1: Por supuesto, en estos 13 años hemos podido vivir momentos maravillosos, como cosas que se diagnosticaban, por ejemplo, a mi madre en su momento, que fue diagnosticada en el 2011, pues ya hay tratamientos muy avanzados para, en su caso, el tipo de leucemia que ya tenía. Entonces, procesos de muchísima mejora de calidad de vida, en lo que se ha evolucionado también muchísimo, que hemos entendido también desde Asotrame que la vida no es a cualquier precio, que tiene que haber una calidad de vida digna, mínima, para poder seguir adelante y la tecnología, la ciencia, nos permite que los tratamientos cada vez sean más personalizados, más afinados y con muchísima más cobertura de servicios, como apoyo y acompañamiento a la salud mental, que antes, bueno, era una cosa que estaba al alcance de algunos. Cada vez estamos normalizando más en la sociedad estar acompañados, estar recogidos psicológicamente, porque la vida a veces se pone muy difícil. Y la verdad es que estamos todavía alucinados de todas las posibilidades que se pueden conseguir.
0: Por eso, de cara al próximo curso, por decirlo de alguna manera, Jessica, que anotamos, a ver qué deberes nos pones en este verano.
1: Pues mira, disfrutar mucho el día a día, que es uno de los deberes que nosotros desde la asociación, tratando un tema tan denso como es la enfermedad, nos ponemos, disfrutar de las pequeñas cosas. Valorar las cosas que tenemos, que muchas veces la salud es algo que damos por hecho y no está al alcance de todos. Y después, pues informarse sobre los procesos de donación de médula ósea, colaborar en todo lo que se pueda, ¿no? Yo creo que el mundo se mueve por estas pequeñas acciones, donde somos mucho más que estar en el trabajo, estar en casa y esa rutina que a veces nos ahoga, sino que creo que somos mucho más, somos todos esos pequeños momentos donde decidimos con libertad lo que queremos hacer en nuestro tiempo libre y qué queremos aportar a la sociedad. No somos parte de un engranaje. Entonces, este es mi, no diría deberes, pero sí mis recomendaciones para este nuevo curso.
0: Recomendaciones de vida, por supuesto. Y todo el que quiera, como decía Jessica, echar una mano en muchísimos campos, ese de voluntariado, nos quitamos especialmente el sombrero con ellos, ¿no?
1: Pues sí, porque las personas que deciden voluntariamente entre su vida, que vuelvo a repetir que cada día es más exigente, donar un tiempo, un sábado por la mañana, un jueves por la tarde, lo que sea, el tiempo que sea, incluso desde casa colaborando con una idea, gratitud máxima a todas esas personas que deciden compartir su tiempo libre dedicados a ayudar a los demás. Porque hay un anuncio en Santa Lucía hace poquito que han sacado que nos ha fascinado y nos ha removido a todos, y es que ayudar nos ayuda.
0: Bueno, yo creo que es la guinda ideal para esta entrevista que mantuvimos con Jessica. Siempre nos encanta esa capacidad especial de comunicación que tiene, y por eso pues este café nos supo de maravilla. Muchísimas gracias, mucho ánimo, y a la vuelta de vacaciones volvemos a repasar cuáles son los principales inconvenientes, contenidos, esperanzas y trayectoria de Asotrame, ¿te parece?
1: Me parece. Muchísimas gracias, Eva, a ti y a todo el equipo por darnos este espacio.
0: Un abrazo y hasta pronto.
1: Un abrazo fuerte.

0: sobre todo. Doctor, estamos cada vez más concienciados de que la osteoporosis necesita un tratamiento continuo y a largo plazo.
1: Claro que sí. Ten en cuenta que en el momento en que tú dejes de tratar la descalcificación de los huesos, es una degeneración que va ligada a la edad. O sea, es un desgaste que se va produciendo con la edad. Lo que pasa es que hay situaciones y momentos de la vida de las personas, sobre todo en las mujeres, cuando llega la menopausia, que ese desgaste es rápidamente progresivo.
0: Sí.
1: En el varón es más lento, pero lo que está claro es que eso es un desgaste que todo el mundo va a sufrirlo antes o después y en mayor o menor grado. Con lo cual, una vez que tú inicies un tratamiento específico para la osteoporosis, eso tendrías que continuarlo ya prácticamente toda la vida, ¿no?
0: Sí.
1: A eso tienes que unirle también una alimentación adecuada y equilibrada, el peso, estar en tu peso ideal, porque todo lo que sea un exceso de peso va a acelerar el proceso de descalcificación y también de artrosis, y por supuesto tener actividad física. Eso también va a contribuir a que tengas mejor calidad de tus huesos.
0: Uh-huh.
1: Y yo creo que aquí podemos ayudar también, desde el punto de vista de la complementación alimenticia,
0: ¿sí?,
1: de un producto que tiene Tom Hill, que incorpora sustancias que van a contribuir a mejorar la mineralización de nuestros huesos.
0: Sí.
1: Porque vamos a incorporar un calcio coral, que se extrae del polvo de coral marino, cuya absorción es mucho mayor. Además viene de Okinawa, que es un coral específico para esto.
0: Sí.
1: Utilizamos también un calcio reforzado con vitamina D3 y con magnesio.
0: Yo creo
1: que este producto, que es de la línea Estado Puro,
0: sí,
1: que tiene Tom Hill, y que se llama así, calcio coral, vitamina D3 más magnesio.
0: Bien.
1: Ese es el nombre del complemento alimenticio y es muy fácil de tomar.
0: Sí.
1: Hay que tomar dos cápsulas al día juntas en la comida.
0: Dos cápsulas al día juntas en la comida. ¿Y ya nos hace el aporte necesario de vitamina D3, de magnesio y de calcio, claro?
1: Más que de sobra, totalmente.
0: Sí.
1: O sea, para una descalcificación normal y corriente, propia de la edad, en la que no necesitamos tampoco dar dosis muy altas de este tipo de sustancias, porque es bien, es verdad que este tipo de sustancias, la inmensa mayoría, si no van bien equilibradas, la vas a eliminar.
0: Sí.
1: Yo creo que este complemento alimenticio de Tom Hill,
0: sí,
1: incorpora la dosis necesaria de las tres, sustancias que hemos dicho, el calcio, de la vitamina D3 y del magnesio.
0: De acuerdo, pues es así justo como se llama el producto: calcio coral, vitamina D3 más magnesio. Dos cápsulas al día con la comida para mantener en perfecto estado nuestros huesos. Esas situaciones de osteoporosis o de osteopenia, porque también en cuanto aparece la osteopenia hay que empezar,
1: sí,
0: a tratarse.
1: Ahí sería lo ideal.
0: Claro.
1: Magdalena, ahí sería lo ideal.
0: Mm.
1: Empezar a tratar cuando el hueso solamente está en sus inicio de descalcificación, como tú bien has dicho, en osteopenia. Es el paso primero de la descalcificación de los huesos. Cuando ya el hueso está más descalcificado, ya estamos en osteoporosis.
0: Recuerden, calcio coral más vitamina D3 más magnesio, un producto de Tom Hill. Vamos, doctor, con una consulta que ha llegado a nuestro WhatsApp.
2: Mire, era respecto a mi hija. Es una niña, tiene 30 años y tiene muchas varices, no, es que no sé si son muchas venillas en las piernas, venillas de estas pequeñas. Y entonces se lo consultó en una ocasión al médico de cabecera y le dijo que no le dio importancia. Y ella dice, hay que ver lo fea que tengo las piernas y esto de qué será y no sé qué, y el médico no me dio importancia. Entonces no sé si debería de tomarse algo, no lo sé.
0: Problemas de varices, doctor, ¿qué solución le puede dar?
1: Muy habitual, muy habitual, sobre todo porque hay muchos trabajos que o están muchas horas de pie,
0: sí,
1: o están muchas horas sentado. Ambas dos situaciones no favorecen tu circulación venosa de retorno. Y cómo se manifiestan, entre otras muchas cosas, en la aparición de las varices o venitas o varículas o vénulas pequeñitas, que son esas, culebrillas que salen en la piel, que son también producto de sobrecarga de su sistema nervioso, de su sistema venoso profundo.
0: Sí.
1: ¿Qué podemos hacer? Bueno, pues dedicarle un día, un rato al día, a caminar, a pasear, a mover las piernas, el que pueda tener algún tipo de ejercicio físico específico, como pueda ser la bicicleta, que la haga, el que le guste la natación y tenga acceso a poder nadar, que nade, en fin, actividad física con caminar, sí, es más que suficiente. Uh-huh. Y luego yo le recomendaría también que empiece a tomar un complemento alimenticio que tiene Tom Hill, sí, que incorpora, entre otras muchas sustancias, el ruscus, la vid, la vitamina C y el ginkgo biloba. Este complemento tiene un nombre muy sencillito, porque ¿qué es lo que queremos mejorar? Nuestra circulación.
0: Sí.
1: ¿Cómo se llama el producto? Circulación.
0: Ah, muy bien. ¿Vale? Sí, sí. Un producto eso fácil.
1: Sí. Eso sí, muy fácil.
0: Sí.
1: Si le quieres dar más pistas al empleado de la farmacia, le puedes decir que es de la línea NutriOrgans,
0: sí,
1: que tiene Tom Hill.
0: Sí.
1: O sea, pero el complemento alimenticio se llama Circulación, de la línea NutriOrgans de los laboratorios Tom Hill. Y yo recomiendo empezar tomando un vial, porque así viene presentado este complemento,
0: sí,
1: agitándolo previamente por la mañana y otro vial por la noche. Cuando las molestias de nuestras piernas hayan mejorado, cuando hayamos conseguido evitar que salgan nuevas varices, cuando no tengamos ya esos calambres por la noche en la cama, o esa pesadez de piernas o esa hinchazón a lo largo del día,
0: sí,
1: pues nos quedamos con un vial al día de mantenimiento.
0: Ah, muy bien, muy bien. Bueno, pues esa es la solución para los problemas de varices. Este producto de Laboratorios Tom Hill. Circulación es como se llama, de la gama NutriOrgans. Vamos conociendo poco a poco, doctor, estos productos y nos vamos familiarizando con ellos, ¿no? Hablemos, doctor, también de las digestiones lentas y pesadas, que son una queja cada vez más habitual entre nuestros oyentes y en general entre la población, especialmente en un contexto donde el ritmo de vida, la alimentación y el estrés influyen de forma notable en cómo procesa nuestro cuerpo los alimentos. ¿Qué recomendaciones nos puede hacer cuando nuestro aparato digestivo no está bien?
1: Pues lo primero, pensar en él. Que yo creo lo último en lo que pensamos, que tenemos un aparato digestivo que tenemos que cuidarlo, porque lo habitual es que tú no notes que estás haciendo la digestión, ¿vale?
0: Sí.
1: Eso es una buena digestión. O sea, tú te sacias tu apetito y tú no tienes por qué notar que estás haciendo la digestión, no, normalmente.
0: Sí.
1: ¿Qué ocurre? Que comemos a deshoras. Comemos alimentos que no son naturales, que no son sanos, son alimentos procesados, que tienen muchos hidratos de carbono, muchos azúcares, que eso hacen que tengamos digestiones más pesadas. No le dedicamos el tiempo suficiente a la comida para hacer una buena masticación, que es la primera causa de tener una buena digestión, es una correcta masticación. Todo eso se nos va olvidando,
0: sí,
1: y poco a poco vamos haciendo que nuestras digestiones cada vez sean más lentas y más pesadas. Entonces, sí podemos dedicarle tu tiempo a tu comida, masticando correctamente.
0: Sí.
1: ¿Eso qué significa masticar correctamente? Pues hacerlo el número de veces suficiente como para que al tragar el alimento sea una papilla, ¿vale?
0: Sí.
1: Si además, después de comer, sobre todo en el almuerzo y la cena, puede dedicarle un rato a dar un paseo, vas a ayudar a mejorar tu digestión. Y yo le recomendaría a todas las personas que tienen estas malas digestiones,
0: sí,
1: dos complementos alimenticios, ¿vale?
0: Sí.
1: Por un lado, uno que es líquido, que
0: sí,
1: incorpora jugo de aloe vera con papaya y olivo fructosa.
0: Ah, ¿vale? Muy bien. Sí.
1: Creo que es un fantástico complemento alimenticio para ayudar a digestiones y cualquier problemática del aparato digestivo que tengas.
0: Sí.
1: Es una botellita que hay que agitarla porque el contenido es líquido y hay que tomar una o dos cucharadas soperas antes del almuerzo y antes de la cena. Y los que quieran ir un poquito más allá y quieran, bueno, pues proteger más si cabe tu aparato digestivo, lo podrían compaginar con otro que lleva raíz de regaliz, jengibre y vitamina B2.
0: Sí.
1: Y este se llama Nivel Gastric. Nivel Gastric. Y hay que tomar una cápsula también antes de comer y otra cápsula antes de cenar.
0: El colágeno, doctor, se ha convertido en uno de los protagonistas más importantes cuando se habla de salud articular y de cuidado de la piel. Esta proteína, que actúa como una especie de andamiaje, pone los ladrillos y da estructura y firmeza y también resistencia a muchos de nuestros tejidos. Doctor, desde su experiencia, ¿qué aspectos considera más relevantes para entender la importancia del colágeno en las articulaciones y en la salud de la piel?
1: Pues toda. Tiene toda la importancia. Ten en cuenta que el colágeno es la proteína más abundante que tenemos en todo nuestro cuerpo. Como tú bien has definido, va a mantener estructura, elasticidad y firmeza, tanto en la piel, como en los huesos, como en las articulaciones y en los músculos. ¿Qué acciones beneficiosas va a tener el colágeno en nuestro cuerpo? Pues mira, a nivel de la piel,
0: sí,
1: pues va a mejorar la firmeza, hidratación y elasticidad y reduce las arrugas y la flacidez.
0: Sí.
1: A nivel de las articulaciones y los huesos, pues igual ayuda a regenerar el cartílago, disminuyendo el dolor de las articulaciones. En cuanto al cabello y las uñas, pues igual es un estimulador del crecimiento capilar y reduce la fragilidad de las uñas. A nivel muscular, pues también ayuda a la contracción y relajación correcta de la musculatura tras el ejercicio. Y así podríamos seguir diciendo un montón de beneficios que tiene el colágeno. Entonces yo creo que es una estructura que se va gastando también con el paso de los años y que no nos queda más remedio que muchas veces acordarnos de que tenemos complementos alimenticios que nos pueden ayudar a mejorar estos aspectos de nuestra dieta.
0: Sí.
1: A mí me gusta mucho un colágeno que tiene Tom Hill.
0: Sí.
1: Que además es que hay algunos que son tan claros que es fácil aprendes el nombre, que es el que trae un colágeno hidrolizado marino junto a otro a cartílago marino, a manganeso y vitamina C.
0: Sí.
1: Y el complemento se llama colágeno marino.
0: Ajá.
1: Tal cual.
0: Colágeno marino.
1: Su frasco azul.
0: Sí.
1: Colágeno marino que viene en polvo y lo que tenemos que hacer es disolver una cucharada sopera en un vaso de agua y tomarlo una sola vez al día,
0: sí.
1: Colágeno marino.
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0: Vamos, doctor, con otra consulta que también ha llegado a nuestro WhatsApp.
1: Venga.
2: Pues nada, nos llamaba para... A ver, mi madre tiene un problemita para dormir de ella, que es que duerme muy mal también.
0: ¿Qué le puede recomendar de para el sueño?
1: Ay, qué problema tenemos en España con el mal dormir.
0: Sí.
1: Magdalena, qué mal dormimos los españoles. ¿Y sabes por qué es, no?
0: ¿Por qué?
1: Porque tenemos unos horarios completamente diferentes al resto de cualquier país de Centro Europa. Aquí llegamos muy tarde a casa del trabajo,
0: sí.
1: Cenamos muy tarde, y eso que hace que nos acostemos todavía más tarde. Sin embargo, madrugamos muchísimo. Entonces,
0: sí.
1: No tenemos un buen descanso por la noche, no dormimos el tiempo suficiente, salvo que tengas una calidad de sueño impresionante. Entonces, bueno, pues eso hace que no España no sea precisamente un país donde haya una buena calidad de sueño.
0: Sí.
1: ¿Yo cómo ayudaría a estas personas que tienen este problema de insomnio? Bueno, lo primero, hay que intentar que ese sueño no se haga crónico, porque como el sueño se cronifique, mal vamos. Ya vamos a tener que estar tomando cualquier sustancia para inducir nuestro sueño. Cuando empieces con estos problemas, tendrías que investigar junto con tu médico de cabecera por qué empiezas a tener insomnio.
0: Sí.
1: Y intentar saber cuál es la causa de tu insomnio. 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
0: sí,
1: de su línea Estado Puro, que es melatonina pura. Un miligramo, de melatonina pura. Y esta sustancia, que es lo mismo que nuestro cerebro tiene que fabricar y excretar en condiciones normales para que te induzca el sueño, no te va a dar al día siguiente ningún tipo de resaca ni de efecto secundario. Melatonina pura, 1 miligramo de Tonjil, que podemos tomar una o incluso 2 cápsulas, sí, una media hora antes de irnos a la cama a dormir.
0: De acuerdo, doctor. Pues a ver si con esta melatonina de Tonjil conseguimos pasar mejores noches y tener un descanso prolongado. ¿Qué le parece si le damos una vuelta al problema del peso, el exceso de peso? Media población queriendo bajar de peso.
1: Bueno, pero ¿sabes por qué es, no?
0: ¿Por qué?
1: Porque somos un país de gordos.
0: ¿Ah, sí?
1: Desgraciadamente, ¿quién lo diría, verdad?
0: Sí, sí, nunca ha sido así.
1: Siempre España está entre los 5 primeros países de obesidad infantil en el mundo.
0: Sí.
1: Igual pasa en la obesidad del adulto. Es un problema importantísimo que está habiendo, en España con el tema de la obesidad. Y bueno, yo creo que no lo tenemos que tomar, que hay que tomárselo un poquito en serio el tema de la obesidad. Ya está empezando a, bueno, como si dijéramos, a tomárselo en serio, sobre todo en los colegios, poniendo nuevos, como si dijéramos, dietas, quitando las máquinas expendedoras de alimentos procesados, etcétera. Pero claro, tú luego en casa tienes que seguir con la misma tema en tu casa con los hijos, ¿no?
0: Claro.
1: Y bueno, decirle a la gente que lo primero que tiene que hacer es plantearse muy seriamente si quiere quitarse esos kilos.
0: Sí.
1: Porque tiene que pensar que tengo que hacer dieta, por supuesto, y esa dieta no me la puedo saltar. Y encima tampoco tengo que tener prisa en perder esos kilos.
0: Sí. Entonces,
1: todo eso cuesta trabajo y hay que estar mentalizado. Y luego, si quiere, le podemos ayudar nosotros, encantados, con la complementación alimenticia que tiene Tonjil. Aquí podemos utilizar la complementación alimenticia en 2 pasos, ¿vale?
0: Sí.
1: Un primer paso para desintoxicarnos de todas las impurezas que podemos tener, ese es el primer paso. En este caso, tomamos un producto que lleva abedul, que lleva cardo, alcachofa, cola de caballo, ashwagandha y magnesio.
0: Sí.
1: ¿Vale? Y se llama fase en forma detox.
0: Ah, muy bien.
1: Hablamos de la línea de estado puro y esta es fase en forma detox. ¿Vale?
0: Sí.
1: Empezamos tomando un taponcito dosificador, que son 25 mililitros, lo disolvemos en agua, en zumo, y lo tomamos una vez al día.
0: Sí.
1: Este fase en forma detox, pues aproximadamente lo tomamos pues unos 10 días para primero desintoxicar nuestro cuerpo.
0: Sí.
1: Y luego ya rematamos la faena con otro que sí que va a quemar un poquito las grasas y que se incorpora garcinia camboya, ácido hidroxicítrico,
0: sí,
1: raíz de coleus,
0: sí,
1: cayena, pimienta, cúrcuma, moringa, jengibre, cromo, etcétera, ¿vale?
0: Sí.
1: Y este también es de la línea estado puro y se llama fase en forma reduce. Este va a actuar sobre quemar tus grasas, la glucosa y te va a quitar un poquito el apetito.
0: Bien.
1: Fase en forma reduce. Viene en cápsulas y hay que tomar una cápsula en la comida y otra cápsula en la cena,
0: sí,
1: ya el tiempo que necesites para recuperar tu peso.
0: De acuerdo. 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Fase Detox y Fase Reduce. 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
1: Exacto, pero hay un pack que viene las 2 fases incluido y este se llama así, se llama pack fase detox más fase reduce.
0: Bien.
1: Pues sí, te puede salir un poquito más económico, tienes toda la razón. Comprando este pack te viene mucho más cómodo que si compras por separado.
0: Sí, por supuesto. Seguro. Continuamos conversando con el doctor don Jacinto Valverde. El magnesio, doctor, es un mineral esencial que participa en cientos de procesos dentro del organismo, aunque muchas veces pasa desapercibido. A pesar de su importancia, no siempre alcanzamos los niveles adecuados a través de la alimentación y eso puede influir en cómo nos sentimos cada día. Recuérdenos, doctor, la importancia de tener unos niveles de magnesio adecuados.
1: pues importantísimo el magnesio. Cada vez se descubren más propiedades beneficiosas del magnesio. Pues mira, que se me puedan ocurrir ahora mismo, pues favorece el funcionamiento del sistema nervioso y muscular, pues esto te va a ayudar a evitar calambres y a mejorar tu resistencia física, contribuye también a una correcta mineralización de nuestro esqueleto óseo, hace que se favorezca y que se deposite el calcio en nuestros huesos y en los dientes, muy importante, ayuda a controlar la presión arterial, esto también es importante porque hace que tengamos un sistema cardiovascular más saludable, reduce el estrés, que esto es una de las últimas que se ha empezado a ver, que reduce el estrés porque favorece la estabilidad emocional y la tensión mental.
0: ¿Ah, sí?
1: Por supuesto, impulsa el metabolismo energético, eso está claro, porque disminuye el cansancio. Pero es que también el magnesio viene bien incluso hasta para, últimamente se está hablando también de que ayuda a conciliar el sueño también. O sea que cada vez se van descubriendo nuevas propiedades del magnesio, que además es un elemento que, bueno, que habitualmente no te creas tú que lo consumimos con facilidad, porque lo tienen en muy poca cantidad los alimentos, y yo creo que nos vienen bien utilizar, en este caso, la complementación alimenticia. 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Magnesio Ultra Direct de la gama, de la línea estado puro de Tongil, y viene en cómodas capsulitas. Sí. Y yo creo que tomando una cápsula en desayuno, comida y cena, tenemos más que suficiente de esta fórmula de Magnesio Ultra Direct.
0: Pues así es como se llama el producto, Magnesio Ultra Direct de Laboratorios Tongil. Doctor, la mayoría de las personas que atraviesan una temporada con problemas para dormir suele estar pasando por momentos de preocupación o de nerviosismo, y a veces basta con un examen, un asunto laboral o familiar, o incluso algo positivo, no tiene por qué ser todo problemas o negativo, algo que le genere ilusión como una boda o una mudanza, pues basta con eso para que la ansiedad se cuele en la noche y nos cueste conciliar el sueño. ¿Qué podemos hacer, doctor, para que los nervios no nos acompañen a la cama, que no se vengan con nosotros?
1: Sí, no es fácil, ¿eh? No es fácil que si uno tiene una preocupación sea capaz de aislarla y cuando se vaya a dormir y no se ponga a pensar en ella. Es muy, muy complicado.
0: Sí,
1: ¿no?
0: Es difícil.
1: Pues mira, yo aquí utilizaría el efecto beneficioso de dos complementos que a mí me gustan mucho, que tiene Tongil. Yo empezaría tomando un producto para bajar esa ansiedad y ese nerviosismo.
0: ¿Sí?
1: Que lleva azafrán, lleva ashwagandha, lleva rhodiola, lleva melisa y lleva grifonia, y que se llama Nivelansi, ¿vale?
0: Nivelansi, sí.
1: Yo este complemento alimenticio, que viene en cápsulas, me tomaría dos capsulitas. ¿Sí? Al final de la cena. Dos cápsulas al final de la cena. Y para inducir el sueño, pues ¿sí? Recomendaría media hora antes de irnos a la cama a dormir la melatonina pura de 1 miligramo que tiene también Tongil. Uh-huh. Así que Nivelansi, ¿sí? Dos cápsulas al final de la cena, media hora antes de irnos a la cama a dormir, una o dos cápsulas de melatonina pura de 1 miligramo.
0: Uh-huh, de acuerdo, melatonina para dormir y Nivelansi para bajar esos niveles de ansiedad y de nerviosismo. Nos recomienda, doctor, para cuando la ansiedad aparece cuando vamos a dormir, pero si la tenemos durante todo el día, quizá por la mañana algo también.
1: Claro, entonces yo lo que haría es repartiría las cápsulas en mañana y noche, tomaría una cápsula por la mañana y otra cápsula por la noche.
0: Bien, Nivelansi que podemos tomar por la mañana y por la noche, o si simplemente nuestros nervios se incrementan cuando vamos a ir a dormir, pues Nivelansi, dos cápsulas justo antes de la cena. Doctor, vamos a hacer un alto para la publicidad y continuamos conversando.
1: Muy bien.
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0: Conversando con el doctor Jacinto Valverde. Doctor, la tensión arterial se ha convertido en uno de los indicadores de salud más vigilados en los últimos años. Cada vez más personas se interesan por entender qué significa realmente tener la tensión alta o baja, cómo influyen los hábitos diarios y por qué este parámetro es tan determinante para el bienestar a largo plazo. En un contexto donde el estrés, el ritmo de vida y la alimentación, como hemos dicho antes, juegan un papel importante, resulta esencial aclarar conceptos y desmontar incluso ideas erróneas. ¿Qué le parece, doctor, si para empezar nos puede decir qué deberíamos entender exactamente cuando hablamos de tensión arterial y por qué es un valor tan relevante para la salud en general?
1: Pues mira, es muy importante porque es la que va a intervenir en muchísimos problemas de salud. La tensión arterial es la presión que ejerce nuestra sangre cuando circula por las paredes de nuestras arterias. Sí. Entonces, cualquier evento que haga que, o bien esa presión que ejerce el volumen sanguíneo aumente o empeore la elasticidad de las paredes de las arterias, básicamente va a hacer que aumente nuestra tensión arterial. Así, a grandes rasgos, podemos explicar, para que la gente se entere, lo que es la tensión arterial esencial. Sí. Luego vienen otra serie de tensiones arteriales llamadas malignas, que son como consecuencia de otras alteraciones mucho más graves de patologías de nuestro organismo. Pero la tensión habitual que la gente tiene, que habla a la gente, la hipertensión arterial, es esencial. Y es eso, es la presión que ejercen el volumen de nuestra sangre cuando circula y la que ejerce sobre las paredes de las arterias. Entonces, si tú tienes una presión muy alta por las circunstancias que sea, vas a presionar mucho sobre la pared de las arterias y vas a aumentar la presión arterial, que se mide fácilmente hoy día con un aparato que te va a decir cuánto tú inflas un manguito hasta que cortas la circulación. Vas abriendo poco a poco y entonces, dependiendo de la fuerza con la que vaya circulando tu torrente circulatorio, pues conseguirá abrir antes o después la tensión arterial. Si la abre muy rápido, el manguito rápidamente te indicará la tensión máxima, que si la presión de tu volumen de sangre es muy alta, enseguida detectará esa cifra y esa es la presión alta. Y cuando ya se ha abierto del todo, ya no hay rozamiento, ya no hay presión sobre las paredes, es la tensión mínima. Eso es para que sepamos lo que es la tensión máxima y la tensión mínima. Entonces, que tenemos tensión muy alta porque hemos aumentado mucho el volumen de nuestra sangre, porque hemos tomado mucha sal, pues entonces esa presión bombeará muy alta, mucho volumen sobre las paredes de nuestras arterias. Que por el contrario tenemos una paredes ya endurecidas por el depósito de calcio, por la edad, pues entonces con mínimo volumen la presión arterial, al no tener elasticidad, las paredes de las arterias subirá también. Más o menos a grandes rasgos es para que los oyentes se enteren de lo que es la tensión arterial y por qué se produce y por qué es la máxima y por qué es la mínima. Eso hoy día vamos, todo el mundo tiene en su casa un tensiómetro para tomarse la tensión. ¿Qué ocurre con la tensión arterial? Que cuando va subiendo lenta pero progresivamente, el cuerpo se adapta perfectamente y no te enteras de que tiene la tensión arterial alta. Una presión arterial alta o una persona hipertensa mal controlada puede terminar teniendo problemas en los ojos, puede tener una retinopatía hipertensiva, puede tener problemas de corazón, puede hacer un infarto por hipertensión, puede hacer un ictus por hipertensión, puede afectar al riñón por no tener un buen flujo sanguíneo y así, etcétera, etcétera, etcétera, etcétera. Luego, es muy importante que de vez en cuando nos tomemos la tensión arterial. Sí. Sin obsesionarte, porque también es un problema que muchas veces las personas son muy emotivas y por el mero hecho ya de saber que van a ir a tomarse la tensión o que le pongan el manguito, se dispara la tensión arterial. Sí. Y luego le haces estudios más específicos y te das cuenta de que no tienen tal hipertensión, que es más una hipertensión emocional que otra cosa. Entonces, sí que hay que no abusar de la dieta, en la dieta de la sal, de los alimentos, controlar tu peso. Aquí sí que es directamente proporcional el peso con el aumento de la tensión arterial. Sí. Y si puedes practicar algún tipo de actividad física, mejor, porque conseguirás mantener esa elasticidad de las paredes de tus arterias. Y si aún así no consigues controlar la tensión, tienes que ir a tu médico, que te hará un estudio y te pondrá un tratamiento, o también podemos utilizar la complementación alimenticia. Sí. 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Sí. Se llama Nivel Ten.
0: Nivel Ten.
1: Nivel Ten. Nivel Ten. Dos cápsulas en una sola toma en el desayuno.
0: Nivel Ten, dos cápsulas en una sola toma en el desayuno para mantener a punto nuestra tensión en esos valores de salud, que es donde lo tenemos que tener. Doctor, ha visto que últimamente todo el mundo lleva un reloj que le controla la tensión, el azúcar y cantidad de cosas.
1: Sí. La verdad que hay gente que lleva esos relojes digitales que pronto ya te van a decir cuándo tienes que comer, cuándo tienes que ir al baño, cuándo tienes que recoger a los niños, cuándo tienes que tomarte, cuándo tienes que comer, etcétera, etcétera. Sí, es verdad. Sobre todo la tensión arterial, sí es verdad que es muy fácil que lo lleve. Ya la determinación del azúcar es un poquito más complicado, pero sí, es verdad que hay gente que sobre todo la gente que tenga problemas con azúcar, sí que hay ya detectores que te están monitorizando el azúcar prácticamente casi las 24 horas del día, e incluso ya en los deportistas de élite llevan esas esos detectores para saber también el consumo de azúcar cuando están haciendo esfuerzos físicos intensos. Uh-huh. Bueno, nosotros no vamos a ir tan allá, ¿verdad, Magdalena?
0: No, tanto no. Solo queremos conocer, doctor, qué aspectos considera fundamentales para comprender cómo la glucosa influye en nuestra salud y en el funcionamiento diario del organismo.
1: Bueno, pues el azúcar es fundamental para el día a día nuestro, ¿sabes? Siempre y cuando no se eleve sobre niveles excesivos en sangre, porque va a dañar también distintos órganos. También puede dañar nuestros ojos, también puede dañar nuestros riñones, también puede dañar nuestras paredes de las arterias y esto provocar distintas enfermedades cardiocirculatorias, ¿no?
0: Sí.
1: Es muy importante porque es un transmisor necesario para que nuestras neuronas funcionen correctamente, ¿no? Y es un aporte calórico cuando nosotros necesitamos mantener nuestro medio interno y nuestra temperatura interna, ¿vale? O sea que el azúcar es importante en su medida exacta. ¿Qué pasa? Que hay gente que, porque el páncreas o los receptores insulínicos de su cuerpo no, por un lado, no fabrican suficiente insulina o no son captados correctamente, pues tienen niveles excesivos de azúcar. La mayoría de las diabetes que hoy día se tienen es porque no hemos hecho las cosas bien cuando éramos jóvenes y hemos comido mal, hemos sido muy sedentarios y tenemos exceso de peso. Cada vez se está viendo más una diabetes mellitus tipo 2 en gente cada vez más joven, precisamente por esos malos hábitos alimenticios y de higiene corporal. Entonces, uh-huh, hay que volver otra vez a mantener nuestro peso, alimentarnos correctamente y tener actividad física. Y verá cómo dejaremos de tener ese problema tan importante que está empezando a haber en España de los diabéticos mellitus tipo 2 cada vez más jóvenes, ¿no?
0: Sí.
1: 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A mí me gusta mucho incorporar el cromo, la morera,
0: sí,
1: la banana y la canela. Este complemento se llama Nivel Glu, el nombre no puede ser más fácil, uh-huh, Nivel Glu de glucosa.
0: Sí.
1: Y viene en cápsulas y hay que tomar una cápsula antes del desayuno, antes de la comida y antes de la cena. Nivel Glu.
0: Nivel Glu de laboratorio Stone Hill, para tener también la glucosa a punto. Pues doctor, con esta recomendación ya terminamos el espacio de hoy. Como siempre, agradecerle su presencia y le esperamos la próxima semana.
1: Por supuesto, aquí estaré.
0: Un abrazo.
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0: Cuando pensamos en cuidar la salud al ir ganando años, casi siempre nos preocupamos por el colesterol o por la memoria. Pero hay un factor crítico que solemos pasar por alto, nuestros músculos. Hoy hablamos de la sarcopenia, la pérdida progresiva de masa, fuerza y funcionamiento muscular que ocurre con el paso de los años. Y no es solo una cuestión de estética, unos músculos débiles aumentan el riesgo de caídas, fatiga y fragilidad. Conversamos en este tiempo de salud con Paula Alonso, responsable científica de Senara. Bienvenida, Paula.
8: Muchas gracias, Magdalena.
0: ¿Qué es exactamente la sarcopenia? Cuéntanos, porque es una palabra que normalmente no la reconocemos.
8: Pues la sarcopenia es la pérdida progresiva de masa y fuerza muscular asociada al devenir, asociada al envejecimiento. Nos sorprendería saber que esta pérdida de masa muscular empieza mucho antes de lo que nos imaginamos. Porque fíjate, empieza a partir de los 30,
0: sí,
8: no a los 60 ni a los 70. A los 30 años el músculo ya empieza a declinar si no hacemos nada para impedirlo.
0: ¿Y cómo sabe una persona que está experimentando esta sarcopenia? ¿Qué se siente?
8: Pues mira, es difícil de percibir porque hemos normalizado las señales que nos da la sarcopenia.
0: Sí.
8: Porque son señales que atribuimos a la edad. Al principio notamos fatiga, nos cansamos más rápido, nos cuesta más recuperarnos. Luego no asociamos que me cuesta abrir un bote de aceitunas o subir las escaleras, me cansa más, o me cuesta levantarme el suelo. Lo asocio como algo normal de la edad.
0: Sí.
8: Creo que es normal perder un poco el equilibrio, me tropiezo, tengo menos estabilidad, me miro al espejo y he perdido volumen en muslos, brazos, glúteos. Y lo percibimos como algo normal, pero no lo es. Y luego hay unos síntomas que son menos obvios, que también están muy relacionados con la sarcopenia y no se relacionan de manera directa con el músculo, ¿no? Que son, por ejemplo, la peor calidad del sueño, más irritabilidad, menos energía mental.
0: Ajá. Pues es interesante conocer esos síntomas que ni los sospechábamos. Y exacto. Paula, dimensiónanos este problema. ¿De cuántas personas estamos hablando?
8: Pues bastante más de lo que nos imaginamos. Fíjate, mira, hoy hay entre 50 y 200 millones de personas diagnosticadas en el mundo.
0: Sí.
8: Pero estos son solo los diagnosticados. Si incluimos a quienes están en proceso de pérdida de masa muscular sin diagnóstico, que, insisto, son la mayoría porque no perciben estos síntomas, estaríamos hablando de unos 1.200 millones de personas a día de hoy. Es decir, es una cifra elevada.
0: Sí, sí.
8: Y además, los cálculos que se hacen para el 2050 es que serán unas 2.000 millones de personas. Estamos ante una epidemia silenciosa que tiene un enorme coste económico para Europa y para el mundo.
0: Efectivamente, así es. En distintos artículos hablas del músculo como el órgano de la longevidad. Es una afirmación potente la que haces. ¿Por qué?
8: Pues sí lo es, y es porque hemos asociado generalmente a lo largo de la vida el músculo al movimiento, ¿no? A esa máquina que nos permite movernos. Pero es mucho más que eso. Mira, en el año 2003, un grupo de investigadores de Copenhague describió algo que cambió completamente lo que entendemos sobre el músculo.
0: Sí.
8: Y son las mioquinas, que son unas proteínas que el músculo libera cuando se contrae.
0: Sí.
8: Y estas proteínas actúan como señalizadores celulares por todo el organismo, con funciones diversas y muy importantes para la salud a nivel cerebral, a nivel cardíaco, a nivel del sistema inmunitario o del hígado.
0: Sí.
8: Y además, el músculo actúa como un órgano endocrino, porque regula la glucemia. Nosotros sabemos que el músculo es el mayor consumidor de glucosa del cuerpo.
0: Sí.
8: Entonces, cuando tú tienes una suficiente masa muscular, tienes suficiente capacidad para regular la glucemia y, por ende, reducir la inflamación crónica. Cuando pierdo capacidad, fuerza, cuando pierdo masa muscular, pierdo esa capacidad de regular la glucosa. Con lo cual, nos hemos dado cuenta de que el músculo es un órgano endocrino, metabólicamente activo,
0: sí,
8: que si lo cuidamos será mucho más que un órgano que sostiene a los huesos mecánicamente, sino como un órgano que nos describirá cómo vamos a vivir.
0: Paula, has comentado también que cuidar el músculo nos hace más felices, ¿pero eso tiene base científica?
8: Pues sí, tiene una base científica sólida, porque sabemos, sí, que cuando contraemos el músculo aumenta la síntesis de dopamina y serotonina, que sabemos que son neurotransmisores responsables de la felicidad.
0: Sí.
8: Entonces hay bastantes estudios longitudinales que muestran la asociación significativa entre la baja masa muscular y la mayor prevalencia de síntomas depresivos en mayores adultos, independientemente del ejercicio que hagan.
0: Sí.
8: Con lo cual, no hay que olvidar esa estrecha relación, ese tándem que existe entre músculo y cerebro, saber que se hablan de manera constante y que si perdemos músculo, perdemos parte de esa conversación.
0: Parece que también hay una relación entre músculo y control de peso. ¿Cómo funciona eso?
8: Pues el músculo, como decíamos hace un momento, al ser un tejido metabólicamente activo, básicamente si perdemos músculo vamos a disminuir el metabolismo basal, con lo cual consumimos menos calorías haciendo lo mismo. Por eso muchas personas a partir de cierta edad comentan, es que yo no he cambiado nada, yo como lo mismo de siempre, pero ahora engordo con mucha más facilidad.
0: Sí.
8: No es una cuestión de dieta, es que ese motor que llevaba la orden, ¿no?, y la misión de optimizar el metabolismo basal es más pequeño y funciona peor. Y después también, pues lo que decíamos antes, que al ser un órgano metabólicamente activo, disminuye, si no tenemos músculo, aumenta la glucemia,
0: sí,
8: aumenta la glucosa que circula en sangre, y tú sabes que la glucosa que circula en sangre nos hace aumentar los niveles de insulina,
0: sí,
8: y esto nos hace ganar masa visceral, con lo cual menos músculo, más insulina, más grasa, más peso.
0: Y para las mujeres la menopausia tiene un papel especial en todo esto. ¿Qué ocurre exactamente?
8: Pues mira, la menopausia efectivamente es un momento en el que se acelera esta pérdida de masa muscular y la razón es hormonal, lógicamente, es una razón endocrina. Al final, la testosterona, los estrógenos, la progesterona favorecen la síntesis proteica muscular y tienen un efecto antiinflamatorio. Cuando estos caen, en el proceso de la menopausia sabemos que empieza en la perimenopausia, empieza a reducirse la síntesis hormonal y en la menopausia se queda cero. Cuando caen, cae ese escudo que nos protege, ¿no?
0: Sí.
8: Por eso, a partir de la menopausia, la pérdida se acelera y quedamos especialmente desprotegidas, más las mujeres que los hombres, y se debe a este motivo hormonal que decíamos, a la pérdida de estrógenos, que además también sabemos que como estos estrógenos nos protegen, nos ayudan a modular la inflamación, pues entramos en esta cascada de mayor inflamación, menos densidad ósea, menos masa muscular, y bueno, y entramos en esta cascada en la que podemos intervenir, que esto es la buena noticia, Magdalena, que no, sí, no tenemos por qué conformarnos con asumir que es un proceso vital que tenemos que asumir sí o sí, sino que podemos intervenir en ella y ahora vamos a ver cómo.
0: Y Paula, como responsable científica de Senara, supongo que haces formaciones también, ¿qué es lo que más le sorprende a las personas cuando les explicas todo esto?
8: Pues mira, le sorprende mucho varias cosas. Primero, le sorprende mucho el impacto que tiene no tener masa muscular, por ejemplo, con la relación entre las caídas y fracturas, ¿no?
0: Claro.
8: Las caídas y las fracturas, tú sabes que son la principal causa de hospitalización en personas mayores y pocos se dan cuenta de que está muy relacionada con una sarcopenia avanzada.
0: Sí.
8: No es que te caigas porque hayas perdido estabilidad, es que te caes porque tu masa muscular no es suficientemente fuerte, ¿no?
0: Sí.
8: Entonces, es algo que sorprende bastante. Y luego también sorprende mucho, Magdalena, la paradoja de la obesidad sarcopénica. No sé si has escuchado hablar de este fenómeno.
0: No.
8: ¿Te suena?
0: Claro que no, no, no.
8: Pues la gente no se lo espera porque es posible tener sobrepeso,
0: sí,
8: y al mismo tiempo tener poca masa muscular, ¿no?
0: Ah.
8: Lo que estamos acostumbrados es a pensar que las personas que tienen poca masa muscular son personas con una apariencia débil.
0: Sí.
8: Y las personas que tienen sobrepeso no tienen una apariencia débil. Y una persona puede pesar 80 kilos,
0: sí,
8: tener un índice de masa muscular dentro del rango, pero tener una masa muscular de alguien de 75 años.
0: Ya.
8: Entonces, el peso no siempre es un indicador de salud, ¿no? Bueno, no lo es, desde luego, pero la composición corporal sí, es curioso.
0: Y con todo esto que nos estás contando, ¿qué le dices a nuestros oyentes que están escuchando y que quieren actuar?
8: Pues primero de todo decirles que están a tiempo,
0: sí,
8: que cualquier estrategia de intervención para cuidar la masa muscular será bienvenida a cualquier edad y en cualquier momento, y que básicamente yo la cuidaría de tres formas,
0: sí,
8: entrenamiento de fuerza,
0: sí,
8: también cardio, pero hay que hacer fuerza, sentadillas, coger peso, resistencia, porque los músculos necesitan ese estímulo mecánico para no degradarse, ¿no? Entonces,
0: sí,
8: hay que hacer ejercicio de fuerza. La segunda recomendación que daría es que hay que tomar proteína suficiente, proteína de alto valor biológico, en cantidad y en calidad, es decir,
0: sí,
8: proteína que sea buena y en cantidad suficiente. Tomamos generalmente menos de la cantidad de proteína que necesitamos, entonces hay que tomar suficiente cantidad de proteína. Y por último, tercero, priorizar la higiene del sueño. Hay que dormir bien, porque sabemos que durmiendo se producen los mecanismos de reparación de los tejidos y se secreta el 70% de esa hormona del crecimiento que ayuda a reparar el músculo. Así que hay que hacer lo posible para dormir bien.
0: Paula, ahora que te tenemos aquí, cuéntanos una novedad, que sé que estáis a punto de sacar un producto al mercado que nos va a ayudar con este problema de la sarcopenia.
8: Pues sí, pues sacamos ahora ya en unos días la proteína con creatina,
0: sí,
8: que va a tener un montón de beneficios para la lucha contra la sarcopenia, porque va a ser un producto que apoya la fuerza y la vitalidad, contribuye al cuidado de la salud ósea, optimiza el bienestar cognitivo, que esto es muy interesante también,
0: pues sí,
8: porque la creatina tiene un enorme potencial para cuidar ese bienestar cognitivo que también a veces damos por hecho que es como consecuencia de la edad, ¿no? He perdido memoria, no me acuerdo dónde dejé las llaves, esa niebla mental,
0: sí,
8: que asociamos a la normalidad y que no debería ser así tampoco. Con lo cual, yo creo que con este producto, que además incorpora enzimas digestivas para que sea un producto fácilmente tolerable, creo que vamos a poder aportar esa vitalidad que necesitamos en esta etapa de la vida.
0: ¿Y cómo se va a llamar? Porque el laboratorio es Senara, ¿no?
8: es Senara y este primer producto se llama Senara más proteína y va a ser un único producto que sacaremos en 4 sabores,
0: sí,
8: en un sabor natural para que se pueda combinar con zumos, con leche, con el sabor que cada uno quiera añadir. Después lo tenemos también de cacao, sí, café, que es descafeinado, y también fresas ahí.
0: Lo probaremos, no me cabe duda. Paula, hay también un tema muy actual que no podemos ignorar y es que millones de personas están tomando Ozempic o Mounjaro para perder peso. Cuéntanos qué relación tiene ese tratamiento con la sarcopenia.
8: Pues sí que tiene mucho que ver y es una conversación que la medicina está teniendo ahora. Lo están atendiendo con urgencia porque estos productos se consumen para disminuir el peso, funcionan suprimiendo el apetito de forma muy potente. Pero esto te lleva a tener una restricción calórica muy severa,
0: sí,
8: pero el problema no viene en que solo pierdas grasa, que sería un poco ese objetivo que se busca, ¿no? Uh-huh. Sino que cuando se suprime el apetito de esta forma tan potente, perdemos músculo. Se puede llegar a perder hasta casi un 40% de masa muscular en 36 o a 72 semanas de tratamiento, con lo cual es un problema que, bueno, que la industria empieza a percibir porque es importante,
0: sí,
8: y porque al perder peso,
0: sí,
8: buscando esa pérdida de grasa, perdemos todas estas propiedades tan maravillosas de las que hemos hablado ahora con el músculo, ¿no? De ese órgano metabólicamente activo tan importante para el funcionamiento y la longevidad saludable.
0: Y una última pregunta ya, Paula. ¿Con qué quieres que se queden nuestros oyentes?
8: Pues me gustaría que se quedaran con la idea de que el músculo no es una banalidad.
0: Sí.
8: No es una cuestión de estética, sino que es el órgano que más determina cómo vamos a vivir en los próximos 20, 30 o 40 años, ¿no? Y que es el que regula su energía, su estado de ánimo, su peso, su memoria, su sistema inmunológico y su capacidad para moverse de forma independiente. Y sobre todo me gustaría cerrar, Magdalena, con la esperanza y la buena noticia de saber que podemos intervenir, que con una intervención adecuada podemos cuidar esta masa muscular,
0: sí,
8: y que cuanto más la cuidemos, mejor vamos a vivir de manera más independiente, con más salud, con más fuerza y con más vitalidad, que pues, es en el fondo como todos querríamos envejecer, ¿verdad?
0: Exactamente, es lo que todos queremos. Entonces nos queda muy claro, Paula, es una idea muy potente. Cuidar nuestros músculos no es un lujo ni una cuestión estética, es una inversión en nuestra libertad del futuro, en nuestra calidad de vida. Paula Alonso, responsable científica de Senara, muchísimas gracias.
8: Gracias a ti, Magdalena.
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0: Saludos amigos, muy buenas tardes. Bienvenidos un día más a La Salud Natural. Saben que estamos con todos ustedes en directo y que tenemos un teléfono de contacto 981-13-44-33. Y también tenemos un correo electrónico donde ustedes pueden escribirnos y dejar sus consultas para el doctor, lasaludnatural@radiovoz.es. Hoy le damos la bienvenida al doctor Jacinto Valverde, médico, jefe de medicina interna en el Hospital Beata María Ana. Bienvenido, doctor. Buenas tardes.
1: Bien, Ayala, ¿cómo estás, Magdalena?
0: Bien, muy bien. Encantada de tenerle aquí para hacerle las consultas que tenemos de nuestros oyentes y los distintos temas que me gustaría tocar hoy, a ver si entre todos mejoramos la salud.
1: Igualmente, un placer.
0: Pues me llegaba esta semana los datos sobre la evolución anual de la osteoporosis, y es que la osteoporosis en España no solo es muy prevalente, sino que crece de forma sostenida. Quizá el envejecimiento de la población y el infradiagnóstico o el infratratamiento contribuyen a un aumento anual progresivo de casos y de fracturas.

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5: Estamos finalizando nuestro programa La Salud Natural. Les recuerdo que para todo lo que quedó pendiente y para realizar sus consultas al doctor, tienen nuestro número de teléfono 902 13 44 33. Dejan su nombre y número de teléfono y nosotros les llamamos. Pero si lo que quieren es pedir cita directamente con el doctor, les facilito el teléfono del Instituto Biológico de la Salud en Madrid, 91-597-4030, 91-597-4030. Y ahora sí, nos despedimos ya de todos ustedes. Agradeciendo su presencia, les esperamos en el próximo programa. Que sean felices.
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responder de forma adecuada y adaptarse constantemente al contexto. Todo ello consume recursos cognitivos. Por eso, después de un día intenso de reuniones, clases o eventos sociales, es perfectamente normal sentir la necesidad de estar un rato a solas para recargar energía. De hecho, las personas más introvertidas suelen recuperar mejor sus recursos mediante momentos de tranquilidad, mientras que las más extrovertidas encuentran precisamente en la convivencia una fuente de energía. Una disminución marcada del interés por convivir puede ser una señal temprana de diversas condiciones médicas o psiquiátricas. La depresión suele acompañarse de pérdida del placer por las relaciones sociales y de un agotamiento persistente. Los trastornos de ansiedad pueden hacer que cada interacción se viva como una amenaza, por ejemplo, consumiendo enormes cantidades de energía. El síndrome de desgaste profesional o burnout también provoca una sensación de vacío emocional que lleva a evitar cualquier compromiso social. Pero no todo es salud mental. La anemia, los trastornos tiroideos, la apnea del sueño, el insomnio, las enfermedades inflamatorias crónicas e incluso algunos medicamentos pueden disminuir la energía disponible para interactuar con otras personas. En adultos mayores, un cambio importante en la participación social también puede ser uno de los primeros indicadores de deterioro cognitivo. Entonces, ¿cómo saber si nuestra batería social funciona dentro de lo esperado? Una buena referencia es preguntarnos si, después de descansar adecuadamente, volvemos a disfrutar la convivencia. Si seguimos teniendo interés por amigos, familia o actividades grupales, aunque necesitemos pausas entre ellas, probablemente hablamos de un funcionamiento normal. En cambio, vale la pena buscar una valoración médica cuando el aislamiento dura varias semanas. Por ejemplo, dejamos de disfrutar actividades que antes eran agradables, cancelamos compromisos de forma constante, el cansancio aparece incluso sin haber convivido con nadie o el aislamiento comienza a afectar el trabajo, la escuela o la vida familiar. La buena noticia es que la batería social también se puede entrenar. Dormir entre 7 y 9 horas, realizar actividad física, mantener horarios regulares, cuidar la alimentación y tratar oportunamente problemas como la ansiedad o la depresión ayudan a recuperar la energía cerebral. También conviene respetar los momentos de descanso sin sentir culpa, aprender a poner límites y equilibrar los espacios sociales con tiempo personal. No se trata de obligarnos a ser más sociables, sino de preguntarnos por qué nuestro cerebro necesita retirarse. A veces simplemente está pidiendo una pausa, pero en otras ocasiones podría estar enviando una señal de alerta que merece atención. Escuchar esa batería social no significa obedecerla siempre. Significa entender que la está descargando y actuar antes de que se quede completamente sin energía. Bueno, esta es una forma de acercarse a este tema. Hoy en la noche con Esther y en Radio Voz hablaremos de relaciones y de cansancio. Desde unas cuantas preguntas de partida y con el concepto de batería social, que es una idea muy interesante. Bueno, si te pregunto, ¿tienes una batería social alta o cuentas con una batería social baja? ¿Qué responderías? ¿Alguna vez te has planteado esto? ¿Estar con otras personas, interactuar con otra gente, carga tus baterías o te descarga? ¿Cómo lo argumentarías? ¿Qué haces cuando necesitas recargarte? ¿Qué haces cuando no te apetece ver a nadie y a lo mejor tienes que hacerlo? ¿Te agota estar con otras personas? ¿Prefieres aislarte con cierta frecuencia? ¿Preferirías tener una batería social más alta? ¿Disfrutas en general interactuando con los y las demás? ¿Te gustan las reuniones y los eventos sociales? ¿Cómo crees que podemos desarrollar las habilidades relacionales necesarias para vivir en sociedad? Y una pregunta directa, ¿preferirías no tener que ver a nadie?

buenas noches. Noches de miércoles, caluroso miércoles, 22 de julio de 2026. Esta es la edición 4978 de La Noche con Esther en Radio Voz. Lo leemos, por ejemplo, en sumedico.com. Una frase que seguramente has escuchado o incluso la has dicho. Hoy no tengo energía para ver a nadie. Hoy no tengo ganas de quedar con nadie. No quiero ver a nadie. Bueno, en redes sociales se ha popularizado el concepto de la batería social, una metáfora para describir la cantidad de energía emocional que sentimos disponible para convivir con otras personas. Aunque el término no existe como diagnóstico médico, sí refleja un fenómeno muy real. Socializar requiere un importante trabajo cerebral. Nuestro cerebro debe interpretar expresiones faciales, regular emociones, controlar impulsos, mantener la atención.

Bueno, iba a hacer ahora el chiste, el comentario de ponte las pilas, por aquello de la batería social. Bueno, es verdad, a veces cuando le dices a alguien ponte las pilas, es que se anime, se espabile, se recargue, etcétera, etcétera. No, bueno, hoy vamos a ponernos las pilas, a ver cómo andamos de batería social. Un concepto muy interesante, la verdad, y que nos puede llevar a unas cuantas reflexiones. Vamos allá. Lo leíamos estos días en cuerpomente.com. La psicología confirma que las personas que se van de una fiesta sin avisar no son maleducadas, sino que agotan antes su batería social y su capacidad de interacción. Bueno, explica la psicóloga Olga Albadalejo qué es lo que pasa. ¿Conoces a alguien que se marche de las fiestas sin avisar? ¿Eres tú misma, tú mismo, quien a veces siente la necesidad de desaparecer sin decir adiós? ¿Es realmente una cuestión de educación? Bueno, vamos a comentar lo que opina esta psicóloga. Dice que esto de marcharse sin despedirse no tiene que, tiene que ver necesariamente con la cuestión de la educación. Podría estar más relacionado con la llamada batería social, la capacidad de interacción e incluso ciertos rasgos de la personalidad. Ella dice que quizás lo primero y más llamativo del asunto sea analizar qué papel juega la despedida en las interacciones sociales. Porque hay personas de despedida eterna y hay quienes se marchan sin avisar. ¿Qué significa a nivel social? Bueno, dice Olga Albadalejo que la despedida cumplió una función psicológica importante porque nos ayuda a cerrar una experiencia compartida, hacer una transición gradual hacia la intimidad y confirmar que los vínculos siguen ahí. Una idea interesante. Por eso hay personas que necesitan una despedida larga. En cierta medida les ayuda a procesar emocionalmente el final del reencuentro. Sin embargo, para quien ya está socialmente agotado, ese mismo ritual puede convertirse en una tarea imposible. Cuando quedan pocas reservas de energía, una ronda de 20 minutos de abrazos, explicaciones y conversaciones adicionales puede resultar más exigente que la propia fiesta. Pero, ¿qué es eso de las reservas de energía, la batería social o la capacidad de interacción? Términos que se usan habitualmente en redes sociales, son la conversación diaria y que tienen gran peso dentro de la psicología. Ella dice que la batería social es la reserva de energía mental que utilizamos para relacionarnos con otras personas. Y aunque es una metáfora popular, tiene una base psicológica real. Explica que cuando estamos en una fiesta o una reunión, nuestro cerebro procesa constantemente conversaciones, interpreta expresiones faciales, regula emociones y decide cómo responder en cada interacción. Todo esto, por supuesto, resume y consume recursos. En todo esto juega un papel clave la llamada teoría polivagal de Stephen Porges, gracias a la cual sabemos que el sistema nervioso dispone de circuitos específicos para la conexión social. Mantenerse atento, escuchar, interpretar señales y responder de manera adecuada requiere de energía de manera literal. Cuando llevamos horas haciéndolo en un entorno con ruido, múltiples conversaciones y una estimulación constante, esa capacidad empieza a disminuir. Por eso, disfrutar y cansarse no son experiencias opuestas, dice la psicóloga Olga Albadalejo. Muchas veces ocurren al mismo tiempo. Todo esto conduce hacia una despedida silenciosa, a veces imperceptible, del que se marcha sin avisar ni recorrer la habitual ronda de despedidas. Se le conoce popularmente como el Irish Goodbye, es algo así como el adiós irlandés. Y, bueno, pues al parecer la educación no tendría nada que ver con ello. Aunque, bueno, podríamos ponernos de acuerdo quizás en que lo de los modales, al menos para con quienes te han invitado, pues a lo mejor no estarían de más. Pero bueno, sería otro tema. Bueno, hay quienes dicen que no debemos sentirnos culpables por aquello de habernos ido sin avisar. Es un punto de partida. Vamos a ir un poco más allá. Escribe Emil Loren que los terapeutas pueden explicar cómo podemos recargar energías sin sentirnos culpables. Mantener una buena imagen en sociedad no es tarea fácil. Hay que actuar constantemente, participar en conversaciones increíblemente tediosas o mantener nuestra máscara social firmemente en su lugar mientras estamos al borde del colapso. Y para colmo absorbemos las emociones negativas que nos rodean como una esponja. Sabemos cuando nuestra batería social está completamente agotada, generalmente. Miramos al vacío, sentimos sin participar en la conversación, sentimos una gran necesidad de soledad. Y bueno, el único refugio a veces puede ser el baño. Esta sensación de saturación se instala rápidamente, después de unas cuantas conversaciones formales y sin alma sobre el clima o sesiones de terapia improvisadas con colegas que no paran de hablar. Bueno, podemos, evidentemente, pues intentar reconectarnos con nosotros mismos. No existe un manual de usuario para hacer esto y superar la fatiga social que solo parece aliviar cierto estado de hibernación. No podemos enchufarnos a una red eléctrica y recargarnos de electricidad mediante un catéter. De manera que tenemos que intentar buscar otras cuestiones. Tampoco hace falta, cuando tenemos las baterías agotadas, un retiro de silencio de una semana. A veces con unos minutos es suficiente para intentar recargar esas pilas emocionales. Cuando la batería social está a cero y te aguas en la interacción humana, tenemos que buscar otra posibilidad, porque no podemos ponernos en modo avión. Esto no funciona así. Bueno, al parecer, podemos elegir actividades reparadoras que podamos disfrutar. También podemos intentar aislarnos durante un rato, intentar descansar o buscar efectivamente momentos de soledad. Todo esto dependerá de la situación, del tipo de reunión y también de lo que podamos hacer.
Nos vamos a mundopsicologos.com. Escribe el psicólogo Jaume Guinot sobre los motivos por los que podemos tener poca batería social. Recuerda que la batería social es una forma en la que podemos expresar la energía que sentimos después de socializar con las demás personas. Hay personas que tienen poca batería social, lo que significa que pueden sentirse más agotados ante situaciones que requerirían de la interacción con otras personas y requerirán más tiempo para recargar su energía. Una batería social más duradera sugiere que una persona tiene mucha más energía para socializar con otras personas y les llevará mucho más tiempo sentirse cansados, por lo que no necesitarán recargar sus pilas con tanta frecuencia. De hecho, hay gente que puede obtener energía socializando con los demás. Esto es algo evidentemente muy personal. Se pregunta, ¿qué puede agotar nuestra batería social? Pues hay varias razones. Por ejemplo, las personas con las que socializamos. Una persona puede sentir que hay amigos o amigas o familiares que le agotan más rápido la energía que otros. Por ejemplo, cuando estas personas no comparten sus intereses o modo de ver la vida. Es evidente que todos, todas conocemos personas que nos agotan, que nos descansan, ¿verdad? Bien, que no nos ayudan a descansar, quiero decir. También el tipo de interacciones. La calidad de las interacciones puede hacerlas más o menos agotadoras. Pasar un tiempo con familiares con quienes no nos llevamos bien puede ser mucho más agotador que hacerlo con un grupo ameno de amigos o amigas, por ejemplo. Luego también depende del tamaño del grupo. Los grupos más grandes requieren de más interacciones, es decir, crean más ruido e involucran dinámicas sociales más complejas. Una persona puede encontrar estas interacciones más agotadoras que quedar, pues, con una persona en concreto. Sigue diciendo el psicólogo Jaume Guinot que el estrés, la ansiedad y otros trastornos, si estamos pasando por un periodo en el que están más presentes, pues pueden acabar también agotando nuestra batería social o nos puede dar la sensación de que tenemos menos batería social. Y luego está la cuestión de ser introvertidos o extrovertidos. Las personas introvertidas suelen sentirse más agotadas al tener diferentes eventos sociales, ya que tienden a recargar sus pilas en soledad. En cambio, los extrovertidos suelen aumentar su energía estando con otras personas. Bueno, daba unas cuantas ideas de cómo saber, cómo identificar si nos estamos quedando con poca batería social, si se nos está acabando la energía para socializar, para relacionarnos con otras personas. Si nos sentimos agotados, cansados, estresados o quemados de estar con gente. Si tenemos menos interés en hablar con los demás. Si tenemos un deseo constante de ir a casa o de estar en algún lugar familiar. Si necesitamos hacer algo más tranquilo. Si necesitamos tener tiempo a solas, sobre todo después de eventos sociales. Si tenemos tendencia a centrarnos en el mundo interior o la imaginación en lugar del mundo externo. También es posible que nos frustremos o cansemos por situaciones sociales más rápido que otras personas. Y podemos también sentirnos abrumados por multitudes, conciertos, otros eventos con grupos más grandes. Por eso sugiere formas de recargar nuestra batería social. Para empezar, hay que analizar cómo nos sentimos. Luego, planificar el tiempo de recarga. Aprender qué es lo que te recarga y luego, pues, comunicarlo también. Es verdad que podemos decir y podríamos ser honestos en esto, pues mira, no tengo ganas de a lo mejor quedar con más gente o me apetecería estar un tiempo más tranquilo a solas o necesito recargarme o bueno, pues después de este rato necesito irme. Bueno, podríamos hablar de la falta de batería social versus la ansiedad social. Y de hecho hay otro término también muy interesante con respecto a esto, el agotamiento social. Podemos sentirnos cansados después de reuniones con amigos y familiares. La mayoría de las personas de hecho experimenta una baja energía tras estos encuentros. Tendríamos que identificar todos, todas nuestros propios límites para preservar el bienestar emocional y disfrutar más de las relaciones interpersonales. Podríamos detectar nuestro límite social o el punto óptimo social. Son expresiones muy interesantes y muy gráficas además que nos ayudan a poder visualizar todo esto. En sumedico.com se preguntaban, ¿tu batería social se descarga muy rápido? Bueno, pues no se trata de obligarnos a ser más sociables, sino preguntarnos por qué nuestro cerebro a veces necesita retirarse. Leíamos a Jenna Ryu en glamour.es. ¿Cuánto tarda en agotarse tu batería social? Bueno, pues al parecer hay algún estudio en este sentido que, habla sobre la cuestión de la batería social. Concretamente, Hinge preguntó a más de 10.000 personas sobre la cuestión de las reuniones sociales y del impacto que tienen esas reuniones sociales en tu bienestar y en tu batería social. Al parecer, el 38% de los encuestados experimentaron síntomas de agotamiento social, pérdida de energía, sensación de sobreestimulación, después de solo 2 o 3 horas de salir. Se trata de una pequeña encuesta únicamente, pero ese punto social óptimo, como lo denomina Hinge, coincide con lo que muchos terapeutas observan en su propia práctica. Es el tiempo justo para hacer las cosas que nos gustan con nuestros seres queridos, ver una película, comer algo o ir de compras. Lo dice la terapeuta de pareja, Nari Jeter, que es presentadora del programa The Couple Podcast. La mayoría de sus clientes y clientas son adultos con horarios ocupados, cónyuges e hijos, por lo que de 2 a 3 horas parece manejable para obtener sus necesidades sociales satisfechas sin sentirse abrumados.
¿Cuál sería el equilibrio perfecto de batería social? Pues depende. Incluso las personas más extrovertidas tienen un límite. Por mucho que quieras a tus amigos o tu familia, es completamente normal sentirse irritable o aburrido cuando pasas demasiado tiempo con ellos. El punto medio de ruptura puede llegar al cabo de unas horas. El tiempo que puedes interactuar antes de chocar contra un muro depende también, claro, de diferentes cosas, dependiendo sobre todo de con quién estés y qué estés haciendo. Bueno, insistimos en que todos sabemos que hay personas que nos agotan y hay personas que nos recargan. Bueno, otra idea, lo leemos en tendencias.com. No es que tengas poca batería social, es que la fatiga por interactuar demasiado es real y esto nos afecta. Nos sentimos abrumados tras un día de evento, fiesta o quedada con amigos. Y tenemos que buscar cómo cuidarnos. Cuidarnos a nosotros mismos no sería egoísmo, sino la necesidad de poder dar lo mejor de nosotros a los demás y de poder encontrar la forma de recargar esas baterías para seguir distinguiendo lo que nos hace bien y, bueno, pues evitar, entre otras cosas, problemas. Porque si estamos irritables y si esto de socializar nos causa un problema, al final la socialización no va a ser tan satisfactoria y es posible, además, incluso que acabemos teniendo problemas que no necesitábamos. Bueno, de todo esto queremos hablar esta noche en Radio Voz.

En nuestra edición de hoy de la noche con Esther en Radio Voz hablaremos de relaciones y de cansancio. Desde unas cuantas preguntas de partida, como es costumbre. Así empezamos la conversación, ¿verdad? ¿Tienes una batería social alta o cuentas con una batería social baja? ¿Te has hecho esta pregunta alguna vez? ¿Estar con otras personas, interactuar con otra gente, carga tus baterías o te descarga? ¿Cómo lo argumentarías? ¿Qué haces cuando necesitas recargarte? ¿Qué haces cuando no te apetece ver a nadie? Y aún así tienes que hacerlo, por ejemplo. ¿Te agota estar con otras personas? ¿Prefieres aislarte con cierta frecuencia? ¿Preferirías tener una batería social más alta? Por cierto, paréntesis, todo esto no es ni bueno ni malo, ni todo lo contrario. Estamos hablando, claro, de cómo gestionar las cosas para que, bueno, pues la vida social nos resulte satisfactoria y para que, bueno, pues podamos interactuar con los demás sin que esto nos produzca agotamiento o fricciones. A partir de ahí, cada uno y cada una tendremos nuestra reserva social, nuestra batería social y tendremos también nuestro punto óptimo social. No todos, no todas, tenemos las mismas, evidentemente, características. No se trata de juzgar a nadie y decir quién debe tener más, menos, etcétera. Esto es muy personal. Por otro lado, ¿disfrutas interactuando con las demás personas? ¿Te gustan las reuniones y los eventos sociales? ¿Cómo crees que podemos desarrollar las habilidades relacionales necesarias para vivir en sociedad? Voy a atreverme a preguntarte, ¿preferirías no tener que ver a nadie? Bueno, a partir de ahí, ¿estás contento o contenta con cómo te van las cosas y, bueno, pues con cómo funciona esto de tu batería social? ¿Has hecho algún cambio? ¿Has entrenado también lo de la batería social? Preguntémonos un montón de cosas. Es interesante además escuchar lo que los demás, las demás sentimos y, bueno, pues preguntarnos también por sistemas, por métodos, por pautas, también por rituales que nos pueden ayudar a sentirnos mejor y a disfrutar de algo llamado relaciones sociales, relaciones humanas. Enseguida estarán con nosotros Laura Soto y Carlos Llorens. Vamos a tomarnos algo en una nueva edición de Toma un Café y vamos a hablar de batería social desde su perspectiva. También se lo preguntaremos hoy, edición extra de nuestro espacio, al comunicador Juan Ramón Junqueras Vitas. Hoy se va a colar también con ON Gente para hablarnos de la cuestión de la batería social, un asunto que le gusta también, que le interesa y al que vamos a sacar seguro partido con su habitual estilo. Tendremos música, por cierto, que habla de amigos y amigas. Vamos a dedicar la música de hoy a la amistad. Algo tan importante como los amigos, algo tan importante como las personas con las que podemos rodearnos y a quienes escogemos, además, para que estén a nuestro alrededor. Hablemos de todo ello. Tenemos hasta las 2 de la madrugada para que nos llames al 981 13 44 33, nos escribas a lanocheconester@radiovoz.es y también nos dejes tu opinión en La Noche con Esther en Facebook. ¿Te animas? ¿Nos cuentas? ¿Participas? ¿Compartirás un poco de tu batería social hoy con la audiencia de Radio Voz? Pues venga, nos encantará recibirte. Al frente del control técnico de sonido, Sonia Rodríguez, hablándose una vez más, Esther López. Comencemos.

estaba pensando yo que a lo mejor alguno o alguna ha fruncido el ceño cuando hemos empezado a hablar de batería social. Es un comentario maligno, ¿eh? Sí, porque a lo mejor se considera una persona asocial. Bueno, no se trata, claro, de obligar a todo el mundo a ser una persona sociable o de hablar de conductas prosociales, etcétera, etcétera. No, ocurre una cosa, somos seres humanos, ¿no? Como seres humanos, evidentemente, que vivimos en un planeta lleno de otros seres humanos, nos toca relacionarnos con otros seres humanos. Tenemos familia, formamos parte de una familia, formamos parte de un grupo humano, sea el que fuere, y es que no queda otra, claro, que convivir y que compartir. Entonces, a partir de ahí, habrá que gestionar esto de la batería social. Pero eso no es obligatorio ni ser extrovertido, ni ser sociable, ni ser prosocial, ni nada por el estilo. De manera que, venga, juguemos a todo esto y además permitámonos, con total honestidad, decir lo que pensamos, ¿no? Oye, pues a mí no me apetece estar con gente. Oye, pues a mí no me apetece siempre tener la batería social a tope. O pues yo creo que mi punto social óptimo es bajo. Bueno, pues ya está, lo podemos hablar con total naturalidad y no pasa absolutamente nada. Espero que os atreváis, espero que os animéis. Le podemos sacar mucho partido a este asunto, ¿eh? Estamos en un mundo lleno de gente. No queda otra que, de vez en cuando, plantearnos esto de las relaciones sociales a ver qué pasa. Primera invitada musical, Cani García. Versión acústica de una canción que se titula A mis amigos.

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Aquí estamos en La Noche con Esther y en Radio Voz. Carmen dice, hola, buenas noches a los tres. Os acompañaré con un descafeinado y dos dátiles. Besos. Rosa dice, buenas noches a Carlos y a Laura. Me tomaré mientras os escucho un zumo de piña y uvas muy frío. Besos. Triveses dice, esta noche durante la edición de Toma un Café voy a tomar un vaso grande de horchata bien fría. Saludos a todas y todos. Sofía nos dice, buenas noches en Toma un Café. Hoy no me voy a tomar café con vosotros, sino una infusión con dos cubitos de hielo. Voy a ponerle frutos rojos y un poco de jengibre. Un beso. Pues un beso y a todos, todas, buen provecho y gracias por acompañarnos mientras nos tomamos algo. Llega ya una nueva edición de Toma un Café.

0: pasemos esta noche.
1: Bueno, hay ideas muy interesantes y conceptos muy interesantes que nos invitan a pensar en algo que se supone todos sabemos, pero a lo mejor no lo habíamos definido así. Me ha hecho mucha gracia el concepto este de batería social, que últimamente está muy de moda, aunque no es nuevo, es de unos años a esta parte. Bueno, la batería social describe la cantidad de energía que una persona tiene para socializar con las demás personas. Es decir, aquellas personas con una batería más alta, al parecer, tendrían mucha más energía para las interacciones sociales, y aquellas con una batería social baja, a menudo pueden sentir que requieren de un mayor tiempo para recargar sus pilas. No estamos hablando de un concepto médico, ¿de acuerdo? Sino, pues de una manera de describir cómo afecta a las personas el hecho de socializar. Batería social es una forma de expresar la energía que sentimos después de socializar con otras personas. Es decir, como decimos, hay gente que puede tener poca batería social, que significa que pueden sentirse más agotados ante situaciones que requerirían de la interacción con los demás. Así que necesitarán más tiempo para, comillas, recargar su energía. Por lo contrario, una batería social más duradera sugiere que una persona tiene mucha más energía para socializar con los demás y de este modo les llevará mucho más tiempo sentirse cansados y no necesitarán recargar sus pilas con demasiada frecuencia. Hay quienes se preguntarán, bueno, ¿qué puede agotar nuestra batería social? Pues mira, las personas con las que socializamos, hay gente que puede resultar más o menos agotadora o que te puede descargar más. Hay todo tipo de interacciones, claro. La calidad de las interacciones dependerá pues, de nuestra batería, pero también nos descargará más o menos. El tamaño del grupo. Grupos más grandes requieren más interacción. Grupos más pequeños pues te descargarán menos. Estrés, ansiedad, otros trastornos pues también pueden acabar agotando nuestra batería social. Y también dependerá de si somos gente introvertida o extrovertida. Claro, depende cuál sea tu perfil. Te resultará más estresante esto de interactuar con otras personas. Bueno, ¿y quiénes hablan? De ese agotamiento social, de esa fatiga social que pasaría por sentirse habitualmente cansados después de reuniones con amigos o con familiares. Y la verdad es que es un concepto muy interesante porque esto va a tener que ver con la forma en la que encaramos las relaciones, la forma en la que socializamos y, bueno, qué tipo de perfil tenemos. Habrá gente que nos consideremos más sociales o sociables que quizás, pues, podamos decir que a lo mejor tenemos, o no lo habíamos pensado así, una batería social, sí, más cargada o más alta o más... Bueno, en fin, esto es muy personal, esto es muy opinable y por eso es un buen tema de conversación. Laura Soto, buenas noches.
2: Buenas noches.
1: Bienvenida a Toma un Café, ¿qué tal?
2: Muchas gracias.
1: Bueno, hoy no te voy a hablar porque hoy tengo la batería social baja contigo, pero voy a hablar con Carlos Llorens. Carlos, ¿qué tal? Buenas noches.
3: Aquí estamos, está muy buenas noches.
1: ¿Qué tal? ¿Bien?
3: Bien. Sí. Bueno, como decimos en galego, voy indo.
1: Voy indo. Imos indo.
3: Imos indo.
1: Bueno, pues aquí estamos dispuestos para esta nueva edición de Toma un Café. Seguimos tomando zumito tropical, que está la cosa así de set. Oye, y hablamos hoy de algo interesante, la batería social y cómo nos relacionamos con otras personas. Y bueno, lo normal o habitual que puede resultar o no, sentirnos cansados después de interactuar con gente. Por cierto, actualizo el tema por una razón. Resulta que estos días hay una serie de artículos que dicen que las personas que se van de una fiesta sin avisar y antes, a lo mejor, de tiempo, antes de que se vayan los demás, no son unos maleducados. Posiblemente es que tienen menos batería social. Y nos ha llamado la atención la idea, como un poco justificando también a veces, pues sí, lo que sería un mal modal, o sea, unos malos modales. Despídete del anfitrión o anfitriona al menos, aunque no te despidas de los demás, pero no te vayas, o sea, como si estuvieras haciéndole ghosting, ¿no? Sí, a los anfitriones.
3: En lo fin. Que vulgarmente se conoce como irse a la francesa.
1: ¿No? Efectivamente, así es. Bueno, ¿qué os parece? ¿Cómo suena esto del concepto de batería social?
2: A ver, los de batería social, como digo, para los que trabajamos de cara al público...
1: Necesitáis recarga, ¿no?
2: Hay días que hace falta recargarse.
1: Sí, sí.
2: A ver, me encanta hablar con la gente, me encanta conversar, que me cuenten anécdotas, vida. Bueno, uh-huh. Depende del momento, de las circunstancias, la conversación puede ser más grande o más larga, más corta, todo depende. Pero sí es cierto que a veces que la batería social se agota.
1: ¿Y de qué depende? ¿De qué depende esa batería social? ¿Qué es lo que nos carga o nos recarga? ¿Qué te suena, Carlos?
3: Mira, yo empezaré por dos conceptos. Cansancio físico, porque tienes mucho trabajo, porque duermiste poco, tal y cual, que es fácilmente subsanable. Y otro tipo de cansancio, que es el cansancio emocional, que es más difícil de erradicar. Hay una serie de técnicas de relajación que guiadas que ayudan a ir vaciando nuestra mente. ¿Por qué? Mira, creo que todos estamos de acuerdo en que vivimos en un mundo francamente difícil, donde a veces la comunicación, como bien explica Laura, es francamente complicado. Encima, es un mundo en el que vivimos con falsas promesas, evasivas, excusas y tal. Y claro, llega un momento que todo eso... te va agotando por dentro. Y dices, estoy cansado, pero ¿qué estuviste descargando un camión de ladrillos? No, no, no, estoy cansado de algunas personas o estoy cansado del entorno.
1: Es que existe esto de la fatiga social. Es verdad, puedes estar cansado de interactuar con la gente. Es verdad. Es verdad.
3: Mira, hay otro concepto que dice que las personas en esta vida, hablamos normalmente de personas de amistades, pero se puede trasladar a la vida familiar. Personas que en tu vida cumplen un ciclo. Cumplen un ciclo. Cumplido ese ciclo, pues se extinguen por sí mismas. Una presentación. Te presentan a alguien, sonríes, das la mano y tal y cual. Si continúas hablando con esa persona, enseguida, en los 5 primeros minutos, te decantas por, francamente, en un 98% de cómo es y cómo se va a comportar. La sonrisa es la sonrisa de pasta de dientes.
1: Bueno, hay primeras impresiones muy duraderas, efectivamente. Sí, primeras impresiones. Sí. Es verdad que te puedes equivocar, pero también es cierto que es interesante que midamos las primeras impresiones también, porque en muchos casos son bastante certeras, es cierto, ¿no?
3: Es muy difícil equivocarse.
1: Es complicado esto.
3: Cuando, sobre todo personas como Laura, que trabaja cara al público, yo también lo he pasado. Enseguida te vas dando cuenta y la gesticulación facial, las manos, la mirada. La mirada es un espía, pero que no falla nunca. Y te vas dando cuenta y dices, ¿qué haces? Tomas precauciones. Es decir, hay personas con las que te abres más porque se presta a ello, y otras personas en las que te retraes y te mantienes en una línea defensiva. ¿Por qué? Porque lo más probable es que sufras un ataque.
1: Por ejemplo, esto de hablar de las interacciones sociales será un tema que queremos tratar hoy con la audiencia de Radio Voces, tan personal como personas hay, es decir, es algo muy individual. Y todos tenemos diferentes experiencias también con esto de la interacción con otros seres humanos, y habrá momentos para tener la batería social alta y para tenerla muy baja, ¿no? Depende de cómo vaya la cosa.
2: Sin duda, a ver, todos tenemos días mejores, todos días tenemos días peores. No tienes por qué, a lo mejor, pues por lo que sea, circunstancias en tu casa, tu vida, tu familia, lo que sea, todos tenemos circunstancias. Pues yo, por ejemplo, en mi caso, pues igual de repente lo traslado al trabajo y lo que ayer tenía más paciencia, pues el día siguiente pues no la tengo tanta, porque estoy agotada mentalmente. Todo depende, es muy opinable, cada uno de una manera, de una forma.
3: Las consultas de los psicoterapeutas, eso se lee en los medios sociales y en reportajes que te salen, están plagadas, están llenas de este tipo de comportamientos, del agotamiento que te produce estar aguantando. Una mala relación, y vamos a hablar de una muy sencilla, que es la relación de pareja, sea de hecho o sea de derecho, una mala orientación, una mala dirección, un mal trayecto, eso hace falta, hace falta. ¿Y qué pasa? Hoy lo sabemos, la unión tradicional está en crisis. Está en crisis. Y personas que se han conocido y una vez formalizado el acto jurídico que los une civilmente o tal, fracasa.
2: Pero eso no creo que sea por el una vez iniciado el trámite civil o católico, lo que cada uno. Yo creo que llega un momento que la relación ya aguantas
3: hasta que no puedes más.
2: Llega un momento que se rompe. O sea, es como las parejas que deciden tener hijos para ver si
1: lo arreglan.
2: Se arregla la historia. Al final es peor.
3: La historia se complica.
2: Más todavía porque un niño da mucho trabajo, las cosas como son.
1: Claro.
3: Y al niño le haces partícipe de una situación que el niño no entiende porque no tiene capacidad mental para
1: entenderlo. Y no ha escogido, además.
3: Pero sentimentalmente, emocionalmente, el niño... El niño lo acusa.
1: Claro, claro. Oye, os voy a preguntar, igual que le vamos a preguntar a la audiencia de Radio Voz en esta noche, y estamos en Toma un Café con Laura Soto y con Carlos Llorens. ¿Qué es lo que agota nuestra batería social? Se supone que, bueno, pues venimos a serie o nos despertamos pues con eso. Digamos que la batería es una forma muy gráfica de decirlo, ¿no? Con la capacidad que tengo hoy para interrelacionarme con otras personas hasta estar agotado, hasta estar cansada. ¿Qué es lo que va desgastando esa batería? ¿Qué creéis que es lo que le hace más impacto? Tú ya apuntas algo, Carlos, que es una relación, claro, una relación cercana que puede resultar, pues eso, difícil, complicada y que no nos está resultando satisfactoria, y eso nos va descargando. ¿Qué descarga esa batería social, por ejemplo?
3: Mira,
1: ¿Qué os parece?
3: Hay una serie de planteamientos que son muy cómodos de principio.
1: Venga.
3: La relación entre un adolescente y un adolescente.
1: Uh-huh.
3: Todo es maravilloso.
1: Uh-huh.
3: Y yo lo entiendo. Nosotros hemos pasado, todos nosotros hemos pasado por esas situaciones.
1: Uh-huh.
3: Y va adelante, ¿por qué? Porque las grandes responsabilidades no son nuestras.
1: Uh-huh. Yeah.
3: Nosotros tenemos la parte lúdica y divertida del asunto. ¿Qué pasa cuando vas creciendo?
1: Uh-huh.
3: Vas adquiriendo un tejido de responsabilidades que tienes que ir asumiendo en tu propia vida. ¿Por qué? Porque ya no eres un adulto, ya no eres un adolescente, eres un ser adulto.
1: Uh-huh. Las responsabilidades desgastan,
3: responsabilidad,
1: de hecho.
3: Efectivamente.
1: Claro.
3: Y luego, entonces, ¿qué conlleva?
1: Uh-huh.
3: La relación de pareja conlleva no solamente la relación de pareja propiamente en
1: uh-huh.
3: sí, sino la relación del entorno.
1: Uh-huh.
3: Del entorno, los vecinos, la familia, el señor de la calle o la multitud, lo que sea, influye, todo eso influye.
1: Uh-huh.
3: ¿Qué tenemos? ¿Qué tenemos hoy que nos hace fallar? No conocemos la paciencia.
1: Uh-huh.
3: No la conocemos.
1: Hombre, podríamos bromear, es que hay cosas que nos hacen perder la paciencia.
3: Claro,
1: hablamos de la descarga de la batería social, tiene que ver con que hay cosas que hacen, efectivamente, van gastando,
3: y
1: llega un momento en el que dices tú, ya está, ya vale.
2: Y
1: puede agotarte. Hay gente agotadora.
2: Sí.
3: ¿Hay una situación permanentemente maravillosa? No. Todas sufren altibajos.
1: Uh-huh.
3: Le pasa lo que a las carreteras. Línea continua, no puedes adelantar. Línea discontinua, sí puedes adelantar si no te viene un camión de frente.
1: Uh-huh. ¿Qué nos agota? ¿Qué nos desgasta? ¿Qué se os ocurre?
2: Yo, por ejemplo, eso que dices de la paciencia, si estoy de acuerdo contigo, no conocemos la paciencia y muchas veces nos complicamos
1: uh-huh.
2: situaciones simples y sencillas, básicas, solo por no tener una empatía con la otra persona con la que estás interactuando, sea una relación de dos minutos de voy a comprar una barra de pan, sea uh-huh. tu madre, tu padre, tu hijo,
1: uh-huh.
2: Nos complicamos muchas veces en cosas muy sencillas, cosas muy fáciles de resolver, que uh-huh. preguntando a la otra persona, hablando con la otra persona, y al final estallamos, no conocemos la paciencia, estallamos,
1: uh-huh.
2: un problema, y creamos un problema de algo tan sencillo y solamente con haber hablado con la persona con la que estás interactuando, ya te digo, sea la relación que seas con esa persona.
3: ¿Cuántas veces hacemos todo lo posible por complacer a los demás para evitar un litigio?
1: Sí, por ejemplo.
3: Y dejamos de complacernos a nosotros mismos.
1: Eso también agota.
3: Eso también cansa. O estar siempre en una situación. Ah, pues mira, podíamos hacer, por esta aquí, ¡ay, te encargas tú!
1: Mm.
3: Enseguida te cargan la responsabilidad. ¿Por qué? Porque la persona que dice se siente incapaz, ya no digo de hacerlo, sino siquiera de pensarlo o de estructurarlo y llevarlo a cabo.
1: Mm-hmm. Fíjate, algún detalle, es muy curioso esto, porque claro, dependerá también de la idea que tengamos de la sociabilidad. Si nos sentimos obligados a ser sociables, eso nos descarga muy rápidamente.
3: Mm-hmm.
1: Es decir, que uno esté haciendo algo a desgana. Por ejemplo, claro, una persona a lo mejor introvertida, que a lo mejor incluso cree necesitar de la interacción con otras personas, pero a lo mejor no sabe muy bien cómo enfocarlo, le resulta incómodo, evidentemente es una persona que lo va a pasar mal en una reunión, que lo va a pasar mal, claro, ponemos el ejemplo de la fiesta, ¿no? Nos reunimos para algo, me sirve para una fiesta navideña, me sirve para una fiesta de cumpleaños, me sirve para cualquier tipo de festejo, incluso, por ejemplo, un evento social en el trabajo, ¿no? No todo el mundo se siente cómodo rodeado de gente, no todo el mundo se siente cómodo circulando entre las personas, hay gente que es más sociable o que tiene más facilidad para empezar conversaciones, para circular en esta mesa, voy por aquí, voy por allá. Hay gente que siempre está hablando con otras personas. Y hay otros perfiles, sin embargo, pues que no se encuentran tan cómodos así.
3: Sí.
1: Esto dependerá también de qué tipo de personas seamos. Y no es ni bueno ni malo, y todo lo contrario. Hay gente más sociable y gente menos sociable.
3: Vale.
2: Sí, a ver, yo creo que todos necesitamos sociabilizar. Yo creo que somos seres sociables.
1: Sí.
2: Más o menos, no por yo ser más sociable soy ni mejor ni peor
1: que el otro.
2: Que habla solo con una persona.
1: Son características.
2: A mí es exactamente, cada uno. Pero creo que en general somos sociables, seres sociables.
3: Yo, en mi caso particularmente, yo por todos los medios trato de evitar el conflicto. A mí no me gustan los animales, yo no los tengo en casa. ¿Me opongo a que los tengas tú? No, yo no me opongo. Ahora, si tú tienes un animal del tipo que sea, tienes que responsabilizarte del animal en todos sus aspectos.
1: Claro.
3: Es decir, vale muy bien, pero que a mí no se me acerque o que a mí no tal, no.
2: Pero eso yo creo que ya es en todo como en general, la falta de empatía, la falta de educación, la falta de muchas cosas.
1: Reconozco que la falta de educación me agota. Es decir, me fastidia mucho, ¿eh? De hecho, las personas maleducadas, las personas que no se comportan convenientemente en público, las llevo mal y, de hecho, me cansan rápidamente. Cada uno tenemos una batería social distinta también.
2: Sin duda.
1: Y un encuadre distinto. Pero sí, es verdad que es posible que a veces no seamos conscientes de esto, que necesitamos también descansar de las reuniones sociales o descansar de la interacción con otras personas, que puede ser, como tú comentabas también, Laura, si yo, por ejemplo, trabajo de cara al público, bueno, nosotros trabajamos de cara al público, estamos hablando con los oyentes, aunque es una interacción diferente, ¿no?
2: Sí, sí.
1: Pero es verdad que trabajas de cara al público. Bueno, ¿cuán complicado puede ser, efectivamente, llevar adelante a ciertos perfiles? Y es verdad, no es fácil.
3: No es fácil.
2: Porque, por ejemplo, es lo que dices tú, ¿no? El trabajar de cara al público, hay muchos sectores, muchas circunstancias y hay de todo. En mi caso en particular, pues yo lo que cuando me siento agotada mentalmente es cuando la gente te crea problemas o te crea discusiones o te crea cosas de algo que dices tú, Dios mío, pero si esto es...
1: Que no es necesario.
2: No es nada. Es algo que hablando y haciendo las cosas de una manera educada, en 2 minutos la resolvemos. Y al final tenemos un problema, un malestar, porque a mí tampoco me hace de gracia ningún el conflicto, me siento mal, tú te sientes mal, y al final lo que se tenía que convertir en algo de disfrute... se convierte en, Dios mío, ya me amargo el día.
1: Ah, ya, por ejemplo.
3: ¿Cuántas veces los problemas, en el caso de Laura, que trabaja cara al público, y yo que trabajaba en la empresa pública cara al público, cuántas veces el problema que descargamos sobre el empleado viene de atrás?
1: Claro.
3: Es un problema de casa.
2: Bueno, a lo mejor
3: Muchas veces me decían, mira Carlos, un momentito por favor si es tan amable, tal, mira Carlos, atiéndelos tú que tienes más ojo clínico. Bueno, trataba de evitar el conflicto. Ahora, hay personas que he explicado y son como muy cuadradas para no entenderlo.
2: Entenderlo. Tiene que ser, vienen con una idea fija y tiene que ser de la manera que tú digas y como tú digas.
3: Claro, mira, esto es así porque en tu caso será la política de la empresa, es esta, y aquí hay que hacer esto, el otro, lo demás allá, y en fin, no es como usted pretende.
2: Mira, por ponerte un ejemplo simple, todos sabemos que cuando vas a un sitio te van a cobrar la bolsa.
3: Sí, claro, sí.
2: Todo el mundo lo sabemos.
1: Hace muchísimos años de eso.
2: No es que lo ponga yo porque a mí me apetezca forrarme cobrando 5 céntimos una bolsa. Bueno, a mí me han llegado a decir que, vamos, es una desfachatez, es un no sé qué, que le esté cobrando una bolsa.
3: Pero las bolsas no son tuyas.
2: Es de la empresa.
1: Pero es que además esa norma existe en todas partes.
2: Pero es que no la marco yo.
1: ¿Cuánto tiempo hace que no hay bolsas gratuitas? Años. Llevamos, pero es que la marca... Todavía no te has enterado.
2: Lo manda el gobierno.
1: Claro.
2: No lo mando yo.
1: Sí, sí, es que existe.
2: No me llames a mi rata porque te veo como una bolsa. O sea, dices tú,
1: hay gente que protesta por los 5 céntimos de la bolsa.
2: En fin, parece mentira.
3: Una comida familiar,
1: que puede ser francamente agotadoras también.
3: En fiesta de Navidad.
1: Saludos a todos aquellos a los que os agotan las comidas familiares.
3: Sí, pero una comida familiar en una fiesta concreta, Navidad.
1: Sí.
3: Eso puede ser levantar el hacha de guerra.
1: Sí. Por ejemplo, hay gente que trae los cuchillos afilados ya de casa también.
3: Estos días que se está celebrando los partidos del Mundial Integral, digo, Dios mío, si uno es de un equipo y el otro es de otro, y son de la misma familia y tal, la cosa puede llegar a, como decíamos en mi tierra, llegar la sangre al río.
1: Hace pocos días, en un entorno en el que me encontraba yo, hablando así con gente, estaban hablando de fútbol, ¿no? Y estaban hablando de quién era de Coruña y quién era de Vigo, porque había gente de... Entonces, bueno, alguien decía, pues yo soy de Vigo, y hay más gente de Coruña. Yo no sabían que era de Coruña. Sí, soy yo y tal. Primera pregunta. ¿Y entonces qué eres? ¿Del Depor? Claro, yo dije, ¿sabes qué pasa? Que es que a mí no me gusta el fútbol. Se levantaron un montón de cabezas y me miraron. Pues mira, tengo el corazón partido entre Coruña y Vigo, pero porque me amo a las dos y no me decido por ninguna. Pero mira, si lo que queríais era buscar otra para el club de los del fútbol de aquí o de allá, mira, va a ser que no, porque no me gusta. Entonces, bueno, entonces ya no pudieron seguir discutiendo por ahí y buscaron otros temas.
3: Cuando me dio el insulto, los jugadores del club, creo que es el Club Deportivo de la Coruña, ¿no? Los turcos.
1: Pero
3: vamos a ver.
1: Bueno, toda la vida. Turcos unos, portugueses otros. Eso es un tópico de la A9.
2: Para mí eso es un ejemplo de la...
1: ¿Qué tontería?
2: Muchas veces de las tonterías, el desgaste social de algo tan absurdo.
1: Es que es absurdo.
2: Yo veo el fútbol, me gusta el fútbol, no soy una fanática, ni Dios mío, dejo de hacer un plan por ver un partido de fútbol. Yo, por ejemplo, si estoy con alguien, uh-huh, igual, el equipo que queráis, de por Celta, Madrid, Barça, uh-huh, pues yo si soy de tal, pues hago la gracia de meterme con la otra persona, pero por uh-huh, gracia, por claro, jajaja. Claro. Ja. Ahora bien, nunca se me ocurriría discutir por un partido de fútbol, ni insultar a una persona por un partido de fútbol, ni mirar raro. Yo conozco quien le ha mirado raro por en Coruña ir con la camiseta del Celta y pasar aquí, en Madrid, en Barcelona, no es una cosa.
1: Ahora la cosa ya está diferente, pero años a los que teníamos el coche con matrícula de Pontevedra,
2: claro,
1: ¿sabes lo que hacía yo? Yo llevaba, tenía unos ositos de peluche con el uniforme del Deportivo, del Depor, ¿sabes? Y con el logotipo del Depor, entonces llevaba el osito de peluche del Depor en el coche, por si acaso.
2: Eso, mira, eso
1: para
2: es
1: ir a Coruña.
2: Eso es lo que llamo yo.
1: Chicos y chicas,
2: de...
1: eso se hacía. Es que... Y te evitabas el lío. Porque alguna vez me gritaron cosas, ¿eh? Yo con el coche, sin saber que soy de Coruña, por cierto.
3: Una bandera en el balcón.
1: Claro. Y yo soy coruñesa, pero claro, como no lo saben, como no llevas el cartelito puesto de tal, pues yo llevaba por si acaso el osito del Depor, que evidentemente cuando volvía otra vez para Vigo, lo sacaba. ¿Sabes?
2: Es que eso no. Es un ejemplo para mí de desgastar, de que tú
1: exacto,
2: mismo te desgastes tu batería
1: años
2: social.
1: Años que no recordaba eso.
2: Por una chorrada.
1: Sí,
2: o sea,
1: sí.
2: Es que sí, en el momento puedes, pues si alguien tal, te puedes picar, puedes hacer la gracia de jaja, ti,
1: pero hay gente que siempre está con lo mismo,
2: pero
1: que es muy agotadora.
2: Pero
1: o sea, hay reuniones en las que hay gente que agota la batería social de todo el mundo, ¿verdad? Sí.
3: Y hay personas que se enfrascan en una conversación que no tiene nada que ver con ellos. Venga dos discutiendo y enseguida toman partido.
1: Sí.
3: Por uno o por otro.
1: También. Dices, sí.
3: Macho, que ya la vida está complicada de por sí.
1: Para que te pelees también.
3: Como para que te pelees por otro, dejarlos que tal. A mí, lo digo sinceramente, cuando me preguntan sobre una relación, uh-huh, sea de amistad, y sobre todo si es de pareja, cuando hay discrepancia... Uh-huh. Opino, pero siempre soy muy discreto.
1: Uh-huh.
3: Es decir, no me decanto ni por uno ni por otro. Digamos que me mantengo en esa línea de flotación. ¿Por qué? Porque nunca sabes.
2: Es
3: que nunca sabes.
2: Por ejemplo, en la relación de pareja tú nunca sabes.
3: Nunca sabes.
2: Dentro de las paredes nunca sabes.
3: Exactamente.
1: Eso es verdad. Pues fíjate que hoy hablamos de la batería social, hablamos de la fatiga social, ¿no? De que estemos cansados también. Y bueno, hay quienes hablan del límite social, es decir, de que podamos establecer el límite. ¿Cuándo esto está empezando a no ir bien? ¿Cuándo es el momento de irme de una reunión? Fijaos que hablábamos antes de la cuestión de la fiesta, ¿no? Queridos, queridas, por muy agotado batéricamente, vamos, por mucha batería social que te falte, es de mala educación irse de una fiesta sin saludar a los anfitriones. Entonces, es verdad que tú puedes estar agotado, porque llevas allí hablando con la gente y estás cansado y te quieres ir para tu casa a descansar, eso nos ha pasado a todos, pero hacer favor de despedirte de los anfitriones.
2: Hombre, claro.
1: Cuando menos. Y cuando salgas diciendo hasta luego, me voy. Pero es verdad que hasta se pierden las formas y las maneras. ¿Qué hacemos para recuperar la batería social? Es decir, cuando notamos que ya efectivamente estamos al límite, cuando esto ya empieza a no ir bien, ¿cómo recuperamos esto?
3: Pues
1: ¿Cómo se recarga la batería social?
3: Hay que buscar un mutis por el foro muy discreto. Sí, puedes decir, ay, qué casualidad, me están llamando y mira, es que sí, es una urgencia, ya os explicaré más tarde.
1: Sí,
3: ¿para qué? Para sembrar paz, porque es que si no...
1: Sí.
3: Yo digo, hay personas mayores, el suegro, la suegra, que organizan para los hijos y para los nietos, etc., y lo organizan con cariño, y al final se ven metidos en un fregado que es desagradable.
2: Yo, por ejemplo, me ha pasado, y es algo que se me arrepiento, de estar en una reunión y no estar a gusto, y arrepentirme de haber cogido y decirme, chao, me voy.
3: Sí.
2: Me arrepiento, o sea, porque...
1: De no haberlo hecho.
2: No, porque al fin y al cabo lo que tendría que ser un rato agradable no lo estaba siendo.
1: Correcto.
2: Yo no estaba a gusto y realmente piensas, uy, no me voy a no ver. Y no, la realidad es que primero tengo que pensar en mí y decir, oye, mira, no estoy a gusto,
3: claro.
2: Lo siento, me voy.
3: ¿Cuántas técnicas de relajación hay hoy a través de las redes sociales y tal, para que puedas, digamos, repercutir sobre ti mismo lo beneficioso? Porque hay, mira, llegas a la cama, a dormir, y estás pensando... Tu mente la mente no termina.
1: Claro.
3: Mañana tengo que hacer esto, tengo que hacer lo otro, pues mira, me tengo que encontrar con aquel tal. Uh-huh. Y no descansas. Y la mente, como el cuerpo, la musculatura y tal.
2: Sí, necesito
3: un descanso.
2: El descanso es fundamental.
3: Hay técnicas de relajación, el pranayama, que es la respiración consciente. ¿Para qué? Para tratar de calmar el nervio vago y que la respiración calme el sistema nervioso. Se practica.
1: Quizá no. Hombre, también es verdad que hay épocas. A lo mejor hay épocas en las que estamos muy sociables y hay épocas en las que no nos apetece ver a nadie. O sea, el típico tópico, no me apetece ver a nadie. Es que es verdad. A veces, es textual, no nos apetece ver a nadie.
3: Exactamente. Con este calor...
1: Lo raro sería que estés 40 años que no te apetezca ver a nadie. Pero bueno, es tu opción también, ¿eh?
3: Con este calor...
1: Es verdad.
3: A mí no me gusta.
1: Claro.
3: Y encima... no voy a decir que me saca de mis casillas porque soy muy comedido, pero que sí que...
1: Que sepas que tiene apoyatura científica lo de estar de mal humor, estar irritable es por el calor. Uno de los efectos del calor es la irritabilidad, porque estamos incómodos.
3: Sí, incómodos,
1: estamos
3: incómodos.
1: Es verdad. Y cuando tienes sed, que a mí una de las cosas que me pasa cuando tengo mucho calor es que tengo sed permanente. Y no paras de beber, no eres capaz de paliar esa sed.
2: Sí.
1: Es tan incómodo.
3: Es muy incómodo.
1: Entonces acabas fastidiado, porque dices, pero si he bebido 7 litros ya y no puedo más, no puedo...
3: Mira, os voy a contar una anécdota que me pasó en una visita a Córdoba.
1: Y hay gente que te acalora.
3: Íbamos visitando...
1: No como la canción, ¿eh?
3: Al tal, con idea de visitar Córdoba. Y vimos en una
1: pared... Qué bonita Córdoba, por cierto.
3: Esto era principios de verano. Vimos en una pared escrita la siguiente frase. Querido, no tengo el chirri para farolillos.
2: Eso es una mítica de la serie Aida.
1: Sí, sí.
2: En Aida igual, no tengo chichi para farolillos.
1: Es que es verdad. Hay momentos para eso. Hay momentos en los que hace calor y efectivamente uno no está para esto.
3: Aquí diríamos que no tenemos el horno para bollos.
1: Pues algo parecido. Pero es verdad. Todos tenemos batería social.
3: Sí,
1: y a partir de ahí podemos cultivarla, podemos recargarla, podemos hacer algo con ella y podemos reconocer efectivamente que hay momentos para socializar y hay momentos para que no nos apetezca.
3: Exactamente.
1: De todas formas, claro, háztelo ver. En cualquiera de las situaciones y circunstancias tenemos que estar bien, ¿verdad? Es decir, no es ningún problema ser introvertido, como no es ningún problema ser extrovertido. No. Otra cosa es que alguien quiera relacionarse con los demás y no encuentra la forma de hacerlo. Es decir, que eso te frustre, que te cause problemas. Igual que socializar es estupendo, pero si empieza a resultarte complicado, hay que buscar la forma de que eso no pase.
2: Sí, porque no es saludable.
1: Porque no nos queda otra, no es saludable.
2: No es saludable, es lo que decía antes. Somos seres sociables.
1: Claro.
2: Seres sociables puede incluir que hay gente que tenga 8.000 millones de amigos y esté todos los fines de semana haciendo cosas porque tiene planes, y hay gente que tiene 2 amigos y pasa más tiempo solo que acompañado.
1: Ya.
2: Pero si es feliz,
1: exacto,
2: bienvenido sea.
1: Si todo va bien, no hay nada que objetar.
2: Si la persona está a gusto con esa situación, perfecto.
3: Y luego, la batería social también tiene grados, porque un niño, trastorno de déficit de hiperactividad, no tiene el mismo tratamiento por parte de un adulto, o el padre o los tutores, que un adulto que tenga el mismo trastorno.
1: Claro.
3: O sea, hay grados. El niño tiene una capacidad mental, un niño de 5 años que es inquieto porque sube, porque baja, porque tal, porque igual, que un adulto ya que dices, bueno, tienes que aplicar envases distintos, moldes distintos.
2: A ver, no es lo mismo que cuando tienes 15 años.
3: Claro.
2: Con 15 años te apetece más hacer más cosas, salir más de noche, no te importa más. Cuando tienes 40, cuando tienes 60, pues las cosas cambian. Eso es cierto.
1: Efectivamente. Hoy le vamos a preguntar a la audiencia cómo anda de batería social. Hoy le vamos a preguntar qué es lo que descarga su batería social y qué hace.

0: no tiene el mismo tratamiento por parte de un adulto, o el padre o los tutores, aquí sea, que un adulto que tenga el mismo trastorno.
1: Claro.
0: O sea, hay grados. El niño tiene una capacidad mental, un niño de 5 años que es inquieto porque sube, porque baja, porque tal, porque cual, porque que un adulto ya, que dices, bueno, tienes que aplicar este envases distintos, moldes distintos.
2: A ver, no es lo mismo que cuando tienes 15 años, con 15 años te apetece más hacer más cosas, salir más de noche, no te importa más, cuando tienes 40, cuando tienes 60, pues las cosas cambian. Eso es cierto.
1: Efectivamente. Hoy le vamos a preguntar a la audiencia cómo anda de batería social. Hoy le vamos a preguntar qué es lo que descarga su batería social y qué hace para recargarla. A veces lo único que hace falta para recargarla es aislarte. Es decir, en un momento determinado estás cansado de la gente, vete un rato a solas, haz algo que te gratifique, ¿de acuerdo? A veces sencillamente tómate un café y pon un poquito de aire, que corra el aire, que corra el aire, y luego vuelve otra vez. Porque eso se va recargando y se va desgastando a medida que vamos viviendo, ¿no? Pero me parece un concepto muy interesante en ese sentido, ¿no? De que es verdad que no todo el mundo tenemos las mismas características, o tenemos en la misma batería, o tenemos el mismo aguante, si lo podemos decir así también, ¿no? Ni la misma carga de paciencia, o la misma, o los mismos deseos también de interactuar con otras personas. Esto es normal. Y claro, hay gente que a lo mejor se puede sentir forzada. Estaba pensando, por ejemplo, persona introvertida que tenga, puede ocurrir, una familia amplia, de esta que las reuniones son siempre de 30 personas, o de 25. Claro, no todo el mundo lleva bien una reunión con tanta gente. Y a partir de determinado momento, pues oye, empiezas a hablar, empiezas a moverte, empiezas a interactuar y puedes cansarte antes también, ¿no?
2: Es que nada, tenemos que aprender, es como lo que decía antes, si tienes que ir a esa reunión porque es una reunión familiar, por el motivo que es que sea, pues aprender a no sentirte culpable de decir, bueno, hasta aquí llegué.
1: Exacto. Me despido. Cuando tengas ese límite social, claro, despídete y
2: te despides, evidentemente, porque es falta de educación, ¿no?
1: Sí,
2: despedirse,
1: sí.
2: Dice, mira, estoy cansado,
1: estoy cansada,
2: no sé qué, prefiero irme. Educación, ni mucho menos, es no puedo más, no estoy a gusto, para no estar a gusto pues mejor me voy a mi casa.
1: Y voy a decir algo políticamente muy incorrecto, esto lo he dicho alguna vez en Navidad también, también habría que a lo mejor empezar a hablar de esto de forma directa, cuando a veces algo realmente no nos apetece, poder sentirnos libres de decirlo, pues mira, en la próxima reunión voy, pero esta no me apetece, estoy cansado, estoy cansada, no me apetece, me apetece estar en casa descansando y de verdad que no me apetece ir.
2: Sí, no.
1: Quiero decir, cuando nos sentimos forzados a socializar, entonces la cosa va peor y nos agotamos también, ¿no?
0: Sí, pero ¿cuántas veces cedemos para, digamos, para implantar esa paz que no es tal paz?
1: Y habría que entender eso, no me apetece.
0: Es como una tregua, pero que no tiene visos de continuidad.
1: Claro.
2: Sí, es por una cuestión así, sí.
0: Claro. Una comida familiar en la que la señora de la casa, la que invita, hace la comida, se molesta, tal y cual, y luego todos son críticas. Está salado, no está soso, tiene poco hecho, está muy hecho, es que a mí me gusta redondo, es que a mí me gusta cuadrado, es que yo prefería esto, es que yo prefería lo otro. Entonces plantas todo y dices, mira, la próxima vez te pones a cocinar
2: pero
0: tú.
2: Bueno, eso es
1: por ejemplo.
2: Eso es como todo.
0: Te pones a cocinar tú.
1: Exactamente.
2: También tenemos una facilidad para señalar a todo, la crítica a todo. Tenemos una facilidad maravillosa. Y nos olvidamos de la otra parte.
0: Sí,
2: o sea, a ver, evidentemente, oye, mira, pues te queda un pelín salada, ¿vale? Pues simplemente que lo tengas en cuenta para la próxima vez. Punto, ya está. No pasa
0: hay
2: nada.
0: Hay formas y formas.
1: Pero solo si es estrictamente necesario.
2: Claro, pero no. Pero eso es en general.
1: Claro.
2: Tenemos el de criticar todo.
0: Sí.
2: Ahora, alavar algo, decir...
0: Nada.
2: Qué bonito jersey, lo que sea, me da igual lo que quieras.
1: Hazlo tú.
2: Eso nos hemos olvidado.
1: Hay gente que decir hazlo tú. Bueno, por la próxima vez cocinas tú. Hala, invitas tú en casa y tal y ya está.
2: Decir lo bueno...
0: Cuesta mucho.
2: Cuesta mucho. Y yo, por ejemplo, en mi caso, por ejemplo, de cara al público, es decir, cuando haces algo mal, rápidamente te lo dices.
0: Sí.
2: Cuesta un poquito más cuando... Y evidentemente, como todo, esto es generalizando.
1: Ya.
2: La gente, por ejemplo, a mí muchas veces se me agota la batería social, sin duda alguna. Pero cuando
1: normal.
2: A veces tienes una conversación,
1: normal.
2: Como hace 2 o 3 días he tenido una conversación con una señora de 81 años, que pues simplemente lo que le dije fue que iba impoluta, la señora iba, bien vestida, impecable, con sus pendientes, su collar, iba tal. Pues porque me apetecía decírselo, punto. Usted, señora, va tal. Y empezamos a hablar, que tiene 81 años, que vive sola, que no sé qué, que hace 3 meses la habían operado, estuvo 3 meses en coma, pero que ahora pues está haciendo cosas en su casa, que se puso a hacer unas reformas, que no sé qué, que no sé cuánto yo.
1: Pues era
2: señora,
1: una charla súper interesante.
2: Con 81 años, dije, me quedo, señora,
1: fabulosa,
2: me quito el sombrero como usted. Entonces eso ya realmente te borra todo lo anterior.
1: Exactamente. No, es verdad. Todavía tenemos de asignatura pendiente esto de la interacción social, ¿eh? Habría tanto que hablar de cómo nos relacionamos los seres humanos con otros seres humanos. ¿Cuánto

0: Hay que aprender todavía, que parece que no aprendemos, ¿verdad? La diferencia. Sí, sí. ¿Cómo hace la diferencia un comentario amable? Sencillamente eso. Me encanta lo que llevas puesto. Yo lo hago muy a menudo esto. Me encanta lo que llevas puesto. Si a veces ves a alguna persona que dices, pero me chifla lo que lleva puesto. ¿Y por qué no decírselo? Oye, pues me encanta lo que llevas puesto.
1: Sí, sí.
0: Bueno, la reacción suele ser muy interesante. Sí. ¿Sabes? Hay muchísimas personas que me temo que es lo más amable que le han dicho 3 años. ¿Sabes? Y es verdad, la reacción suele ser muy interesante. ¿Eh?
2: Luego hay el que te critica y te... ¿Pero cómo vienes así?
0: Con esa pinta. ¿A dónde vas con esa pinta?
2: ¿Tú no ves que tal y cual?
0: Sí. Frase terrible. ¿A dónde vas con esa pinta?
2: Ah, tienes razón. La próxima vez te tengo que llamar por teléfono para preguntarte previamente qué es lo que me tengo que poner. Y entonces te contesta. ¿Ay, cómo eres? Disculpa. ¿Cómo soy yo o cómo eres tú?
0: ¿Empezaste tú?
1: No. Sí, sí, sí.
0: Es verdad. Mira, hay mucha gente que es bastante impertinente y bastante maleducada. Que no se da cuenta de esa impertinencia. Hay mucha gente muy impertinente, pero muy impertinente, pero que no tolera que seas impertinente tú. Entonces, cuando le das un poco de su propia medicina, le parece fatal.
2: Sí.
0: Fatal. Y entonces es muy interesante. No, espera un momento. Para que veas cómo va lo de tu propia medicina, vas a tomarte una poca a ver si a ti también te gusta. Entonces, así te das cuenta de lo que acabas de hacer. Porque hay gente que no se da cuenta. Que le toma un poco de la
1: suya. Si tú hablas, tú
0: poquito
1: dices...
0: tu propia medicina. Poquito.
1: Atenta a las consecuencias que puedes recibir.
0: Efectivamente.
2: Vale.
1: Es como cuando te pregunta una opinión sobre algo. Yo alguna vez he tenido esa discusión. Yo, si me preguntas... Atenta a lo que te voy a contestar.
0: ¿Quieres mi opinión sincera o qué quedamos?
2: ¿O quieres que te regale el oído?
1: Te puede gustar o no, pero si me lo preguntas, yo te voy a responder. Educadamente, evidentemente.
0: ¿Quieres que te diga la verdad? Claro. Sí. Ah, bueno, pero has empezado tú, o sea, ¿no?
1: Sí, sin duda.
0: Y luego lo vemos. Bueno, hoy vamos a hablar de un concepto interesante, la batería social, y vamos a preguntarle a la audiencia de Radio Voz qué hacer para mantenerla en forma, qué hacer para recargarla, qué es lo que nos la descarga, bueno, cómo seguir aprendiendo con las experiencias de todas y todos esto de interactuar con otros seres humanos. Laura Soto, siempre un placer. Gracias, bienvenido a Toma un Café.
1: Gracias a ti por invitarme.
0: Gracias, un placer. Y Carlos Llorens, nos vemos en la próxima. Cuéntanos.
2: La existencia del desacuerdo interior y el intento de aprender a resolverlo implica reconocer la existencia de diálogos interiores.
0: Caramba. ¿Sabes que hay mucha gente que no quiere estar en silencio precisamente porque no quiere escuchar ese diálogo? Hay gente que se lleva fatal consigo mismo, entonces prefiere que haya mucho ruido porque se queda en silencio y escucha sus propios pensamientos, le da algo, ¿sabes? Habría mucho que hablar de eso. Oiga, señora, ¿usted tiene diálogo interior o no? No, es que me caigo fatal. Yo, claro, entonces es normal que no lo haga. Nos encontramos en la próxima edición de Toma
2: un Café. Así será, Esther.
0: Pasad buena noche. Un beso.
2: Buenas noches. Chao. Hasta luego.

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Oye, ¿cómo andas de batería social? ¿Te gusta relacionarte con las demás personas? No necesariamente. ¿Cómo se recarga la batería social? ¿Cómo hacemos efectivamente pues para intentar recargar esa descarga que se produce por aquello de que tenemos que interactuar con otras personas? ¿Alguna vez te has planteado si tienes suficiente batería social alta, batería social baja? ¿Lo comentamos? Es un concepto muy interesante. Enseguida estará con nosotros Juan Ramón Junqueras Vitas en una nueva edición de ON Gente. Hoy hacemos un extra con nuestro habitual colaborador. Antes, Emilio Aragón y Sergio Dalma, tus amigos. Thank you.

0: Hoy vamos a hablar de la batería social. ¿Qué es esto de la batería social? ¿Cómo recargamos nuestra batería social? Bueno, ¿es obligatorio ser extrovertido? ¿Es obligatorio tener una alta batería social? Nos vamos a atrever a hacer este tipo de preguntas, ¿eh? Si no te apetece ver a nadie, eso también se puede decir, ¿no? Y en algunas ocasiones, pues no nos apetece ver a nadie. Bueno, vamos a buscarle vueltas a este asunto. Es interesantísimo, entre otras cosas porque tiene que ver con todas y todos nosotros. Somos seres humanos y, por lo tanto, rodeados de otros seres humanos, estamos abocados, no obligados, pero sí abocados a la interacción social. Así que, bueno, tenemos que organizarnos y tenemos que buscar cómo hacerlo, ¿no? Rosa en Facebook, buenas noches, Juan Ramón, un abrazo. Sofía, vía mensaje. Buenas noches, Juanra. Deseando escucharte y preguntarte si tienes una batería social alta o baja. Jaja. Bueno, eso se lo vamos a preguntar enseguida. Llega una nueva edición de ON Gente.
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0: Aquí estamos en una nueva edición de ON Gente. Se cuela hoy en el programa, lo cual nos parece muy bien, el comunicador Juan Ramón Junqueras Vitas. Juanra, ¿qué tal? Muy buenas noches.
1: Hola, Esther. Muy buenas y descargadas noches.
0: ¿Descargadas? No me digas. Pero ¿vamos a descargarnos? ¿Vamos a cargarnos? ¿Están descargadas porque nos hace falta carga? A ver, no sé.
1: Yo vivo siempre recargado.
0: Ah, bueno, es por saberlo, es por saber cómo tenemos que abordar esto, porque claro, pregunta aquí Sofía, vía mensaje, si eres de los que tiene batería social alta o batería social baja, y supongo que le responderemos a la pregunta, tú dirás.
1: Siempre recarga.
0: ¿Sí? Ah, bien.
1: Sí. Está
0: bien.
1: Me encanta ir a fiestas, me encantan los cumpleaños, me encanta celebrar y no me canso nunca.
0: ¿No?
1: No.
0: Ajá. Bien, pues es un planteamiento, ¿eh? Hoy vamos a dar por sentado que nada es bueno ni malo ni todo lo contrario. Es decir, esto es muy personal, claro. Y es muy opinable. Entonces, vamos a preguntarnos si nos sentimos cómodos con la situación en la que estamos. Pero, oye, cada uno y cada una se sentirá cargado o descargado y tendrá todo el derecho a sentirse así. Cuéntanos,
1: oye,
0: por dónde vas a llevar.
1: Yo también tendré el derecho a reírme. Dinos. De esto, ¿no?
0: Pues sí, claro, evidentísimamente. Oye, todo depende de cómo lo enfoquéis. Ya sabéis que nosotros siempre partimos desde una perspectiva positiva, constructiva y proactiva. A partir de ahí, depende de cómo estemos o no, querida audiencia, lo llevaremos por una línea o por otra. Pero nos podemos reír bastante de esto, ¿eh? Yo tengo una perspectiva bastante destroyer, porque yo suelo ser de batería social alta. Lo cual no quiere decir que a veces me agote cierta gente. Digo, bueno, en fin, ¿por dónde lo vas a llevar?
1: Empezamos bien.
0: Bien, ya que estamos.
1: Bueno, mira, ya que nos dejan, ¿no?
0: Venga, pues es verdad. Se puede hacer esto y más, que conste, o sea que no hay ningún problema. Tú mismo.
1: Bueno, hoy voy a dar fe de ello. El título del espacio de esta semana, bueno, de esta entresemana.
0: Sí. ¿Entre semana? Sí.
1: Es, ¿se te ha agotado la batería social?
0: Oh.
1: Pues cómprate un cargador portátil.
0: Está bien. Sí, es verdad. Sí. Llevas un cargador para otras cosas, pues llévate un cargador de esto. Tienes razón,
1: claro.
0: Es una buena idea.
1: Pues mira, yo quiero plantear, antes que nada, algunas preguntas previas que darán pistas.
0: Venga.
1: Sobre cómo de mal voy a portarme hoy. Espero que no os asuste.
0: Venga.
1: Y es que, mirad, a veces puedo parecer un detractor profesional. Bueno, permitidme que no use el barbarismo hater, ya que tenemos su sinónimo, que es detractor. Bien. Bueno, pues aunque lo parezca, de verdad que no lo pretendo. Simplemente, a veces, decir las cosas por su nombre, hoy por hoy, puede parecer que odias a todo el mundo.
0: Es verdad.
1: Y consta una cosa. Las balas de hoy no van dirigidas a personas ultra tímidas. Tú lo comentabas justo antes.
0: Sí.
1: Ni a personas con disfunciones sociales, ni a personas agorafóbicas.
0: Claro.
1: Ni a personas con depresión, no.
0: No. O a personas con ansiedad social, que son ciertas situaciones complicadas de llevar. Eso es.
1: Esto que voy a contar hoy va dirigido a personas, a mi entender, maleducadas y cobardes.
0: Ok.
1: Que hacen un mutis por el foro como si fuesen actores de teatro.
0: Bien.
1: Y ahora, venga, las preguntas incómodas ya, que me enrollo como una persiana.
0: No, adelante.
1: ¿Desde cuándo despedirse entre amigos es una agresión emocional? Otra. Si tu batería social se ha agotado, ¿la de los demás funciona con energía nuclear o qué? Otra. ¿Qué pensará tu anfitrión cuando descubras que tú, su invitado, te has evaporado como un ninja?
0: Sí.
1: ¿Y si todos aplicaran el mismo criterio? ¿La fiesta terminaría convirtiéndose en un episodio de desapariciones misteriosas o de abducciones alienígenas o qué? ¿Qué excusa pondrías? ¿Qué ocurrirá cuando vuelvas a encontrarte con esas personas? ¿Te sonreirán dándote las gracias por tu huida? Pues igual piensan, pues ¿sabes qué? Mejoró la fiesta cuando te fuiste. Que igual es una casualidad, pero bueno. Estamos existiendo, creo yo, al nacimiento de los primeros teléfonos móviles con patas. Y esta última es de Chesterton. Y me encanta. ¿Por qué cometer los errores siempre, los mismos de siempre, si podemos cometer unos nuevos?
0: Pues, por ejemplo,
1: vamos a explorar, ¿no? Vamos a dejarnos llevar un poquito por la inercia, a ver si hoy estás 5 minutos más sin llorar.
0: Oye, se me acaba de ocurrir algo en lo que no había pensado. Eso es lo que tiene cuando efectivamente conectas tu cerebro con el de otra persona, ¿no? Que está pensando, ¿no? Y dices tú imagínate efectivamente que hiciéramos con la batería social como puede pasar con la batería del teléfono móvil, ¿no? Entonces, de repente, te quedas sin batería, estás en una reunión de trabajo y te levantas y te vas. Porque se te acaba la batería social, entonces ya no quiero, ¿no?
1: Ya.
0: Claro. Imaginemos que hacemos eso en tantas y tantas posibles situaciones, porque empezamos por el concepto fiesta, que efectivamente tiene mucho que ver con los modales, y ahora nos cuentas, esto de no despedirse, mínimo de los anfitriones, a lo mejor hay 50 invitados, y claro, tienes el coche aparcado, tienes que ir a por él, y entonces no te da tiempo a darle 50 besos a todo el mundo, pero vamos a ver, al menos el mínimo, ¿no? Y decir hasta luego de paso que sales, ¿no? Pero claro, ¿y si hiciéramos esto efectivamente en todo tipo de reuniones o todo tipo de encuentros sociales? O estuvieras a lo mejor en una cena familiar y dijeras, se me ha agotado la batería. Y también te levantas y los mandas a todos a paseo y te vas, ¿no? Y dices tú, Claro, esto sería un poco absurdo, ¿no?
1: Es verdad también, Esther, que hay algunas o muchas cosas que ayudan a que las relaciones no vayan del todo bien.
0: Es verdad.
1: Una de ellas es la industria de las etiquetas.
0: Uh-huh.
1: Antes uno era tímido, extrovertido, simpático, antipático, uh-huh, educado, mal educado,
0: sí,
1: o simplemente estaba cansado.
0: Uh-huh.
1: Hoy parece que hace falta un diccionario psicológico para explicar por qué no, uh-huh, saludamos al vecino del quinto.
0: Yeah.
1: Otra es la fiebre de poner nombres sofisticados a comportamientos normales.
0: Ajá.
1: Por ejemplo, si mañana alguien bosteza 3 veces seguidas, uh-huh, no tardará en aparecer un gurú de las redes hablando del síndrome de fatiga mandibular circadiana.
0: Ya.
1: Otra,
0: sí,
1: el culto, uh-huh, contemporáneo al yo.
0: Uh-huh.
1: Todo gira alrededor de cómo me siento yo,
0: claro,
1: cómo me afecta a mí, cómo me protege a mí. Mientras el anfitrión, los amigos o la familia desaparecen del mapa moral,
0: uh-huh,
1: o del mapa emocional. Otra, un manual de instrucciones del nuevo ser humano. Hablo comillas. Uh-huh. Si detecta usted que su batería social baja del 15%,
0: uh-huh,
1: pulse discretamente el botón de eyección y abandone el domicilio sin establecer contacto visual con ningún mamífero.
0: Uh-huh.
1: Eso es un manual.
0: Sí.
1: Y la gente lo compra. Bien, uh-huh, otra. La epidemia de convertir cualquier obligación mínima en un acto heroico.
0: Uh-huh.
1: ¿Pero de qué vamos? Despedirse de 8 personas parece ahora equivalente a escalar el Himalaya descalzo.
0: Uh-huh.
1: Otra. Los nuevos electrodomésticos humanos.
0: Uh-huh.
1: Personas con modo ahorro,
0: uh-huh,
1: o modo avión,
0: uh-huh,
1: con carga rápida,
0: sí,
1: carga inalámbrica, actualización del firmware,
0: uh-huh,
1: emocional, por supuesto, o reinicio forzoso después de una sobremesa de 40 minutos.
0: Uh-huh.
1: Esto no hay quien lo soporte. Otra es picajosa,
0: uh-huh,
1: es el negocio que vive de inventar problemas.
0: Uh-huh.
1: Porque donde antes había sentido común, ahora aparecen coaches, gurús, influencers, podcasters, cursos de 200 euros y expertos certificados para gestionar ¿qué?
0: Uh-huh.
1: Pues la batería social.
0: Ajá. Uh-huh.
1: Y ojo, otra, que es la última, no plantearse, al menos una vez al día, la diferencia entre cuidarse y convertir, uh-huh, cualquier mínima incomodidad en un, uh-huh, derecho sagrado que obliga a todos los demás a adaptarse.
0: Uh-huh.
1: Y es que existe una industria que jamás conocerá una crisis económica. Da igual que suban los tipos de interés, que caiga la bolsa o que medio planeta entre en rescisión. Siempre encontrará un nuevo filón que explotar.
0: Uh-huh.
1: Y me refiero, por ejemplo, a esa formidable maquinaria capaz de bautizar con nombres pomposos cualquier comportamiento cotidiano para convertirlo en un fenómeno digno de congresos, seminarios, podcasts, libros de ayuda, cursos online por el médico precio de 299 euros, IVA no incluido, por supuesto, aunque eso sí, con acceso de por vida a la plataforma de ayuda. Antes, una persona era despistada. ¿Ya está? Hoy presenta un perfil de dispersión atencional espontánea. Antes uno era un pelín vago. Ahora atraviesa una fase de desaceleración productiva consciente. Antes sabía quién era un auténtico pesado. Hoy posee una personalidad expansiva con elevada necesidad de validación externa. Y si alguien desaparece de una fiesta sin despedirse, no es que haya cometido una descortesía de manual. No, hombre, no. Lo que ocurre es que ha sufrido un agotamiento severo de su batería social. Confieso que siento una enorme curiosidad por conocer el laboratorio donde se fabrican estas expresiones. Lo visitaría de calle. Debe de ser un lugar extraordinario. Imagino a varias personas reunidas alrededor de una mesa blanca muy, muy minimalista, con plantas tropicales estratégicamente colocadas, tazas de café, de comercio justo, por supuesto, entre las manos, un lema de una taza serigrafiada que dice: relaja si la batería social baja. Su conversación sería, me la imagino, tal que así. Tenemos un problema. ¿Cuál? La gente sigue llamando mala educación a marcharse sin despedirse. Silencio en la sala. Al cabo de unos segundos, alguien levanta la cabeza con expresión iluminada. ¿Y si decimos que es autocuidado? ¡Aplausos!
0: Sí, señor.
1: Otro interviene. Mejor todavía. Digamos que responde a una bajada de la batería social. Ovación cerrada, champán, canapés, una nota de prensa. Y al día siguiente, miles de personas descubren, emocionadas, que no eran maleducadas. Eran pioneras de una nueva corriente psicológica. Lo verdaderamente extraordinario es la facilidad con la que aceptamos estos conceptos cuando vienen, ¿sabes esto de? Vienen envueltos en un lenguaje aparentemente técnico.
0: Es que me da la sensación de que este tipo de planteamientos y este tipo de cuestiones, que como todo, claro, son matizables y evidentemente si nos ponemos en forma son francamente debatibles, realmente responden a esa necesidad de, utilizando una de las expresiones que acabas de utilizar, validarlo todo, validarlo con V, ¿de acuerdo? Hacerlo válido. Entonces, claro, como no quiero esforzarme en buscar soluciones a problemas que yo mismo provoco, como me interesa el camino del medio, el atajo o la vía fácil.
1: ¿Y le pongo un nombre raro?
0: Claro, como no me queda otra que relacionarme con toda esta gente y tal, y resulta que yo estaría mucho más cómoda, pues no sé, tocando el arpa, por ejemplo, no sé, subida en algún sitio. Pues entonces, claro, qué fastidio tener que aguantar a esta gente, qué fastidio tener que aguantar a la familia, qué fastidio tener que aguantar a la pareja, qué fastidio tener que aguantar a los compañeros de trabajo, qué fastidio tener que aguantar a la locutora esta y al pesado ese que está ahí en el espacio, qué fastidio todo, ¿no? Entonces, como es todo un fastidio, necesito que alguien me solucione esto sin que me resulte fastidioso, claro, porque fíjate, es como esto de quiero tener una musculatura parecida a la que tienen, pues en este caso Juanra, que hace ejercicio, y Esther, que hace ejercicio también, pero sin hacer ejercicio, ¿no? Entonces, claro, bienvenidos a esa empresa. Estaba pensando yo qué nombre le pondría a esa empresa, y yo le pondría, por ejemplo, sería pesado. Eufemismos paradójicos SL. Porque tú lo que necesitas es un eufemismo, es llamarle de otra manera, y de paso que está completamente paradójico, ¿no? Me pienso una cosa, hago otra. Bueno, en fin, es que es verdad, vivimos en eufemismolandia, entonces ahora todo hay que tratarlo con cuidado, no vaya a ser que la persona se moleste. Perdone usted, hasta donde nos alcanza, hacer ciertas cosas le convierten a usted en un maleducado o en una maleducada de libro. Entonces, claro, vamos a frenar un poco. Y es verdad, a todos nos ocurre que hay momentos en los que estamos cansados y agotados. Pero es de muy mala educación decirle a otra persona que es ella la que te cansa. Y nos estamos, ¿verdad?, metiendo, Juanra, en temas liosos. Porque yo dije al principio que es verdad que hay gente que fastidia. Y es verdad, pero, por cierto, hay gente a la que le encanta eso y además está orgullosa de hacerlo. Hay gente que presume de ser asocial, antisocial, y hay gente que presume de ser grosera y maleducada. Bueno, en fin, si tú presumes de esto, pues me ayudas a definir el asunto. Pero es que es verdad, vamos a ver.
1: Cuando te
0: claro, exactamente, claro. Y la gente educada, en principio, pues no decimos esto. Incluso cuando está resultando cargante, solemos ser más educados.
1: Claro que sí.
0: Incluso con la gente que es cargante. Por cierto, cargante a propósito. ¿No?
1: Pues mira, a mí me da la impresión de que lo que ocurre es que necesitamos que lo que nos dicen para balizar... para validar, perdón,
0: sí.
1: Nuestra forma de actuar es que suene profundo.
0: Exacto, exacto. Y además como psicológicamente intrincado, ¿no? Entonces,
1: sí,
0: cuanto más original resulte, como con esas frases que estabas utilizando tú, cuanto más psicológicamente intrincado resulte, algo tan sencillo como interactuar con otros seres humanos, pues claro, más fácil nos lo pondrá para buscarnos un trastorno.
1: Oye, y que posiblemente me queje de balde. Y seguro que es porque nací demasiado pronto y al crecer me he convertido en un homosaurio.
0: Ajá.
1: ¿Eh? Vale.
0: Bueno, a o mí, no, cada uno tiene su perspectiva. Sí. Algunos se molestan cuando se les llama generación de cristal. Bueno, pues nada, habrá que trabajar un poco.
1: Yo jugaba al fútbol en la calle pasando coches.
0: Ya, ya.
1: Claro, estoy a punto de cumplir 61 años.
0: Ya. Y éramos veinteañeros y trabajábamos muchísimo y no, bueno, ya está, que me lanzo. No, pero es que es verdad, claro, pues es, bueno, efectivamente, eso de la resistencia también se trabaja, esto se entrena, como la batería social se entrena también.
1: Yo recuerdo, es que cuando hablo, o cuando se habla de la generación de cristal, yo me acuerdo que el primer trabajo que tuve a los 17 años fue ir a San Fernando, Cádiz, a vender libros.
0: Fíjate.
1: Y estuve 3 meses haciendo eso. Yo he editado por todos los medios y afortunadamente
0: sí.
1: Su madre y yo lo hemos conseguido, que no tuvieran que trabajar para sacarse los estudios. Pero lo hacían.
0: Ya, ya.
1: Lo hacían porque en casa se había inculcado una especie de dirección del esfuerzo, direccionar ya. El esfuerzo.
0: Sí,
1: no hace falta esforzarse con todo y a todas horas, pero tú centras la atención y te esfuerzas en eso. Y ellos captaron el mensaje.
0: Por cierto, un mensaje absolutamente saludable. Claro, es que es absolutamente saludable. El cuerpo necesita esfuerzo y el cerebro necesita esfuerzo para funcionar correctamente. Hay que esforzarlo, hay que entrenarlo, hay que trabajarlo, hay que darle acción. Claro, esto es absolutamente... Lo que pasa es que eso también hay que decirlo con cuidado porque... A veces haría la sensación de que estamos en otra época cuando se dicen este tipo de cosas, pero es verdad.
1: Pues mira...
0: Es verdad. Millones de personas han estudiado y trabajado al mismo tiempo. Muchísimo, por cierto. Con un nivel de exigencia importante. Y mucha gente lo sigue haciendo.
1: Y, sí, en mi caso, ese primer trabajo que tuve a los 17 años era para pagarme la universidad.
0: Claro, claro.
1: Porque no cabía otra.
0: Ya, ya.
1: Pues... ¿Sabes lo que ocurre? Que a mí me da la impresión de que lo que al principio me parecía este uso de expresiones tan extrañas para salirte por la tangente, en fin, pues que esto era la consecuencia inevitable de una lobotomía mal hecha. Pero no es eso. Es un plan de experimento social que acaba en una no lobotomía, sino una logotomía.
0: Sí.
1: Es la manipulación a través del logos, del lenguaje.
0: Sí.
1: Porque quien domina, denomina. Y se monta el potito. Resulta curioso cómo hemos terminado convencidos de que cualquier mínima incomodidad, ya lo decía antes, consiste o constituye una agresión con nuestro propio bienestar.
0: Claro, claro.
1: Esperar una cola de 10 minutos es un trauma. Anda, que no me he comido yo cosas.
0: Ya.
1: Y tú, y casi todos, aguantar una reunión aburrida es violencia organizacional.
0: Organizacional,
1: eso es. Yo es que ya sabes, cuando me trabo.
0: No problem.
1: porque hacerlo pequeñito, habrá que hacerlo grande. Por ejemplo, escuchar durante un rato las historias del vecino amenaza nuestro equilibrio emocional. Y despedirse de unos amigos parece exigir el mismo despliegue físico que completar un triatlón.
0: ¿Sabes qué pasa? Que luego volvemos otra vez al tema paradójico. Y lo comentaremos esta noche seguramente en Radio Voz. Es paradójico porque justo acabas de hablar de una escena, ¿no? El tema de no quiero hacer cola más de 10 minutos. Claro, pero eso no es cierto. Resulta que hoy he visto dos fotografías de personas haciendo cola, una para comprar entradas para el concierto de Chayanne, que va a tener lugar en Vigo próximamente, y otra con sillas y todo, como si estuvieran acampando en la calle, para comprar entradas para ir a ver a Abraham Mateo. Textualmente, son dos conciertos, por lo visto, que van a tener mucho público. Uh-huh. Para ese tipo de cosas, uno puede estar acampando incluso, se pasa la noche allí. Entonces, ¿en qué quedamos?
1: ¿Qué quedamos? ¿No? Eso es.
0: Claro, porque vas al supermercado y luego hay una señora mayor que está sacando las monedas como puede y está haciendo cuentas y tal, y te parece que está tardando 4 horas. Digo, pero si acabas de pasarte 5 en la cola para comprar unas entradas.
1: Varas de medir.
0: ¿No? Entonces, claro, depende de lo que te moleste a ti, lo que te resulte molesto. Si te interesa a ti, pero tampoco efectivamente eres capaz de estar 3 minutos, 4, 5, que no tarda más, la señora, a sacar las monedas. Y te parece una eternidad. Pues qué bien.
1: Pero a ver, en este caso, la persona a la que le molesta enormemente que esta señora mayor esté buscando las monedas, los céntimos, es que, por favor, es no tener dos dedos de frente.
0: Ya. Yeah.
1: Es que, de verdad, debería ir al colegio otra vez. Perdonadme, yeah. Sé que hoy estoy un poco destroyer, pero...
0: No, bueno, está bien.
1: Me parece lo mínimo exigible. Y después vivimos rodeados de discursos que nos animan constantemente a pensar en nosotros mismos.
0: Claro, yo.
1: Y así salimos.
0: Claro.
1: Escúchate, priorízate, elígete, cuídate, ponte límites, protégete.
0: Ya.
1: Todo eso puede ser perfectamente razonable. Pero cuando existe un problema real.
0: Ya.
1: No unos céntimos de una señora que está buscándolos en su monedero. Pero el péndulo ha oscilado tanto, tanto, tanto hacia el yo que parece haber olvidado la existencia del nosotros.
0: Ya.
1: Como si la convivencia consistiera exclusivamente en que los demás respeten nuestras necesidades sin que nosotros tengamos la obligación alguna hacia las suyas.
0: Sí.
1: Sin embargo, amigas y amigos, y no hace falta que os lo diga porque lo sabéis de memoria, una amistad, una relación, funciona justamente al revés que eso.
0: Ya.
1: Es un equilibrio, un intercambio, un pequeño pacto tácito en el que todos cedemos un poco para que la relación merezca la pena. Si cada uno decidiera actuar únicamente en función de su propia comodidad inmediata, las reuniones durarían 15 minutos. Las sobremesas desaparecerían, las fiestas terminarían pareciendo una estación de metro, personas entrando, personas saliendo y nadie sabiendo muy bien qué hace allí. Y entonces ya no hablaríamos de una batería social agotada. Hablaríamos sencillamente de una sociedad donde cada cual vive encerrado en sí mismo mientras presume de haber aprendido a cuidar su salud emocional. Una salud, por cierto, tan delicada que parece venirse abajo con el enorme esfuerzo de pronunciar dos palabras tremendamente peligrosas y pesadas. Me despido de todos. Hasta pronto. Fíjate qué difícil, Y entonces, claro, uno empieza a preguntarse cómo sobrevivieron nuestros abuelos sin conocer semejante prodigio.
0: O una pregunta que se me acaba de ocurrir, y no se me había ocurrido, me acabas de hacer pensar. Una pregunta que se me acaba de ocurrir, claro, o en qué momento de la historia llegamos a la conclusión de que la interacción social entre seres humanos era un problema. ¿No? Porque, claro, se supone que de serie traemos, ¿no?, el diseño social, ¿de acuerdo? Estamos diseñados para interactuar socialmente con otras personas.
1: ¿Somos así?
0: Claro, es así, funciona así. De hecho, los seres vivos funcionamos así, ¿no? Todos. Entonces, claro, no hay ningún ser que... Claro, no hay ningún ser que sobreviva en solitario, de hecho. Entonces, ¿en qué momento de la historia, efectivamente, se nos empezó a ocurrir que la interacción social era fuente de problemas? ¿O era un problema en sí misma? ¿O era algo que efectivamente nos agrede en nuestra individualidad? Porque en algún momento tuvo que empezar a pasar eso, claro.
1: Y menos mal que nos convertimos en seres sociales. Mm. Porque si no, el planeta Tierra existiría, pero nosotros no.
0: Ya. Porque sí, sin alguien, ayuda, alguien lo habría hecho explotar, fijo.
1: Claro. Y sin ayuda sí, no somos sí, sí, nada.
0: Claro, claro.
1: Si todos necesitamos ayuda. Sí. De vez en cuando, muchas veces. Mira, yo quiero recordar a nuestros abuelos. Esas personas que trabajaban de sol a sol, criaban varios hijos, atendían a los mayores de la familia, cultivaban la huerta, cuidaban animales y todavía encontraban tiempo para visitar al vecino enfermo.
0: Sí.
1: Yo creo que debían funcionar con un sistema energético revolucionario que hemos perdido y que ahora no sabemos encontrar.
0: Sí, sí.
1: Probablemente llevaban instaladas una batería de uranio enriquecido. Bueno, pues porque de otra forma resultaría imposible explicar semejante resistencia.
0: Ya.
1: Imagina por un momento a tu abuelo regresando de una jornada interminable en el campo y anunciando con gesto solemne que no piensa despedirse de los invitados que han venido a cenar porque su batería social ha descendido por debajo del 20%. Y es posible que tu bisabuela, es decir, la madre de tu abuelo, le hubiera mirado con esa mezcla de ternura y desprecio que solo dominaban las mujeres de aquella generación para responderle con una frase inolvidable. La batería, chaval, que se te va a agotar es la de los morros como sigas diciendo tonterías. Y fin de la terapia.
0: Sí.
1: El verdadero problema no sea el cansancio, sino la obsesión enfermiza por eliminar, y es que en esto quiero insistir mucho, eliminar cualquier mínima molestia de nuestra existencia. Hemos llegado a convencernos de que una vida plenamente satisfactoria consiste en no soportar absolutamente ninguna incomodidad, aunque esa incomodidad dure apenas 20 segundos.
0: Sí, sí.
1: Como decíamos, esperar nuestro turno nos incomoda. Escuchar opiniones distintas nos incomoda. Ceder el asiento nos incomoda. Atender una llamada cuando estamos viendo una serie nos incomoda. Y ahora también nos incomoda despedirnos de nuestros propios amigos. Lo curioso es que todas esas pequeñas molestias constituyen precisamente el pegamento invisible que mantiene unida cualquier sociedad civilizada. La convivencia nunca ha sido la ausencia de sacrificios. Ha sido la suma de miles de pequeños gestos mediante los que aceptamos que no somos el único habitante del planeta y que muy de vez en cuando conviene pensar un poco en los demás. Y lo más irónico de todo es que quienes defienden estas conductas suelen hablar mucho de empatía. Una palabra, claro, empatía para sí mismo o para sí misma. Una palabra maravillosa, empatía, que curiosamente parece funcionar solamente en una dirección. En definitiva, si algún escuchante de este espacio se ha sentido identificado con estas líneas, que no se preocupe. No voy a recomendar un retiro espiritual en un bosque finlandés, ni un paseo cromático siguiendo mariposas de color malva, ni una sesión de meditación escuchando el murmullo de un arroyo mientras abraza un roble centenario. Mi consejero, os lo prometo, es muchísimo más barato, bastante más rápido y, sobre todo, extraordinariamente eficaz. La próxima vez que quieras marcharte de una reunión, de una cena o de una fiesta, haz el esfuerzo titánico, casi sobrehumano, verdaderamente digno de figurar en los libros de historia, de estrechar unas cuantas manos, regalar un par de sonrisas y pronunciar esa frase antiquísima que ya nuestros abuelos, nuestros padres, utilizaban durante siglos sin sufrir el menor cortocircuito emocional. Y esa frase era: bueno, amigos, me voy. Muchas gracias por todo.
0: Y ya
1: ha sido un placer estar con vosotros.
0: Y en la próxima efectivamente. Así de simple, ¿verdad?
1: Y que sea pronto.
0: Y volvemos a encontrarnos y encantada que me hayáis invitado y espero volver en la próxima, ya hablaremos. Pues mira qué fácil, pues mira qué difícil, ¿no?
1: Pues lo hacemos difícil.
0: Efectivamente. Y en cualquiera de los casos,
1: más difícil lo hacemos, pues más difícil nos parece.
0: Ya.
1: Y cerramos el círculo vicioso.
0: Claro. Y acabamos convirtiendo algo que efectivamente nos ayudaría a todas y a todos a crecer, como esa interacción con otras personas, pues en un problema, o incluso a veces pues en un trastorno o en una enfermedad, el simple hecho de interactuar con otras personas. Así es.
1: Así es.
0: Bueno.
1: Pues quiero terminar con la frase de la semana.
0: Adelante.
1: Mira, esta vez no cito al autor porque la cita es mía.
0: Adelante.
1: Ajá. Quizá la verdadera batería que se está descargando peligrosamente no sea la social, sino la del sentido común.
0: Pues vamos a preguntarle a la audiencia qué opina sobre todo esto. ¿Cómo andan de batería social? ¿Cómo recargar la batería social? ¿O cómo enfocar esto de la batería social? Porque tiene su gracia y supongo que hablaremos de muchas anécdotas también, ¿eh?, relacionadas con cómo entienden los demás, las demás, esto de la batería social y qué hacer al respecto. Bueno, una vez más ha estado con nosotros en UN Gente Juan Ramón Junqueras Vitas. Pues Juanra, gracias por habernos acompañado. Volvemos a encontrarnos el domingo y seguimos hablando de estas y otras aventuras. Espero que pases una muy buena noche. Y nosotros tenemos una batería social habitualmente elevada. Nos encanta poder interactuar con todas y todos y contigo también. Es un placer.
1: Pues muchísimas gracias, Esther, y que nos vemos en 4 días.
0: Que nos vemos en nada, si es una maravilla. Bien. Esto funciona así, ¿cómo estamos, eh? Bien. Qué bien. Pasa una buena noche. Un beso igualmente. Vale. Hasta luego. Adiós. Hasta luego, guiño.
1: Chao.

0: Estamos en la noche con Esther, estamos en Radio Voz, te escuchamos, cuéntanos. Buenas noches.
1: Buenas noches, Esther.
0: Muy buenas, ¿qué tal?
1: Muy bien, gracias.
0: Bien, soy Carmen. Estupendo. Bienvenida, Carmen. Carmen de Cespón, ¿cómo estás?
1: Sí.
0: Aquí estamos. ¿Qué viste y calza?
1: Sí. Bueno, pues
0: te
1: mira,
0: escuchamos. ¿Qué tal?
1: Mi batería social no se descarga nunca.
0: Uh-huh. Cuéntanos.
1: Me gustan las reuniones, me gusta la gente, me aburre el bullicio, me gustan las fiestas, me gusta cantar, me gusta bailar. No estoy exagerando, te estoy diciendo la verdad todo.
0: No, cada uno puede expresarse libremente y además nos lo vamos a creer. Esto es muy personal.
1: Sí. Ya te digo, mi batería social no me acuerdo que se descargara nunca. A mí, ya te digo, me gusta estar entre la gente. Bueno, hombre, claro, si encuentro gente aburrida me cambio de sitio o me despido suavemente si no me gusta la persona, sí, pero a mí me encanta la gente, me encanta. Y bueno, ya te digo, te cuento una anécdota.
0: Sí.
1: Que se organizó un viaje aquí en Boiro para Andalucía y iban en un autocar, ¿no? Pues me pagaban el viaje para que yo fuera, solamente, porque yo en el autocar, cuando voy a un viaje así largo, siempre suelo contar chistes, recitar poesías, luego empiezo a cantar canciones populares que la gente sepa para que me sigan. La gente, aunque sea el viaje largo, no se aburre nada. Pero nada, ¿eh? Y le encanta, a la gente le encanta y a mí me encanta la gente. Así que estamos bien todos. Yo te digo, la gente cuando está a mi alrededor, no, yo no quiero que haya tristeza, yo quiero alegría a mi alrededor.
0: Oye, ¿cómo te suena el concepto? ¿Cómo te suena esto de la batería social? ¿O por qué se habla de esto? Realmente, que haya personas que creen que la interacción con otras personas les descarga. ¿Cómo te suena esto?
1: No sé si, pues no sé por qué no le gustan las personas, pero a mí me parece que son personas aburridas, ¿eh? Pero yo creo que ella también, eso es el carácter de cada persona. Hay personas que nacen así tristes, aburridas y no le gusta mucho la gente, le gusta la soledad, le gusta estar sola. Esas son personas aburridas. Yo soy todo al contrario, A mí me gusta la gente, me gusta la alegría, me gusta, ya te digo, cantar, bailar y se me cansará el cuerpo, pero la mente y la batería social no se me descarga nunca, ¿no? Y no me acuerdo en mi vida que se me haya descargado. No. ¿No? Y esta es otra vez gente aburrida, gente. Bueno, yo creo que es cuestión de carácter. Yo creo que ya nacen así, no. Le gusta la soledad, no le gusta la gente, ¿qué se le va a hacer? Yo creo que es cuestión de carácter. Eso no creo que lo busquen ellos, no creo que le aburra a la gente, no creo. Pero te digo la verdad, yo creo que es cuestión de carácter. Cada uno nace como nace y como ha de ser. Y no se puede cambiar mucho la cosa.
0: ¿Crees que no se puede entrenar esto? Quiero decir, en el sentido de... Claro, esto de las relaciones sociales, Carmen, se elabora o se va entrenando con la interacción. Es decir, ¿cómo aprendemos a relacionarnos con otras personas? Relacionándonos con otras personas, ¿no? Es decir, no queda otra. Lo aprendemos en el cole, aprendemos a relacionarnos con otros niños y niñas, seguimos aprendiendo. Cuando pasamos a otras edades, seguimos aprendiendo mientras, ¿no?, vivimos la vida adulta, porque no todos los seres humanos somos iguales. Y hay que trabajarse esto de las relaciones, ¿no?
1: Sí, pero claro. Si a la persona no le gustan si a la gente no le gustan las personas, ya no se entrena, ya no aprende a relacionarse con las otras personas, no quiere aprender a relacionarse, porque no le gustan las personas, no le gusta. Entonces ya no quieren aprender a relacionarse y pasan así toda la vida.
0: Claro, pues que en principio, claro, nos planteamos esto porque no queda más remedio que relacionarte con otras personas, es decir, salvo que uno se vaya a una cueva desierta, ¿no?, o se vaya a vivir en un oasis y si no haya nadie más, no nos queda otra que relacionarnos con gente. Entonces, evidentemente, hay perfiles más o menos introvertidos o extrovertidos, hay personas tímidas, lógicamente, pero también las personas tímidas pueden trabajar también el aspecto social, ¿no?
1: Sí, pero algunos se relacionan a lo mínimo. A algunos no les gustan las fiestas, no les gusta nada. Yo estoy invitada ahora a un cumpleaños esta semana y voy encantada. Y sé que me van a pedir que cuente chistes, pero yo voy encantada. Yo voy encantada, pero hay personas que a eso se niegan. No quieren fiestas, no quieren, y no quieren aprender, no quieren, sino, también puede ser timidez en algunas personas, hay personas que son muy tímidas, y no se relacionan mucho con las otras personas, pero yo soy todo lo contrario, te digo la verdad. A mí me gusta la gente, me gustan las relaciones, me gusta cantar, me gusta bailar, y me gusta que la gente esté alegre y que esté contenta. Y la gente creo que está contenta conmigo, yo estoy contenta con la gente, y así van pasando los días.
0: Pues de lo que hablamos hoy es de cómo pasan los días y de cómo hacer para, efectivamente, pues llevarnos bien o para ir recargando si es que efectivamente falla esa batería social.
1: Claro, todo
0: dependerá de cómo la tenga cada uno y si hace falta recargarla, pues cada uno tendrá su sistema también, ¿no?, para la recarga.
1: Claro. Bueno, pues que vayan hablando, que vayan.
0: Adelante, espero que nos cuente muchas cosas. Carmen, bienvenida, sí, gracias. Sí,
1: gracias a ti.
0: Pasa buena noche, Graciñas. Hasta luego, buena noche.
1: Hasta luego,
0: buenas noches. Vamos allá, porque cada una y cada uno tendremos nuestro enfoque. Y depende de muchas cosas, ¿eh? Nuestra personalidad, nuestra experiencia, nuestras relaciones sociales, la interacción que hayamos tenido, el bagaje que tengamos también. Esto es Radio Voz. Buenas noches.
2: Buenas noches, Cristian de Ourense.
0: ¿Qué tal, buenas noches? ¿Cómo estás?
2: Hablaré un poco en galego.
0: Muy bien.
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0: Bueno, soltémonos porque en este caso estamos utilizando a lingua para comunicarnos. Ese nos entendemos a cousa vai ben.
2: A ver, vou intentar facer en un tema complexo,
0: Síntese cómodo. Adiante.
2: A ver, como fago. 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O que quero decir tamén como última expresión da miña exposición es que hai casos onde realmente a relación social sí que poder presentar una fatiga mental o cognitiva extrema, por ejemplo, la esquizofrenia. Yo tengo esquizofrenia, para mí, algo que se di entre comillas, como se diga nada, entre comillas, la batería social se gasta muy cedo.
0: Muy rápido.

0: lo que quiero decir eso. Es simplemente. Y después quiero ya, xa, porque después me mucha vergüenza, ya digo, falar en galego. Lo que quiero decir también, como última expulsada en la mi exposición, es que hay casos donde realmente a la relación social sí que poder presentar una fatiga mental o cognitiva extrema. Por ejemplo, la esquizofrenia. Yo tengo esquizofrenia, para mí, a lo que se di entre comillas, como se diga en adelante, entre comillas,
1: sí.
0: La batería social se gasta muy cedo.
1: Muy rápido.
0: La verdad es que es Ponce Valeira en una hora y media, porque es terrible el esfuerzo que he tenido que hacer, por esfuerzo de concentración, porque la esquizofrenia, tienes problemas con la memoria, cuando la reunión hay 7 o 8 personas hablando, no puedes prestar atención de manera natural, o tu filtro cognitivo está un poco avechado de foco, perdes el foco, también pasa que muchas veces o exigencia de la memoria, exigencia de, en fin, todo lo que falades en el muro de Facebook, todo lo que falades da. Entre comillas, normal, puede no representa un cansazo, pero no, sobre los esquizofrénicos es terrible. Y después de una hora y media, ya no puedo más, a mí ya te estaba a petar. Esto que necesita silencio, aislamiento, ya está. También muchas veces somos rejeitados por la gente, porque, por ejemplo, porque falo así, la boca espallada, como se diga, a boca de borracho, te rejeita alguna gente, no todo, gracias a Dios.
1: ¿Ah, sí?
0: Sí, que rejeitan, sí, yo estima.
1: Caramba.
0: Es muy habitual, no puedo no echarme con el coño que tiene aquí, pero en la ciudad en sí. Y después, como que te es tendencia, que te cansa, o contacto social, te es tendencia a aullamiento. El aullamiento es terapéutico, el aullamiento es muy malo para nos. El aullamiento empeora nuestros síntomas. Esto es una paradoja. No puedes estar con los demás, y cuando estás solo para protegerte, empeoras de tu enfermedad. Esto es una paradoja. Porque pasa que muchos psicólogos y muchos psiquiatras hacen entrenamientos en habilidades sociales, en técnicas para que te coste menos a relación social con la gente, con las estructuras y tal. Ya estoy familiarizado cuando estamos en petit comité, 2 o 3, entonces muy bien, 1 hora y media, pero cuando a cosa le pongo un poco en ebullición, somos diferentes en gallego, en ebullición.
1: Sí, sí, cuando comienza a ferver, efectivamente.
0: A ferver, eso, ferver, no sabía cómo se dice ferver. A ferver, poneme muy nervioso, no puede ser eso. Después no presto atención, desconcéntrome, bueno, en fin, el problema de la fatiga cognitiva, la cognición. Nuestra cognición no es como a las personas normales, entre comillas. Nuestra cognición está dañada. No está bien. Y bueno, no sé qué más que decir, es un tema muy interesante. Lo que pasa es que una cosa es introvertido, tener una esquizofrenia y tener unas limitaciones, y otra cosa muy diferente ser un completo mal educado en un salvaje, un pequeño salvaje. Un pequeño salvaje egotista, ególatra, que no tolera y no tenga mínima sensibilidad por los terceros. Que no tenga las mínimas normas de cortesía y las mínimas normas de una sociedad de civilizada, como se dice. Pues ya está.
1: Sí.
0: Muchas gracias. Pido mucha perdón a los puristas, a los lingüistas.
1: En absoluto. Todo contrario. Gracias por lo esfuerzo. Porque evidentemente es un esfuerzo. Para dar una lengua que no es habitual.
0: Que
1: no es nativa.
0: Todo el rato estaba traduciendo.
1: Claro.
0: Galego, na miña,
1: claro,
0: na miña,
1: claro.
0: Miña cerebro.
1: Pois moi ben, un estupendo exercicio.
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0: simplemente para estar en un bar, falar con un, con otro, 5 minutos aquí, de fútbol, de mujeres, o lo que sea, puedo, puedo desenvolverme, no sé si desenvolverse.
1: De otra sí, manera. Desenvolverse, sí.
0: Desenvolverme por galego, galego castrapado.
1: Desenvolver es desarrollar también, pero bueno, que te, cuando falas de desenvolverte, pues también sí, se puede decir así.
0: Lo que pasa es que bueno, os puristas, yo cuando leo, estoy leyendo un libro en galego, pues no entiendo nada, lo que sé, pero no voy a decir nombres, pero digo, caramba, de construcción, por ejemplo, o aditado, yo no sé qué significa aditado, cómo usar la palabra aditado en una frase. O, por ejemplo, que sea...
1: Pues estoy deitada leyendo un libro y mirando teito, por ejemplo.
0: Eso, pues no sé, cosas de estas...
1: Deitada es acostada. Entonces, deítate, estoy deitada.
0: No, deitado sí, ya sé que deitado
1: sí.
0: Adeitado.
1: Adeitado. Y la primera vez que escoito esta palabra, adeitado.
0: No me falas mucho caso, ¿eh? No me falas mucho caso.
1: No sé o qué, adeitado.
0: No, digamos, un enteiro, no me deixa.
1: No, soame, a ver, hay a primera palabra que me venga a mente es adoitar, adoitado.
0: Adoitado, adoitado.
1: Sí, adoitado, ya, con O, con O.
0: Con O, no con E.
1: Claro, no, con, no, ten que ver, sí, claro, no, adoitado, no. Es que decía, adeitado no me soa, adeitado sí, adeitado, deitarse, beto, estás, beto, estás deitado.
0: Ay, qué ridículo estoy haciendo. Qué ridículo,
1: no, no, para nada, en absoluto, en absoluto.
0: Adoitado, adoitado.
1: Claro, vamos a ver, adoitar, adoitar o adoitado. Adoitar es hacer algo por costume, ¿sabes? Es decir, adoito, adoito hacer, no sé, o adoito tomar café por las mañanas, por ejemplo, ¿no? Entonces, teño costume, teño hábito de.
0: No estoy adoitado a conversa. Muy, muy,
1: pues
0: muy
1: non estou afeito, eu diría, claro, non diría adoitado, que seis, pero eu diría non estou afeito a, non estou afeito a, pero poderíase decir adoitado, claro, sí, supoño, pues, supoño, eu diría non estou afeita a, por exemplo, pero supoño que se pode decir tamén adoito tal cousa ou non adoito, que sexa. 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
0: Nunca máis estou en excepción a norma.
1: Non, en absoluto. Non, agradeces o esforzo. O esforzo de comunicarse. Para nada.
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0: Que nas librerías a sección do galego está totalmente vacío a valer. En cambio, en Cataluña, nas librerías, os libros en catalán e os libros en castelán están todos mezclados entre as estanterías. Non hai unha sección específica de catalán, porque hai unha normalización lingüística absoluta. En cambio, aquí está en un gueto, e ninguén, prácticamente ninguén, mira que o miro, é como, como ninguén está mirando, caramba, se non pode ser, eu sou escritor español en lingua, escritor catalán en lingua castelana, ou española, pero caramba, o galego é unha cousa importante, e tivestes un resurdimento como nós, un resurdimento, de una edad media fabulosa, eso es importante. Pues nada más, muchas gracias.
1: Graciñas por estar con nos también. Pasa buena noite, gracias por el esfuerzo. Buena noite. Un saludo, muy buena noite. Hasta luego. Bueno, porque de lo que se trata es esto, ¿no? Estamos compartiendo y se agradece el esfuerzo por compartir también. Oye, hoy hablamos del concepto batería social. ¿Qué crees que significa esto y cómo lo aplicas? Hoy te preguntamos, ¿tienes una batería social alta o cuentas con una batería social baja? Bueno, ¿y qué significa para ti una pregunta como esa? ¿Estar con otras personas, interactuar con otra gente, carga tus baterías o te descarga? ¿Cómo lo argumentarías? ¿Qué haces cuando necesitas recargarte? ¿Qué haces cuando no te apetece ver a nadie, por ejemplo, y tienes que hacerlo? ¿Te agota estar con otras personas? ¿Prefieres aislarte con cierta frecuencia? ¿Preferirías tener una batería social más alta? En general, ¿disfrutas interactuando con los y las demás? ¿Te gustan las reuniones o los eventos sociales? ¿Cómo crees que podemos desarrollar las habilidades relacionales necesarias para vivir en sociedad? pregunta como muy tópica, ¿no? Como muy de ¿por qué hacemos esta pregunta? Bueno, en fin, vamos a darle vueltas. ¿Preferirías no tener que ver a nadie? Bueno, y si es así, ¿te animas a decírnoslo en alto en el programa? ¿Ah? ¿Lo comentamos? ¿Qué te parece? Bueno, 981-13-44-33, la noche con Esther, @radiovoz.es, la noche con Esther en Facebook. Sigamos dándole vueltas a este asunto y sigamos escuchando lo que los y las demás tienen que contarnos al respecto. Esto de la batería social es un tema muy interesante y tiene muchos posibles matices. Esperamos escuchar el tuyo. Anímate. Rosalén y Mon Laferte van a cantar una canción titulada Amiga, mientras vuelves a llamar al 981-13-44-33.

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0: Estaba escuchando con atención la letra de esta canción de Rosalén y Mon Laferte. Y bueno, habla de amistad, habla de amigas, habla de esa relación de amigos. Las relaciones pasan, las amistades quedan. Bueno, sería otro asunto, ¿verdad? Hablar de amigos y amigas. Y hablar de lo que eso puede suponer también, sería todo un mundo. Bueno, ¿cuál sería tu enfoque con respecto al asunto de la batería social? Llámanos al 981 1344 33. Venga, animémonos. De hecho, hemos empezado así por una línea como combativa, ¿no? Y sin duda podemos darle vueltas a esto. Para enfocarlo bien, además para preguntarnos qué hacer cuando nos da la sensación de que efectivamente nos estamos quedando, comillas, sin batería social. ¿Cómo encuadrar esto de la batería social? ¿Lo que quiere decir realmente? Y cómo enfocar y cómo encuadrar la cuestión de las relaciones humanas, relaciones interpersonales. Bueno, te hacemos unas cuantas preguntas directas además, porque la idea es que respondamos esto de forma directa. Y con seguridad nos puedes decir algo divertido al respecto. A ver, si te pregunto si tienes una batería social alta o baja, ¿qué responderías? Bueno, a lo mejor, claro, no te has hecho esta pregunta nunca, por eso sería divertido poder responderla hoy, si te animas a llamarnos y a contárnoslo. Venga, te invitamos. Estar con otras personas, interactuar con otra gente, ¿te carga o te descarga? Venga, ¿nos atrevemos a responder a esto? ¿Cómo argumentarías esto? ¿Qué haces tú cuando necesitas descargarte? Cuando necesitas recargarte. Claro, porque puede ocurrir que efectivamente notes que te hayas descargado y por lo tanto, pues necesites hacer algo al respecto. ¿Lo hablamos? ¿Lo comentamos? Venga, vamos a hacer. ¿Qué haces cuando no te apetece ver a nadie? Y cuando a veces tienes que hacerlo porque no queda otra. ¿Te agota estar con otras personas? ¿Prefieres aislarte con cierta frecuencia? ¿Alguna vez te has preguntado qué hacer para tener una batería social más alta? ¿Alguna vez te has preguntado, bueno, y qué hacer efectivamente pues para poder soportar o tolerar, etcétera, todas estas interacciones sociales? Oye, ¿nos atrevemos a comentarlo y a compartirlo? ¿Cuáles son tus perspectivas con respecto a esto? En general, ¿disfrutas interactuando con las demás personas? ¿Te gustan las reuniones? ¿Te gustan los eventos sociales? ¿No soportas tener que ir a otra fiesta, a otro cumpleaños, a otra reunión? ¿Lo comentamos también, te parece? ¿Sí? ¿Nos animamos a hablar de esto y a preguntarnos qué hacer al respecto? ¿Cómo crees que podemos desarrollar las habilidades relacionales necesarias para vivir en sociedad? Oye, si te pregunto, ¿preferirías no tener que ver a nadie? ¿Ah? ¿Nos atrevemos a responder esto? Venga, y lo comentamos, lo compartimos, buscamos ideas, buscamos forma también de recargar. Tenemos experiencia también en esto, hemos ido desarrollando también habilidades sociales, pues para que nos vaya mejor también en estas reuniones que a lo mejor tenemos que, comillas, sufrir. ¿Te animas a hablar de todo esto? ¿Nos atrevemos a hablar de todo esto? Estamos en Radio Voz, cuéntanos. Buenas noches.
1: Hola, buenas noches, Esther.
0: Muy buenas. ¿Qué tal? ¿Cómo estamos?
1: Bueno, a ver, aquí ahora estamos compartiendo.
0: Es María Pontevedra. Pues gracias. Gracias. Sí. Se agradece que compartamos. Y sobre todo bien. Eso, que le saquemos punto a ciertas cosas que pueden ser divertidas. Vamos allá.
1: Yo te decía que creo que esto está bien, ¿no? De no estar encaustrada. Yo paso mayor parte del tiempo en mi casa por mis problemas, ¿no? Pero eso no quiere decir que no me relaciono con gente. Me relaciono por teléfono, me relaciono en mi casa. Pues mi casa es como el buque insignia. Entonces siempre hay gente. Por lo tanto, yo lo que tengo que hacer es que tengo un día a la semana, suele ser los domingos, ¿eh? Que si puede ser, necesito estar sola.
0: Sí.
1: No relacionarme con nadie. Tener un espacio para ni para levantarme, que me levanto, me levanto a la misma hora más o menos, aunque sea domingo. No por obligación, no como no voy a trabajar ni nada, no es una obligación. Pero aunque si estoy sola, por ejemplo, que no estoy nunca sola, si estoy sola, pues a mí me gusta hacer aquello que me gusta en estar sola. Si quiero escuchar la radio, si quiero ver tele, si quiero leer, no hacer las cosas que hago durante toda la semana. Yo me hago la comida para mí. Si estoy sola, yo no soy de esa que hago un bocadillo y como a la mediodía el bocadillo. No, yo hago la comida. Claro, para mí es más fácil hacer la comida para uno que para seis. Claro que sí. Pero quiero decir que luego hay mucha gente que está acompañada y está sola. Porque hay mucha gente que está acompañada y no está a gusto. Eso tampoco es bueno.
0: Ya. ¿Y cómo enfocas, cómo relacionas esto con el tema de la batería social? Es decir, este tiempo que tú buscas a solas, ¿lo razonas como un tiempo para recargarte? Es decir, porque hablamos eso de la batería social en el sentido de, es muy curioso el asunto, de que las relaciones con otras personas requieren esfuerzo, o requieren, claro, tiempo, requieren dedicación, requieren pues pensar, requieren muchas cosas las interacciones con otras personas. Hombre, y claro, es posible que nos cansemos, es posible que nos agotemos, es posible que necesitemos descansar de estar con otras personas, que sea una forma de recarga. ¿Cómo lo ves tú?
1: Mira, yo lo veo, por ejemplo, para mí, por ejemplo, que soy una persona que tengo movilidad reducida y a mí de cumpleaños con amigos. A ver, yo alguna vez voy de cumpleaños por temas personales, de familia y así, ¿no? Pero es una cosa que no me gusta.
0: Ya.
1: Para mí supone un esfuerzo.
0: Ajá.
1: Porque yo me relaciono con la gente, yo no soy una persona osca, que no me relaciono ni nada. Y entonces yo, para mí, simplemente tener que ir, mira, me tienen que llevar. Luego estoy allí y estoy bien, yo no digo que esté mal ni nada, ¿no? Pero llega un momento que, claro, yo ya quiero irme a mi casa.
0: Ya.
1: Quiero sentarme en mi sofá. Quiero, si me apetece leer un poco, leer un poco. No quiero, por ejemplo, irme de cumpleaños y estar 10 horas fuera de mi casa. A mí eso me supone un esfuerzo.
0: Ya.
1: Y yo los esfuerzos los dejo para cuando tengo que ir a hacer revisiones, que últimamente parece que nos persiguen no sé, antes decían que te habían visto un rebaño de gatos negros o cualquier de esas cosas, ¿no? Y últimamente, pues, no sé. Hay algunas cosas, a lo mejor en la familia, pues que alguien se ha puesto malo y ya para mí ya es un esfuerzo tener que ir a visitar, que claro, eso ya es otro tema, ¿no?
0: Sí.
1: Y entonces, claro, yo si voy a una revisión médica, ya sabes que a veces hay que esperar, luego tienes que ir a un sitio, luego tienes que ir a otro sitio, y si luego aprovechas este ratito para ver algún familiar, pues que tienes en el hospital y cuál, bueno, yo llego a mi casa y es que me tiro.
0: Cansada,
1: ¿me entiendes? Claro. Yo ya llego cansada y, en fin, por todas estas cuestiones. Pero yo me relaciono, porque yo llevo ya casi los 20 años que he vuelto de otra comunidad y yo todavía tengo allí mis relaciones. Y es verdad que no nos vemos todos los días, pero hablo por teléfono. Nos mandamos mensajes. Hablamos, además de los mensajitos del WhatsApp, hablamos, ¿no? Y quiero decirte, pues eso, que yo, en mi casa, mi hermana viene todos los días. Mis sobrinos entran, salen. Las pequeñas de mis sobrinos, o sea que yo sí me relaciono con gente. De vez en cuando, pues esto, voy a un cumpleaños. Este año, el día de mi cumpleaños, no he podido ni salir de mi casa porque, pues, hubo un accidente familiar y, bueno, ya son cosas diferentes, ¿no?
0: Ya
1: tienes una obligación, ¿qué tal? Y a mí es que me gusta tener ratos libres. Yo me acuesto muy temprano, Esther. Yo para las 9:30 normalmente quiero estar en mi cama, si puede ser. Porque, a ver, yo antes, cuando tenía que cuidar de mi nieto y todo, pues a veces tenía que esperar a que viniera la madre, tenía otros, éramos muchísima gente. Entonces yo ahora, si puede ser, sobre las 9:30, 10:15, estoy aquí donde estoy hablando contigo, en mi habitación, encima de mi cama. Y aunque no esté dormida ni nada, pues me encuentro a gusto escuchándote a ti o viendo otra cosa.
0: Sí,
1: y sobre todo a mí, que no me quiten un par de horas de lectura, porque eso me... O sea, porque un día he tenido así más cosas y no leo, me duele el cuello, y sabes que a veces te pones a leer y te duele un poco el cuello y todo. Este día mejor no leer mucho, ¿no? No inclinar así mucho el cuello, tal. Pero si puede ser... A mí esas 2 horas me relaja mucho. Más que a lo mejor estar en conversaciones o tal. Pero claro, a lo mejor eso es porque también durante el día pues ha habido gente y tengo conversaciones Bueno, batallas políticas, como ya te podrás imaginar, estos días de fútbol, a la que no le gusta el fútbol, como a mí, por ejemplo, ¿no?
0: Ya,
1: ponías un canal, fútbol por allí, fútbol por allá. Comentabas, ay, mira, estoy un poco harta ya de esto y tal. No, pero si son campeones, claro, el que le gusta, ¿me entiendes? Ya, ya. Simplemente estas cosas ya tienes debates. Debates, algunos espirituales hasta.
0: Ya.
1: Y bien, yo considero que soy una persona que me relaciono con todo el mundo y todo esto, pero mucha gente a veces, hay gente que está en su casa, que no le gusta mucho salir, pero no está perdida ni nada. Simplemente hay gente que somos más caseras. Ya. Yo tengo que reconocer que últimamente, también por mis consecuencias, pues también me he vuelto más casera, porque yo antes iba a andar, igual que ahora leo todos los días como mínimo 2 horas, es que yo antes también iba a andar 2 horas, porque iba por la mañana a la primera hora, si dejaba a mi nieto aquí al lado que iba al colegio, y iba a andar, y cuando si estaba mi hija ya iba a andar a las 7 de la mañana, y luego a veces a las 8 de la noche, aún en el invierno, me ponía, iba a andar, aunque estuviera lloviendo, cogía un paraguas y me iba casi a 1 kilómetro, iba uno subir y otro bajar, pues eran 2 al lado de mi casa. Igual a las 8 de la noche y con el aparatito de la radio, escuchando la radio.
0: Sí, sí.
1: Entonces, no sé, es que mucha gente a veces piensa que porque estás en casa, que estás así como aparcada y tal. Entonces hay que, yo sé que hay gente que se encuentra muy sola, que por desgracia están mucha gente en general en Galicia, como la gente ya somos muy mayor, yo creo que la verdad hay mucha gente que está abandonada. Y la gente que son nuestros hijos o nuestras familias o tal, que a veces dejan a sus mayores, los dejan muy abandonados o aparcados, porque yo no digo que mañana a lo mejor mis hijos me lleven a una residencia. Pero una cosa es que te aparquen, que te lleven allí porque no te pueden atender, porque no pueden dejar sus trabajos o lo que sea, porque, claro, todo el mundo se quiere jubilar para el día de mañana y tal. Yo, todas esas cosas se entienden, ¿no? Pero a veces se desentienden mucho de sus mayores. Demasiado, Esther. De sus mayores y a veces no otras personas que no son mayores, pero que tienen enfermedades y que reculan un poquito. Esa es mi opinión, Esther.
0: Pues por eso resulta extraordinariamente interesante hablar de la cuestión de la batería social y de cómo enfocamos esto, ¿no? Claro, cuando empezamos a tratar al otro, a la otra, como algo molesto, ¿de acuerdo? Y cuando efectivamente pues no nos damos cuenta de que es verdad, claro, relacionarnos con otras personas requiere que nuestro cerebro esté trabajando, ¿no? Porque hay que pensar, hay que escuchar, hay que atender, y hay un montón de historias. Pero claro, cuando empezamos a ver al otro, a la otra, como un problema, entendiendo que hay momentos para descansar y momentos efectivamente para recargarse, pero nos entendemos.
1: Exacto.
0: Pero claro, que ya lo planteemos como un problema, claro, el hecho de que tenga que ir a ese cumpleaños, ¡puf, qué fastidio!, ¿no? Porque voy a tener que estar con otra gente. Claro, entonces ya tenemos un problema de partida.
1: Yo en general no tengo
0: seguimos,
1: ningún problema por estar con la gente. De hecho, es que yo de vez en cuando voy, ¿no? Y tenemos una comida familiar, tipo así campero y todo eso, y aunque estoy como estoy, pues me lleva, por ejemplo, una de mis hijas, o vamos toda la familia y pasamos un rato, pero yo ya, mira, yo cuando, o sea, yo ya no me quedo hasta la noche ni nada. Yo cuando son las 5 de la tarde, Esther, quiero ya entrar en mi casa.
0: Sí, sí.
1: Sacarme la ropa que llevo, ponerme unas de estas batitas sencillitas que se tienen por la casa.
0: Sí.
1: Y digo yo, bueno, vengo de tomar igual café, yo soy una cafetera. Y a lo mejor me dejo, fíjate, si cavila mi cabeza, que ya me dejo la cafetera preparada. Y cuando llego a mi casa, me quito todo por encima, voy al baño y tal, y entonces me cambio, que estoy a lo mejor estoy yo sola, me pongo mi cafetera, me siento en mi sofá un momentito, le doy a lo mejor al botón del hotel, igual no, pero igual sí, le doy un poquito, ¿no? Y me tomo mi café tranquila y luego bajo la tele o la apago y tengo ahí un libro, porque siempre lo tengo en la mesita esa donde me siento, con mi marca pasitos, con mi marca hojas, y tú sabes, me relajo un montón.
0: Claro. Es que esa sensación, la de llegar a casa, ¿verdad?, ponerse el pijama y ponerse las zapatillas,
1: por ejemplo,
0: esto sabemos todo lo que es. Y continuamos,
1: ni nada, porque los tímpanos se me salen para afuera de la escandalera, porque hay que reconocer que para ir a todas esas fiestas que hay, hay que estar primero en forma, que yo ya no estoy por temas de salud, ¿no? Sí, y después tener unos oídos a prueba de bomba, ¿eh? Porque menudo escándalo. Y luego, mira, yo ya para terminar te diré, adelante. Mí que me inviten a ferias, a comer esas cosas que se suelen comer, que yo me las puedo comer en mi casa si quiero, ¿no? Que todo está bueno. Cuando veo esa poca higiene y todo eso, estoy deseando, mira, yo le agradezco a las personas, agradezco que quieren que disfrute, que pasemos un día diferente y todo eso, ¿no? Está bien, pero claro, hay cosas que algunas personas maniáticas como yo, pues cada vez que miro para el churrasco y cómo le da la vuelta, y miro los mandiles, y miro las manos, y dónde está el agua para lavarse y todo eso, el estómago, mira que yo tengo un estómago bueno, ¿eh?
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propuesta con mucho flamenco gallego y no gallego, que para el día 29 apostó por el rap de la madrileña Wewis da Rosa, impulsor y referente del rap rural. Tenemos también a The Rapants, que muchísimas veces compartieron café con nosotros en Radio Voz, también comparten cartel en El Apóstol, y todo lo que podemos aportar también a lo largo de los próximos días con nuestra compañera Olga Vilar, pues será bienvenido, por supuesto, en este café que a partir del lunes lo retoma ella misma. Pendientes del pronóstico del tiempo, con cantidad de atractivos en toda Galicia, con playas que seguramente ya a partir de la semana que viene tengan un look totalmente distinto, con Darío Varela en la dirección técnica, con Antía Díaz en la redacción, y todo ya listo y dispuesto y preparado para acompañarles hasta las 12 en este café que decimos empieza ya poco a poco y paso a paso a bajar las persianas de esta temporada.

Muy buenos días. Abriendo, casi podemos decir, los últimos momentos de esta temporada 2025-2026 de este café, porque nos queda ya recopilar hoy pues aquellos temas que nos parecieron interesantes en los últimos días para compartir con ustedes, y mañana también programa balance resumen de temporada. Por lo tanto, hay mucho que contar y tenemos mucho que compartir con todos ustedes. Lógicamente, estos días de fervor turístico, de hacer y deshacer maletas, de movernos por toda Galicia y por el resto, porque muchos gallegos y gallegas están aprovechando estos días de descanso para moverse por el mundo, pues los que se queden aquí van a tener una buena oportunidad con ese cartel del Apóstol, que como decíamos arrancaba ayer con la Real Filarmonía de Galicia en la Quintana, y tiene este año hasta fiesta flamenca. La Perra Blanca, que conquistaba al público en la capital, vuelve a Compostela para animar también la noche del 27 en la Quintana. Su última gira la consolidó como uno de los directos más potentes del panorama nacional bajo el liderazgo de Alba Blanco. Pero hay mucho más, hay flamenco, decíamos, con la fiesta gallega gitana a Tarara, una

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0: Ay, ¿qué hacemos con el calor? La verdad, ¿eh? A veces es insoportable y además las casas se recalientan después de tantos días y por mucho que abramos, si tenemos 28 grados en el exterior, pues es muy complicado el poder refrescar, ¿verdad? Bueno, pues hay que intentarlo de alguna manera. ¿Qué pasa? Que posiblemente a estas alturas, y de hecho ya vemos que hay ofertas en todos los lados y que se están esmerando los establecimientos que se dedican pues a los aires acondicionados el ofrecer un buen servicio, pero también ante estas olas de calor, que van a quedar todavía alguna más y de cara al próximo futuro inmediato también tendremos, pues habrá quien diga, mira, yo me voy a poner un toldo que por lo menos me tapa el sol directo en las habitaciones, en el salón. Bueno, pues la temática es precisamente esta: instalación de aires acondicionados y toldos ante el calor que estamos padeciendo. Antonio Maigler es vicepresidente segundo del Colegio Oficial de Administradores de Fincas de Galicia. Ya está con nosotros. Antonio, buenos días.
1: Hola, buenos días, Eva. Encantado de estar de nuevo con vosotros.
0: Lo mismo digo, muchísimas gracias. Y además recordamos de otras veces, agotados pues los toldos, agotados los ventiladores, y nuestro servicio técnico ahora mismo no tiene ya más horas libres. O sea, esto ya lo vivimos. Por eso en este momento imaginamos cómo está este sector, ¿verdad?
1: Sí, bueno, ahora llegando los días estos de calor, estas son las de calor que están viniendo cada vez más a menudo, pues sí, se nota que la gente demanda lógicamente una solución al problema de calor, que muchas veces es insoportable dentro de casa. Y bueno, a nivel de comunidades, pues lo que comentabas al principio de la introducción, que instalación de aires acondicionados y toldos y algún sistema más, sobre todo en ventanas. A lo mejor hay gente que coloca como una especie de pantallas o a las ventanas para repeler el calor, pero eso es lo menos habitual. En todo caso, sí, hay peticiones en algunas comunidades pues que no tienen aprobado esta colocación, pues aumenta la demanda de peticiones ahora en verano, cuando llega el problema pues de instalación de toldos y aires acondicionados.
0: Claro, aumenta la demanda, la petición de información, la petición de permisos, que va a recaer sobre los propios administradores de fincas, porque a título particular tiene que ser harto complicado a estas alturas conseguir algo rápido, ¿no?
1: Claro, sí, bueno, aparte también normalmente suele coincidir la demanda pues cuando empieza la ola de calor, empieza en junio, julio, bueno, estos días de julio que te vienen temporadas de calor. Y es cuando pues muchos propietarios pues dicen, hay que poner un toldo, hay que poner un aire acondicionado. Y a veces esta temporada de junio, julio, ya no se hacen tantas juntas y es más complicado. Pero bueno, sí, a veces hemos tenido que hacer alguna junta. En otras comunidades ya lo tienen regulado, el tema de los toldos, los aires acondicionados incluso. Y bueno, sí, eso es una cosa que cada vez más está tratando, porque como decimos, los veranos a veces pues están viniendo ya más calurosos de lo que ha sido habitual, ¿no?
0: Normal que estos días pues la gente efectivamente pregunte. Vamos ya unas cuantas olas de calor y todavía queda para refrescar. Claro. Bueno, entonces, ¿puedo yo llegar a mi casa, llamar a un instalador, colocar el aparato donde me interese más a mí, o todo requiere un permiso y unos primeros pasos en cualquier edificio, Antonio?
1: Claro, en cualquier propiedad con comunidad de propietarios, pues lógicamente, si yo voy a instalar un toldo o un aparato de acondicionado en la fachada, que es un elemento común, tengo que contar con la comunidad como mínimo. O sea, como mínimo no puedo por mi cuenta montar un aparato de acondicionado, un toldo, sin permiso de la comunidad. En algunas comunidades, e incluso en algunas comunidades ya en el título constitutivo, hay muy pocas, pero ya algunas, sobre todo más modernas, incluso tiene establecido pues la colocación de toldos, tamaño, color incluso y tal. Pero si no está establecido en el título, no está establecido en los estatutos, tanto la colocación de toldos como aires acondicionados requieren el permiso de la comunidad. Lo que se aconseja a las juntas de propietarios, que es donde se toma el acuerdo, es que tanto los toldos como los aires acondicionados, tanto los toldos estén, digamos, consensuadas la forma de instalación, modelo, color, todo para que sea una instalación uniforme, ¿no? Y los aires acondicionados igual, que cumplan la normativa municipal, no se puede colocar donde se quiera, o sea, se intenta buscar un consenso para que afecte a la estética lo menos posible, todos y bueno, podemos tener un edificio con un tono de color rojo, otro verde, otro azul, uno de un tamaño, de un modelo, con una estructura diferente. Entonces, lo que se trata, lo que intentamos cuando tenemos esta problemática, pues es llevarlo a la Junta y que los propietarios consensúen un modelo que será guía para todo el que quiera colocar todo en el futuro, un aire acondicionado, ¿no? Muchas veces preguntan, ¿no? ¿Y hay que colocarlo todo? No, es un permiso y ya no tenemos que volver a reunirnos. Ya todo el mundo sabe cómo tiene que colocar un toldo en el momento que la comunidad autorice la colocación de toldos, por ejemplo. Tanto la colocación de toldos como los aires acondicionados, aunque implican la modificación de la estética de la fachada o sobre un elemento común, actuando sobre un elemento común,
0: sí.
1: La jurisprudencia actual y la tendencia que hay ahora mismo es que con 3/5 de los propietarios, que a su vez sea 3/5 de cuota de participación, se puede tomar el acuerdo de colocación de toldos. Todo sería aparato de aire acondicionado. Siempre, como digo, lo más sensato es hacerlo pues de una manera que quede un modelo ya fijado, que quede un lugar donde se van a colocar, bueno, lo más definido posible para que no haya, no cada uno lo coloque donde quiera o del tipo que quiera, básicamente.
0: Sí. Claro, porque ahí evidentemente hay que buscar pues el permiso del lugar apropiado, ¿no? No es elegir el de la fachada, que también evidentemente es un elemento que puede alterar alguna fachada e incluso pues ese motor exterior requiere unos pasos también, ¿no?
1: Sí, claro. El tema de colocar, bueno, en la normativa actual, ahora mismo en Vigo en concreto, colocar un aparato de aire acondicionado, ya sea en un comercio, ya sea en una fachada, no te permiten colocar el motor hacia el exterior. El típico aparato que había, que era no sé cómo se llama ahora mismo, pero el motor que se colocaba exterior, ese motor hay que colocarlo en el interior. Hay que intentar hacer un recipiente, un en el interior, colocarlo y poner una rejilla por el exterior, de manera que la ventilación salga al exterior, pero que no sobresalga ese motor, ese ventilador, no salga por fuera de la fachada. Entonces, ahora mismo el sistema ha cambiado mucho, es decir, ya no podemos ver el motor exterior pegado en una fachada, sino tenemos que tener una rejilla, y yo interiormente hago un habitáculo para ese motor, que lo tengo enfocado al exterior y en esa rejilla saca el aire caliente, ¿no? Entonces ahora la normativa está más estricta en ese sentido, sobre todo en el tema comercio, también en el Ayuntamiento de Vigo, ahora si quieres colocar en un comercio un aire acondicionado tiene que ser que no sobresalga del exterior de la fachada. Los que haya puesto pues no los están quitando, pero bueno, en principio tiene que ser de una manera que afecte lo mínimo posible a la estética de la fachada. Y claro, con este sistema actual, pues sí, afecta menos que si vemos un aparato en un sitio, en otro, pues vamos a ver unas rejillas y se va a ver otro tipo de menos impacto visual, ¿no?, en cuanto a la comodidad.
0: Y posiblemente menos ruido, ¿no?
1: También menos ruido y el agua, bueno, lo típico, pues el agua, si hay el agua, pues la tengo que tener con un interiormente, con lo cual voy a afectar menos a los propietarios colindantes o a los vecinos y va a ser más llevadero.
0: Claro, bueno, hay cantidad de cosas, porque, por ejemplo, el color de toldos, etcétera, etcétera, también está sujeto a algún tipo de norma, ¿verdad?
1: Sí, yo ahora mismo no tengo muy claro si el ayuntamiento tiene algún tipo de color prohibido o no permitido o algún color aconsejado. Lo que sí es cierto, lo que te comentaba al principio, que lo que hay que hacer es definir, pues cuando se tome el acuerdo, un color, incluso se como pasa con el aluminio, cuando hay cambio de ventanas de aluminio en edificios donde se va a renovar ventanas, pues también se intenta llegar a que la gente, los propietarios, cambie las ventanas con el mismo color el que existía, o que si se decide cambiar, o pues que sea un color y se suele incluso hasta fijar el RAE, que es el registro del color, ¿no? Que es un color, el número que tiene el color, para que esté muy claro, que no digamos un amarillo claro, un amarillo oscuro, un verde claro, un verde oscuro, sino el RAE número tal para este toy. Y la estructura tiene que ser de aluminio, tiene que ir anclada de tal manera tal la otra. Y se lo va a poner en los salones, es un poco regular todo lo máximo posible para que no dejar al libre albedrío de que cada uno coloque lo que quiere, ¿no?
0: Por supuesto. Bueno, pues lo dejamos aquí, es interesantísimo tema. Antonio Maigler, muchas gracias una vez más.
1: Gracias a vosotros, muchas gracias.
0: Hasta siempre.

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0: estamos en unos días en donde evidentemente no hay más que moverse un poquito para ver playas repletas, repletas de gente, de propios y de extraños, de visitantes, de personas que están yendo y viniendo para disfrutar de estos días de calor y días veraniegos. Pero es que precisamente hay otra parte, que es el cuidado que tenemos que tener nosotros como usuarios, pero también efectivamente el cuidado que hay que tener sobre todo los fines de semana, que es cuando más gente puede acudir, para realizar tareas de limpieza y promover la conservación del litoral. No es la primera vez que hablamos de esto, no es la primera vez que hablamos de toda la iniciativa que tiene la Fundación. Se impulsan 3 nuevas campañas ambientales, nos vamos a acercar a Ogrove, a Ribeira y a Vilá García, justamente entre otros muchos objetivos para promover la conservación del litoral. El programa, el proyecto, tiene un nombre ya conocido por todos ustedes, pues que con mucho futuro, porque es que esto tristemente no se acabará nunca, y es el proyecto Plancton, que promueve las buenas prácticas en playas, la preservación del marisqueo y la gestión responsable de residuos en mercados ambulantes, entre otras muchísimas cosas, porque esto es ya una iniciativa que abarca muchísimo. Supongo que desde el nacimiento hasta la actualidad no hay pues color. Vamos a saludar en primera instancia a Saleta González, que es la directora técnica del proyecto Plancton. Saleta, muy buenos días.
1: Buenos días.
0: Gracias por estar con nosotros una vez más, porque decíamos que es un trabajo inacabable, pero que ahí está constantemente, ¿verdad?
1: Sí, sí. La verdad que este ya es nuestro 6º año de ejecución de Plancton, y bueno, cada vez estamos llegando a más concellos, cada año intentamos, bueno, pues ser novedosos y buscar soluciones a los problemas que vamos detectando pues durante el año, y bueno, pues la verdad es que es un trabajo continuo, muy bonito, al que cada vez se está sumando más gente.
0: Y tanto que sí, de todo esto, pues hay una idea, una iniciativa, Saleta, que nace pues de un momento social importante, de cuidado de la naturaleza, de cómo está pues cambiando todo, el calor, la temperatura del agua. Por eso también queremos saludar y felicitar a Manuel Cacheda, como encargado de esa responsabilidad social corporativa y de sostenibilidad. Manuel, muy buenos días.
2: Buenos días, Eva.
0: Gracias también por atendernos. Qué importante es todo este proyecto. Después de 6 años, sigue ahí vigente, cada vez con más manos, con muchísima concienciación y creciendo.
2: Sí, como decías, tristemente es un proyecto que todavía tiene mucho futuro, a pesar de que llevamos ya más de 160 toneladas de residuos retirados. Cada año las toneladas que recogemos en el propio proyecto suben. Por suerte también cada año las manos voluntarias que ayudan a esta retirada también suben, y bueno, creemos que el camino para que esto se acerque un poco a su fin son este tipo de campañas de concienciación.
0: Uh-huh. Manuel, ¿pensaba usted que iba a tener la repercusión tan grande, que se van a interesar pues por activa o por pasiva todas las personas vinculadas al mundo del mar?
2: Bueno, no sabíamos muy bien qué respuesta iba a tener cuando iniciamos este proyecto, pero sí que teníamos claro que la forma en que íbamos a tener éxito era pues la participación transversal de todas estas entidades y de todos estos colectivos que están pues vinculados al mar de una forma u otra, que viven del mar por un lado o que trabajan en el mar por otro. Entonces, bueno, sí que teníamos claro que esta era la forma en la que queríamos llevarlo a cabo.
0: Totalmente. Y para muestra un botón de todo lo que vamos viendo, y lo vamos a comentar, que afortunadamente tenemos tiempo esta mañana para hacerlo con la calma propia de un tema tan propio de estos días, además, y tenemos especial interés en que la gente lo conozca, y cuando vea ese trabajo, los frutos de ese trabajo, que sepan que hay detrás pues un amplio equipo que lleva unos cuantos años ya haciendo este tipo de gestiones. Nos vamos a meter, como Saleta es la directora técnica de este proyecto, Saleta, entendemos que hay gente, pues igual que las carreteras, que vienen y van, a lo mejor alguno que se suma al programa del verano y que quieren conocer un poquito más cuáles son los pasos que se dan en Plancton, y luego, por supuesto, las iniciativas nuevas, los nuevos 3 proyectos. ¿De qué estamos hablando dentro de este programa?
1: Pues ahora mismo, tal y como comentaste al principio, estamos con una campaña que se llama Goza la playa sin desapegada. Y tiene como 2 versiones, ¿no? Una, digamos, que es para turistas, ¿no? Todos somos turistas cuando estamos en nuestras playas, o gente que viene de fuera y lo que se busca pues son estas buenas prácticas para evitar, ¿no?, o minimizar el impacto que causamos cuando disfrutamos de las playas, ¿no? Pues pueden ir prácticas relativas a lo que llevamos a la playa, porque bueno, todos sabemos que hay determinados productos que llevamos que tienen doble, triple envasado, pues que es mejor no llevar a la playa, porque así evitamos ese riesgo de que todos estos papelitos, plásticos y tal, pues por despistes nos salgan volando. Entonces tiene acciones relativas a buscar ese cambio de hábitos. Luego, una vez que utilizamos este tipo de productos o que disfrutamos de nuestro chiringuito favorito, pues que tengamos esa buena práctica de, pues lo típico, las papeleras que estén llenas, que no se vuelvan a llenar de con un residuo más que sea el nuestro. Evitemos que estén volando estos papelitos de helados y de patatillas y de todo por el arenal. Luego otros relativos a la biodiversidad, para que seamos conscientes pues de que las rocas, de que los bichitos de la playa, todo lo que son, pues lo que nos encanta meter en un cubito cuando somos pequeños, y que nos encanta observar y acercarnos a la naturaleza para conocerlos, pero que luego debemos intentar, bueno, pues no causar daño y devolverlos y no dejarlos cociéndose en un cubo, o también lo que es relativo al uso de las cremas. Vamos a intentar buscar cremas amigables con el medio acuático y el medio marino para evitar ese impacto que se causa, porque bueno, son disruptores endocrinos muchos de los productos que tienen estas cremas, que afectan a nuestra biodiversidad.
0: Pues
1: esa sería un poco esa campaña más importante.
0: Claro, comentada así, pero luego hay que ver el trabajo de campo in situ, y también la gran maravilla que es que ahora mismo pues hay un apoyo, como no podía ser de otra manera, porque también es interés principal, ¿no?, de ayuntamientos. Hablábamos antes de cofradías, pero de un montón de entidades locales. Por lo tanto, la intención, Manuel, es seguir creciendo.
2: Sí, por supuesto, como te decía antes, no sería posible llevar a cabo el proyecto sin la colaboración de todos estos colectivos implicados, y las administraciones y los ayuntamientos son uno más, está claro. Siempre que contactamos con ellos para llevar a cabo cualquier iniciativa, ya sea limpiezas, ya sea campañas de concienciación como esta, la predisposición de todos siempre es maravillosa, y bueno, es un placer llevar a cabo un proyecto así, de esta forma.
0: Por supuesto que sí.
1: Bueno, perdón.
0: Sí, sí. Nada, Saleta, comenta.
1: No, te iba a decir que eso de que comentaba Manuel, que dentro de este programa de Goza la Playa, pues tuvimos la suerte de que inauguramos esa exposición informativa del programa con el concejal de Vila García, y luego también en la otra versión del programa, que es en colaboración con las cofradías, lo hicimos también con el concejo de Ogrove, que en ese caso conviven las playas, pues como cualquier otra, pero aparte son playas en las que hay cultivo de marisco, ¿no? Entonces, en ese caso, esas buenas prácticas las adaptamos también un poco para evitar determinadas cosas que se hacen en la playa, como mover las arenas, pisotearlo todo, llevar a veces marisco para casa cuando es marisco de cultivo. Entonces, bueno, también trabajamos un poquito ese tema.
0: O sea que se hace también una tarea de concienciación importante, ¿no? Y de educación y formación.
1: Sí. Sí, y en ese caso de la mano de la cofradía de Ogrove, que las mariscadoras durante su periodo de vigilancia pues aprovechan para comunicar estas buenas prácticas a la gente y reparten también bolsas y ceniceros. Perdón, para evitar un poco ese impacto.
0: Sí. Claro. Bueno, hay varios proyectos, decíamos que nos vamos a meter de lleno aprovechando nuestros dos invitados en todos, pero sí me encanta esto de mercados sin lixo. Nos vamos hasta Ribeira. Saleta, ¿qué vamos a ver? Ahí se quiere frenar la basura marina.
1: Claro, el problema de la basura es que tiene su origen en muchos puntos, ¿no? Y son muchos los que generamos esa basura. Pues lo que decíamos antes, en la playa cuando vamos, en el monte que si vas a comer, y el río es un canal de entrada de basura marina. Pues una industria pues que no es tan respetuosa. Y hay muchos puntos, entonces hacer una campaña sobre ellos es complejo, pero cuando encontramos un punto de generación como son los mercados, en los que pues las prácticas que se llevan a cabo a veces no son tan sostenibles como nos gustaría, pues entonces trabajamos con ellos. ¿Cómo lo hemos hecho? Pues a través de reuniones con los feriantes, con el ayuntamiento, para explicarles un poco lo que queremos hacer. Se le transmitió información a través de infografías, unos tótems y luego también para facilitar esa recogida y evitar que esa basura llegue al mar, pues se le dieron unos big bags, unas bolsas de gran capacidad para esa recogida previa de la basura y el depósito, bueno, debajo de sus puestos, para que luego vacíen en los contenedores. Y a los clientes también bolsas reutilizables para evitar este uso continuo de bolsas desechables.
0: Y la acogida, Manuel, de toda la gente que está participando, pues eso, voy yo como consumidora, de repente me entregan la bolsa, me doy cuenta perfectamente de que es un trabajo que se está haciendo. ¿Cómo es en términos generales?
2: Pues la acogida, la verdad es que está siendo muy buena. El sábado pasado estuvimos en el mercado de Ribeira y, bueno, la gente se interesaba mucho por lo que estábamos haciendo, la gente casi te sacaba las bolsas de las manos cuando le explicabas un poco pues cuál era el uso que pretendíamos que se le diese a la bolsa para pues evitar que se llevasen varias bolsas de plástico, reducir los plásticos de un solo uso, como decía Saleta. Pues a todo el mundo le parecía muy buena idea y, bueno, casi que nos la sacaban de las manos, ¿no?
0: Sí. Saleta, puedes comentar, ¿eh?
1: Ah, sí, sí, que es lo que decía Manu. Claro, al principio cuando planteamos la campaña, ya sabes que, bueno, todo trabajo teórico es teórico, ¿no? Hasta que se convierte en práctico. Y entonces ahí es donde ves, pues realmente lo estudias, ¿no? Cómo funciona, si a la gente le gusta, ¿no? Detectas, pues, fallos que puedas tener para ir mejorándolo, ¿no? En este caso empezamos en el Concello de Ribeira y claro, también tienes una expectativa de, bueno, mínimo siempre, ¿no? Siempre hay que mínimo y luego ir creciendo. Y la verdad que con la colaboración que también contamos aparte del ayuntamiento, ¿no? Del concejal y del compromiso institucional, pues por ejemplo una empresa como Urbaser, que también es la concesionaria de basura, se implicó muchísimo, también Ecoembes, Portos también acogió que las acciones que pudiéramos realizar facilitando pues todo, la colocación de más puntos limpios, o sea, fue todo un trabajo en equipo. Entonces, claro, tienes una expectativa un poco de mínimos, pero luego cuando ves todo esto y que la gente luego te responde que les gusta, que dan la razón en cuanto a que era una campaña necesaria, de que sí que es un problema y tal, pues eso es satisfactorio. Ahora luego a ver si nos vamos acordando todas las veces que vamos de ir haciendo las acciones. Pero bueno, como todo, hay que crear inercias y buscar cambios.
0: Qué bueno. Claro, todo esto debe hay que adaptarlo a los tiempos y cuando eso pues probablemente haya gente que sepa que ya existe esta campaña y quiera sumarse. ¿Cómo tienen que hacer, sí, Manuel? Sí. ¿Y con qué, Saleta, y con qué dispositivo se reconocen para saber que se está ahí trabajando? Los que nos están escuchando, claro, a lo mejor alguno dice, pues yo me voy a sumar a esto porque aprovecho también mi tiempo de ocio para hacer algo, un bien común, ¿no? Y preservar también el litoral. ¿Qué tienen que hacer? Y luego, por otro lado, si cuando estemos, pues eso, dando un paso por la costa, tomando el sol, lo que sea, reconocemos que hay ahí esa brigada de vete a la playa pero no deje rastro, o sea, de toda esta campaña fantástica que está en marcha con ese lema que comentábamos de disfruta de la playa sin dejar huella. ¿Llevan algún dispositivo especial?
2: Sí, bueno, lo primero de todo, cada uno podemos contribuir cuando vamos a las playas o a las zonas costeras, independientemente, aunque nosotros no estemos allí para repartir material, pueden identificar la campaña perfectamente por esos tótems que están colocados al lado de las playas que comentamos en los concellos de Propiedad de Vila García. Y cada uno puede contribuir, pues evidentemente llevando su bolsita de reutilizable, no de un solo uso, para recoger los residuos que se vaya encontrando, que siempre que vamos a la playa yo creo que todo el mundo nos encontramos residuos, no dejando nuestros propios residuos, cuando nos llevamos la comida o la merienda, tener cuidado de que no queden residuos, fumadores, no entrar colillas en la arena, llevar nuestros propios ceniceros pues de plástico para colocar al lado de nuestra toalla, sobre todo envases, botellas de plástico, pues tener mucho cuidado que no queden en la playa, incluso tener mucho cuidado, prestar mucha atención en las papeleras que se facilitan desde los ayuntamientos o desde costas para los residuos. Hay veces que por el volumen de bañistas que hay, estas papeleras se llenan, no tenemos más residuos porque en cuanto viene una ráfaga de viento todos los residuos se caen al arenal, acaban en el mar, etcétera. Entonces, bueno, son cosas bastante de sentido común, digamos, pero que pues a veces cuando estamos en nuestro tiempo de ocio se nos olvida. También el tema de las cremas, que creo que ha comentado Saleta, utilizar cremas respetuosas con el medio marino, echarlas con el tiempo suficiente antes de bañarnos para que no acaben en el mar también. Pues son cosas que todos podemos poner en práctica y que no requieren pues un gran trabajo. ¿Cómo nos pueden identificar? Pues como se decía, a través de los tótems o también, por ejemplo, en Ogrove, si se pueden encontrar quizá las mariscadoras repartiendo ese material con esas bolsitas reutilizables. Entonces ahí sí que ya no hay duda de que estamos ahí presentes.
0: Saleta, ya con Ogrove, Ribeira y Vilagarcía, ya Galicia prácticamente de norte a sur, ¿eh?
1: ¿No? Bueno, sí, la verdad que estamos, lo que te decía al principio, cubriendo un espectro, ¿no?, amplio de territorio, y cada vez más con lo del mercado de Ribeira, por ejemplo, que es digamos el proyecto piloto, ¿no? Es la primera vez que hacemos lo de mercados, luego Zapraya ya lo hicimos en más ocasiones. Pero bueno, hablando, pues por ejemplo, con el Concilio Padrón, que hicimos una limpieza de mantos del SAR, ya nos dijeron, ah, qué bien, nosotros también accedemos. Uh-huh. No sé si fue en Porto Novo, hablando también con una concejala de San Senso, también nos dijo, ah, qué interesante, pues también, o sea, la gente eso, pues quiere y le gustan las acciones. Y entonces, pues bueno, vamos avanzando un poco a demanda y con ellos, ¿no?
0: Claro,
1: entonces, bueno, intentamos cada vez hacerlo mejor y escuchar, ¿no? También escuchar y evaluar lo que hacemos, si vemos que realmente funciona, y ir aprendiendo por el camino, ¿no? Y cogiendo todas las personas que se quieran unir, o entidades, claro.
0: Uh-huh. Bueno, citas prácticamente a partir de ahora, fines de semana, ¿no?
1: Ahora, de momento, este mes tenemos estas exposiciones permanentes, Y van a estar hasta el 15 de septiembre, y después lo que es actividad física. Ahora, por ejemplo, no se pueden hacer las limpiezas de playas y eso, y entonces, pues, porque estamos en plena temporada, haremos al final de mes una actividad, ¿no, Manu? Con la UIE, me parece, uh-huh, que es verdad, la que está programada.
2: Sí, a finales de agosto, sí.
0: A finales de agosto.
2: La Intercontinental, sí, de la empresa.
0: Sí, sí.
1: Sí, y entonces ahora es la época, sí, que paramos un poquito, por lo que te digo, ¿no? Con el uso turístico de las playas y tal, pues ya no podemos hacer estas limpiezas. Pero bueno, digamos que van trabajando estas exposiciones preventivas también por el proyecto.
0: Bueno, pues ya tenemos, yo creo que todo listo y preparado, el tiempo ayuda. La última pregunta, genial, Manuel, ¿cómo es luego el último paso? Una vez que ya se tiene pues todo recogido hasta nueva cita, todo ese material hay que reciclarlo, ¿no, Manuel?
2: Sí, está claro. O sea, no solo buscamos la recogida, sino buscamos pues darle un segundo uso a todo lo que se pueda, es decir, integrarlo en la cadena de lo que llamamos la economía circular, incluso antes de reciclar. Entonces, bueno, hay cosas que se podrán integrar en esta cadena, hay cosas que no, y que tendrán que ir directamente a reciclaje o al tratamiento correspondiente de los residuos.
0: Ajá. Bueno, pues yo creo que es un proyecto precioso que hay que mantener, que el trabajo es impresionante, porque no solo ya es el quitar todas las pegadas que deja el humano, sino que además es esa concienciación, ese trabajo de campo que se hace en el mar, curiosamente. Muchísimas gracias a ambos por estar con nosotros, Aleta González como directora técnica y Manuel Cacheda como responsable de toda esa parte social corporativa de la Fundación, que es muy destacada en estos temas. Gracias.
1: Vale, muchas gracias a vosotros y nada, por darle visibilidad y que podamos explicarlo bien, y por tu interés, la verdad que una maravilla.
0: Tendremos más oportunidades, pero por si acaso, feliz verano, ¿eh?
1: Muy bien, igualmente. Venga, un abrazo.
0: Gracias.

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qué suena esto? Pues suena a un montón de actividades que tenemos, como decimos siempre, para compartir con ustedes. Entre otras cosas, creo que lo mejor es saludar a Aitana Cuétara y que nos lo cuente ella misma, porque tiene toda, absolutamente toda la información.

0: qué suena esto? Pues suena a un montón de actividades que tenemos, como decimos siempre, para compartir con ustedes. Entre otras cosas, creo que lo mejor es saludar a Aitana Cuétara y que nos lo cuente ella misma, porque tiene toda, absolutamente toda la información. Aitana, ¿qué tal? Buenos días, buenos días.
1: Hola, buen día.
0: Buen día. Todo preparado para ese Jazz de Ría, ¿verdad?
1: Sí, aquí estamos ultimando los últimos detalles de la producción, pero sí, ya está todo en marcha.
0: Menuda maravilla.
1: Espero que sí, hacemoslo con muchísimo cariño y bueno, la verdad es que los lugares donde programamos todo el festival ya son por sí solos una maravilla. Entonces, bueno, pues todo lo que hagamos allí, poco hay que engadir ya, ¿verdad?
0: Sí, pues hay un montón de links con música de artistas que este año pues van a intervir. Justamente estábamos ambientándose a esta entrevista. ¿Qué podemos comentar, Aitana?
1: Bueno, este es un festival de jazz, pero sí que es cierto que es un festival de jazz bastante abierto, ¿no? Que pretende que nos dejemos llevar pues por todas las músicas, que escoitemos con atención, que disfrutemos dos momentos y que disfrutemos también del entorno, de la paisaje, de la vecinanza. Yo creo que es un festival para parar y para sentirse bien, ¿no?, en muchos aspectos.
0: Uh-huh. Todo eso pues durante bastantes días, supongo que así andar os grandes grupos que además se darán cita, non é así como algo rápido, non hai que arrancar unha edición máis, que se va por la décima, non?
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0: 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Hai moitas cosas que están unidas. E sobre todo convivir, que un luxo, Aitana, con artistas de Cuba, Perú, Palestina, etcétera, etcétera, ¿no?
1: 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Non foi algo buscado, pero ás veces aparecen estas oportunidades de contar con artistas así, e efectivamente, pues esto que escoitábamos.

0: Bueno, qué tranquilidad. Espero seguir en la misma línea tranquilitas, porque la verdad es que cualquier movimiento ahora mismo va a provocar que sudemos, si no es el caso, tal cual está el tiempo. Vamos a hablar justamente de temas de salud, pensando ya pues en esa posible maleta, en esos chapuzones y en todo lo que se nos avecina en los próximos días. Esther Amaro, muy buenos días.
1: Hola, buenos días, ¿qué tal?
0: Buenos días, aquí pues al frescor de la radio, claro. Espero que igual, ¿eh?
1: Sí, sí, aquí estamos, en la óptica estamos muy fresquitos.
0: Así me gusta, porque cualquiera pone un pie en la calle. Madre bueno, presidenta mía. Del Colegio de Ópticos Optometristas de Galicia. Claro, estamos en un momento de cuidados de todo tipo, intentando pues sobrellevar las temperaturas en Galicia, pero hay un montón de recomendaciones justamente para preservar la salud visual. Y justamente con tantísima luminosidad y además tantas horas, los ojos los tenemos, Esther, que mirar con buenos ojos, nunca mejor dicho, ¿verdad?
1: Bueno, deberíamos de tener en cuenta que solo tenemos dos ojos y el 80% de la información que nos llega al cerebro lo hace a través de los ojos, con lo cual creo que se justifica mucho que seamos tan pesados todos los años dando recomendaciones de cómo cuidar los ojos en verano, ¿no?, de protegerlos. Que eso hará que tengamos unas vacaciones mucho más agradables y felices. O sea que debemos de cuidar los ojos todo el año, por supuesto, pero ahora en verano, como dices tú, evidentemente hay más horas de sol, hay más horas de luz, nos desplazamos, conducimos, vamos a la playa, a las piscinas, y hay que extremar los cuidados, por supuesto.
0: Sí, bueno, ¿de qué manera y qué es lo que hacemos mal? Porque claro, estamos hablando de las gafas de sol, por ejemplo, pero me imagino, Esther, que por la experiencia, pues hay un montón de temas que se pueden tratar, ¿no?
1: Sí, mira, lo de las gafas de sol es básico y fundamental, porque debemos usar unas buenas gafas de sol, y quiero que me entienda la gente, unas buenas gafas de sol no las estoy asociando con unas gafas carísimas. Una buena gafa de sol es una gafa que lleva un filtro ultravioleta, y eso solo se lo pueden asegurar en un establecimiento sanitario de óptica. Porque la gafa de sol, es verdad que estamos todos muy guapos, pero su fin principal es la de protección. Entonces, si cogemos una gafa oscura que no tiene el filtro, estamos consiguiendo todo lo contrario, porque la pupila se va a dilatar y los rayos ultravioletas, que son los que van a dañar las estructuras del ojo, van a entrar en mayor cantidad. Entonces, debemos usar una buena gafa de sol. Tener también en cuenta dónde vamos a estar, si vamos a estar en la montaña, si vamos a estar en el mar, y proteger bien para que a la vuelta de las vacaciones nuestros ojos estén igual de sanos que cuando hemos salido. Pero también para poder estar seguros conduciendo, el poder conducir. Claro, porque además los desplazamientos normalmente suelen ser a última hora de la tarde, que el sol nos está dando de frente. Entonces ahí hay que tener extremar las precauciones, porque una reacción ante algo que invada la carretera, si estamos deslumbrados, no es lo mismo. Y luego yo también, me parece fundamental, que a veces la gente no lo tiene en cuenta, el tema de las lentes de contacto. Las lentes de contacto, como todos sabemos los que las usamos, necesitamos extremar la limpieza, lo que es lavarnos las manos, hacer una buena higiene antes de usarlas, antes de ponerlas, antes de quitarlas. Entonces, bueno, deberíamos tener en cuenta dónde va a ser el destino. Si vamos a ir a un camping o a un sitio donde, pues por lo que sea, vamos a tener más dificultad, pues a lo mejor es conveniente cambiar de tipo de lente, hablar con el optometrista que lleva tu caso, y a lo mejor llevar una lente diaria que se puede tirar, porque no podemos mantener las soluciones en un sitio fresco. Tener cuidado en las piscinas y en el mar. Si nos metemos con las lentes de contacto en el mar, una la podemos perder. Y eso siempre es un poquito desagradable.
0: Sí, pero hay que revisar siempre todo el suelo, la mesa de la terraza. Total, ¿eh?
1: Pero también tenemos que tener en cuenta que si es una lente blanda, por ejemplo, ese agua se va a impregnar la lentilla, y si hay una bacteria, si hay cualquier cosa, se va a quedar ahí. Y entonces pues nos puede provocar una infección, ¿no?
0: Curioso,
1: entonces yo recomendaría extremar las precauciones en cuanto a eso, y sobre todo luego los niños. Bueno, a lo mejor me estoy enrollando mucho, pero
0: nada, que va todo lo contrario.
1: Estoy muy pesada con esto. Los niños tenemos que tener muchísimo cuidado. Igual que cuidamos mucho su piel, que es normal, debemos cuidar sus ojos. Los ojos de los niños se están desarrollando todavía. Si os fijáis, las pupilas de los niños están súper dilatadas. Con lo cual, los efectos que pueda haber con una entrada exagerada, excesiva de rayos ultravioleta, puede dañar las estructuras del ojo. De igual forma que me parece una barbaridad tener a un niño con gafas de sol en un interior, que es una barbaridad, pero si estamos en la calle, pues evidentemente una gorra que le proteja, pero también una gafa de sol adecuada para evitar problemas en un futuro, ¿no?
0: Pues sí, la verdad es que parece como que escuchamos mucho, tenemos la información, pero después la realidad a lo mejor os lleva justamente a ver todo este tipo de situaciones y de problemas visuales multiplicadas a la vuelta del verano por 20, ¿no?
1: Pues sí, la verdad es que ya te digo, solemos insistir, y aparte de vosotros siempre nos ayudáis a difundir el mensaje, pero es verdad que siempre nos encontramos en verano con conjuntivitis, pues a lo mejor por las piscinas, incluso a veces con queratitis, que es una, no deja de ser unas heriditas en la córnea, por abuso del lente de contacto, por ejemplo, quemaduras en los párpados. No son esa, y eso es lo que podemos ver, ¿vale? Porque luego, ya lo que es a nivel interno, el que en un futuro tengamos unas cataratas prematuras, pues a lo mejor es por un exceso de esos rayos ultravioleta. También es cierto que es que últimamente, pues hay mucha gente que se dedica a dar mensajes por redes sociales que, bueno, yo he escuchado que es mejor no utilizar gafas de sol porque no se activa la melanina, pero vamos a ver. Sí. Y que, claro, es que es gente que llega, o sea, son influencers o youtubers o, en fin, que a mí esto me pilla mayor, pero que es verdad que le hace mucho caso mucha gente, pues muy joven. Y le hacen más caso a esta, bueno, a estos personajes que a gente que tenemos formación sanitaria y que podemos hablar sabiendo lo que decimos, ¿no? Entonces, creo que más que nunca el mensaje de protección debemos darlo, porque no es cierto lo que se dice, no hay evidencia científica absolutamente para nada, todo lo contrario. Y bueno, pues como todos sabemos y estamos concienciados que la piel, bueno, no tiene memoria, ¿no? Si nos quemamos este año y el año que viene nos vamos a quemar, pues posiblemente tenemos más papeletas para tener un melanoma. Pues el ojo igual, si no lo protegemos, tenemos más papeletas para tener una catarata prematura, sí, o un problema de retina. Entonces, bueno, creo que es suficientemente grave como para que la gente lo tenga en cuenta y nos protejamos bien.
0: Caramba, ya lo creo que sí. Bueno, pues así a modo de avance y de primeros consejos, que anote la gente, yo creo que es interesantísimo esto, pero tendremos más oportunidades en este verano de seguir recomendando buena salud para todo el mundo y si es visual con más razón. Muchísimas gracias, Esther. Feliz fin de semana.
1: Nada, gracias a vosotros, igualmente.
0: Un abrazo. Hasta pronto. Un saludo.

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0: Hoy vamos a tener, como todos los jueves, nuestra sección dedicada a la Asociación Gallega, justamente, de Acogimiento Familiar de Acougo. Tenemos, ya lo saben ustedes, como todos los jueves, a su presidenta, a Carmen Dourado. Carmen, ¿cómo estamos? Buenos días.
1: Buenos días, Eva.
0: Hoy muy bien acompañadas. Hombre, todos los que sean necesario, Carmen. Y tenemos a Natalia Gómez. Hoy estamos perfectamente acompañadas. Natalia, ¿qué tal? Buenos días.
2: Muy bien, hola, buenos días.
0: Buenos días. Ponemos hoy doblete de café por un motivo muy concreto, Carmen.
1: Pues sí, pues por un par de motivos muy muy concretos. Uno, que es el que ya tenemos a las puertas, del que ya escuchamos hablar un montonazo de veces, que es nuestro campamento, el campamento que organizamos en Acougo. Luego también os sonará mucho los respiros que tenemos de fin de semana, pero en esta ocasión os vamos a hablar del campamento. Natalia es la coordinadora de voluntariado de Acougo, aparte de ser familia acogedora desde hace muchos años. Y bueno, pues ella os va a contar las características tan particulares que tiene este campamento y por qué necesitamos hacer un llamamiento hoy especialmente, iba a decir, a las personas jóvenes, pero bueno, jóvenes y no tan jóvenes, que tengan ganas de pues, hacer voluntariado. Ella os va a contar con más concreción qué es aquello que queremos lanzar hoy.
0: Claro que sí, además lo vamos a escuchar con muchísimo interés porque se están haciendo muchísimas cosas preciosas y yo creo que Natalia tiene la experiencia de todo tipo porque además se ponen ustedes y buscan en Acougo, siempre va a salir con cosas preciosas de cuentacuentos, de entretenimiento. Natalia, cuéntanos también a nosotros esa parte tan necesaria para los campamentos, ¿no?
2: Bueno, el campamento de Acougo es un campamento pensado especialmente por y para los niños y niñas del sistema de protección y todavía más especialmente para los niños y niñas que viven en centros residenciales, que están muy cuidados, que tienen personas que los quieren, que los llevan a las actividades, pero son personas trabajadoras y a turnos. Entonces, el campamento, la particularidad que tiene es que por cada niño o niña va a ir una persona voluntaria. Y vamos a adjudicar a cada niño una persona referente durante lo que dura el campamento, que son 7 días, para que esa persona mire a este niño y a esta niña pues de una manera muy especial y que durante todo el campamento este niño sienta que hay una persona que todo el tiempo está pensando en él y mirando para él. No hay que estar todo el día pegados, desde luego, no hace falta estar físicamente al lado de un niño o una niña para estar pendiente de él. Y es una experiencia que ellos en sus centros pues no viven porque esas personas van cambiando. Entonces, es el cuarto año que vamos a la cuarta edición de este campamento ya, en el que la experiencia siempre ha sido muy, muy positiva, tanto para los niños y las niñas como para las personas voluntarias que nos han acompañado en esta aventura, porque también es una aventura, porque es meterte de lleno 24 horas en una experiencia de compartir experiencias, de vivir con estos niños y niñas que tienen una vida diferente y que están en un sistema de protección porque no ha sido fácil su situación personal. Entonces, bueno, son niños y niñas que requieren y que la sociedad les debe un trato y un cuidado especial. Y de eso se trata este campamento, de que durante esos días ellos se sientan muy especiales. Y lo conseguimos, porque vemos el resultado, porque vemos cómo acaba el campamento, con esos lloros y las ganas de volver al año siguiente, y que te dan como mucha esperanza y muchas ganas de continuar en este empeño de conseguir personas voluntarias que este año pues por las circunstancias de las fechas que hemos cambiado también justo al principio del verano pues estamos intentando, todavía no tenemos las 20 personas que necesitamos, nos faltan algunas y animamos a las personas que tengan interés, y como dijo Carmen antes, jóvenes y no tan jóvenes, porque en todas las ediciones del campamento hemos tenido personas voluntarias de diferentes edades, y todos aportamos, y todo suma en diversidad y en experiencia. Entonces, hay gente muy joven, sí que es cierto, porque para tener 10 días o 8 días libres, pues también no todo el mundo dispone de ese tiempo, y claro, para la gente joven a veces es más fácil, pero ha participado gente de cualquier edad, y todos sumando mucho en positivo.
0: Bueno, yo creo que el discurso está perfectamente hilvanado y además muy motivador. Y me imagino también, Carmen, que desde el primer momento en el que se organizan, pues cambiaron mucho las cosas, pero ahora mismo, para que se les dé continuidad, se necesita ese colectivo, ¿no?
1: Bueno, importantísimo. Es que el papel de las personas voluntarias es crucial, y para la sociedad, o sea, no solamente en nuestro ámbito, en cualquier ámbito, ¿no? Pero en el nuestro, pues concretamente, pues más especial. Es imposible hacer todo lo que hacemos, porque la verdad es que sabéis que tenemos mucho movimiento en la asociación, y sin este tejido de personas voluntarias, pues sería imposible, ¿no? Sería imposible hacer lo que hacemos, y sería imposible. Al final es generar también espacios de solidaridad concretos, ¿no?, que se concretan en acciones específicas, que son súper necesarias, y que, bueno, que también es el movimiento de la sociedad, ¿no? El poder ofrecer un poco de tiempo a aquellas personas que más lo necesitan. Entonces, para nosotras el tejido del voluntariado, pues es que es indispensable. Forman parte de esta familia de familias que es ACOUGO, y forman de esta red, parte de esta red que necesitamos para poder llegar a todo lo que tenemos que hacer, ¿no?
0: Bueno, ¿dónde son los campamentos normalmente?
2: Este campamento... Ay, perdón.
0: Sí.
1: No, nada. Natalia, cuenta.
2: Este campamento, bueno, los campamentos siempre los realizamos en instalaciones de la Xunta, y en esta ocasión nos vamos a Viveiro, al albergue que tiene allí la Xunta, a pie de playa, un sitio maravilloso para pasar estos días, que con el tiempo que estamos teniendo también seguro que vamos a disfrutar mucho de la playa y todo el entorno que hay allí. Y el campamento es ahora a finales de junio, desde el 21 hasta el 27 de junio.
0: Pues los que tengan interés en participar, ¿qué tienen que hacer? Porque hay la otra parte, que me imagino que es un poquito de formación, de puesta en actividades que tienen que realizar, ¿no, Carmen?
1: Pues esto también lo puede explicar fenomenalmente Natalia, porque es la que lleva esta parte, y ya vamos a aprovechar que la tenemos ahí, al otro lado del teléfono, para que ella nos cuente.
2: Cualquier persona sin ninguna experiencia previa puede apuntarse al campamento, porque allí vamos a dar la formación necesaria y vamos a tener todo organizado como para que las personas puedan funcionar y aprender lo que necesitan. El primer día, nosotros llegamos un domingo por la mañana, y hasta el lunes por la tarde no van a venir los niños y las niñas, vamos a estar en ese tiempo solo las personas voluntarias y el personal técnico de ACOUGO, precisamente para lo que tú comentabas, pues para dar esa formación que necesitan, para explicar un poco pues cómo tenemos que comportarnos con estos niños y estas niñas, qué cosas son apropiadas y qué cosas no son apropiadas, para crear grupo, para hacer actividades, y para que en el momento en el que lleguen los niños y niñas estemos todos preparados para realizar este campamento. Entonces, no hace falta, previamente hace falta pues interés, ganas y motivación para participar en este campamento, porque todo lo necesario lo vamos a hacer aquí. Sí que hay que ser persona voluntaria de ACOUGO, entonces eso requiere una documentación, presentar una documentación, hay que tener el certificado negativo de delitos sexuales, que es imprescindible para hacer cualquier actividad con niños y niñas. Pero sí, lo que es la formación en sí, la hacemos allí antes de que vengan los niños.
1: Bueno, también Natalia los conoce a las personas que voluntarias. Bueno, pues hay una entrevista y previa. Se conocen antes de ese día, ¿no? Lógicamente. Y bueno, la verdad es que en otras ediciones no costó tanto cubrir porque la temporalización del campamento en las anteriores ediciones fue al final del verano, normalmente los últimos días de agosto y los primeros de septiembre, pero este año por circunstancias tuvimos que cambiar las fechas. Y las fechas que elegimos para este año, porque tampoco tenemos muchas opciones, porque la Junta te deja coger a las organizaciones para hacer este tipo de campamentos, solamente al principio del verano o a finales del verano. El resto del verano las instalaciones las usa la propia Junta. Entonces, claro, tenemos muy limitados los espacios y este año nos coincide pues con exámenes de personas universitarias que siempre venían al campamento, con la recuperación de la PAU, bueno, con la extraordinaria, bueno, en fin, que hay por circunstancias este año, pues coincide así y nos está costando un poquito más cubrir todas las plazas. Entonces, bueno, pues por este último empujón, este último llamamiento, la verdad es que con las personas que tenemos ahora mismo también podríamos sacar el campamento adelante, pero queremos que cada niño, cada niña tenga esa persona referente, ¿no?
0: Pues yo creo que es una de las actividades quizá que además pone la guinda a un curso escolar que humaniza muchísimo más a todos los que trabajáis, porque es un contacto ya directo de esplendidez, de darlo todo, de estar horas y horas, de escucharles y de vivir pues unos cuantos días en el mundo que merecen, ¿no? En ese mundo bonito, vacacional, con muchas actividades que después de cara al siguiente curso seguramente se queden con un recuerdo, porque además son educativos y conviven todos unos y otros, y los más pequeños también. Esta semana nos acordábamos de los menores de 6, Carmen, que comentamos que fue pues un tema que tuvo mucha repercusión en prensa, ¿no? Y que también pues lo podemos unir de alguna manera hoy también.
1: Pues también es que aquí al final unimos todo, porque todo tiene que ver con todo. Al final es poner a los niños y las niñas en el centro, a todos y todas los niños y niñas en el centro, pero especialmente nosotras queremos poner en el centro, queremos sacar la realidad que viven para que no sea ajena a la sociedad, que son los niños y niñas del sistema de protección, que son los niños y niñas, que no sabemos cómo están, dónde están y qué necesitan. Esta es parte de nuestra labor, el difundirlo, el sensibilizar ante esta situación y el dar oportunidades de que la gente pueda participar echando una mano, bien sea pues en un acogimiento pleno, en un acogimiento de fines de semana y vacaciones, en ser familias referentes, en hacer voluntariado en el campamento, en los respiros, en el banco de recursos. O sea, ACOUGO ofrece una multitud de actividades y de acciones para que la gente pueda aportar en aquello que más, bueno, pues que más se ajusta a su etapa vital, a su situación. Bueno, esto es lo que queremos sacar. Esto es lo que queremos hacer.
0: Pues precisamente a esto le vamos a poner la voz de Natalia, entre otras cosas porque tiene la experiencia directa. Natalia, aquellos y aquellas que también la tienen, pues supongo que compartirán absolutamente todo lo que nos cuentes, pero las que tímidamente están empezando a plantearse también formar parte de esta gran familia de ACOUGO, ¿qué les contarías así en términos generales de todo lo que te aporta a ti esos momentos vividos con los pequeños que tienes en tu casa?
2: Pues me aporta mucho trabajo y mucha ilusión también por ver cómo ellos aprenden, cómo interiorizan y van, bueno, sobre todo eso, cómo aprenden y cómo superan situaciones complicadas que tienen en su vida, y intentamos darles los recursos para que puedan manejarse y puedan ser independientes, funcionales y completamente responsables de sus vidas cuando sean adultos. Entonces, a mí me aporta, colaborar como familia que pertenece a una sociedad, colaborar en que todos podamos tener una vida plena y una vida feliz con todos los recursos que necesitamos. Es importante. Yo hablaba el otro día, yo he tenido una infancia muy feliz, donde me han querido mucho y me han cuidado mucho, y creo que es mi responsabilidad aportar esto a niños y niñas que no lo tienen.
0: Bueno, pues eso es precioso y además nos parece un punto de partida maravilloso para poder apoyar todo lo que se hace dentro de la asociación, con muchas, imagino, muchas anécdotas, muchas experiencias. Sí. Ese trabajo que comentabas, que al final, claro, lo podemos entender, ¿no? Porque todo suma. Sí. Pero luego, cuando llegan este tipo de oportunidades de la convivencia, ahí también hay que tener otro carácter, otro peso, ¿no? En lo que es, pues, seguir dando más cosas a los niños y niñas.
2: Le damos o le doy, o como familias acogedoras le damos pues todo lo que necesita un niño o una niña. Necesitan seguramente más, que yo tengo hijos biológicos y les he dado todo lo que he necesitado, lo que yo creía que necesitaban, y a los que tengo ahora en acogida pues están exactamente al mismo nivel y les doy exactamente lo mismo que le doy a mis propios hijos, porque cuando en el momento en el que entran en mi casa se convierten en mi familia y le tengo que dar lo mismo que a los demás, por supuesto.
0: Claro, naturalmente, sin ningún tipo de diferencia, sí, sí, ni nada parecido.
2: Y ya te digo, quizás un poquito más, porque necesitan un poquito más.
0: Claro, ven, claro, a cada uno habrá que darle lo que necesita, lo que efectivamente, necesita. Que sí. Eso es el equilibrio y la educación realmente, sí, ¿no? De todas formas, sí. Natalia, después de tantos años, como lleva 11 ya, ¿no? Sí, alguno ya es ventañero, ¿no?, en la actualidad.
2: Bueno, mis hijos biológicos tienen 20 años, el primer niño que tuve en acogida tiene ahora 19. Sí.
0: 19 ya, pues sí. Personas que están perfectamente formadas para una vida gracias a la ayuda de tanta y tanta gente, ¿no? Que en este momento pues seguramente está compartiendo todo lo que estamos comentando. Y no solo eso, sino que a lo largo de todo el año, bueno, Carmen ya la ven porque la tenemos aquí todos los jueves contándonos todo lo que hacen, pero Natalia es en la puerta trasera, que sale de vez en cuando en el programa. Ella, aparte de ser familia acogedora, pues participa en absolutamente todas las tareas y todas las actividades que hay detrás de esa agenda, ¿no?, de ACOUGO. Muchas de ellas pues cambiaron mucho en los últimos 10 años, ¿no, Natalia?
2: Sí, de hecho, hace 10 años ACOUGO ni siquiera existía, gracias a Dios. Ahora sí, nos ayuda mucho a las familias acogedoras. Un trabajo muy importante que tiene el ACOUGO es difundir, que es lo que estamos haciendo ahora, y que esta información sobre lo que es el acogimiento, sobre lo que son los niños y las niñas del sistema de protección, llegue a cuantas más personas mejor, porque es una realidad que está muy oculta, y para poder aportar cada persona lo que pueda aportar, primero tiene que saber que está ahí y que puede aportar, y entonces es un trabajo que en ACOUGO es muy intenso y nos preocupa mucho difundir, y después dar oportunidad, como decía antes Carmen, para que cada persona pueda aportar según su momento vital, según su situación, pues a los niños y a las niñas del sistema de protección, pues cada persona que aporte pues aquello que pueda, y para eso hay pues muchas maneras de colaborar. No solo se ayuda o se aporta siendo familia acogedora, sino que hay otras muchas opciones. Seguramente cada persona puede hacerlo de una manera diferente, pero todos podemos hacer algo por el acogimiento. Entonces ACOUGO está ahí pues para eso, para aportar todo lo que se necesita en el sistema de protección, y para que las personas que puedan colaborar también tengan su espacio para poder hacerlo.
0: Bueno, tema que seguiremos. Se necesitan voluntarios y voluntarias, ¿sí? Así que hay que ponerse en marcha ya rápidamente. Pero, a ver, ¿qué es esto de fiestas y verbenas, de ese lugar solidario? ¿Quién me lo cuenta?
2: Te lo cuento yo también.
1: Pues venga, se lo cuenta Natalia. Sí. El recuncho solidario lo cuenta Natalia también.
0: Qué,
1: venga,
0: bonita idea.
2: El recuncho solidario es un espacio, porque nosotros que en Galicia, que somos muy festeiros, pues a las fiestas hay que llevar también la difusión, y hay que llevar también esa parte solidaria, que también somos en Galicia muy solidarios. Entonces es un lugar, un espacio de información, pero donde hacemos también un juego para explicar y hablar del acogimiento de una manera un poco más dinámica, en donde las personas se pueden acercar pues para conocer todo esto que estamos explicando aquí ahora, para conocer un poquito más del acogimiento y todas las opciones que tenemos. Y lo llevamos donde nos quieran. Nosotros, cualquier fiestas, sobre todo, bueno, pues fiestas que tengan que ver más con familias, con personas que puedan tener cierto interés, pues, por lo que es el acogimiento. Colocamos nuestro stand, nuestro recuncho solidario, y hablamos y compartimos sobre el acogimiento con todas las personas que se quieran acercar. Y estamos abiertos a que desde cualquier fiesta, desde cualquier...
1: ¿cómo se llaman estos? Las romerías, las fiestas que se van organizando, pues desde asociaciones de vecinos, ayuntamientos...
0: Lo que sea,
1: pues allí nos vamos. Y a Cogu se va de verbena sin problema ninguno.
2: Sí, que las fiestas también son muy importantes.
0: Claro. Bueno, pues son dos iniciativas, conviven en el tiempo. Quizá, pues, el que tenga interés no tiene que participar solo en los campamentos, se pueden hacer muchísimas cosas a lo largo de todo el año. Y ahora fíjense ustedes en ese dispositivo que va a aparecer cada vez que se den una cita, pues eso, por alguna sesión vermú, por algún lugar donde hay fiesta. Que hay muchas noticias que a veces nos llevan a apartados un poquito más tristes, pero la verdad es que siempre el tono de Acogo siempre es de construir, de crear, de participar, de animar, y eso es fantástico. Carmen, muchísimas gracias como siempre. Próxima semana aquí estaremos.
1: Gracias, Eva.
0: Y Natalia, ojalá ese llamamiento y esa experiencia particular sirva para que la gente se anime también y esté motivada.
2: Para ponerse en contacto, ya siempre decís, pues a través de las redes o la página web, tienen un formulario para ponerse en contacto y ofrecerse si quieren participar en el campamento, por ejemplo.
1: Uh-huh. Acogo.gal encontrarán toda la información, los contactos y todo, sí.
0: Todo lo que sea necesario. Acogo.gal. Ahí están Carmen Dourado y Natalia Gómez para atender todo lo que ustedes necesiten saber. Gracias y buenos días.
1: Gracias a ti, Eva. Un saludo.
0: Un abrazo. Chao. Ánimo.

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0: Pues estamos en las 9:15. Enseguida nos vamos con otros cafés y otros invitados, entre otras razones, porque tenemos a Carmen de la Asociación Acougo con una agenda total y absolutamente repleta de actividades. Se reúnen en la defensa de la protección de la infancia. Se firmó un convenio de colaboración con el Concello de Ferrol para que los ayuntamientos se comprometan a trabajar conjuntamente en el sistema de protección de infancia y adolescencia. Y también, por otro lado, pues hubo una reunión, entre otras personas estaba pues la propia conselleira, para hablar de otros proyectos que nos va a resumir Carmen en Radio Voz. Estamos, pues ya se pueden imaginar ustedes, con la mañana toda y absolutamente llena de contenidos interesantes y de temas que se están produciendo en este momento. Reuniones que vamos a interrumpir y asaltos que vamos a pegar, entre otras cosas, en este 4 de junio, un día en el que tenemos que celebrar también, según nuestra agenda internacional, pues es festivo en muchos puntos de España, por ejemplo en Madrid. Hoy es un día especialmente celebrado, pero también como Día Internacional de Niños Inocentes de Víctimas de Agresión. Después de todo lo que llevamos escuchando estos días, pues se puede imaginar que hay que prestar una atención especial. Es cada 4 de junio, el objetivo es crear conciencia y promover la protección de los niños que son víctimas de agresiones y violencia en todo el mundo. Así que es una jornada de concienciación importante que se celebra, como decíamos, desde 1982. Claro, un Día Internacional de Niños Víctimas Inocentes de Agresión nos parece que es un enlace estupendo para saludar a Carmen Dourado, que también se identifica perfectamente con estos contenidos. Buenos días, Carmen.
1: Buenos días, Eva, ¿qué tal?
0: Gracias por estar con nosotros y además, con una paciencia infinita que tienes siempre y con un montón de cosas que traes en tu cartera de temas a tratar. La futura ley de la infancia, esto suena pues a que puede solucionar muchísimos temas, ¿no? Está así como medio en proceso de creación.
1: Bueno, nos informaron el otro día que estaba a punto de salir el borrador y gracias a ti por mi paciencia, por la tuya y por la de la gente que nos escucha, que nos sigue escuchando cada jueves para hablar sobre estos temas que son tan importantes. Esta primera ley de infancia que estamos esperando, como hoy agua ya tenemos bastante por aquí, por lo menos, pues la estamos esperando con mucha impaciencia, porque bueno, pues es la primera ley de infancia y hace mucha falta poner a los niños y a las niñas en el foco. ¿Cuántas veces decimos, Eva, que los niños y las niñas no son solo el futuro, son el presente? Hay que mirar para ellos, hay que escucharlos, hay que protegerlos y es que no queda de otra. Es que estamos en el año 2026. Los niños ya no son propiedad de nadie, son sujetos de derecho y así tienen que vivir, ¿no?
0: Claro, por supuesto que sí. Y dentro de esa ley se recogen todas las reivindicaciones, Carmen, que supongo que daréis pues distintas entidades, ¿no?, y asociaciones.
1: Pues mira, concretamente nosotras aportamos en esa primera consulta pública que ya salió hace unos meses, en esa primera consulta pública aportamos un documento de 86 páginas. Así que todavía no vimos cuántas de esas 86 páginas se recogen en este anteproyecto que publicarán en breve, o eso fue lo que nos dijeron, y nos consta que hay muchas entidades y muchas personas que, bueno, pues...

0: que personalmente decidieron hacer aportaciones también. Fueron más de 130 las aportaciones que les llegaron hasta la Xunta para trabajar en este documento que pronto se convertirá en un anteproyecto y esperemos que finalmente, si se recoge todo lo necesario, pues que finalmente se haga ley y sea antes de finales de año, ojalá cuanto antes.
1: Pues sí, son procesos que son imprescindibles y además cambiarían muchísimo las cosas. Imagino que es una de las razones fundamentales, Carmen, para que esa futura ley de la infancia pues acoja contenidos que benefician a las familias y que además se van adaptando también a todo lo que llevamos viviendo, ¿no? Prioridad en procesos de adopción, esto va a cambiar mucho.
0: Pues esperemos que sí, nos tenemos que dar cuenta que llevamos pues una trayectoria de casi 30 años de lo que es el sistema de protección de infancia público y las cosas no cambiaron y la realidad sí cambió y la evidencia científica nos muestra que tal y como se vino trabajando no está funcionando, no se está protegiendo como debemos a la infancia. Entonces las cosas tienen que cambiar, porque si seguimos haciendo lo mismo de la misma manera obtendremos los mismos resultados y los resultados no son buenos. El sistema de protección de infancia no funciona bien. Esto es algo que no es porque a mí se me ocurra decirlo, sino es algo que es una evidencia, como a lo largo de los años se va analizando qué futuro tienen, qué adultez viven los niños y niñas que pasaron por el sistema de protección. Y bueno, pues podemos hablar casi de bastante fracaso en general. No hablamos de casos concretos, pero hablamos en general, pues fracaso escolar en unos porcentajes inadmisibles, situaciones en la adultez que llevan incluso a perder a sus propios hijos, ¿no? Niños y niñas que estuvieron institucionalizados, que ahora tienen a sus hijos institucionalizados, incluso a sus nietos institucionalizados. Vamos ya por la tercera generación, ¿no? Entonces, esto nos hace ver que el sistema, tal y como lo llevamos adelante, no está funcionando. Esperemos que esta ley lo cambie, ¿no?
1: Más de 100 aportaciones, que se dice pronto, ¿verdad?
0: Más de 100, sí. Además en 15 días, porque fue una consulta pública inicial y no hubo tampoco mucho plazo y aún así despertó bastante interés, sí. O sea, bueno, los niños importan, ¿no? Y tenemos que demostrarlo. Que hay personas y hay entidades a las que nos importan y mucho.
1: Claro, totalmente. ¿Y esa ley puede igualarnos con otras comunidades, Carmen?
0: Bueno, sí, efectivamente hay leyes ya que de comunidades que van por delante, que ya salieron pues eso, a lo largo de estos años. Se tenía que haber bajado, para que lo entendamos así un poco a nivel coloquial, la ley estatal que modificó las medidas de sistema de protección se publicó en el 2015 y esta fue una ley estatal. Entonces las comunidades autónomas tendrían que haber bajado la ley estatal a una ley autonómica. Digamos que Galicia está siendo de las últimas, o sea, ya hay muchas comunidades autónomas que ya sacaron su ley de infancia. Nosotras en Galicia vamos un poco a la cola, pero bueno, lo importante es, y la lectura que debemos hacer es, bueno, ahora tenemos ejemplos de leyes de distintas comunidades de las que podemos sacar lo mejor de cada una, ¿no? Y hacer una ley incluso pues que las mejore, ¿no? Ojalá sea así.
1: Totalmente. Bueno, decías que entre una semana y otra que pasan muchísimas cosas y efectivamente así es, ¿no? con un resumen de lo que podamos ir comentando, porque claro, el respiro familiar, hay citas informativas muchísimas veces en muchas ocasiones en muchos ayuntamientos y de hecho el pasado fin de semana hubo uno en Carballiño con el Día Mundial que avanzábamos la semana anterior, el Día Mundial del Acogimiento Familiar, ¿no?
0: Bueno, pues nos reunimos un montón de familias con nuestros peques, familias acogedoras, en extensa, en ajena, especializada, o sea, que vivimos distintos tipos de acogimiento, ¿vale? Y con personal voluntario de Acogo, y la verdad es que fue un fin de semana maravilloso, un fin de semana de compartir, también hablamos de la ley, también hablamos pues de nuestro día a día, de nuestras cosas, de nuestros planes, de nuestros peques, de sus necesidades, de las nuestras. Bueno, fue un fin de semana súper completo, fue una gozada poder vivirlo. La verdad es que además dentro del plan corresponsables que tenemos financiado a través del Ministerio, a través de la Dirección General de Igualdad de la Xunta, pudimos compartirlo y además sin coste para las familias acogedoras, que eso es un punto importante, facilitar al máximo todas estas cosas para familias acogedoras, que no podemos olvidar que estamos haciendo un servicio también público, ¿no? Entonces, es importante que nos cuidemos, es importante que nos dejemos cuidar también, y así lo vivimos este fin de semana, ¿no? La verdad es que no podemos estar más contentas del fin de semana, de la respuesta de las familias y de cómo lo vivieron los peques, que además tuvimos un tiempo fantástico, unas instalaciones muy chulas. Y bueno, descansamos. La verdad es que fue un buen momento para celebrar el Día Mundial del Acogimiento Familiar.
1: Bueno, y para poner así como una especie de agenda informativa, convenio de colaboración con Ferrol, para que los ayuntamientos también vayan dando pasos adelante, ¿no?
0: Bueno, importantísimo. La participación de los ayuntamientos, este convenio de colaboración que firmamos con el Ayuntamiento de Ferrol, que no conlleva nada económico, pero sí un compromiso por parte del ayuntamiento de trabajar en pro del acogimiento familiar, de los niños y niñas del sistema de protección, de las familias de origen, de multitud de cosas que ahora pues se extendería mucho en el tiempo, pero la importancia de que los ayuntamientos asuman también las responsabilidades que tienen, ¿no?, en sus competencias de ¿dónde vivimos? Las personas es en los ayuntamientos, ¿no? Los niños y niñas que viven en centros, que viven en acogimiento familiar, que viven con sus familias de origen y que están teniendo problemas o que están viviendo situaciones vulnerables, pues toda la situación de la infancia, del sistema de protección, desde los ayuntamientos también hay que atenderlos, y además así lo dice la ley de convivencia y de familia de Galicia, y a eso nos dedicamos también en ACOGO, a concienciar en los 313 concellos de Galicia para que tengan una mirada de infancia y una mirada protectora y una mirada de familia. Pues eso es a lo que nos dedicamos, y muy agradecidas por el Ayuntamiento de Ferrol. Ayer estuvimos en el Ayuntamiento de Cambados, en el Ayuntamiento de Oroso, de Santiago, de Coruña. O sea, llevamos ya recorridos alrededor de 80 ayuntamientos desde que existimos. Y bueno, cada vez más conciencia. Así que una llamada a los ayuntamientos, que es muy importante que estemos donde están las personas, ¿no?
1: Exactamente. Pues los que quieran participar, ¿qué tienen que hacer? Que al final es un poco también con eso de ciudades protectoras también de la infancia, ¿no? Va todo un poco unido.
0: Así es, sí. De hecho, en Ferrol están con eso, con Ciudad Amiga de la Infancia, están con ese trámite. Y claro, tener colaboración con entidades como ACOGO, que trabajamos con la infancia, pues siempre puntúa y siempre es, acreditar que efectivamente tienen una mirada de infancia.
1: Claro. Bueno, pues es el fin de curso, un fin de curso con una guinda maravillosa. Este año fue un año muy productivo, ¿eh?
0: De mucho trabajo, sí, pero ilusionante. Tenemos ahí la ley a las puertas y eso nos hace tener mucha esperanza y mucha ilusión, la verdad que sí.
1: Pues nosotros nos encanta compartirlo, desde luego, con los oyentes, informarles y estar siempre pues detrás de ACOGO, que creo que hacéis un papel importantísimo. ¿Qué vamos a decir, Carmen? Que muchas gracias y que tengas un día estupendo y un fin de semana mejor.
0: Gracias, Eva. Gracias a todos y a todas por escucharnos. Gracias, mil gracias.
1: Un abrazo. Igualmente.
0: Un bico. Adiós. Chao, chao.
1: Adiós.

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0: Pues efectivamente, unos días que son un poco especiales, que efectivamente nos movemos un poco más, tenemos más tiempo, hay muchísima más luz, nos desplazamos quizá pues con mayor alegría. Y esto se lo decimos a todos ustedes porque hay un punto de referencia que si les gustan los temas relacionados con los museos, con la cultura y con un montón de cosas más, con la historia sobre todo, acercarse a Exponab no está nada mal. Además se inaugura la próxima semana Eclipsarte o Camino do Sol. Ya ven que estamos a pleno rendimiento con las cuestiones de nuestros cielos. Sin duda ninguna, los próximos días va a haber muchísimas actividades relacionadas con todo esto, pero nos vamos a centrar en Exponab, vamos a hablar de este museo naval y nos vamos a acercar con Rafael Suárez como gerente a ese interior que está repleto siempre de contenidos que nos gustan. Rafael, muy buenos días.
1: Muy buenos días, Eva.
0: Siempre que hablamos de todo lo que tiene que ver con lo que se puede disfrutar en Exponab, siempre aparecen pues muchísimos contenidos relacionados también con el día a día. Y aquí, claro, no podía vivir ajeno un lugar como este al eclipse de agosto, ¿verdad?
1: Sí, efectivamente, el eclipse es un punto de referencia este año o este verano para toda Galicia, que bueno, se va a ver el eclipse con muy buena calidad, y nosotros queremos sumarnos o hemos querido sumarnos a estas fechas pues con una exposición de 43 artistas gallegos con pintura, escultura, fotografía, y hemos titulado la exposición Eclipsarte o Camino do Sol. Gira en torno al eclipse y gira en torno al camino de Santiago, en concreto al camino inglés que pasa por las puertas del Museo de la Construcción Naval.
0: Sí, que se va a haber incrementado. Bueno, estos días ya tiene que ser un panorama, Rafael, que estamos viendo llegada de peregrinos y peregrinas por todos los caminos, pero ya el año que viene, el año del 2027, ya Año Santo, imagino que va a ser pues todavía muchísimo más ambicioso, ¿no?, todo lo que se prepare.
1: Sí, sí, nosotros ya estamos empezando a preparar toda una serie de actividades para el año que viene, que esperamos darle pues un realce al año xacobeo.
0: Estamos pues eso, dejando un mes, empezando otro, unos vienen y otros van. Se nota la presencia turística. Hablábamos no hace mucho del nivel de personas que se van acercando a este Museo de la Construcción Naval en Ferrol, a esta Fundación Exponab, y les sorprendía el interés. A lo mejor es por exactamente por mimar tanto todo lo que hay en el interior, pero también porque siempre van ustedes pegados pues a esos temas de actualidad, y si se habla pues de todas las historias que tienen que ver con el mar, con elementos relacionados con la construcción o incluso con rescates en donde hay, o la princesa Leonor, todo tiene ahí también un punto de referencia. Todo esto ayuda a que sea ahora en Galicia pues una entidad que está viva, y viva con mayúsculas.
1: Pues sí, la verdad es que todo ayuda. Nosotros intentamos estar, que el museo sea un ser vivo, ¿no?, que en el museo siempre haya cosas nuevas para ver, y siempre estar muy pegados a la realidad social de la comarca de Ferrolterra, que es en la que nos encontramos. Y eso creo que ayuda a que el museo siga siendo un punto de interés y un punto de atracción.
0: No sé si para ustedes la sensación escolar es como la nuestra, del curso, ¿no?, que acaba en julio, porque arranca en septiembre. En otros lugares, pues no, es todo ya de enero, diciembre. Para hacer un balance de visitas, ¿se marca en esta época o antes y un después? Porque, claro, ahora será totalmente distinto el perfil de visitante, ¿no?
1: Sí, no, el perfil y el número de visitantes, a partir de este mes, del mes de julio, finales de junio ya, mediados de junio y julio, agosto y septiembre, el número de visitantes se incrementa de forma exponencial. Y se cambia también el perfil típico del visitante. Durante la época escolar, por decirlo de alguna forma, tenemos muchas visitas guiadas y organizadas con colegios, y en esta época ya estival y periodos vacacionales en general, la afluencia es de más de todo tipo de personas. Evidentemente, en la temporada de verano, la temporada alta, pues hay de todas las edades, y en las temporadas que no son altas se nota aparte de las visitas escolares, se nota pues visitas de gente ya mayor. Vamos a dejarlo en ese término, ¿no? Gente que ya no tiene obligaciones laborales y que puede disponer de su tiempo a lo largo de todo el año.
0: Claro, y en función además del perfil, pues llamará la atención más unas cosas que otras, podemos imaginarnos, ¿no?
1: Sí, sí, efectivamente, pues hay gente que está más centrada en lo que es la historia, hay gente que está más centrada en la tecnología, la gente mayor está muy centrada en temas de tecnología, le interesan, le presta más atención o les interesa más, se fija más en los aspectos tecnológicos y, bueno, pues, en fin, depende de cada perfil de persona, pueden encontrar cosas en el museo para satisfacer a todos.
0: Bueno, hablábamos de la exposición que iremos comentando porque, claro, se puede anunciar todavía durante muchos días más, entre otras cosas, porque hasta que se produzca pues exactamente el eclipse, el horario de visita es amplio, ¿no? De lunes a sábados de 10 a 19 y domingos de 10:30 a 14:30. Pero al margen de esto continúa la actividad habitual, las rutinas habituales y se puede buscar otra disculpa, entre comillas, para visitar, sí, el museo.
1: Efectivamente. Bueno, sí es cierto que en esta temporada de verano las actividades que desarrollamos durante todo el año, como conferencias o presentaciones de libros, pues decaen totalmente. De hecho, solamente tenemos previsto una presentación de un libro para el día 7 de julio, que es El cielo turco en Lepanto, de Federico Supervielle. Pero si lo que tenemos, vamos a mantener, pues son, como siempre, las visitas gratuitas al museo dos sábados al mes. En julio serán el 11 y el 25 de julio. La visita, además, la haremos en gallego. Y que, además, el 25 de julio pues será un día libre de entrada gratuita al museo. Y después, en agosto, tenemos visitas guiadas los sábados 1, 15 y 29. También en agosto, coincidiendo con las fiestas de Ferrol, del 22 al 31 de agosto, pues será entrada libre al museo.
0: Pues dos meses, desde luego, intensísimos, hasta el 30 de agosto. Además está Eclipsarte, ese Camino del Sol. Hablamos ya con alguno de los que participan. Supongo que la recepción de las obras ya está siendo alguna impresión, ¿verdad?
1: Sí, la verdad es que hemos empezado a recibir obras ayer, porque hasta ayer hemos tenido otra exposición, que era una exposición de grabados de Rodolf Schomberg, que lo habíamos hecho en colaboración con el Museo del Grabado de Artes, y ya hemos empezado a recibir, y hoy esperamos recibir el grueso de las obras. Y sí, hay alguna obra que es realmente muy, muy interesante.
0: Y tanto que es interesante, decíamos que, bueno, está Galicia además pendiente de todo este fenómeno, pero en forma de exposición y con la participación de tantísimos artistas en un espacio tan especial, con esa unión que tienen ustedes también al Camino de Santiago y al Camino del Sol.
1: Sí, sí, lo tenemos. Y además, bueno, yo, a los que no nos han visitado este año, no han visitado las exposiciones que tenemos, quiero comentarles que hemos mejorado la sala Carlos III, que era difícil de mejorar, pero hemos mejorado la sala y ahora las obras cobran un realce mayor cuando están expuestas en la sala. Sí. Con lo cual, un motivo más, un motivo adicional para visitar el museo, que, como siempre comentamos, estamos siempre un ser vivo, que queremos que el visitante siempre encuentre cosas nuevas cuando nos visite.
0: Claro que sí. Pues este museo con exposición, colección de elementos relacionados con nuestra historia y construcción naval. Nos tenemos que ir pues hasta el siglo XVIII para disfrutar de muchas de las cosas que hay, pero bueno, lo más cercano en el tiempo es que hasta el 30 de agosto tienen ustedes Eclipsarte. Agradecemos mucho estos cafés tan informativos y tan llenos de contenido. Rafael, muy amable, Rafael Suárez, gerente de Exponat, por estar con nosotros en Radio Voz.
1: Muchísimas gracias, Eva.
0: Un abrazo, hasta pronto.
1: Hasta pronto.

Hasta aquí el café. Mañana volveremos. Mañana haremos un programa también resumen con lo mejor de esta temporada que finalizamos. A partir del lunes retoman nuestras compañeras con una actividad totalmente veraniega, llena de contenidos. Y nosotros, como decíamos, vamos bajando ya las persianas. En la dirección técnica estuvo nuestro compañero Darío Varela. En la redacción de informativos, nuestra compañera Antía Díaz. Mañana volvemos a las 9 con más café. Disfruten del resto de la tarde. Y hasta luego.

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Bueno, pues jueves 23 de julio, 12 y un minuto, pues aquí estamos, un día más, cumpliendo con nuestro deber y también con nuestro placer, porque es un placer estar cada día con todos ustedes, hablando de Ourense, hablando de esta ciudad, hablando de esta provincia, hablando de lo que les está sucediendo a ustedes, de lo que me están contando ustedes que está sucediendo por estos lares y sobre todo pues fijándonos en la actualidad. Una actualidad que viene marcada por un montón de historias y un montón de voces en esta jornada, y una actualidad, ¿por qué no decirla?, que también está fijándose ya un poco en la época en la que estamos. Una época de verano, una época en la que, bueno, pues hay que aumentar un poco la precaución y la seguridad. A lo largo de este tiempo de radio, si nos da tiempo, vamos a recordar esos consejos que nos dan desde la Policía Nacional para que cuando nos vayamos de vacaciones nuestras casas queden un poquito más seguras, ¿verdad? Eso si nos da tiempo. Yo creo que sí, que vamos a tener tiempo para recordar esas consignas y esos consejos.

lo que me están contando ustedes que está sucediendo por estos lares y sobre todo pues fijándonos en la actualidad. Una actualidad que viene marcada por un montón de historias y un montón de voces en esta jornada, y una actualidad, ¿por qué no decirla?, que también está fijándose ya un poco en la época en la que estamos. Una época de verano, una época en la que, bueno, pues hay que aumentar un poco la precaución y la seguridad. A lo largo de este tiempo de radio, si nos da tiempo, vamos a recordar esos consejos que nos dan desde la Policía Nacional para que cuando nos vayamos de vacaciones nuestras casas queden un poquito más seguras, ¿verdad? Eso sí nos da, si nos da tiempo, yo creo que sí, que vamos a tener tiempo para recordar esas consignas y esos consejos. Pero es que luego, hablando de seguridad, pues tenemos esta noticia que nos llegaba hasta la redacción, nos llegaba ya el día de ayer, que la plantilla fija de la Comisaría de Policía Nacional acaba de incorporarse 21 agentes más, a los que se va a sumar durante los próximos 10 meses otros 10 en práctica, en total 31 más. Con estos datos, pues se eleva la plantilla en una cifra cercana a los 273 funcionarios. Y dirán ustedes, bueno, Ourense realmente tampoco es que sea una ciudad y una provincia insegura. Es cierto, y no lo es, aunque se están dando cada vez más episodios, y sobre todo en algunos barrios, se están dando más episodios de inseguridad. Motivado por un montón de cosas, sí, y por un montón de aspectos también, pero que se están dando nerviosismos en cuanto a la seguridad. Por eso el refuerzo de esta plantilla siempre viene bien. Pero es que también les digo una cosa, si es que muchas veces ya no es solo la seguridad, que por supuesto es lo primero. Pero es que, no sé si a ustedes les pasa, pero cuando van a un país o a otra ciudad, ya no cambiemos de país, a otra ciudad, y no están seguros de algo, o han tenido algún percance, o se les ha perdido una cartera, o de repente... Bueno, para todas esas cosas también están los agentes de la Policía Nacional aquí en España, y si son países extranjeros, pues por ejemplo en Portugal, el país vecino, está la GNR, que están dispuestas siempre a ayudarnos, y eso es lo que tiene estos cuerpos de seguridad, que están ahí para ayudarnos, ya no solo, que también, por supuesto, y en primer lugar, para vigilar por nuestra seguridad, sino también para echarnos una mano cuando lo necesitemos. Y por eso, pues, es de aplaudir, y sobre todo es de estar, agradecidos el que se aumenten las plantillas en un cuerpo como es el de la Policía Nacional de Ourense. Pero yo voy un paso más allá. Miren, voy un paso más allá. Y ahora, saben aquello de una de cal y una de arena, ¿verdad? Bien, pues ahora voy con la de arena. Y la de arena es que yo creo que muchas veces, en este caso no compete a la Policía Nacional, sí, por ejemplo, a la Policía Local. Porque hoy, claro, venía de Ocarbeño, ya lo saben, vengo todos los días de esa maravillosa villa, y bueno, venía más con un tiempo muy tasado, porque teníamos o tenía que llevar a un familiar al tren, y además al primer tren de la mañana. Con lo cual, había que llegar sí o sí, además... con el agravante que este familiar tenía que coger ese tren para luego enlazar en Madrid. Bueno, pues veníamos conocedores y sabiendo que estaban cerradas esas calles alrededor de la estación, y sobre todo, bueno, pues esos cortes motivados por las fiestas y todo esto, ¿verdad? Claro, eso lo sabemos nosotros que nos dedicamos a esto de informar, y lo saben todos ustedes que en el día de ayer ya escucharon cómo informábamos de esos cortes de calles. Pero ¿qué pasa si viene alguien, pues por ejemplo de Vigo, que a lo mejor no le coincide bien la hora para coger el tren en Vigo, o que caray, pues prefieren salir desde Ourense, o que quieren venir a Ourense simplemente, pero tienen que venir con un tiempo? Claro, cuando vienen desde allí y cogen el desvío para entrar en Ourense, y cuando llegan a esa entrada... es que no me acuerdo ahora cómo se llama esa calle, caray, vaya error, ¿verdad? Ya lo podía tener preparado. Bueno, pues cuando van a entrar desde esa salida de la autovía hacia la estación, de repente se encuentran unas vallas, sin previo aviso. Ahí están, esas vallas, cortando esa calle, que me acordaré de cómo se llama, y si no me lo recuerdan, por favor. Unas vallas con las que te encuentras. Además, según sales del enlace, en el barrio de Opino, haces esa incorporación, llegas a la rotonda, y en cuanto llegas a la rotonda, vas para dirigirte cara a la estación y unas vallas. ¿Qué costaría? De verdad, ¿qué costaría? Porque además también lo sabían. Evidentemente está ya programado, y además son ellos

0: policía local la que nos informa de que van a hacer esos cortes. ¿Qué les costaría estar, pues a lo mejor, en alguna zona para avisar de que se iba a producir ese corte? Pues en vez de tener que hacer luego algunas maniobras, como hemos visto hacer algunos, poder ya no coger ya ese desvío, ir al siguiente, ir a la rotonda para subir por la calle, creo que esta se llama Victoria Ken, por delante de la policía local y llegar a la estación. O sea, si se sabe eso, ¿por qué no se cuenta con los uniformados? Que estoy convencido que estarían encantados de poder hacerlo. ¿Por qué no se cuenta con los uniformados para informar y avisar a los conductores? En el día de ayer, por ejemplo, pues igual, uno que entra a Ourense, voy a decírselo, qué caray. Entramos a Ourense por esa carretera, hoy estoy un poco espeso con el nombre de las calles y las carreteras, la que va hacia el parking del centro comercial, viniendo desde la autovía. Pues no me va a salir tampoco. Bueno, pues tengo que decirlo, que muchas veces se entra al parque, o entro al parque, al aparcamiento del centro comercial para, subir a través del aparcamiento y salir ya a la plaza de arriba donde poder aparcar el vehículo, por no entrar en esas zonas de bajas emisiones. Bueno, cuando voy a entrar a una valla dentro del... Sí, sé que no está bien, pero tampoco estoy haciendo nada erróneo, ni nada ilegal. Una valla que por esa salida no se puede ir porque está cortada. Bueno, pues nada, vuelves a salir y ya subimos por esa rotonda de la Cruz Roja, subimos arriba, llegamos y todo con conos, no se puede acceder. Ni a la Plaza Barreiro, ni a... por lógica, hacia el centro comercial. Insisto, si hay alguien que avisa con un poquito de antelación, pues ya uno se programa por dónde puede pasar y por dónde no. Ya reconozco que ayer a mí me pilló, no estuve atento y sabía que iban a haber obras y no, pero insisto, los que no están, los que vienen de fuera, los que se encuentran, ¿y qué hacen? ¿Y entran ya al interior de esa zona de bajas emisiones con la posibilidad de que les multen? Digo la posibilidad porque tampoco sabemos si las cámaras están funcionando o no. Entonces, claro, eso habría que preverlo, ¿verdad? Habría que informar antes de todo lo que va a pasar o de lo que se va a encontrar el conductor, ¿eh? Porque, hombre, Radio Voz se escucha por toda Galicia, pero a lo mejor justo el programa donde estábamos hablando de esos cortes no lo escucharon los pobres vecinos, pues, de cualquier lugar, de Lugo, de Vigo, o incluso de alguna población de aquí, que a lo mejor, fíjense qué osados, escuchaban otra emisora, o no leían La Voz de Galicia. Que no les cuesta, de verdad, a los mandos de la policía local o a quien compete, llegar y decirles, mira, poneros en estos puntos para ir informando, para que la gente sepa que se van a encontrar con esos cortes, con esas calles cortadas, con esos desvíos, y evitar, pues en la medida de lo posible, que haya un pequeño caos. No fue mucho, pero bueno, un pequeño caos. En fin, lo dicho, que bienvenida sea esa ampliación de la plantilla de la Policía Nacional por todo lo que decíamos, y también bienvenido sea cuando la policía local, que la mayoría de los casos actúa de tal forma, pues nos informan y nos avisan de esos cortes. Esta semana pues ha habido esos que no nos han avisado, pero normalmente siempre están ahí también para echarnos una mano y ayudarnos. Vamos ahora ya, 12:10, con la información, vamos con el primer capítulo informativo, ya saben cuál es, ¿verdad? Por supuesto, la información de servicio, tiempo y tráfico. Momento de achegarnos a Meteo Galicia para saber el tiempo que tenemos hoy aquí en esta ciudad, en esta provincia. Allí en Meteo Galicia está nuestro compañero Juan Taboada. Juan, buenos días.
1: Hola, ¿qué tal? Buen día.
0: Juan, dinos, ¿cómo vaya a ser esta jornada de sobes aquí en la provincia ourense?
1: Bueno, pues podemos decir que vai a ser o derradeiro día deste episodio de calor que estamos vivindo durante esta semana, unha semana na que todos os días de xeito sistemático superábamos os 35 graus. Oxe, xa quedaremos lixeiramente por debaixo desa marca, a previsión é de 33 ou 34, aínda así seguen sendo temperaturas elevadas, a sensación de calor vai a ser moi intensa a partir do mediodía, porque, aínda que comenzamos con estrato de nube baixa, igual que todos estes días anteriores, irá se rompendo e o ceo quedará despexado a partir de media mañá. Así que tarde de sol, de calor, xa digo, non tan intenso como en xornadas anteriores, evento en calma. E unha situación pois que cambia para o 24 e o 25. Mañá venres, sábado, van a ser dous días de ceo algo máis cuberto e as temperaturas estarán algo por debaixo dos 30 graus.
0: Moitas gracias.
1: Veña, gracias a vos, ata logo.
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0: Queremos saber también cómo se circula por las carreteras de Ourense. Nos vamos hasta la Dirección General de Tráfico. Allí está nuestra compañera Marta Míguez. Marta, buenos días.
3: ¿Qué tal? Muy buenos días. A esta hora van a encontrar dificultades, sobre todo por las obras de mejora de la calzada que afectan a la A52 en los entornos de Cualedro en sentido Zamora y también en Alvarellos y Berini en ambos sentidos de la marcha. Además, también se complica la G53 en el entorno de Maside, así que les pedimos especial precaución en todos estos puntos y vías.
0: Muchas gracias.
3: Gracias, chao.

Bueno, pues ya lo han escuchado, hoy creo que sí que va a ser el último día así de estas altas temperaturas, y el fin de semana, ojo, que pueden venir algunas gotas, así que no se me alteren, que también nunca nos gusta el tiempo que tenemos, si hace calor porque hace calor, si llueve porque llueve, pues así están las cosas. Evidentemente, antes de que yo tecleara en el ordenador en nombre de las calles, ya me han enviado el mensaje. La avenida de Marín, a la que me refería, la primera de ellas, la que pasa por delante de la estación, y la avenida de la Ribeira Sacra, la que les digo yo que habitualmente entramos por esa avenida para subir luego a través del centro comercial a la plaza. Muchas gracias, de verdad. Es que tenemos hoy un día un tanto espeso, también les digo, es que nos hemos levantado muy pronto, entonces es lógico, y hemos madrugado un poquito de más, pero bueno. Cosas que conllevan cuando uno tiene esas obligaciones familiares. Les digo, lo que tenemos preparado hoy aquí en Voces de Ourense. Miren, por un lado, ya les decía que teníamos un programa activo y con muchos puntos en el interés radiofónico. Los jueves ya saben que tenemos cita con los fogones. Y hoy nos vamos a ir a más que un fogón, a un horno. Y nos vamos a ir a un horno que hace un plato único. Sí, no, cuando lo digo así es que es así, es un plato único, no lo hacen en ningún otro, bueno, sí, en dos panaderías, pero vamos a visitar una de las que lo hace. Luego nos vamos a ir hasta la universidad, porque seguimos teniendo aquí en Ourense una universidad como es la UNED, que ofrece posibilidad a todo el mundo, y cuando digo todo el mundo me refiero a todo el mundo, y lo digo con mayúsculas, todo, las cuatro mayúsculas más, para saber por qué lo digo así, pues sigan con nosotros y escucharán la entrevista que vamos a mantener con el director de ese centro universitario de la UNED. Nos vamos a ir hasta Entrimo, allí parece que están poniendo serios con el tema de todo lo referente a esa contaminación de las aguas. En este caso estamos hablando ya del Encoro del Indoso, donde ha llegado también las cianobacterias. Vamos a hablar con su alcalde, que ya ha puesto esos bandos para avisar que no son aguas aptas para el baño ni para el recreo. Siguiendo el recorrido provincial, nos vamos a acercar hasta Sinzo, porque allí tienen preparada una amplia programación cultural para este fin de semana, como es lógico, sí, como la mayoría de los puntos y pueblos de esta nuestra provincia y de esta nuestra comunidad autónoma. Lo que pasa es que en Sinzo nos avisaron de lo que iban a hacer y dijimos, pues que caray, tenemos que dar cuenta de ello. Y la verdad es que tienen unas citas curiosas e interesantes para festejar ese día de la patria gallega, ese día de Galicia. Y luego voy a estar, como decíamos, si nos da tiempo, también esos consejos de la Policía Nacional para evitar sustos y robos cuando dejemos nuestras casas vacías al irnos de vacaciones. Y luego, bueno, pues como siempre, pendientes de ustedes. 988-890101. O también 607-663-747. Que su opción es el correo electrónico, pues javier.moro@radiovoz.es. Y si lo que prefieren es venir aquí a vernos y compartir con nosotros un ratito y traernos alguna noticia, y si quieren subirme un café también se lo agradezco, pues nada, no, es broma. Valle Inclán número 9, tercero, aquí les estoy esperando.

0: Vamos ahora con el segundo capítulo informativo. Vamos a hablar de lo que ha sido, está siendo y va a ser noticia aquí en esta provincia.
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Vamos al repaso informativo. Comenzamos de la forma habitual, ¿verdad? En el consistorio urensano. Desde allí nos remiten una nota en la que dicen que el alcalde urense, Gonzalo Pérez Jácome, y el concejal de deportes, Aníbal Pereira, recibían esta mañana en el salón de plenos a las integrantes del equipo máster femenino de atletismo del Club Deportivo La Purísima, o Apurísima, mejor dicho, para reconocer sus logros deportivos tras cerrar una temporada histórica. El conjunto urensano consiguió por primera vez la clasificación para los campeonatos nacionales de segunda división máster, consiguiendo el cuarto puesto del campeonato de España de clubes máster segunda división, un logro de ámbito 100% local, ya que todas, absolutamente todas las atletas son residentes en nuestra ciudad y en la provincia de Urense. El Club Deportivo La Purísima aglutina un total de 556 deportistas repartidos en varias disciplinas, como son el atletismo adaptado, fútbol y montaña. Pues estaban todas ellas mirando para la cámara. Y cuando digo para la cámara, es que solo miran a la cámara, porque no, ya saben que estas recepciones al ayuntamiento, en todos los demás, suele haber medios de comunicación. Aquí no hay ningún medio de comunicación. Y cuando digo ninguno, no me estoy ni quitando ni menospreciando al medio que allí estaba presente, que es el del alcalde. Es que simplemente un medio de comunicación tiene que ser plural, y ese no lo es. Bueno, dicho esto, y por cierto, desde aquí enhorabuena a nuestra compañera y colaboradora Cristina Conde, que también estaba dentro y está dentro de ese equipo de Apurísima, y que también fue pues una de las que consiguieron esos logros para este club de atletismo. Y miren, como les decíamos, el tema del tren sigue siendo noticia aquí en nuestra ciudad y en nuestra provincia. Leemos textualmente una nota que nos remiten desde el Grupo Popular en el Senado. Ante una situación que se traduce en un incremento constante de averías, atrasos, cancelaciones y trasbordos por carretera que perjudican a miles de usuarios, los senadores del Partido Popular denuncian el abandono ferroviario de Urense por parte del gobierno de Sánchez y exigen soluciones inmediatas. Rosa Sánchez Gándara, Francisco José Fernández Pérez, Carmen Leite Coello, José Manuel Baltar Blanco registraron una batería de preguntas allí en el Senado para exigir explicaciones y medidas urgentes ante la deterioración, o deterioro mejor dicho, del servicio ferroviario que sufre nuestra provincia. Eso sí, Óscar Puente estuvo ayer en Nueva York diciendo que para tener unas buenas comunicaciones hay que tener un buen mantenimiento de las infraestructuras. Pues aplíquese el cuento.

Y miren, desde la Consellería de Sanidad de Eje nos informan que van a ofertar próximamente, mediante un sistema de concurso de méritos, un total de 25 plazas vacantes de médico de urgencias en el complejo hospitalario universitario de Ourense. El objetivo de la medida es cubrir de forma estable las necesidades de personal que afronta actualmente este servicio, en el que, según los propios criterios del Sergas, deberían estar trabajando 50 facultativos. Esto significa que tendrán una plaza en propiedad sin necesidad de aprobar una oposición. Así lo avanzaba el consejero Antonio Gómez Camaño en una reunión de trabajo mantenida ayer miércoles con profesionales del Hospital Ourensano. En el encuentro también participaron el gerente del Sergas, Luis León, el director de Integración e Innovación Asistencial, Alfredo Silva, así como el gerente del área sanitaria Ourense Verín y Valdeorra, Santiago Camba. Actualmente las carencias de la plantilla en las urgencias de Ourense se están supliendo mediante contratos de interinidad por acumulación de tareas y a través de un programa especial de apoyo, por el cual médicos desplazados desde otras áreas sanitarias prestan servicio temporal en ese centro.

Nos vamos ahora a repasar agendas y en la Diputación, pues cita hoy con el plenario, porque trasladan el pleno a esta jornada de jueves y a las 10 de la mañana comenzaba esa sesión ordinaria del mes de julio en la institución provincial. Posteriormente, a las 12, el asesor de deportes de la Diputación, Enrique Álvarez, participaba en la presentación de la nueva edición del descenso de ciclismo de montaña, una prueba que se presentaba en el miradoiro del campo de Doirado, en Xunqueira de Espadanedo. Y la otra agenda, la de la Xunta, comenzaba a las 9. A esa hora, el delegado de la Xunta en Ourense, Manuel Pardo, se reunía con la alcaldesa de Coles, con Susana Rodríguez, una reunión que se desarrollaba en el despacho de la delegación en la avenida La Habana. Posteriormente, a las 11, la directora general de Juventud de Lara Meneses visitaba el campamento que se desarrolla en el albergue municipal y dentro de esa campaña Modo Verán Activo. Hablamos del campamento de Bande. A las 11 también, pero aquí en Ourense, el delegado Manuel Pardo supervisaba el fin de las obras de asfaltado de la calle Sáenz Díez. Y a las 12, el delegado de la Xunta de Galicia en Ourense, Manuel Pardo, también recibía a los participantes ourensanos de la Ruta Quetzal 2026, una recepción que tuvo lugar en el despacho del delegado. A las 12 y cuarto, la directora general de Juventud, Lara Meneses, también visitaba o está visitando ahora mismo ese campamento que se desarrolla en el albergue Penedos de Sacinto, en el marco de esa campaña Verán Activo en Entrimo. Y a las 7:30 de la tarde, el consejero de Empleo, Comercio y Migración, José González, acompañado por el director general de Comercio y Consumo, Gabriel Alem, participará en la entrega de los premios de la campaña Mercanoteu Comercio, desarrollada en la localidad de Rivadavia y dentro de ese marco de colaboración de la Xunta con la Federación Galega de Comercio. Este acto va a tener lugar en la Alameda de Rivadavia. Y miren, después de 4 días, la comarca de Valdeorras va a dejar de estar en alerta por altas temperaturas ya a partir de este jueves. Según las predicciones meteorológicas remitidas por Meteosalud y Meteo Galicia, el episodio de calor que afectaba a esta zona isoclimática remite tras la entrada de una masa de aire fresco. Desde la Xunta avanzan que mañana se desactivará el aviso y la previsión indica que la masa de aire cálido se desplazará progresivamente hacia el este a partir de hoy jueves, dejando paso a aire atlántico más fresco y húmedo. Este cambio también va a provocar un descenso de las temperaturas en toda Galicia, que se notará de forma ligera el jueves y con mayor intensidad durante el viernes y el sábado. Y los ayuntamientos de Avión y de Bóboras quieren trabajar juntos para impulsar esa rehabilitación de una carretera municipal entre Alvarellos y Beresmo, pueblos de cada uno de los concellos antes comentados y que conecta ambos municipios, esa carretera. La actuación sobre más de un kilómetro de esta vía cuenta con un presupuesto de 51.515,56 € y una ayuda del 70% concedida por la Xunta. Esta primera fase va a permitir avanzar en la recuperación de una vía fundamental, remarcaba la alcaldesa de Bóboras, Patricia Torres. La ejecución conjunta permite ofrecer una solución más eficiente y homogénea y evitando también actuaciones aisladas, aprovechando pues mucho mejor los recursos públicos. Palabras estas que señalaba el regidor de Avión, Antonio Montero. No dejamos esas ayudas de la Xunta aquí en nuestra provincia porque precisamente el delegado de la Xunta, Manuel Pardo, mantenía una reunión de trabajo con la alcaldesa de Oiriso, con Rosa Dalama, en el día de ayer. Recordemos que Rosa Dalama tomó posesión de su cargo en enero del 25. El motivo de la reunión: impulsar distintos proyectos de interés municipal que competen a ambas administraciones. Durante la reunión pues repasaron esos proyectos y sobre todo las necesidades que dependen de la Xunta en el municipio de Oiriso.

Y hablamos también ya en página de sucesos un caso que tuvo lugar o se inició aquí en Ourense y que finalizó también aquí después de pasar por la provincia de A Coruña. Una multa de 1.440 euros tendrá que pagar un acusado al que se acaba de condenar por un delito que cometió cuando tenía 19 años. En aquellas fechas, en junio del 23, se encontraba interno en el centro de menores de Monteledo, aquí en Ourense, cumpliendo una medida de internamiento que le había sido impuesta por un tribunal de A Coruña. Se le concedió una salida autorizada, pero no se reincorporó en la fecha prevista y se dictó una orden de búsqueda. Agentes de la Policía Nacional lo arrestaron en la ciudad herculina. Se le condena, por lo tanto, por ese quebrantamiento. Un delito que él mismo confesó durante el juicio por ese asunto que se celebraba, el juicio en Ourense, hace algunas semanas. Por ese motivo, sobre la sentencia ya no cabe ningún recurso. Lo que llama la atención, sobre todo de esta noticia, bueno, pues es el paso y el transcurso de la justicia, o el paso algo lento en algunos momentos de la justicia. Caso este que tuvo lugar cuando se fugaba o quebrantaba ese permiso este joven fue en junio del 23. Estamos en julio del 26 y se ha celebrado el juicio y se ha condenado además a este vecino, este individuo.

0: Y fíjese, seguimos en página judicial. La llegada del tren de alta velocidad urense, de la que pronto se cumplirán ya 5 años, marcó un antes y un después en la planificación de viajes de muchos ciudadanos. La posibilidad de llegar en 2 horas y cuarto a la ciudad de Madrid, pues abrió un abanico de posibilidades en las alternativas de distintos destinos vacacionales. Pero las opciones están casi siempre supeditadas a que el recorrido hasta la capital de España se complete en el tiempo previsto, sin incidencias. Algo que cada vez es más raro con nuestros trenes. La realidad es que son muchas las ocasiones en las que surgen imprevistos que acaban truncando planes que costan tiempo, dinero y, sobre todo, nervios de los que sufren esos retrasos. Bueno, pues esto fue lo que le ocurrió a dos mujeres que en el año 25 planificaron un viaje a la ciudad de Brujas, en Bélgica. Compraron billetes de tren desde Ourense hasta Madrid y adquirieron también los pasajes de avión para volar desde el aeropuerto Adolfo Suárez hasta la ciudad de Bruselas. Desde allí cogerían otro ferrocarril que les llevaría a su destino, pero las cosas no salieron según lo previsto. Poco después de salir de la estación de Ourense, el tren en el que viajaban sufrió una avería a la altura de Tahuadera. ¡Qué extraño! Y el convoy sufrió un largo retraso que motivó que las mujeres perdieran el avión con destino a la ciudad belga. Tuvieron que comprar otros billetes y a su regreso a España reclamaron a la operadora. Esta les devolvió el importe íntegro del precio de los pasajes entre la ciudad de Asburgas y la capital del país, pero se negó a compensarles por el resto de gastos que les supuso el retraso del convoy. El asunto, llegó a la Junta Arbitraria de Transportes de Galicia, que emitió un laudo en el que se dio la razón a la operadora. Esta alegaba que las dos pasajeras solo habían contratado con Renfe un viaje y que el resto de su desplazamiento no estaba asociado con un billete combinado. Y el órgano administrativo le dio la razón a la empresa. Renfe alega haber cumplido con su responsabilidad al haber devuelto el importe completo de los billetes por el retraso, y al no tratarse de unos billetes combinados no tiene que responder por la pérdida de ellos. Así argumentaba en aquella resolución con la que las dos mujeres no se conformaron. El pasado mes de febrero presentaron al Tribunal Superior de Justicia de Galicia una demanda ejercitando una acción de anulación del laudo arbitral. Pretendían que la operadora las indemnizara también por los billetes de avión adicionales y el coste del autobús desde el aeropuerto belga hasta su destino final, pero sus argumentos no tuvieron mucho recorrido. Pues finalmente, como decíamos, no fueron indemnizadas estas dos mujeres que, llegaron hasta Bruselas, pero después de unos largos recorridos y, sobre todo, esperas. No obstante, aunque tenga razón, por supuesto, la empresa expeditora de esos billetes y no ser billetes conjuntos tren-avión, lo que no es normal es que antes no pasaba perder tantos enlaces por culpa de pues esa nefasta red de transporte que tenemos, transporte ferroviario, que tenemos en este país desde hace unos años. Dicho esto, damos por cerrado el avance informativo, seguimos pendientes de la información, cómo no, y se la vamos a seguir contando aquí en este tiempo de radio. Dejen que tomemos un poquito de aire, paseo por los escaparates y empezamos ya a hablar con los protagonistas.
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Bueno, pues como decíamos, manteníamos esta conversación ahí sobre las 11:10 más o menos de la mañana, porque nos decía Mónica, mira, es que me pillas repartiendo, me pillas yendo de un lado para otro, porque eso es lo que tienen las panaderías rurales, las panaderías de pueblo, ¿verdad? Como esta, la panadería Sita allí en Aillada, en pleno corazón do Sures, ahí es nada. En el ritmo, por supuesto. Pues nada, agradecemos a Mónica que nos atendera y que siga manteniendo esa tradición, la empanada de Forquella. Tenemos que quedar unos cuantos, vosotros, Maiseu, para hoy invierno, encargar unas cuantas empanadas, así pues compensa ya a Mónica, pues hacer esa masa y aprobamos todos. Que eso, como la describía, pues se apetece, ¿verdad? Pues venga, íbamos a seguir, sobre todo íbamos a seguir demandando ese producto tan oso. O pan galego, si es que todo el mundo fala do pan galego. Bueno, pues o pan galego é o que sabe precisamente deses fornos, do forno da panadería Sita e de outras tantas panaderías do noso rural que siguen ca tradiciones, sobre todo siguen con ese boísimo sabor a pan. Estamos empezando porque xa saben que Entre Fogones inicia o tempo de conversa aquí os xoves en Voces de Ourense, así que nada, sigan aquí nesta sintonía que temos prácticamente pues casi todo por contarles.

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0: Bueno, pues continuamos y seguimos aquí en Voces de Ourense. Y miren, la verdad es que ¿cuántas veces nos han visto presumir de Ourense? Casi todos los días, ¿verdad? Y es que miremos para donde miremos, siempre hay un motivo. E incluso también en el aspecto educativo, porque tenemos la suerte de contar aquí en Ourense con la mayor universidad de este país. Tenemos la suerte de contar con una sede, bueno, con dos sedes de la universidad a distancia de la UNED, que ya de por sí pues es para sentirnos orgullosos, pero es que encima, claro, nos damos cuenta esta semana de la cantidad de posibilidades que ofrece esta universidad, aparte de las facilidades para estudiar cuando uno no puede pues ir físicamente a un centro universitario, aparte, por supuesto, de la inexistencia de esas notas de corte. Bueno, pues ahora nos damos cuenta que ponen a disposición de cualquiera eliminar las barreras que le impiden estudiar. Puedo seguir hablando de todo esto, pero yo creo que es mejor que saludemos precisamente al director de la UNED aquí en Ourense, a Jesús Manuel García. Jesús, buenos días.
1: Hola, buenos días.
0: Jesús, la verdad es que podríamos estar enumerando y contando y hablando de todo lo que ofrece la UNED, pero es que esto último, que además nos remitías tú la noticia, esta posibilidad que da la UNED pues a alguien como, por ejemplo, Rubén González, una persona que es invidente, y que ha conseguido estudiar carreras universitarias precisamente gracias a todo lo que ofrece la UNED para que todos estudiemos, ¿verdad?
1: Pues sí, esta gente son, lo que yo digo siempre, el gran ejemplo por excelencia de la responsabilidad y de la seriedad en el trabajo. Pues como tú bien dices, Rubén González Fernández es uno de nuestros estudiantes, tiene 51 años, y bueno, pues se perdió el sentido de la vista y ya va por su tercera carrera, la tercera carrera en el área del área económica. Uh-huh. Y ahora está haciendo turismo en la UNED. Y yo insisto en que esta gente son un ejemplo. Ya tuvimos hace años aquí a otro alumno de Cualedro que hizo derecho siendo invidente, y esto es posible en la UNED gracias al apoyo que reciben los alumnos con discapacidad a través de la división de UNIDIS, que es el centro de atención a personas con discapacidad. Hoy en toda España, en la UNED, habrá 10.000 personas con alguna minusvalía y que pueden estar estudiando carrera superior en la UNED.
0: Claro, es que eso es un poco lo que distingue, siempre lo hemos dicho, lo que distingue esta gran universidad del resto de centros educativos, que por supuesto aquí no se trata de decir quién es mejor y quién es peor, pero sí de todos los medios que dispone para que el alumnado pueda hacer lo que quiere, evidentemente con el esfuerzo que requiere pues una titulación de las que ofrece la UNED. Yo me imagino que con Rubén González y con otros como Rubén, se os pone un reto, ¿no? Cada año, cada curso, para seguir apostando por este tipo de eliminación de barreras y, sobre todo, de acercar más la universidad a todo el mundo.
1: Claro, es que esa es la función de la UNED como universidad pública desde su creación en el año 1972.
0: Sí, Jesús, no sé si se cortó o no sé si sigues por ahí. ¿Estás ahí? Bueno, pues parece que tenemos algún problema con esta comunicación con el director de la UNED. Vamos a intentar recuperarla, por supuesto.

0: Pues parece que ya recuperamos la comunicación con el director de la UNED. Jesús, estás ahí, ¿no?
1: Estoy aquí.
0: Pues estábamos hablando precisamente de eso que ofrece la UNED y que eso precisamente es lo que distingue a la UNED, ¿no? El permitir el acceso a todo el mundo a la enseñanza universitaria.
1: Pues efectivamente, y eso se hace a través, como decía antes, del Centro de Atención a Personas con Discapacidad, que se llama UNIDIS, y que coordina y desarrolla pues una serie de acciones de asesoramiento y apoyo a la comunidad universitaria que contribuyen a suprimir las barreras en el acceso, la participación y el aprendizaje de los universitarios con discapacidad. Es decir, mientras la mente te funcione perfectamente, ya puedes estar en una silla de ruedas, ya puedes ser invidente, ya puedes comunicarte por la lengua de signos o lo que sea, que puedes hacer carrera superior en la UNED. Y decía antes, no sé si se escuchó cuando lo comentaba, que hoy hay unos 10.000 estudiantes en toda España, en la UNED, que con alguna discapacidad, pues están triunfando en sus estudios. Y lo que yo digo siempre, cuando estos conciudadanos nuestros, que son invidentes, que se gradúan, que avanzan en la tercera carrera, ¿qué no podemos hacer nosotros, que en teoría estamos todos bien?
0: Desde luego que sí, y sobre todo teniendo estas herramientas como tenemos, como es la UNED, lo decíamos, estaba en lo correcto, ¿no? Jesús, tenemos dos sedes de la UNED aquí en la provincia de Ourense.
1: La sede es una, la estructura de la UNED en la provincia de Ourense es UNED Ourense, el centro asociado, donde está toda la administración, la biblioteca, los laboratorios, etcétera. Y luego tiene un aula de extensión, que es la de Arrúa, que está situada en un pabellón del Colegio Público Manuel Respino. Allí disponemos de dos plantas con aulas para el desarrollo de cursos y de las tutorías de los profesores tutores que participan desde Arrúa y dan pues las tutorías para los alumnos que están en Arrúa y los que están en Ourense. Y viceversa, los de Ourense, lo mismo.
0: Claro, está mejor explicado así, evidentemente, pero era una forma también de decirle la implantación y la implicación que tiene la UNED con esta provincia. Jesús, Carlos, estáis ya prácticamente en recta final. La próxima semana la UNED Ourense coge vacaciones, pero también tenemos que hablar ya del próximo curso, porque aquí estamos acabando uno para empezar el otro. ¿Ya hay plazo de matrícula?
1: Pues el plazo de matrícula se abrió el día 1 de julio y sigue abierto, por supuesto, hasta el 22 de octubre. Es decir, en agosto, aunque el centro esté cerrado, unedourense.es permite hacer online, que es como se hace siempre de toda la vida, la matrícula para todas las personas que quieran estudiar con nosotros. Y además, este año tenemos novedades, porque estuvimos anunciando en los últimos meses el grado en Ingeniería de la Inteligencia Artificial que se implanta en este curso, pero es que va a haber nuevos dobles grados. Por ejemplo, nos podemos matricular ya en el doble grado en Psicología y Criminología, en el doble grado Matemáticas Física, en el doble grado Matemáticas y Economía, o en el doble grado en Ingeniería Eléctrica, Electrónica Industrial y Automática. Y nuevos grados que están al caer, pues el grado en Ciberseguridad, el grado en Comunicación, el grado en Filosofía Política y Economía, el grado en Neurociencia y el grado en Educación Primaria. O sea que de los 30 grados que anunciábamos el año pasado, este año ya prácticamente son 8 ingenierías superiores y vamos a tener pues unas 34 titulaciones. Y luego los nuevos másteres que empiezan en el próximo curso son el máster universitario en tecnologías cuánticas, el máster universitario en investigación en desigualdades sociales y el máster universitario en neutrónica computacional, que se imparte totalmente en inglés.
0: Pues lo dicho, si se quería más compromiso, ahí lo tienen, más titulaciones, más grados, más máster y sobre todo una mayor implicación con la educación de esta provincia. Jesús, lo dicho, que ya para la semana cogéis merecidas vacaciones y desde aquí os deseamos que paséis un buen verano y hablamos a la vuelta, hablamos ya en septiembre, que seguro que habrá muchas cosas que contar y que comentar de la UNED Ourense. Muchas gracias, Jesús, y buenas vacaciones. Sí, Jesús, volvemos a tener problemas.
1: Dime.
0: No, no, te decía eso, que ya para la semana tendréis vacaciones y que desde aquí, pues nada, agradecemos que nos atendieras y que ya quedamos para septiembre, que seguro que habrá más cosas que contarnos de la UNED y más novedades. Y te decíamos eso, que paséis unas felices vacaciones.
1: Pues también para vosotros y para todos los oyentes de Radio Voz, por supuesto.

0: Qué gusto, como siempre decimos, contar con un centro como es el de la UNED aquí en esta ciudad y en esta provincia y sobre todo, bueno, pues también, ¿por qué no decirlo?, con un director como es Jesús, que está siempre buscando pues mejorar y ampliar todo lo que la UNED puede ofrecernos. Seguimos en Voces de Ourense, no se despisten, que aún tenemos mucho que contar.
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0: evidentemente no quería entrar en polémica y tampoco la buscábamos aquí, ni queríamos introducir ese hilo, el de polemizar, pero es que es curioso, ¿verdad?, que algunos alcaldes sí pongan estos bandos y si hagan y den esta información, como decíamos, según los últimos, leemos ese bando, según los últimos informes recibidos sobre el estado de las aguas do Encoro do Lindoso, dan los siguientes resultados. Nivel roso, por riesgo de cianobacterias en zonas de baño, también nivel alerta 2 para augas recreativas, Organización Mundial de Salud y alerta de esto, o nivel roso marcado por la Consellería de Sanidad. Mántense, por lo tanto, en ese bando, a recomendación de no hacer uso de las augas en esas condiciones, dada la amenaza que supone para la salud de la gente. Rematan diciendo eso, que seguirán dando información al respecto según vaya llegando. Pues ojalá estuviera o se resuelva este problema, porque es que estamos diciendo eso, es que estamos en verano, es que la gente quiere disfrutar de esas zonas, quiere disfrutar, bueno, pues de esas zonas de baño y sobre todo, pues de esa naturaleza. Claro, si entre unos y otros nos estamos cargando esa naturaleza, ¿cómo se va a disfrutar? En fin, lo dicho, que en el tiempo ya anunciaron y avisaron, y como dice el alcalde, ellos tienen y solo pueden hacer esto. Luego, si hay quien quiere bañarse y asumiendo el riesgo, pues evidentemente desde el consistorio no pueden hacer otra cosa más que informar y colocar este bando. Y desde aquí animo a los otros alcaldes a que hagan lo mismo, hagan lo propio y que exijan, sobre todo, que exijan pues que se cumpla esa sentencia, por la que llevamos clamando y pidiendo, y sobre todo llevan clamando y pidiendo la ejecución de esa sentencia los vechinos de Asconchas, que fue el primer lugar donde se inició esta protesta y donde se inició esa contaminación. Ya que estamos aquí, seguimos aquí, ¿verdad?, en Voces de Urense. Venga, continúen con nosotros.
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0: Pues claro que sí, sí que tenemos que celebrar ese día y sobre todo tenemos que celebrar. Encantó unos cuando recibíamos esa programación, ¿verdad? De día de 25 suyo, día de Galicia, encantó unos esa cita de Lo Bebelo, así llamas esa actividad dedicada a Xosé Velo, allí en Sinzo, esos 65 años da tomado Santa María, que fue un feito poco contado y poco cantado, la verdad, que bueno, pues gracias a este tipo de actividades municipales se está lembrando a figura también ese acto. Ya saben, Lo Bebelo va a tener lugar la presentación en la novela Os Fabuladores, de su Ignacio Carnero, que vaya a presentar por Asier Álvarez, vaya a ser, como decíamos, director y productor de cine, aparte de ser analista, vaya a ser o Vendres, mañana Vendres 24 a 8 en el Salón de Plenos. Y luego, después, en la Plaza Carlos Casares, ahí sobre las 11 de la noche, ese recital musical que vaya a dar contido, o más contido, a esa celebración. Un recital musical con Moisés Quintas a guitarra, todo ello basado en poemas de Xosé Velo. Y también, como nos comentaba el propio concejal, ese estreo do expediente Xosé Velo, esa curtometraxe y posterior recoloquio co seu director. Actividades, el Lobo Posto, o acto institucional o 25, e o concerto da Roda o 26 ás 9:30 da noite. Estas son actividades, como estamos a comentar, que vanse a celebrar no Concello de Sinzo para esta fin de semana, a fin de semana máis importante de Galicia. No tengo que decirlo, pero por si acaso os decimos, ¿verdad? Continúen con nos, que nos ainda seguimos.
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0: Pues sí, que más que menos este fin de semana puede que ya inicie sus vacaciones. Hay quien lo ha hecho ya hace una semana, hay quien lo ha hecho ya pues hace casi 15 días y hay quien ya las ha pasado. Pero permítame que ahora hable para los que van a empezar este fin de semana, este próximo fin de semana. Pues por ejemplo, las radios, casi todas las radios, empezamos ya la programación de verano. Casi todos los compañeros van a estar de vacaciones. Y lo que quiero hacer en este momento es recordar esos consejos que desde la Policía Nacional nos dan cada año, pues para eso, para que al volver de vacaciones no nos llevemos ese gran susto que nos han entrado en casa, que nos han robado. Nada, cinco típicos, pero que hay que tener en cuenta, y muchas veces nos evitan esos sustos.
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0: Y es que, como es lógico, con la llegada de esta época del verano, de las vacaciones, se incrementa los robos en domicilios. Una amenaza que suele ser muy frecuente en este periodo de vacaciones, o más frecuente, no muy frecuente. Para que podamos descansar y disfrutar de nuestro descanso con más seguridad. Total nunca, pero sí un poquito más de seguridad. Desde la Policía Nacional nos ofrecen siempre esas claves para tener un hogar casi seguro al 100%. El primer consejo, y uno de los más importantes, es cerrar bien la puerta. Parece un consejo de perogrullo, ¿verdad? Pero es que es así. ¿Cuántas veces salimos de casa y lo único que hacemos es tirar de la puerta y no pasar la llave? Hay que intentar cerrar bien la puerta. No usar ese método de tirar de ello, porque los ladrones saben muy bien y saben perfectamente cómo abrir nuestra puerta con una simple tarjeta de plástico. Así que vamos a pasar la llave al salir de casa. Es un consejo, pues el primero, el más evidente, pero el que muchas veces obviamos. Por supuesto que si tenemos una puerta con doble cerradura o ese sistema anti-bumping, hay que utilizarlos siempre. Por otro lado, no está de más simular, ¿verdad?, que la casa sigue habitada. Por ejemplo, es evidente que los ladrones se están vigilando y que si ven que esa casa puede estar habitada, van a quitarla de su lista de posibles víctimas, ¿verdad? Pues, por ejemplo, no bajar las persianas por completo, pedir a alguien de confianza o algún vecino que recoja siempre el correo del buzón, pues así cada dos, tres días o cada vez que vea que hay correo en ese buzón. Además también, ¿por qué no? En cualquier tienda de electricidad y electrónica nos pueden vender esos temporizadores. Enchufamos allí, un par de lámparas, la tele o ¿por qué no? La radio, también es un buen elemento. Y así se van encendiendo a unas horas, van encendiéndose y apagándose. El ladrón, evidentemente, escucha la radio, escucha la tele, ve que se encienden y se apagan luces, tachan ya esa vivienda como un posible lugar para ir a robar. Esos temporizadores, además, no son muy caros, con lo cual es una solución barata y muchas veces en la que más frena a los amigos de lo ajeno. Otra clave que nos dan desde la Policía Nacional, y esta la verdad es que, pecamos todos, de esto sí que pecamos todos. Discreción en el entorno digital. Las redes sociales suelen ser el mejor aliado de los ladrones si se utilizan para informar en tiempo real sobre la ubicación o incluso la ubicación y la duración de ese viaje. Hay quien dice, nos vamos 15 días o disfrutamos toda esta semana de este paraje maravilloso en X lugar. Le estamos dando mucha información y desde la policía nos recomiendan compartir las fotos o vídeos una vez hayamos regresado a nuestros domicilios, evitando así dar pistas sobre la ausencia a los amigos de lo ajeno. Ya sé que muchas veces es muy difícil, y sobre todo ahora que ya desde el teléfono móvil se puede estar compartiendo. Hay que intentar dar la menos información posible, porque ellos entran también en redes, porque ellos se van moviendo y van vigilando nuestros movimientos. aunque no lo parezca, pero sí, estamos más vigilados de lo que nos creemos. Así que vamos a evitar darles más información.

Y miren, nos informan también que, bueno, podemos detectar que, por ejemplo, hay marcas en la entrada de la vivienda. Y esto suelen usar los ladrones, pues también para comprobar si está entrando o saliendo gente de esas viviendas, ¿verdad? Ponen muchas veces hilos de pegamento o de silicona, que son totalmente transparentes, que no los vemos si no nos fijamos. Y claro, si ese hilo de silicona o ese hilo de pegamento no está roto, eso le está diciendo al ladrón que esa puerta no se ha abierto. Y si son más de uno o dos días, pues hombre, es muy raro, ¿verdad?, que una vivienda que está habitada no se haya abierto la puerta. Por eso es bueno, pues comprobar si hay esas marcas que hacen los ladrones. Otras veces pues es simplemente a lo mejor una muesquita en la parte de abajo de el marco de la puerta. En fin, elementos que pueden estar indicando si estamos o no estamos dentro. Vamos a fijarnos un poquito cuando lleguemos y cuando veamos nuestras puertas. Si vemos esa marca, nos dicen desde la Policía Nacional que no los toquemos y que llamemos inmediatamente al 091, porque así, pues con esa colaboración ciudadana, las patrullas pueden actuar de una forma más preventiva.

Pues lo dicho, vamos a poner esas cuatro o cinco claves, que tampoco es mucho, pero sobre todo pues vamos a intentar ponérselo lo más difícil posible a los ladrones, para que a la vuelta del verano todo sea más tranquilo y sobre todo pues no tengamos ningún susto. Vamos a evitar esos robos, que muchas veces es por despiste nuestro. ¿Cuántas veces nos ha pasado, verdad? Eso de salir y cuando estás a mitad de viaje dices, he cerrado con llave, o simplemente tirado de la puerta. Bueno, pues también es un buen consejo pedir y tener siempre a alguien, algún vecino o algún amigo, algún familiar que durante ese periodo vaya a estar en la misma localidad, darle unas llaves y decir, oye, comprueba que he cerrado bien o cierra bien la puerta por si yo no lo he hecho. Y también, pues lo que decíamos, esos hilos de pegamento y silicona, si ese vecino o ese amigo o ese familiar puede ir a casa y abrir y cerrar la puerta, pues también así se rompería. Y que se fije si hay esa marca que ponen los ladrones y avisen inmediatamente a la policía, nacional, o si en su pueblo hay policía local, a cualquier cuerpo de seguridad. Vayámonos de vacaciones, disfrutemos de las vacaciones y dejemos lo más seguro posible. Nunca es seguro al 100%. Ah, por supuesto, si tiene alarma, pónganla. No se olviden de colgarla. Aunque bueno, esto ahora es más fácil también con las aplicaciones telefónicas. Uno puede casi poner y conectar la alarma desde cualquier lugar del globo terráqueo, ¿verdad? Pero bueno, no nos olvidemos de poner la alarma si es que la tiene. Lo dicho, que vamos a irnos de vacaciones con optimismo, con alegría, con ganas, porque son merecidas y sobre todo, bueno, pues con ese mínimo de confianza que podemos tener si seguimos esos cuatro o cinco consejos que desde la Policía Nacional nos ofrecen cada año. Les doy otro consejo, miren, este no es de la Policía Nacional, es mío. Sigan con nosotros, que aún hay más cosas que contar.

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44 minutos pasan de la una de la tarde, seguimos en Voces de Urense, claro que sí, estamos en recta casi final y estamos recogiendo ya la actualidad que llega hasta nuestra redacción. Por ejemplo, tenemos que decirles que la tercera Mostra dos Viños do Carballiño van a ensalzar este fin de semana a calidade das bodegas de denominación Orixen Ribeiro e de Portugal. Aseguraban que están muy satisfechos de contar con la participación de vinos de gran calidad de la geografía orensana, así como de recibir por primera vez una bodega portuguesa. Eran palabras de el edil de turismo Manolo Dacal. El recinto, ubicado en la Plaza Mayor, abrirá sus puertas mañana viernes, sí, a las 8 de la tarde para esa tercera Mostra de Viños do Carballiño.

palabras del delegado territorial, el delegado de la Xunta de Galicia en Ourense, en esas obras de Saint-Dié-Fe, también obras que, insistimos, deberían de estar un poquito señalizadas y un poquito anunciadas, ¿verdad? Sobre todo para todos los que llegan desde fuera. Sería importante también facilitarles a todos ellos el acceso a la ciudad. Estamos ya, bueno, pues a punto de llegar a la recta finalísima, porque nos queda nada, un poquito más de 10 minutos para llegar a las 2 de la tarde. Ya saben que a esta hora, habitualmente, lo que solemos hacer es acudir al santoral y felicitar a los que están de santo. También lo que solemos hacer es ir, recogiendo la información que llega hasta nuestra redacción. Y miren, en este capítulo tengo que decirles que la verdad está casi todo vendido, por no decir todo vendido, y les hemos comentado absolutamente todo lo que está pasando en esta ciudad y en esta provincia. Pues no nos queda más que santoral, ¿verdad? Pues vamos a ver quién está de santo en esta jornada, recuerden, 23 de julio.

Bueno, sí, porque me han preguntado muchos el tema de los terremotos de esta noche. Pues efectivamente tuvimos tres temblores de tierra aquí en la provincia de Ourense, dos de ellos, uno en la capital y otro en el concello de Padrenda. La verdad es que si estaban despiertos no lo notaron, y si estaban dormidos menos. El tercero sí tuvo, bueno, pues una magnitud un poco más alta como para que pudiera sentirse por parte de los ciudadanos. Fue sobre las 3:15 de la mañana aquí en Ourense, en concreto en la parroquia de Rairo, en una zona rural a unos kilómetros aquí del centro urbano, a unos 11 kilómetros. Fueron de 2,7 el seísmo. El resto fueron de 1,6 y se registraron en Belle y en Padrenda. Este sobre las 6:10 de la mañana. Pues mire, estábamos aquí ya sentados y no notamos absolutamente nada. Bueno, pues lo dicho, que tuvimos tres temblores esta noche y que estos son temblores, yo creo que normales, sobre todo en una zona como es Galicia, una zona de placas ya avejentadas y que se siguen asentando día a día, y que cada día a lo mejor se registran unos pequeñísimos, pero seguimos registrando esos temblores.

Y bueno, después de hablar de temblores, vamos a hablar de felicitaciones, porque hoy, 23 de julio, como ya les decíamos, tenemos que felicitar a las Brígida. A todas las Brígidas, muchas felicidades, y junto con ellas también a los Abilios y a los Bernardo. Ojo con lo que voy a decir ahora, los Juanes estéis de santos, si celebráis San Juan Casiano. Y también estáis los Severos, no los que seáis muy rectos, no, San Severo es el día de hoy, pues los que os llaméis Severo, felicidades. Y también a los Valeriano, que tampoco es que sea el santo de los que están tranquilos, no, Valeriano, como decíamos, es el santo o uno de los santos de esta jornada. Perdonen por estos chistes malos, pero es que ya surgen a estas horas del día. Pues lo dicho, a las Brígida, también, por supuesto, a los Abilios, a los Bernardo, a los Juanes, San Juan Casiano, a los Severos y a los Valeriano, muchas felicidades, estéis de santo, yo no digo más.

Y así con el santoral, como es habitual aquí en Voces de Ourense, despedimos ya este tiempo de radio. Y lo hacemos dándole un par de pinceladas y de anuncios. El primero de ellos, que volvemos mañana a las 12, si nos dejan. El segundo, que quedan en muy buena compañía. Ya lo saben, si tienen encendida la radio, nunca van a estar solos. Y si encima tienen, como sabemos que lo hacen, encendida en Radio Voz, pues entonces la compañía es inmejorable. Y como lo están escuchando en el mejor sitio del mundo, Ourense ciudad o Ourense provincia, pues para qué darle más vueltas. Están mejor que en brazos, están más a gusto que en el colo. Pues eso, sigan así y mañana nos escuchamos. Que pasen buena tarde. Hasta mañana.

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1: Saludos amigos, muy buenas tardes. Bienvenidos un día más a La Salud Natural. Ya saben que este es su tiempo dedicado a la salud. Vamos a conversar esta tarde con el doctor Domingo Pérez León, especialista en medicina natural, especialista en medicina antienvejecimiento, al que ya saludamos. Doctor, muy buenas tardes.
2: Muy buenas tardes, Madalena.
3: ¿Qué le parece si hacemos partícipes a nuestros oyentes del artículo que venía publicado el pasado día 6 en el periódico del Mundo, que hablaba de la obesidad, de los riesgos para la COVID-19 de tener unos kilos de más? Porque está muy bien documentado.
2: Sí, sabes que una de las grandes preocupaciones que tiene la humanidad es la gordura, es la obesidad. Bueno, también el pelo.
3: El pelo,
2: la caída de pelo también, sobre todo la mujer, lo lleva muy mal eso de que tenga esa caída de pelo, ¿no? Pero sabemos que cuando hablamos de obesidad, no deberíamos de contemplar el problema de la obesidad por un concepto puramente estético, sino por un concepto realmente de salud. Y en este sentido, pues según este estudio que publica el diario El Mundo, dicen que las personas con cierta obesidad, a partir de cierto índice de masa corporal elevado, pues fíjate, tienen un 46% más posibilidades de poder contraer la infección por el coronavirus, porque sabes que ahora lo estudian todo.
3: Sí.
2: Y también han visto que estas personas con exceso de peso, bueno, tener un kilillo o dos no pasa nada, ¿no? Pero si son ya a partir de 5, a partir de 6, ya sí tiene importancia. Y también han visto que aumenta hasta un 78% que si coges la infección por el coronavirus, pues tienes más posibilidades también de ingresar en la UVI, con todos los problemas añadidos de esa neumonía bilateral en forma de vidrio deslustrado. Es muy curioso porque cuando ves una radiografía en un paciente que tiene la infección por coronavirus y que ya le ha afectado el pulmón, pues aparece una imagen como blanquecina que recuerda a un vidrio que está deslustrado.
3: Sí.
2: Y de ahí que en medicina se denomina así, neumonía bilateral en vidrio deslustrado. Se le ha quitado ese lustre, ¿no?
3: Sí, sí.
2: Pues fíjate, hasta un 78% aumenta la posibilidad de poder ingresar en UVI con problemas ya de cierta gravedad. También han visto que, además de la obesidad, además también de ser varón, y también introduciendo otra variable que es la edad, pues también sería un factor de riesgo muy importante de contraer el coronavirus. Y han visto que cuando el índice de masa corporal está por encima de 45, lo ideal es no pasar de 30.
3: Sí.
2: Creo que está la norma en torno al 28 de índice de masa corporal, pero ya cuando estamos por encima de 45, ya esto lo consideramos como obesidad severa.
3: Ajá.
2: Entonces, sabemos que una persona que está obesa, pues sabemos que esto genera en su organismo un estado proinflamatorio. Y lo hemos

0: que es la edad, pues también sería un factor de riesgo muy importante de contraer el coronavirus. Y han visto que cuando el índice de masa corporal está por encima de 45, lo ideal es no pasar de 30.
1: Sí.
0: Creo que está la norma en torno al 28 de índice de masa corporal, pero ya cuando estamos por encima de 45, ya esto lo consideramos como obesidad severa.
1: Ajá.
0: Entonces, sabemos que una persona que está obesa,
1: sí,
0: pues sabemos que esto genera en su organismo un estado proinflamatorio.
1: Uh-huh.
0: Y lo hemos comentado muchas veces, que la grasa que se acumula en nuestro organismo no es una grasa caprichosa, o sea, no aparece de forma caprichosa. Sabemos que la grasa más nociva, más lesiva, más agresiva para nuestro organismo es la grasa abdominal.
1: Sí.
0: ¿Y qué sucede en la grasa abdominal? Que, por cierto, está muy mediada por la insulina.
1: Uh-huh.
0: Y lo decimos siempre, ¿quién aumenta, quién perturba el equilibrio de la insulina? Pues lo de siempre, el pan blanco, el arroz blanco, la pastelería, bollería, la patata, la pizza, la pasta, los azúcares en general. Sabemos que en la actualidad, en las estadísticas nacionales y quizás también mundiales, consumimos entre 20 a 25 kilos de azúcar por persona y año.
1: Uh-huh.
0: Hay muchas personas que consumirán más y otras un poquito menos, pero la media está entre 20 o 25 kilos de azúcar anual. Claro, todo esto induce, cuando tú consumes azúcar, induce la formación de insulina. Si aumentas la insulina, te vuelves resistente a la misma, si aumenta demasiado, y la insulina tiene un tropismo muy, muy especial por los adipocitos del área abdominal. ¿Y cómo conecta esto con esa posibilidad, ese factor de riesgo de sufrir el COVID en personas que están obesas? Pues porque estos adipocitos, según van aumentando de tamaño, pues se inflaman. Y esta inflamación de la grasa abdominal, que no sucede con otro tipo de grasa, por ejemplo, la grasa que se acumula en el tórax o en los miembros inferiores o en los brazos, pues no tiene esa capacidad de producir esas adipocitoquinas proinflamatorias. Y la persona que está obesa, ya lo sabemos seguro, está inflamada.
1: Ajá.
0: Y está inflamada y está produciendo esas adipocitoquinas proinflamatorias que de alguna forma van a crear un ambiente o un terreno inflamatorio en el organismo, y este terreno inflamatorio en el organismo va a activar lo que llamamos los receptores ACE2, que es precisamente por donde entra el virus.
1: Ah, sí.
0: A través de este tipo de receptores. De ahí que en la actualidad pues se le está dando mucha importancia a personas, no por un concepto puramente estético, sino por un concepto puramente de salud. Entonces hay que intentar quitar esos kilillos de más. Y para ello, ¿qué te parece, Magdalena, si proponemos algunas pautas terapéuticas?
1: Vamos.
0: Por lo menos para que nuestros oyentes no tengan esos kilos de más y evitar así ese factor de riesgo que puede inducir, que puede favorecer el desarrollo de la infección por coronavirus hasta un 46% más, y evitar también esa posibilidad de que una vez contraído pues te ingresen directamente en UBI, y esas posibilidades aumentan hasta un 78%. Lo primero que tenemos que contemplar ante un problema de obesidad es precisamente la dieta.
1: La dieta.
0: Hay que cambiar los hábitos de alimentación, evitar aquellos alimentos que inducen la formación de la insulina. Y para ello proponemos la dieta paleolítica, que en realidad pues es una dieta sencilla, es una dieta que solamente consiste en suprimir algunos alimentos de índice glucémico elevado, y también podemos proponer la dieta cetogénica, o también la dieta mediterránea, que en algunos estudios de distintas universidades españolas han visto que es muy favorable para los problemas de tipo cardiovascular. Pues lo único que a veces con la dieta mediterránea pueden entrar también algunos alimentos de tipo refinado, y es mejor, se puede hacer dieta mediterránea, pero suprimiendo ciertos alimentos refinados que a veces se cuelan a través de la dieta mediterránea. Bien, primer punto, realizar una buena dieta, evitando estos alimentos refinados, y hacer ejercicio. A veces nos preguntan, ¿qué hora del día es la mejor para hacer ejercicio? Pues hay

0: que hacerlo sobre todo en ayunas. Ajá. Evitar hacer ejercicio por la noche, porque sabemos que cuando realizamos ejercicio producimos, fabricamos catecolaminas. Uh-huh. Y estas catecolaminas, si las generas, si las produces por la noche, por el ejercicio, pues es posible que alteren el equilibrio del sueño. Entonces es mejor realizar el ejercicio durante el día, y sobre todo viene muy bien realizarlo en ayunas. Puede ser antes del desayuno, o antes de la comida, o a media mañana, ¿no? Siempre antes de una comida, porque la acción hipoglucemiante es mucho más potente, y así evitamos también tener estos problemas asociados a la resistencia a la insulina. Pero también nos podemos ayudar de distintos complementos dietéticos, nutricionales, que hemos hablado ya muchísimo de ellos en el programa, y uno de ellos es el SLAN Metabolic. Ajá. El SLAN Metabolic es un preparado elaborado a partir de polifenoles extraídos precisamente de la hierba lusa, extraídos también del hibiscus, que ayudan a regular una enzima que a su vez regula prácticamente todo el metabolismo general del organismo, relacionado con los triglicéridos, con el colesterol, con el aumento de peso, con la regulación de la insulina, que es el AMPK. Adenosine monofosfato quinasa, y precisamente este SLAN Metabolic ayuda precisamente a regular esta ruta metabólica que interacciona con todos los metabolismos del organismo. Aconsejamos de SLAN Metabolic una cápsula a la comida y otra cápsula a la cena, o una cápsula al desayuno y otra a la comida, dos veces al día. Uh-huh. Y lo podemos combinar también con SLAN Probalance. ¿Por qué? Porque se ha visto que dentro de todos los millones de bacterias que tenemos en nuestro intestino, las podemos dividir en dos grandes grupos, dentro de toda la variedad tan amplia que tenemos a nivel intestinal, de este tipo de bacterias, de ese microbioma, de esa microbiota, de esa flora intestinal. Pues bien, se ha visto que estos dos grandes grupos de bacterias también juegan un papel muy importante en la regulación de nuestro metabolismo. Y se ha visto que esta división es en estos dos grandes grupos, lo dividimos en Firmicutes, que son bacterias altamente eficaces desde el punto de vista metabólico. Y esto significa que cuando tú te comes un bocadillo, pues estas bacterias se comen hasta la última caloría de ese bocadillo. Claro, el resultado final es que engordas. Y en contraposición a los Firmicutes tenemos los Bacteroidetes. Los Bacteroidetes son bacterias que no son tan eficaces desde el punto de vista metabólico, y significa que cuando comes ese bocadillo, pues como son bacterias más comedidas, más suaves, no les gusta comer tanta comida, pues comen lo que necesitan y el resto de las calorías se excretan y se eliminan a través del contenido fecal. Pues bien, SLAN Probalance, tomando una cápsula por la noche antes de acostarnos, va a estimular precisamente los Firmicutes, que son las bacterias, perdón, los bacteroidetes, que son las bacterias que nos ayudan a adelgazar. Uh-huh. Simbólicamente, ¿tú has visto alguna vez alguna foto del gordo y el flaco?
1: Sí.
0: El flaco, ¿qué bacterias crees tú que puede tener predominantes?
1: Pues las que más utilizan.
0: Los bacteroidetes.
1: Los bacteroidetes.
0: ¿No? ¿Y el gordo?
1: Pues los Firmicutes.
0: Los Firmicutes, ¿eh? Sí. Pues si reflejamos esta imagen visual, que a veces dicen que una imagen vale más que mil palabras, pues recuerden, la imagen del gordo y el flaco, el gordo tendría muchos Firmicutes y el flaco tendría muchos bacteroidetes. Uh-huh. Bueno, pues esto lo podemos conseguir con SLAN Probalance. Uh-huh. Pero también sabemos que hay muchas personas que ingieren demasiadas calorías por la compulsividad de la comida. Tienen impulsos reiterados y repetitivos por la comida. También en este sentido se puede ayudar a estas personas a regular, a modular estos estados compulsivos por comer. Porque claro, si comes más, ingieres también más calorías.
1: Claro.
0: Y un preparado del grupo IGIFAR, que es el azafracén, nos aporta extractos concentrados del azafrán, que nos van a ayudar a modular, a regular ese equilibrio de la serotonina, porque sabemos que el azafrán se comporta como un inhibidor de la recaptación de la serotonina. es decir, un IRS, ¿sí? Que muchos medicamentos que recomiendan los psiquiatras son IRS, es decir, inhibidores de la recaptación de la serotonina. Pues bien, que sepan que el azafrán, además de mejorar los estados de ánimo, regulan también las cantidades de precisamente de esa serotonina, que es el neuropéptido, neurotransmisor, que nos ayuda a tener un sueño relajado y placentero, y también va a reducir esa compulsividad por la comida. Entonces, recordar, azafracén, una cápsula unos 15 minutos antes del desayuno, comida y cena, sobre todo en personas que sufren y padecen de compulsión por la comida. Que tenemos problemas de ansiedad, de nerviosismo, que le estamos dando muchas vueltas a las cosas, pues recordar también en este sentido que hay que intentar regular el sistema nervioso neurovegetativo simpático y parasimpático. Y esto lo podemos conseguir con el neuroestrés, que aporta la L-teanina, que regula las ondas alfa cerebrales, que a su vez regulan el tono nervioso neurovegetativo simpático y parasimpático. Una cápsula de neuroestrés unos 10 minutos antes del desayuno, de la comida y de la cena. ¿Ves que el abordaje de la obesidad a veces tenemos que tocar distintos palillos, ¿eh? Pero también aquí deberíamos tener en cuenta el magnesio.
1: También.
0: Se ha visto que en el cerebro tenemos un tipo de receptores que son los receptores NMDA. ¿Y qué hacen estos receptores a nivel del cerebro? ¿Qué hacen estos receptores a nivel de las neuronas? Pues fíjate, se ha visto que hay dos neurotransmisores, uno que es excitador, que es el glutamato, y otro que es inhibidor, que es el GABA. Pues bien, el magnesio regula, modula estos receptores NMDA, y si tienes deficiencia el magnesio, que es muy fácil tener en la actualidad deficiencia en magnesio, ¿por qué? Porque los terrenos de cultivo están agotados. Los terrenos de cultivo están también desmineralizados. Estos terrenos de cultivo están también sobreexplotados. Y muchos de los alimentos que consumimos en la actualidad, pues vienen de invernadero. El resultado final es que llenas la tripa con estos alimentos, pero no te aportan distintos nutrientes que antes sí entraban de forma adecuada. Y todo esto, si lo sumamos a un estrés mantenido en el tiempo, que sabemos que excreta y elimina hasta 4 o 5 veces más magnesio de lo habitual, pues el resultado final es que estos receptores NMDA, pues resulta que si tienes deficiencia en magnesio, va a estimular el neurotransmisor excitador. Y el neurotransmisor excitador es el glutamato. Pero en presencia de magnesio, estimulas el GABA, que es el neurotransmisor inhibidor. Fíjate, las personas que tienen el glutamato muy elevado, a veces por una deficiencia en magnesio que sobreestimula la expresión del glutamato, pues van a ser personas que no pueden dejar la mente en blanco. Están continuamente pensando, no hay forma de dejar la mente en blanco. Esto es muy típico del glutamato, que lo podemos regular con un apoyo nutricional como es el Bimacin Forte, con su magnesio en forma de bisglicinato del grupo Pharmocat, y tomar pues una cápsula antes del desayuno, de la comida y de la cena, para dar calma, relajación y sosiego a este tipo de receptores que regulan el glutamato y el GABA. Recuerden, en presencia de magnesio, estimulamos el GABA a través de estos receptores, y esto va a generar más calma y más relajación, porque la persona que está muy nerviosa a veces intenta calmar esos nervios comiendo. Entonces, si tenemos en cuenta estos mecanismos, estos neuronutrientes para el cerebro, podemos calmar también este tipo de problemas. Pero también observamos, sobre todo en mujeres, suelen tener muchos problemas también de aumento de peso por los estrógenos.
1: Sí.
0: Y sabemos que el exceso de estrógenos retiene líquidos, y sabemos que los estrógenos se regulan en la fase 2 de la detoxificación hepática, en un proceso bioquímico denominado de metilación. Entonces, si no metilas bien, si hay alteraciones en esa metilación y estás produciendo demasiado estrógeno, pues son mujeres que nos dicen: doctor, yo es que cuando llega la regla, cojo 2, 3 y hasta 4 kilos. Esto es un problema de retención de líquidos inducido por la formación de estrógenos en la segunda parte del ciclo, que tendría que estar dominado por la progesterona. Entonces, en estos casos podemos aportar también preparados como es el Slan Water, que nos ayuda a eliminar líquidos, y se pone una medida en un litro de agua y lo vamos tomando a lo largo del día. O también el Sisbel Plus, el Sisbel Drenaje, sí, que nos ayuda tomando una medida en un buen vaso de agua a media mañana y una medida en un vaso de agua a media tarde, nos ayuda a eliminar, a excretar esa cantidad de líquidos que en definitiva también ocupan un volumen y también producen un aumento de peso. Fíjate, se ha visto que las mujeres, pues también hombres, que metilan mal, son personas que tienen tendencia a ser perfeccionistas.
1: Sí.
0: Es muy típico cuando metilas mal. ¿Por qué? Porque a través de la metilación regulamos las hormonas de estrés, la adrenalina, la noradrenalina, el cortisol, que es una hormona de estrés que se produce en estrés crónico. Regulamos a través de la metilación también la histamina. Y regulamos también el exceso de estrógenos. Fíjate, las personas que metilan mal son personas que quieren todo aquí y ahora.
1: Y ya mismo.
0: Y son muy perfeccionistas. Pues es muy típico que sea debido a un proceso de mala metilación. También podemos aportar Depur Plus, de Mundo Natural, que aporta plantas para la fase 1 y la fase 2 de la detoxificación hepática, acompañado también de la vitamina B6, de la B9, de la vitamina B12, que son vitaminas que estimulan también los procesos de metilación. Entonces hay que cuidar también en este sentido el hígado, y yo también propondría en este sentido, para mejorar la bajada de peso, la coenzima Q10, porque sabes que sin oxígeno,
1: ¿sí?,
0: y no se puede quemar nada. Entonces sabemos que la coenzima Q10 optimiza también el metabolismo del oxígeno a nivel mitocondrial, y se ha visto, y en la investigación moderna se ha puesto de manifiesto, que las personas obesas que tienen bajo los niveles de, que suelen tener bajo los niveles de vitamina D,
1: sí,
0: de la coenzima Q10, pues tienen tendencia también a coger peso. Entonces, si queremos estimular la energía para que nuestras mitocondrias, a nivel de ese estrés oxidativo mitocondrial, podamos generar la gran molécula de energía de la vida, que es el ATP, pues hay que aportar coenzima Q10. Hay distintas formas galénicas de coenzima Q10. Nosotros proponemos la de Mundo Natural, el ubiquinol, la coenzima Q10 Plus bioactivada, que es una coenzima de mayor potencia, con mayor biodisponibilidad, que la ubiquinona, que es la coenzima Q10, que también funciona bien, no hay que ponerle pegas, ¿no? Pero si podemos disponer de preparados que nos ayudan a optimizar y absorber mucho mejor la coenzima Q10, que sería la coenzima Q10 Plus bioactivada, ese ubiquinol, una al desayuno y otra a la comida, pues también estaría muy, muy indicado. También, si queremos modular todo el contexto global de nuestro ecosistema intestinal, pues preparados como es el Bactolife, una cápsula unos 10 minutos antes del desayuno y la comida, también podría estar muy indicado en este proceso que queremos, de que todos nuestros oyentes pues tengan un peso óptimo y evitar que ese aumento de peso pueda generar un ambiente proinflamatorio, y este ambiente proinflamatorio pueda activar esos receptores AC2, que es por donde entra el coronavirus. Entonces, bueno, además de todo esto, pues también deberíamos de cuidar el sistema inmunitario.
1: Claro, ¿no? Claro.
0: Recordar que parece ser, según los expertos, estamos ya en las puertas de la cuarta ola, y no hay que bajar la guardia. Preparados que aportan la vitamina D estaría también muy indicado, esa Vita D3 de 4.000 unidades internacionales, para mantener unos niveles óptimos de vitamina D, que sabemos que juegan un papel muy importante en el buen funcionamiento inmunitario. La flora intestinal, con ese Bactolife, está estimulando las placas de Peyer. El zinc, en su forma liposomada, de Mundo Natural, ese vitanano zinc, ese vitanano selenio, también en su forma liposomada, preparados que aportan hongos, como es el reishi, shiitake, meitake, que del grupo Pharmacaz, ese Plus Defense, o esa uña de gato, 400 127 también tiene un efecto inmunomodulador y activador de nuestro sistema inmunitario. Tampoco nos podemos olvidar del quercitol. Se ha visto que el quercitol contiene quercitina,
1: sí,
0: y que tiene una acción muy directa en proteger en todo lo que es la estructura de los alveolos pulmonares, que es por donde se genera esa neumonía bilateral que presenta una imagen en vidrio deslustrado. Tampoco nos podemos olvidar aquí de nuestra querida vitamina C.
1: Sí.
0: Vitamina C es muy importante y la podemos encontrar en forma liposomada. 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Podemos tomar un vial diario porque la vitamina C realmente tiene un buen efecto antioxidante.
1: Sí.
0: Reduce el estrés oxidativo. ¿Tú alguna vez has comido manzana, no?
1: Yo sí.
0: Y sí, sabes sí, que cuando te sobra...
1: ¿Alguna?
0: Te comes una manzana y te sobra media...
1: Uh-huh. No dejas, suele pasar, ¿eh?
0: La dejas en el frigorífico y enseguida se pone marrón.
1: Uh-huh. Se oxida.
0: Esto porque se ha oxidado.
1: Sí.
0: La manzana tiene muchas propiedades.
1: Sí.
0: Sabes que los ingleses dicen que consumir una manzana diaria... pues te mantiene alejado del médico durante todo el año.
1: Sí.
0: O sea, tiene otros nutrientes, pero sin embargo tiene pocos antioxidantes. Uh-huh. Por eso se oxida rápidamente.
1: Uh-huh.
0: Sin embargo, cuando cortas un limón y te sobra medio limón y lo dejas en el frigorífico y lo vas a coger a los dos días, y dices, uy, pues...
1: ¿Está bien?
0: ¿Está bien?
1: Sí.
0: ¿Por qué? Porque tiene vitamina C, tiene antioxidantes, que ha evitado que se oxide el limón.
1: Ah.
0: Entonces, ¿tú qué prefieres ser, Magdalena? ¿Manzana o limón?
1: Yo limón.
0: Limón.
1: Sí, sí.
0: Pues para ser limón hay que tomar vitamina C. ¿Eh?
1: Vitamina
0: C en su forma liposomada de Laboratorios Marnis conseguiría que fueras limón para evitar precisamente que te oxides.
1: Uh-huh.
0: Porque detrás del estrés oxidativo pues se pueden generar muchos daños a nivel de las estructuras celulares, y esto pues con el tiempo pues se puede favorecer el desarrollo de muchas enfermedades que sufrimos y padecemos en la actualidad. Bueno, pues con todo esto, bueno, se nos olvidaba el clevir.
1: El clevir, es verdad, sí.
0: El clevir es un preparado que ayuda a defendernos también contra el coronavirus, y hay que tomar una cápsula antes del desayuno y antes de la cena para tener una cobertura durante todo el día.
1: Sí.
0: Y tiene un doble mecanismo de acción a través de sus cuatro componentes. Por un lado, lo que hace es plantear como una pequeña pantalla para evitar que entre el virus, y si tenemos la gracia que ha entrado, pues evita la replicación viral.
1: Ajá.
0: Entonces vemos que a través de la medicina natural podemos aportar distintos complementos dietéticos. Uno de ellos también es el clevir, para abordar estas posibles infecciones de esta cuarta ola que están hablando ahora ya los expertos, que estamos en la entrada de la misma.
1: Sí.
0: Y que bueno, que todos nuestros oyentes, espero que con los distintos consejos que le vamos dando, ninguno de ellos tenga esa posibilidad de tener esta infección.
1: Uh-huh. Interesante repaso para nuestro sistema inmunológico, pero sobre todo también para cómo mantener nuestro peso a punto, que se va a traducir en salud.
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1: Doctor, antes de terminar, le quería preguntar. Nos habla del glutatión y a menudo es apodado como el antioxidante maestro. Además de proporcionarnos beneficios para la salud, ¿puede optimizar y amplificar los beneficios de otros antioxidantes, como por ejemplo los de la vista?
0: Efectivamente. Fíjate que el glutatión en realidad es un tripéptido.
1: Sí.
0: ¿Qué significa esto? Que está formado por tres aminoácidos.
1: Sí.
0: Uno de ellos es la glutamina, la cisteína, la glicina. Y este tripéptido es una de las sustancias más importantes del ser humano. Tiene una acción detoxificadora, desintoxicante, no solamente a nivel de las células del hígado, sino también a nivel del pulmón, a nivel del cerebro, reduce el estrés oxidativo cerebral, y todo esto, en definitiva, optimiza y mejora y refuerza el funcionamiento de nuestro sistema inmunológico. Y como bien decías,
1: ¿sí?,
0: posibilita la reutilización de otros antioxidantes. Es decir,
1: ajá,
0: que si tú tomas cúrcuma,
1: ¿sí?,
0: o tomas vitamina E, o tomas coenzima Q10, que también tiene efecto antioxidante, o tomas vitamina C, cualquier antioxidante,
1: ¿sí?,
0: en presencia de glutatión, esto favorece la reutilización de este tipo de antioxidantes. También nos ayuda a eliminar las sustancias xenobióticas.
1: Uh-huh.
0: ¿Eh? ¿Sabes lo que son las sustancias?
1: Sí, nos lo ha explicado
0: son
1: en alguna ocasión.
0: Son sustancias extrañas a la vida.
1: Sí.
0: Son sustancias que a nuestro organismo no le sirven para nada, pero que el hígado se ve obligado a limpiar, a drenar, a detoxificar. Llega un momento en que el hígado ya se agota de tanto metales pesados, de saborizantes, de potenciales de sabor, de pesticidas, y el hígado se vuelve lento, vago y perezoso, y ya no cumple con esas 550 funciones fisiológicas que tiene encomendadas. Pues bien, ahí está el glutatión liposomal reducido,
1: sí,
0: para ayudar a eliminar estas sustancias xenobióticas que se estima, Magdalena, que al cabo de una semana te pueden entrar en tu cuerpo entre 400 a 500 sustancias xenobióticas, uh-huh, que tienes que eliminar y que necesitas tener un hígado a punto. Y eso se consigue con este glutatión liposomado reducido. Por lo tanto, podemos decir que el hígado es el mayor almacén de glutatión. Refuerza también la actividad de los glóbulos rojos y de los glóbulos blancos, potencia y optimiza el funcionamiento del sistema inmune, con lo cual nos ofrece también una mayor protección contra virus, potencia, como te comentábamos anteriormente, y mejora el pulmón, porque la concentración de glutatión en el pulmón es 100 veces mayor que en el resto de tejidos. Cuando es tan necesario este glutatión a nivel del pulmón es porque muchas bacterias, muchos microorganismos entran a través de la vía inhalatoria y necesitamos tener un antioxidante potente que pueda luchar contra el posible estrés oxidativo. Muchos problemas de asma tienen que ver con una deficiencia precisamente de glutatión a nivel del pulmón, o sea, hay que tenerlo en cuenta. Sí. Y sobre todo también reduce el estrés oxidativo cerebral, porque cuando el cerebro se oxida, esto produce demencia senil y alteraciones en las funciones cognitivas. Entonces podemos decir que el glutatión liposomado reducido lo podemos utilizar con un criterio anti-aging.
1: Sí.
0: Es decir, sabemos que los niveles de glutatión están muy relacionados con los buenos niveles de longevidad. Es decir, a mayor cantidad de glutatión, mejores niveles de longevidad. Pues bien, es un auténtico medicamento anti-aging, muy útil para aquellas personas que tienen cirrosis hepática o problemas de hepatitis de cualquier tipo. Muy importante para cualquier problema de vías respiratorias, infartos agudos de miocardio, problemas de hipoglucemias, problemas de tipo neurodegenerativo, es decir, de alteraciones que afectan a nuestro cerebro, reduce la toxicidad por el mercurio, por el cadmio. Sabes que el mercurio tiene un efecto muy nocivo, no solamente a nivel de hígado, sino también a nivel cerebral. Pues ahí está el glutatión, que te puede ayudar también en ese proceso de eliminación, de drenaje, de desintoxicación de estos metales pesados. Y sobre todo, para aquellos deportistas que quieren optimizar y mejorar el rendimiento deportivo, porque recordamos, Magdalena,
1: sí,
0: que el hacer un ejercicio de alta intensidad produce gran cantidad de radicales libres, que si no los eliminas pueden producir también cierto daño en nuestro organismo. Pues bien, que sepan nuestros deportistas que nos escuchan día a día en el programa, que el glutatión liposomado reducido les puede ayudar primero a mejorar el rendimiento deportivo y a excretar, a limpiar y a detoxificar estos radicales libres que de alguna forma pueden alterar su calidad de vida.
1: Bueno, nos apuntamos todos a este glutatión.
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1: Le preguntan, dice que tiene un poco de colesterol, quería saber cuántos comprimidos de Divecol Forte tiene que tomar y cuándo, y si es compatible con la Q10 Plus de Mundo Natural.
0: Bien, sabemos que el colesterol, cuando lo tenemos en exceso, pues se puede comportar como un factor de riesgo cardiovascular.
1: Sí.
0: Y cuando hablamos de colesterol, pues distinguimos el colesterol total.
1: Sí.
0: Y después hay que distinguir dos fracciones. El HDL colesterol, que son lipoproteínas de alta densidad que vehiculizan el colesterol desde la periferia hacia el hígado. Este sería un colesterol protector. En contraposición al HDL colesterol, tenemos el LDL colesterol, lo que todo el mundo llama como colesterol malo, pero tampoco es tan malo, Magdalena,
1: no,
0: porque es malo cuando realmente está oxidado. Y es cuando está oxidado es cuando tiene capacidad aterogénica.
1: Sí.
0: Pero fíjate, es muy curioso, porque cuando te hacen un análisis de sangre, te miden los niveles de colesterol total, te miden también el HDL colesterol y el LDL colesterol no te lo miden.
1: Ajá.
0: Te lo calculan aplicando un algoritmo matemático.
1: Sí.
0: Te calculan lo que puedes tener de LDL colesterol. ¿Sabes por qué?
1: ¿Por qué
0: hacen el algoritmo matemático?
1: ¿No?
0: Porque solamente esa determinación costaría unos 60 euros.
1: Ajá.
0: 60, a lo mejor ahora 70.
1: Sí,
0: como
1: sí.
0: Está subiendo
1: como todo.
0: Quizás unos 70 euros. Entonces, ¿qué hacen los laboratorios? Pues para ahorrarse, bueno, más que laboratorio, al laboratorio era lo mismo.
1: Sí.
0: Es a las compañías de seguros,
1: que te lo
0: cubren, ¿no? Y por este motivo, pues no se suele medir directamente los niveles de LDL colesterol, que también se puede medir LDL oxidado.
1: Ajá,
0: puedes medir el LDL oxidado y el normal.
1: Ajá.
0: O sea, con lo cual se podría determinar si tienes unos niveles altos de este colesterol. Pues bien, sabemos que cuando está oxidado tiene capacidad aterogénica y para este motivo le podemos aconsejar el Divecol Forte, que nos aporta, ahora sabes que ahora está reformulado.
1: Sí, sí,
0: contiene
1: sí.
0: el extracto de la levadura del arroz rojo fermentado, apoyado también con preparados que tienen la berberina, y también aportan policosanoles. Todo en conjunto es una reformulación. Debería de tomar 2 cápsulas por la noche antes de ir a dormir.
1: Sí.
0: O sea, puede ser 30 minutos antes de ir a dormir o una hora antes, no hace falta exactamente la hora de acostarse, ¿no? Y esto ayuda a frenar la producción de colesterol, que sabemos que su síntesis, su formación y producción es nocturna, y es el hígado quien fabrica y quien produce ese colesterol.
1: Sí.
0: Y lo puede combinar perfectamente bien con la coenzima Q10 bioactivada, esa coenzima Q10 Plus, sin ningún problema, porque lo hemos comentado ya muchas veces, que a medida que entramos en años va disminuyendo la producción de coenzima Q10, hasta tal punto que cuando llegas a los 70, 75, 80 años, pues puedes tener hasta un 50% menos de esta gran coenzima, que es la coenzima Q10. Y elegimos la coenzima Q10 Plus, que de más fácil asimilación, con una alta disponibilidad y con un efecto terapéutico mucho más rápido. Porque, ¿qué es lo que sucede cuando tomas una coenzima Q10 normal, esa ubiquinona? Pues que sufre un proceso de reducción y se transforma en ubiquinol. Pero si ya lo das directamente en forma de ubiquinol, le quitas al organismo ese paso,
1: ajá,
0: que a veces pues puede tener dificultades para generarlo. Entonces, atendiendo a tu pregunta, puede combinar Divecol Forte por la noche y la coenzima Q10 Plus durante el día, para aportar buenos niveles de energía.
1: Doctor, una pregunta que le realiza Estela a través del teléfono. Le pregunta que está investigando en esto de la dieta vegetariana y que ha leído que el tempeh utiliza los mismos receptores de la vitamina B12. Le pregunta qué sabe usted de esto, si lo puede confirmar o no.
0: Sí, pues no tenía referencia de este tema.
1: Sí.
0: Si sabemos que la vitamina B12 es la única vitamina que se absorbe directamente a través del estómago.
1: Ajá.
0: Entonces sabemos que los vegetarianos suelen tener un déficit de vitamina B12,
1: sí,
0: porque las carnes rojas contienen mucha vitamina B12.
1: Uh-huh.
0: Entonces, a través de lo que se llama el factor intrínseco de Castel, cuando llega la vitamina B12, hace contacto con este factor intrínseco de Castel y se absorbe la vitamina B12, que es la única vitamina que se absorbe a través de la mucosa estomacal. Que han detectado en el tempeh pues alguna sustancia que ocupa los receptores de la vitamina B12, y cuando llega la B12 no encuentra su lugar, entonces no se absorbe. Pues es posible, pero no tengo esta información en este momento.
1: Claro, será a lo mejor que como es soja fermentada, bueno, la fermentación no tiene nada que ver, pero igual tiene algo que ver con la soja. Si el tempeh es de soja, que también puede ser de garbanzos.
0: Puede ser, pero sabemos que los vegetarianos en general,
1: sí,
0: la mayoría están deficitarios en vitamina B12. Cuando realizamos análisis de B12, pues muchos de ellos, no todos,
1: sí,
0: tienen déficit de vitamina B12, que es la vitamina del cerebro,
1: uh-huh,
0: y que participa también en los procesos de metilación de los neuropéptidos o neurotransmisores cerebrales. Pues su única absorción es directamente a través de la mucosa gástrica.
1: Ajá.
0: Problemas de acidez gástrica, gastritis gastroerosiva, problemas en el entorno de la mucosa gástrica puede dificultar la absorción de la B12.
1: Ajá.
0: Pero bueno, hay una solución, hay vitamina,
1: sí,
0: B12 por vía sublingual.
1: Exactamente.
0: Y te saltas la absorción a nivel del estómago.
1: Claro, y pasa directamente.
0: Hay una sublingual, la pones debajo de la lengua y por ahí se va absorbiendo poquito a poco para alcanzar los niveles entre 500 y 600 picogramos.
1: Terminamos aquí, como siempre, agradeciéndole sus consejos y su presencia.
0: Hasta el próximo día.
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1: Tiempo de salud, tiempo de conversar con Carlos de Vilanova, licenciado en antropología, diplomado en enfermería y además posee estudios de naturopatía, reiki y medicina tradicional china. Carlos, bienvenido.
10: Una vez más, encantado de estar con vosotros.
1: ¿Qué te parece si hoy hablamos del ejercicio? Porque en torno a esto hay un poquito de confusión. Ejercicio físico aeróbico, ejercicio físico de pesas para mantener nuestros músculos en perfecto estado. ¿Cuál sería tu recomendación?
10: Bueno, es complejo. Yo puedo decir mi opinión, cada uno tiene la suya, evidentemente. Pero para mí, la clave de todo este paradigma del ejercicio es el equilibrio. Sí. No solo en esto, en todo. En todo creo que hay que buscar el equilibrio, sea la dieta, el descanso, el trabajo, en todos los aspectos de la vida hay que no pasarse. Ya he hablado más veces del yin y el yang, sí. Hay que ir por el camino del medio, como decía Buda. Es tan malo el exceso de ejercicio como el sedentarismo que no hace ningún ejercicio. Hay que buscar el ejercicio en la fase de la vida adecuada, en nuestras capacidades, en esa época del año. Es decir, busca el equilibrio y ahí encontrarás lo ideal para cada persona. Es que no se puede generalizar. Es verdad que es bueno hacer deporte, pero es verdad que es también contraproducente hacer deporte de más a una edad inadecuada. Yo veo mucha gente que con 50 años se ponen a hacer deporte porque les han dicho que tienen el colesterol alto, la tensión alta, tienen que bajarlo, sí. Se ponen a correr como locos y acaban de un infarto, ¿no?
1: Sí.
10: Es decir, el deporte explosivo es peligroso.
1: Sí.
10: El deporte que haces un esfuerzo demasiado grande te puede conducir a una desgracia. Por lo tanto, yo siempre digo equilibrio, equilibrio. Buscad el equilibrio porque ahí va a estar la clave. Hay que moverse, el cuerpo está diseñado para moverse, para subir a los árboles, para coger frutas. De ahí proviene nuestra capacidad y nuestra flexibilidad orgánica. Y hay que moverlo continuamente y por eso nuestros antepasados, digamos que hacían mucho más deporte porque tenían que trabajar en el campo a todas las horas,
1: ¿sí?
10: Y son más longevos en ese sentido. Ahora llevamos una vida ya muy sedentaria en oficinas donde no nos movemos, donde paralizamos la circulación y las articulaciones se van anquilosando por la propia parálisis a la que las sometemos. Es decir, el ejercicio es muy importante, sobre todo un ejercicio ligero, aeróbico, hay que adaptarlo a la edad de cada uno y progresivamente, en todo caso, ir aumentando,
1: ¿sí?,
10: el grado de dificultad e ir elevando el esfuerzo, pero con mucha progresión a lo largo de los años, no a lo largo de unos días, semanas en el gimnasio para hipertrofiar los músculos. Sí. Sabes que los músculos crecen rompiéndose las fibras musculares con el esfuerzo,
1: sí,
10: que después se regeneran y crecen, es lo que se llama hipertrofia muscular.
1: Sí.
10: Yo considero que eso es un error, intentar lucir un cuerpo firme y macizo en base a la musculatura y el esfuerzo excesivo en base a mucha proteína,
1: sí,
10: es como ir con el coche en forzándolo y tiene mucha fuerza, sí, pero al final el motor acaba quemándose. Bien, pues ese motor nuestro es el hígado, que es el que da calor al cuerpo, son los riñones que dan energía y filtran los líquidos y todo el proceso orgánico se ve menoscabado cuando llevamos una dieta alta en proteínas,
1: sí,
10: ya no digo anabolizantes que algunos toman, pero alta en proteínas para generar masa muscular en un periodo breve de tiempo con el fin del aspecto físico y de las modas del verano. Yo creo que eso es un error que conduce a patologías y de hecho los grandes culturistas siempre fallecen a edades tempranas, así que tan sano no debe ser. Por lo tanto, busquemos el equilibrio, busquemos un deporte ligero aeróbico, o sea que tire del aire. Ya hemos hablado del método buteico, la importancia de retener ese aire,
1: sí,
10: para que se combine con el CO2 y tenemos que jugar con ese tipo de patrones de prevención.
1: Hablando fuera de micrófono, me hablabas de unos ejercicios aeróbicos que se pueden realizar con un aparato. Vamos a contárselo a todos los oyentes.
10: Pues sí, sí, es un aparato bastante desconocido que es un rebotador.
1: Sí.
10: Un rebotador es un trampolín circular, pequeño, aproximadamente menos de un metro de diámetro.
1: Sí.
10: Podemos tenerlo en casa, debajo de una cama, porque las patas son plegables.
1: Sí.
10: Y lo podemos guardar debajo de una cama perfectamente. Tiene un asa para agarrarse,
1: sí,
10: sobre todo para la gente más mayor que tiene menos equilibrio.
1: Sí.
10: Y este rebotador es una máquina maravillosa porque nos permite hacer un ejercicio aeróbico de primera clase. Es un ejercicio que con 15 minutos saltando suavemente en el rebotador, equivale a una carrera de una hora. Eso es maravilloso, porque en 15 minutos estás sudando como si hubieras corrido durante una hora, con la diferencia de que te ahorras tres cuartos de hora, sí, aunque tenga poco tiempo y pocas ganas, sí, con la diferencia de que no te machacas las rodillas ni los tobillos saltando sobre el duro cemento,
11: sí,
10: porque en el rebotador no vas a lastimar tus articulaciones, con la ventaja de que vas a liberar todas las endorfinas que produce saltar, porque saltar da felicidad. Fíjate, sí, que todos los niños están siempre saltando. Ellos son manifiestamente conscientes del placer que produce saltar por el campo y en los rebotadores. Hay muchos niños que le piden a sus padres de regalo estos trampolines para tener en casa o en el jardín y poder saltar. Bueno, pues estos rebotadores pequeñitos adaptados a los adultos para saltar en casa producen el mismo beneficio de endorfinas y de placer que se libera al saltar. Porque cuando saltamos se mueve la linfa, el sistema linfático es como el alcantarillado del cuerpo, es donde los residuos metabólicos del intestino y de los alimentos pasan por vía linfática antes de ser filtrados y pasar a la sangre, ¿no? Esta linfa es un líquido como un gel espeso que se mueve solo cuando saltamos. Si no saltamos, la linfa no se mueve, con lo cual se estanca. Pero al saltar movemos la linfa y entonces mejoramos todo el proceso del sistema linfático. Por ejemplo, nos ahorramos un drenaje linfático, un masaje linfático, que muchas personas van a que se lo den mediante masajes en las ingles, en las axilas,
11: sí,
10: y a lo largo del cuerpo para mover la linfa. Nos ahorramos, cada vez que saltamos en el rebotador, es como si nos hacemos un masaje linfático que nos purifica y nos mueve la linfa.
11: Sí.
10: Es decir, y la linfa es muy importante porque hay muchos factores ahí que interesa que pasen a la circulación y por ejemplo, los que tengan la tensión ocular alta, saltando en un rebotador puede corregirla, porque se mueve todo el sistema linfático y como el líquido del ojo es de algún modo un líquido linfático, al moverse se va drenando y se va liberando esa presión ocular. Pero claro, hay que hacerlo todos los días, igual que comemos todos los días o respiramos todos los días o bebemos todos los días tenemos que hacer un ejercicio aeróbico suficiente, adecuado, como he dicho, a la edad. No podemos hacer un ejercicio excesivo. Tiene que ser un ejercicio suave, adaptado a nosotros. Y los que sean muy sedentarios van a tener que ir muy progresivamente. Por eso yo recomiendo saltar suavemente durante 10-15 minutos en un rebotador, que vale 100 euros, es un aparato que no es caro, incluso los hay más baratos, pero el de 100 euros que es plegable, con patas plegables, lo guardas en cualquier lado, detrás de un sofá, lo escondes y ya nadie lo ve. Y lo sacas por la mañana, te pones a saltar en él durante 10-15 minutos, después te duchas y habrás hecho un ejercicio durante una hora sin enterarte, porque además es súper divertido, es divertido saltar. Yo suelo utilizar música, me pongo canciones alegres para saltar o me pongo vídeos de YouTube para escuchar y cuando me doy cuenta llevo mucho más de 15 minutos, porque es que ni te enteras, pasa el tiempo que no te enteras saltando suavemente. Y ya digo que produce siempre un placer muy grande, porque saltar da felicidad y sales encantado. Ese es el tema que creo que es interesante que nuestros oyentes lo sepan, que con un rebotador pueden conseguir una hora de ejercicio en 15 minutos. Y creo que no hay ninguna herramienta, ningún gimnasio que produzca tanta felicidad, tanto beneficio aeróbico y tanta salud como un simple rebotador.
11: Qué interesante, Carlos. Pues mira, estoy mirando en internet y en Amazon tienen uno por 65 euros. O sea que este tipo de ejercicio está al alcance de todos. Y veo, claro, porque pensaba en las personas mayores, subir, bajar, que parece que está fácil porque tiene una altura de 26 centímetros desde el suelo, con el asa para agarrarse, no hay ningún problema, ¿no?
10: Claro, claro, sí. Y si, claro, si la gente es mayor, puede tener una mayor tendencia a la osteoporosis, se puede dañar. Bueno, pues lo que refuerza los huesos es el salto. Cuando saltamos, reforzamos los huesos. Si la persona es muy mayor, tiene tendencia a tener una fractura, pues tendría que empezar muy poquito a poco. No puedes hacer grandes saltos, ni mucho esfuerzo, ni mucho tiempo. Siempre digo, progresividad en todo, equilibrio, buscad el equilibrio. Y ahí está la clave. Y el que empiece poco a poco, cada día. Es más importante la constancia diaria que la intensidad. Hacer un día mucho y después abandonarlo tres días no vale de nada. Todos los días, 10, 15 minutos, pero todos los días es lo que facilitará que el trabajo que nos produce el beneficio del rebotador actúe sobre nuestro sistema musculoesquelético, porque te pone firme, las piernas, las nalgas, los brazos, porque además podemos cruzar, mover los brazos de paso que saltamos, hacemos X, hacemos carreras, podemos caminar sobre el rebotador a paso rápido. Hay varios ejercicios que vamos a ir ensayando sobre él, que son muy sencillos, que son intuitivos, que no hace falta que nadie nos los describa, porque ya el propio salto te los va a pedir. Sí. Y poco a poco vamos a ir consolidando todo nuestro sistema musculoesquelético, activando el sistema respiratorio y moviendo todo el sistema linfático. Intestinal, es decir, es buenísimo para todo, y es como la natación, es un ejercicio que combina todo el organismo, no solo es como en las carreras que movemos las piernas, sí, y el corazón, sí. Pero en este caso movemos todo, ¿eh? Es como nadar, y yo creo que es muy simple, tan sencillo, que se nos escapa sus virtudes de lo sencillo que es saltar. Fíjate que los boxeadores, sí, requieren estar muy en forma, y ellos, para estar totalmente en forma, ¿qué usan? Usan la cuerda. Sí. Saltan a la comba, sí, a la cuerda a alta velocidad, porque eso es lo que les produce un entrenamiento de base, de fondo, boom, boom, boom, boom, boom, boom. Bueno, pues el rebotador hace lo mismo. Es casi como entrenarte como un boxeador. Sí. Con la salvedad de que hay que hacerlo poquito a poco, hay que empezar progresivamente y sin forzar.
11: Y sin forzar.
10: Y todos los días nos vamos habituando, y se va a convertir, ya lo veréis, auténticamente en una adicción, porque es, consigues bajar de peso, sí, aumentas el rendimiento metabólico, aumentas la fuerza muscular, la estética te mejora, sí, vamos, son todo beneficios.
11: Vamos a poner un rebotador en nuestras vidas para precisamente buscar la salud. Ya lo saben, lo pueden encontrar en internet, en las tiendas de deporte, y a unos precios bastante asequibles, por lo que estamos viendo. Carlos, como siempre, muchísimas gracias. Nos pones a punto, cuidas nuestra salud y encima nos das unas iniciativas estupendas, porque podemos montar el rebotador y que vaya pasando toda la familia para hacer ejercicio, y luego ya lo plegamos hasta el día siguiente. Muchísimas gracias.
10: Exacto, y ya verán cómo los niños le quitan el puesto rápidamente.
11: Exactamente, sí, así será.
10: Un placer.
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22: Estamos finalizando nuestro programa La Salud Natural. Les recuerdo que para todo lo que quedó pendiente y para realizar sus consultas al doctor, tienen nuestro número de teléfono 902 13 44 33. Dejan su nombre y número de teléfono y nosotros les llamamos. Pero si lo que quieren es pedir cita directamente con el doctor, les facilito el teléfono del Instituto Biológico de la Salud en Madrid, 91 5 97 40 30, 91 5 97 40 30. Y ahora sí, nos despedimos ya de todos ustedes. Agradeciendo su presencia, les esperamos en el próximo programa. Que sean felices.

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1: ¿Qué tal? Muy buenas tardes, ¿cómo estáis? Bienvenidos, bienvenidas a La Tarde es Tuya. Arrancamos en este jueves 23 de julio, pasamos lista, que no falte nadie. Vamos a disfrutar de muchas canciones, de mucha música y a divertirnos en esta tarde de jueves en la que parece que el tiempo va a cambiar ya de cara al fin de semana. Así que vamos a Meteo Galicia para preguntarle antes de nada a Joel Cid. Hola Joel, muy buena tarde.
2: Hola, muy buena tarde.
1: ¿Qué tal? Contanos de momento cómo está esta tarde. ¿Qué tenemos por ahí?
2: Pues una tarde en Galicia en Seral, coce bastante aberto, tenemos a unha nube baixa, especialmente no norte da comunidade, a tendencia que van abrindo os ceos, en prácticamente a comunidade, a unha nube de tipo medio alto, ventos hoxe de componente oeste, frosos e temperaturas que van ir descendendo. Só se sente unha masa de aire atlántica, que fará baixar as temperaturas, na metade xa andaremos a un por riba dos 30 grados, pero no resto de Galicia as máximas estarán en torno aos 25.
1: Bueno, entón hoxe a tarde tranquilidade, mañá cambia a cousa?
2: Sí, a partir de mañá venres quedaremos enfrentados por un embolsamento de aire frío en altura que fará que se inestabiliza a atmosfera. Mañá venres xa teremos chubascos a pola mañá, especialmente na zona das Rías Baixas, pero xa pola tarde os chubascos serán serializados en prácticamente toda a comunidade, localmente serán treboentos, con maior intensidade será especialmente danse no centro e no norte da comunidade. Os ventos serán do oeste frosos e mañá as temperaturas descenderán en toda Galicia, incluso ese descenso será moderado ou notable na zona leste. Mañá a ver, prácticamente toda a comunidade estará por debaixo dos 30 grados.
1: Esas treboadas, esas chubascos se prolongarán ata a xornada do sábado, Joel?
2: No, esos chubascos van ser intensos, especialmente na tarde, pero iránse disipando cara a mía que va avanzando a noite, de madrugada xa non se espera, pode haber unha zona norte. E o sábado pouco a pouco vai ser un anticiclón, pouco a pouco vai ir acercándose con circulación do norte, por tanto unha xornada na que vamos ter intervalos nubosos con chubascos que serán máis probables no norte da comunidade, tamén no interior leste, menos probable na zona das Rías Baixas, e as temperaturas o sábado siguen descendendo prácticamente toda a comunidade, estará en torno aos 20-25.
1: Bueno, pues con iso nos quedamos. Joel, moitísimas grazas, unha aperta moi grande, boa tarde.
2: Igualmente, moi boa tarde, un saludo.
1: Bueno, pues atención a estas lluvias, sobre todo en la jornada de mañana viernes por la tarde, donde pueden caer, como nos comentaba también ayer María Souto y hoy Joel Cid, en cualquier punto de la comunidad, esos chubascos que pueden venir acompañados de granizo. Pero de momento disfrutamos una tarde soleada prácticamente en toda la comunidad, temperaturas agradables, y con Lucía Saavedra, el control técnico de sonido, vamos a arrancar La Tarde es Tuya escuchando otra canción del verano. En este caso nos vamos a ir al verano de 2019, justo un año antes de la pandemia, cuando salía a la luz una canción de pop latino y fusión tropical, escrita por el cantautor puertorriqueño Pedro Capó. Una canción que lleva por título Calma y que rinde homenaje a la cultura y el estilo de vida caribeño, invitando a dejar atrás el estrés y a conectar con la naturaleza. Un plan maravilloso, ¿verdad?, en el que puedo hacerlo. Sin duda eso nos ayuda muchísimo, dejar atrás el estrés y conectar con la naturaleza, poniéndolo de fondo, aunque vamos a escuchar esta versión remix de Pedro Capó y Farruko, Calma.
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1: Pues con la calma que nos transmite Pedro Capó, vamos a disfrutar juntos de mucha música en esta tarde de jueves. Vamos hasta Ames, tenemos allí a José. Hola, José.
2: Hola, Susana, ¿qué tal? ¿Cómo te encuentras?
1: Pues por aquí, como siempre, ¿por ahí qué tal?
2: Muy bien, pues por aquí también estamos muy bien. Ahora no tenemos tanto calor.
1: Bueno,
2: bueno, hombre, no estoy contento como aquí, porque claro, aquí es otra cosa más nueva, más, bueno, es otra... no es como a mí, amigo. 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
1: Y nos llega por aquí un mensaje que dice: hola, soy Xurxo de Carballo, mañana empiezo las vacaciones y para todos los que ya estén de vacaciones o estén a punto de cogerlas, quería dedicar Bailando por ahí de Juan Magán, que baile mucho la gente y que disfrute. Pues muchísimas gracias, Xurxo, a disfrutar también de tus vacaciones y vamos a ir abriendo boca con este tema de Juan Magán.

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1: Y en Coruña tenemos a Lucía. Dice, hola Susana, buenas tardes. ¿Podrías poner la canción Soledad de Emilio José? Quiero dedicársela para mi marido Gil, para Amalia de Coruña y también para todos los que hacéis estas tardes tan agradables. Muchas gracias, Lucía. Un besiño enorme y te ponemos ya este tema de Emilio José, Soledad.

0: Soledad de Emilio José, pero aquí nadie está solo, nadie está sola. Estamos todos juntos con mucha música. Tenemos por aquí a Miranda de Oburgo. Hola, Miranda.
1: Hola, Susana, buenas tardes.
0: ¿Qué tal? ¿Cómo estamos?
1: Estamos bien, de momento, bien. Menos calor, mucho mejor.
0: Bueno, estupendo. ¿Estás de fiesta?
1: Y mañana dan agua, veremos a ver si las fiestas del Burgo van a estar mojadas.
0: Bueno, un poco, viene bien para regar un poco la hierba por ahí, que está muy seca. Viene bien. No pasa nada por mojarse un poco, hombre, malo será.
1: No pasa nada, no.
0: Que todo lo malo sea eso. Bueno, ¿y qué te vamos a poner de canción, Miranda? Cuéntame.
1: Viene aquí una hace un tiempo, canta por aquí una bailando, Baila mi rumba de los satélites.
0: Baila mi rumba, muy bien, pues vamos a bailar ya que estamos de fiestas, muy bien. Que se note.
1: Mira, vamos a ver aquí, hombre, a los de siempre casi. Balbina de Tordoya, María de Santiago, José de Órdenes, Isabel de Ferrol, Adrián de Cene, y Adrián, vete a la fiesta del Burgo. Y vuelvo a llamar cuando puedas, ¿eh? María José de Boiro, Fernando y Mari Carmen de Cedeira, María de Cambre, Paquita Dorensi, para ti y para Lucía.
0: Muchas gracias, vale. Miranda. Pues a seguir bien por ahí. Un abrazo grande.
1: Un abrazo muy fuerte y muchos besos y a disfrutar. Muchas veces para la semana entramos y nos mandamos algo y... Y que todo venga en agosto, bueno, yo para finales de agosto cumplo años, así cuando venga estamos de fiesta otra vez.
0: Muy bien, estupendo, siempre celebrando. Muy bien, pues a celebrarlos mucho y estamos en contacto, ya sabes que aquí estamos la semana que viene también en directo. Vale, Miranda, sigue escuchando.
1: Venga, muchas gracias.
0: Un abrazo enorme, chao.
1: Igualmente, chao.

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1: Pues seguimos bailando en La Tarde es Tuya en esta semana de tantos festejos en nuestra comunidad con motivo de ese Día del Apóstol, de ese Día de Santiago de Galicia, el próximo sábado. Y vamos a bailar con una canción que nos pide Natalia desde A Coruña. Dice, buenas tardes, Susana, estoy trabajando y escuchando y quería dedicarle para mis compañeras Leti y María el tema Algo Tú de Shakira y BL.

0: que fluya, canta Shakira y Vélez. Vamos a Estrada, tenemos allí a Manuel. Hola, Manuel.
1: Hola, Susana, ¿cómo estamos?
0: Por aquí, ven, ¿qué tal la tarde por ahí?
1: Aquí, ven, ven, a Codole.
0: Bueno, estupendo, seguimos con Vera Niño.
1: Bueno, vos, Fotafai.
0: ¿Qué canción quieres ese, Manuel?
1: Sí, hoy estuve cumpliendo, uno de cumpleaños.
0: Oye, estás justamente hoy de cumpleaños.
1: Hoy de cumpleaños, sí, señor.
0: Ah, mira que ven, pues muchísimas felicidades, hombre, que ven.
1: Sí, gracias, gracias.
0: Mira cuántas celebraciones, tienes aniversario de boda, cumpleaños, todo, sí, llevas sí, un verano.
1: Ven todo seguido.
0: Mira que ven, mira que ven. Pues hemos puesto una bonita de cumpleaños, entonces, especialmente para ti.
1: Muy bien.
0: Pues que pases muy bien, vale, Manuel.
1: Igualmente, gracias.
0: Gracias por estar ahí, moita saúde, a seguir celebrando moitos.
1: Igualmente, para todos y para todos los de vos.
0: Veña, pero eso sobre todo para ti, brindamos contigo por otro cumple, ¿vale?
1: Gracias.
0: Gracias, Manuel, hasta otro día. Chao. Pues brindamos por la vida y por el cumpleaños de Manuel con este feliz en tu día de Celia Cruz.

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1: Vamos a la playa, tenemos allí a Carliños en Vigo, lo escuchamos.
2: Buenas tardes, Susana, Lucía, equipo. Por aquí calorcito, ya estamos en la playa. Me podías poner 25 rosas de Juan Manuel Punzano. Se la dedico para Sandra, Rua Zamora, Loli Ribeiras, Carmen Vilas, Polita de Vigo, Luerli de Chicago. Y para toda la audiencia. Y para ti, Susana, y para Lucía, y para Víctor, y para Control. Y para vosotros todos. Vuestro amigo Carliño, ¡viva Vigo! ¡Viva Vigo! ¡Olé! ¡Chao! ¡Feliz!

0: Vamos camino de las 5 de la tarde y en Carballa tenemos a Marila. Hola, Marila.
1: Hola, Susana.
0: ¿Qué tal estamos?
1: Vamos estando, que ya es bastante.
0: Muy bien, pues vamos a ponerte por ahí una cancioncita que te guste.
1: Mira, hoy hace 60 años que nos casamos. Y quiero ponerle una canción al amor de mi vida. Quiero ponerle No más boleros.
0: No más boleros, de Semino Rossi. Vale. Sí. Un 23 de julio, entonces.
1: Un 23, efectivamente.
0: Pues te ponemos esta canción y te mandamos un abrazo enorme. Vale, Marila.
1: Gracias, Susana. Muchas gracias.
0: Gracias a ti por estar ahí. Un beso enorme. Cuídate. Chao, chao.
1: Gracias.

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1: Cinco y tres minutos de la tarde, aumentamos un poquito la intensidad con la dedicatoria que nos llega desde Pontedeum. Me dice, hola, soy José, ¿podrías poner la bomba de King Africa para mi vecina Puri, que os escuchamos siempre? Pues gracias, José, y gracias Puri de Pontedeum, y vamos a recordar esta canción de King Africa, la bomba.
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0: Son las 5:07, después de este movimiento sexy que hemos hecho con la bomba de King África, vamos a Coruña, desde allí nos llama Amalia. Hola, Amalia.
1: Hola, Susana, ¿cómo estás?
0: Yo muy bien, ¿tú qué tal?
1: Yo muy bien, aquí al fresquito.
0: Bueno.
1: Y se está muy bien.
0: Bueno, me alegro, porque fuera hace calor hoy también, ¿eh?
1: No, pero no hace este calor que hacía, mujer.
0: Hombre, tanto no, es verdad. Pero
1: se está bien.
0: Se está.
1: Se está bien. De manga corta, bien. Bueno, vamos al lío.
0: Venga, ¿qué te apetece?
1: Me pones de Sergio Dalma, esa chica es mía.
0: Vale, de Sergio Dalma, de sus primeros éxitos.
1: Y se la dedico a Víctor Márquez, a Lucía, a Jesús, a Antonio, a Jorge, a Lucía, a Gil, a todo Radio Voz, y tú recibes un abrazo y pasa una buena tarde.
0: Gracias, Amalia, y tú con nosotros también, ¿vale? Un besillo muy grande.
1: Vale.
0: Hasta la próxima, chao, chao.
1: Hasta la próxima.

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1: 5 y 12, y ya hemos escuchado muchas canciones, y diferentes y variadas. Han sonado Los Satélites, Juan Magán, la Orquesta Cinema, Emilio José, Los Satélites, Shakira con BL, Celia Cruz, Paco Guzmán, Semino Rossi, King Africa, Sergio Dalma, y ahora vamos a escuchar a Miguel Gallardo, porque una de sus canciones nos la pide nuestra amiga María, que está en Santiago, y nos envía esta nota de voz.
2: Hola Susana, soy María de Santiago. Hoy te voy a pedir la canción Corazón Viajero. Ya sabes, para ti no encuentro un momento para llamarte y hablar contigo, Susana. Te vas de vacaciones y no puedo hablar contigo. O sea que para ti en especial, a ver si por la semana puedo llamarte, para mi hermana que está aquí de Barcelona, se llama Mary, para mi sobrina Fina de Teo.
3: Oye, sí, con un amigo Pedro.
2: Para Miranda, para mí, muchas gracias Susana, y para Vito también, un abrazo muy grande mío y de mi hermana que está aquí a mi lado, besitos.

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1: Seguimos en La tarde es tuya. Antes llamaba Adrián de Fene, se le cortaba, le tenemos por aquí de nuevo, a ver si no se corta. Hola, Adrián.
2: A ver, que no se puede andar por el monte con más cabras, así pasa. Claro. Que el teléfono cortóse.
1: Ay, vaya, pensé que estabas trabajando, que llegaba un cliente.
2: No,
1: por ahí.
2: No, estoy andando. Quédame media hora, pero cuando chece ya son 2 horas andando.
1: Caramba, bueno.
2: Estaba subiendo por el monte, y atropecé y a la vaya el teléfono. Y subo, por nada. Mejor que caiga el teléfono, no yo.
1: Efectivamente, además no le pasó nada, dicho que no hay problema, que está bien, que un teléfono
2: duro. No, que encima de amanece y nada, mortijo.
1: Bueno, ven.
2: Y sea, porque está todo muy afeitado, los montes están todos a nivel de... Sí. De suelo todo, es de cara a amortijo.
1: Bueno, pero entonces vas, según comes, ya arrancas, ¿eh? No pasa sí, digestión.
2: No, hay que darle fuerte.
1: Muy bien, estupendo. Pero
2: claro, se puede, porque cuando estoy trabajando ya no se puede.
1: Claro, hay que aprovechar. Fas muy bien. Pues siguiendo ahí a ruta, con ritmo, que ya notamos que vas a ritmo, y hemos de poner una canción para que se dé más intensidad. A ver, ¿qué ponemos ese?
2: Decir ya Miranda que se tuvo que hallar allí, pero no lo vi, ¿eh?
1: Ah, ¿y dónde que estuvo? ¿A País de Noia?
2: Exactamente.
1: Ah, no Burgos, esa fiche.
2: O sábado fue un verá panorama, o lunes fue un verá satélite, se ayer a París de noche.
1: Caramba, le vas una semana completa.
2: Sí, sí.
1: A pregunta, don Millón, ¿cal te gustó más?
2: A París, o sea, bueno, a ver, entre las grandes a París de noche, lógicamente.
1: Entre satélites, panorama y París, ¿gustóche más a París?
2: No, se me pone las tres. Los satélites, pero las dos grandes a París de noche.
1: No, pero grandes dilos ti, grandes son todas, cada una no son tal, grandes son todas. Pero das tres que viste esta semana, ¿cal te gustó más?
2: Las tres, los satélites, sin duda.
1: Los satélites, sí.
2: Después a París de noche.
1: O sea, en los ranking por satélites, París y panorama.
2: No. Ponería primero los satélites, después a Beatriz, después a París de noche.
1: Vale, pero no ranking, pero no ranking de estas tres tenemos a panorama también.
2: Bueno, ya, bueno, pero se dijo un ranking final de todas.
1: O ranking das que más te gustan en general, sí, pero decía che das tres que viche esta semana, da panorama, da París, o satélites.
2: Claro.
1: Satélites primero, París segundo e panorama terceiro, da o que levas sí. Estes días. Logo Beatriz será das tuas favoritas tamén, no por encima de panorama.
2: Claro, bueno, por eso digo. Se me preguntas a final do verano, voy a decir así, se non cambia a historia. Primero satélites, después a Beatriz, después a París.
1: Bueno. Pero bueno, va a seguir de orquesteo, de verbena, ¿no? Estos días, imagino.
2: Hombre, sí. No días grandes de aquí, ya vamos a quedar en la casa, eso no tan, perdón.
1: Hay que aprovechar, claro que sí. Bueno, entonces, ¿qué
2: aunque chova un poco, mira, aunque chova un poco, no pasa nada, ¿eh?
1: No, fai falta también.
2: Llevamos una camiseta para cambiar y listo.
1: No hay problema. Bueno, ¿qué te ponemos hoy? ¿Cuál vas a elegir entonces? ¿Una orquesta o qué te has por ahí pensado?
2: Vamos a elegir con satélites, ya que están de primeros.
1: Veña.
2: Últimamente suenan bastante aquí las orquestas, así me gusta. Vamos a poner un mix de papá y mamá.
1: Un mix de papá y mamá, dos satélites, muy bien, sí. Estupendo. ¿Para quién la vas a dedicar?
2: Sí, ya mirando que voy a ir otro día, no sé qué día, pero otro día, a ver si nos vemos, loco. ¿Quién sabe? Puede ser la casualidad, ¿eh?
1: Hombre, sí, en la que hay mucha gente, seguro.
2: Ayer estaba a tope. Pero bueno, así andaba, se ven, porque el campo es grande.
1: Desde luego, enorme. Enorme, vamos hay sitio.
2: Vamos yo a dedicarlo a para mis pais, para mi hermano, para Miranda, para Paquita de Orense, para Lady Mambús, para Manolita de la Torre, y para vos, pasar un fin de semana y hasta la semana. Que espero falar contigo para a semana, pero bueno.
1: Muy bien, Adrián. Bueno, pues te sigue ahí preparando operación bañador y a darle duro a caminata, ¿vale? A seguir escoitando.
2: No, sí, eso hasta el final. Lo pasa aquí, por a mí se escoita y que no vaya a haber nadie ahí, pero bueno, así descansan los teléfonos.
1: Efectivamente, xa non botan fume, así volvedes con máis ganas.
2: Está, pero en setembro veñen con fumo doble.
1: Van estar as vosas voces, a vosa música e os programas de todo o ano, vale?
2: Tamén nos fai falta descansar, despois de estar aquí aguantándonos todo o ano, tamén non merecemos.
1: Bueno,
2: pues... como di Belarmino, ten razón, aquí non hai cartas que o paguen, eh? 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
1: 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Vale,
2: porque, oi, mira, este programa vale para escoitar na casa, no traballo, paseando en todos os lados. Para todo, para todo. Non é como a televisión que tens que estar mirando ali para ela.
1: Claro que
2: aquí,
1: sí.
2: Aquí, ter onde estés, podes escoitar o programa.
1: A radio é así, maravillosa.
2: Hasta na playa se podes escoitar na piscina.
1: Home, claro, a radio é máxica. Sí, sí, sí, sí, maravillosa.
2: Bueno, pois, pues, hasta a semana que eu conto de falar contigo, e se non pasa ben as vacacións, eu volvo con moita forza.
1: Moitas gracias, Adrián. Pois, pues, ti a seguir ben tamén e disfrutar das festas, vale? 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
2: Vale, gracias.
1: Gracias a ti, chao. Gracias, chao, chao.

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1: Claro que sí, para compartir tu música y tus canciones y pasarlo de la mejor manera posible también este jueves 23 de julio. Vamos a Navia, tenemos allí a nuestra oyente María que nos envía este mensaje.
2: Buenas tardes, Susana, soy María desde Navia. Me gustaría escuchar Monumento al Camionero de los Dos Españoles, dedicada para todo el mundo y para quien le guste. Feliz fin de semana para todos, un besito.

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1: Ahí estaba la dedicatoria de María de Navia y vamos a Ourense. Tenemos allí a Carmela. Hola, Carmela.
2: Hola, sí, el niño. Creo que es que se abrió esa puerta. Qué mala me fue de abrir, ¿eh?
1: ¿Qué puerta? ¿Qué puerta?
2: La puerta de para entrar.
1: Ah, ¿no? Muy bien, pues ya
2: mira,
1: está.
2: Mira, porque ya llevo 2 semanas y así. Y no puedo, oye. Digo yo, bueno, pues. Pero bueno, escuchando a Marila de Carvalho, que la aprecio tanto, tanto. Y lo noté en la voz triste. Porque, bueno, sea algo su vida. Y, en fin. Entonces le quiero dedicar uno solo para ella.
1: Para Marila.
2: Para Marila de Carvalho.
1: Y justo hoy hacía abrazo. 60 años que se había casado en el día de hoy.
2: Sí. Ya le sé la vida. Y mira que es alegre ella, que la verdad que no es los eventos que tenías que alegre era. Pero tiene días con una depresión. Hoy le noté depresión. Sí, mira, le vas a poner solo especial para ella todo el tiempo del mundo, por Manolo Otero.
1: Todo el tiempo del mundo, muy bien.
2: Todo el tiempo. Y a ti, cielo, si no te vuelvo a coger en estas, que tengas unas buenas vacaciones, que descanses y que vuelvas prontinho, ¿eh?
1: Muchas gracias, Carmela. Pues te mandamos un besito grande, grande también para ti. Que ya todo siga bien para ahí, que pase bien el verano. Y te mando muchos, muchos besos.
2: Es lo que más quiero, ¿no sabes? Y lo otro, pues mira, más o menos.
1: Vamos día a día.
2: Eso es correcto, correcto.
1: Vamos aprovechando cada momento, como se puede, ¿verdad? De la mejor manera.
2: Como se puede, sí, especialmente yo, cielo. Bueno, todo el mundo, pero bueno. Como me dice mi familia, calma, Carmiña, tú calma.
1: Calma, calma, claro, poco a poco.
2: Si están las cosas mejor, están peor y en fin.
1: Claro que sí, mujer.
2: Bueno.
1: Pues le vamos a poner esta canción de tu parte con todo tu cariño, va dedicada para Marila de Carvalho, ¿vale, Carmela?
2: Todo para ella, tengo muchos a quien dedicar, pero esto va especial para ella.
1: Para ella, en este día, en este día especial.
2: Y que la quiero mucho, mucho.
1: Pues seguramente sí. Que le encantará tu mensaje. Para ella se la ponemos, ¿vale, Carmela?
2: Venga, un abrazo muy fuerte, cariño.
1: Otro para ti, gracias,
2: y para,
1: Carmela.
2: Para la chica, para Lucía, se llama Lucía,
1: efectivamente,
2: ¿no?
1: sí.
2: Bueno,
1: sí,
2: para las dos, un fuerte abrazo, tesoro.
1: Gracias, Carmela, besiños, cuídate.
2: Ya lo sé,
1: chao, cariño. Chao.

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1: Seguimos con otra canción llena de amor, una canción que nos pide Irene desde Pontevedra. Dice, muy buenas tardes, quería pediros la canción de Rod Stewart, All for Love, para dedicársela a mi novio Sergio, que está escuchando. Pues venga, para él va este tema.

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1: Todo por amor, esta bonita canción que nos pedían desde Pontevedra y nos vamos hasta Coruña. Tenemos allá a Julián. Hola, Julián.
2: Hola, doña Susana, muy buenas tardes.
1: Buenas tardes, Julián, ¿qué tal?
2: Muy bien, mujer. Mira, quería pedirte una la canción de estar sin documentos. Si la tienes desde Julieta de Venegas, mejor.
1: Mejor de Julieta Venegas, sin documentos. Vale, pues miramos a ver si la tenemos
2: pues
1: de Julieta.
2: Sí. Pues si no me pones la del otro, no da igual.
1: La tenemos, ¿eh? La tenemos de Julieta Venegas. Sí, sí, sí, aparte de Loro Díez, también gracias. La de Julieta. Venga, ¿y por qué te gusta esta canción, Julián?
2: Pues no le sabría decir, Susana, me gusta.
1: ¿Te gusta y punto?
2: Me gusta,
1: ¿la escuchas?
2: Me gusta, me gusta y punto, no, no le sabría decir.
1: Venga, pues eso nos pasa, como muchas cosas, incluso con el amor. A veces te gusta alguien y no sabes por qué.
2: Es verdad, es verdad.
1: Pues con las canciones pasa igual, lo importante es que algo nos transmiten y algo tienen. Pues te la vamos a poner, ¿vale, Julián?
2: Pues muchísimas gracias, muy amable.
1: Gracias por escucharnos, buena tarde, chao, chao, hasta luego, hasta luego.

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4: Seguimos en La tarde es tuya y por aquí tenemos a Juana desde Campolongo. Hola, Juana.
5: Hola, Susana, buenas tardes.
4: ¿Qué tal va todo por ahí?
5: Bueno, pues va bien, pero acabo de llevar algún pequeño disgusto que no hay programa para el mes. ¿Y qué vamos a hacer el mes que viene luego?
4: Escuchar todo lo que hay por las tardes. A lo mejor te escuchas a ti.
5: Mismamente, y digo, ostras, ¿cómo es esto?
4: Pues ya
5: a la
4: ves.
5: Inteligencia artificial.
4: No,
5: atacando de nuevo.
4: La inteligencia no, que somos nosotros, eso es el programa. Bueno. Es el programa, pero no es en directo, no es en directo.
5: Bueno, vaya por Dios, entonces no, este año no contamos con Víctor.
4: No, se va de vacaciones, Víctor, también.
5: Hace bien, también. Sí, señor.
4: Por eso que ya ves que hay muchos planes para agosto.
5: Bueno, sí, el caso es poder llevarlos a cabo.
4: Efectivamente.
5: Y poder volver en septiembre.
4: Claro que sí, bueno, mujer, claro que sí.
5: Bueno, vamos a ir a la música porque viene el doctor ya llamando por la vuelta de no sé dónde.
4: Venga,
5: pero,
4: pues te ponemos.
5: Viene llamando y ya hablaremos.
4: Venga,
5: a ver si con poco suerte podemos hablar para la semana.
4: Genial.
5: Mira, quiero Ajena de Eddie Herrera.
4: Ajena, venga, tú eres ajena, creo que se llama. Que esta
5: no,
4: canción está siendo viral en TikTok.
5: Es que, bueno, me grabó un vídeo mi hija que, bueno, es para ver, ¿eh?
4: Bailándola.
5: Sí, sí, pero con el perro, no te lo pierdas.
4: Qué bueno, qué bueno.
5: Bailando con el perro.
4: Hay un montón de vídeos, ¿eh? La gente con esta canción, sí, está triunfando.
5: Ya te lo mandaré para que te rías un poco.
4: Claro, pues envíalo al WhatsApp del programa, sí. Claro que sí.
5: Sí, que te lo envío. Bueno, mira, se lo voy a dedicar principalmente a mi hermana Ana, que está de santo el domingo, a mi sobrino Miguel, que está de cumpleaños el lunes, bueno, para todas las Anas, para mi hermana Isabel, para mi hermana María Jesús, para vosotros, para mí. Espero escucharos hablar con vosotros para la semana, sino felices vacaciones, vemos a la vuelta.
4: Genial,
5: bueno,
4: Juana.
5: Intentaré,
4: muy bien,
5: por si acaso.
4: Intenta que tenemos tiempo, que estamos de 4 a 9 de lunes a viernes, ¿vale?
5: Sí, mismamente. Vale, venga.
4: Pues un besiño muy grande.
5: Y venga.
4: Venga, a intentar moverse con Eddie Herrera.
5: Siempre. Venga.
4: Vico, chao, hasta luego.

0: Tú eres ajena. Bueno, bueno, que nos decía Juana de Campolongo si era la IA, el programa de agosto, ¿no? El programa de agosto será real, aunque no sea en directo, porque estaremos con nuestras voces, con vuestras voces y con canciones reales. Pero el vídeo que nos acaba de mandar, Juana, es maravilloso. Yo pensé, Juana, que nos decías que era un vídeo de tu hija bailando con el perro esta canción. Y es un vídeo de Juana con su perro preciosísimo, que los dos ahí bailando. Es buenísimo, es de la IA. Y que, bueno, lo que hace la inteligencia artificial. Juana, para que luego digas que no estás para moverte en forma, súper en forma, tú y el perro, que mueve las patitas para arriba, para abajo, para un lado, para otro, las caderas. Bueno, bueno, un súper vídeo, top, viral, viral totalmente. Gracias por compartirlo también con nosotros, Juana. Es buenísimo, buenísimo el vídeo. Bueno, qué cosas se pueden hacer hoy en día con los móviles, con la IA, y que nos hace también reír, ¿verdad? También con este tipo de canciones y con la canción de Diarrea, que precisamente nos pedía la propia Juana de Campolongo. Hacemos un paréntesis, dejamos la música para centrarnos en la salud.
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0: abrimos ya Salud Natural para todos y como siempre a esta hora saludamos a nuestro especialista en medicina natural, al doctor Jesús Vázquez. Hola doctor, muy buenas tardes.
1: Hola, buenas tardes Susana. Bueno, ya preparado a ver hoy los oyentes que nos cuentan.
0: Pues muy bien, vamos a recordar a los oyentes que pueden llamarnos ya si queréis consultar alguna duda al doctor, algún problemilla de salud que tengáis por ahí, queréis preguntar consejo, ya lo sabéis, podéis llamar en directo al 981-13-44-33, 981-13-44-33. También podéis enviarnos un mensaje, una nota de voz vía WhatsApp al 672-16-77-55, la alternativa que prefiráis y la que os resulte más cómoda. Vamos a comenzar, doctor, con un WhatsApp que nos envía Eduardo. Dice, hola, doctor, buenas tardes. Tengo la piel del cuero cabelludo muy grasa, incluso me aparecen pequeñas costras, eso que está grasa. ¿Hay algún remedio natural que me ayude a quitar tanta grasa?
1: Bueno, pues es que, claro, aparecen costras a veces por exceso de grasa o también por exceso de caspa. Quiero decir, está lo uno y lo contrario, ¿no? Entonces, si realmente estamos hablando de exceso de grasa, entonces el suplemento adecuado es actuar sobre el fitopat, sobre el hígado, ¿sabes? Fitopat. ¿Qué ocurre? Que si actuamos sobre el fitopat, o sea, sobre el hígado con fitopat, una cápsula antes de desayuno, comida y cena, lo que hacemos es controlar toda la grasa que va entrando en tu organismo. Entonces, claro, la grasa la controlas a partir del hígado. Luego, a partir de ahí, pues te sale el cuero cabelludo, salen costras, salen tal, salen problemas, o se cae el cabello, o lo que sea. Entonces, la clave está en mejorar la función hepática. En la grasa, función hepática. Que no se nos olvide, el que tiene el cuero cabelludo con grasa, función hepática. Así que fitopat, una cápsula antes de desayuno, comida y cena. Luego ya te puedes aplicar champús especiales, lo que tú quieras para ese cuero cabelludo, para esa caspa, lo que sea. Pero la clave de fondo, que es lo que siempre buscamos aquí, ayuda un poco de fondo, es el fitopat, ¿vale? Y ya verás cómo con eso consigues mejorar. Una cápsula de fitopat antes de desayuno, de comida y cena. Eso es.
0: De acuerdo, doctor, pues ya queda también esa aclaración, porque es increíble, ¿no?, como la grasa puede venir también de ahí, que tengamos luego nuestra piel grasa, que puede venir del interior, ¿no?, en este caso.
1: Efectivamente, es que básicamente, o casi todo, nos va a venir de nuestro interior, efectivamente, del hígado, del intestino, como tantas veces hablamos, o incluso la circulación de la sangre, etcétera, defensas, etcétera, etcétera. En este caso es hígado. Siendo hígado, fitopat, una cápsula antes de desayuno, comida y cena, eso es.
0: De acuerdo, doctor. Seguimos con más consultas. Estamos en directo en la sintonía de Radio Voz. El teléfono es el 981 13 44 30.

0: comida y cena. Eso es.
1: De acuerdo, doctor, pues ya queda también esa aclaración, porque es increíble, ¿no?, como la grasa puede venir también de ahí, que tengamos luego nuestra piel grasa, que puede venir del interior, ¿no?, en este caso.
0: Efectivamente, es que básicamente, o casi todo, nos va a venir de nuestro interior, efectivamente, del hígado, del intestino, como tantas veces hablamos, o incluso la circulación de la sangre, etcétera, defensas, etcétera, etcétera. En este caso es hígado. Siendo hígado, Fitopat. Una cápsula antes de desayuno, comida y cena. Eso es.
1: De acuerdo, doctor. Seguimos con más consultas. Estamos en directo en la sintonía de Radio Voz. El teléfono es el 981-13-44-33 y también nos podéis enviar un WhatsApp al 672-16-77-55. Tenemos por aquí a Luisa. Hola, Luisa.
2: Hola, buenas tardes.
1: Hola, Luisa. ¿Puede apagar la radio mientras habla con el doctor, por favor?
2: Sí, puedo, sí. Mira una cosa, yo tengo un mioma así en la matriz, porque ya hace años que lo tengo, y me pasó, y ahora se conoce que me volvió, hace poco que me volvió. Entonces tengo un dolor ahí en fondo de la barriga y tuve infección de orina y la sigo teniendo. Y tomé antibiótico y el doctor también me dio Fitopat, me parece que fue, lo tengo aquí, Fluin. Y ya, puede ser el dolor del mioma.
0: No, a ver, ¿qué edad tienes tú?
2: Yo tengo 80 años.
0: Es muy raro que te sobrevenga un mioma. Es raro, pero hombre, si te lo han visto, será que lo tienes.
2: Sí, que me lo han visto, que me hicieron una ecografía, sí.
0: Bueno, vale. Entonces, ese mioma, claro, como tendrá unos centímetros o un tal de volumen, pues lo que hace es actuar sobre vejiga y tal, y te produce infecciones de orina, ¿me entiendes?
2: Ya.
0: Entonces, cuando tú tienes esas infecciones, desde nuestro punto de vista, ese mioma no te va a hacer daño. Ya verás como igual cedes, igual que desapareció antes, volverá a desaparecer. Pero ahora, porque eres más mayor, igual te perjudica la zona urinaria. Entonces tú lo que tienes que hacer es tomar el Aqualín nuestro.
2: Sí, ya lo estoy tomando. Bueno, vale. Ya lo estuve tomando. Ahora
0: pues
2: no lo tomo.
0: Vuelve al Aqualín. Dos taponcitos en medio litro, si quieres tres taponcitos en litro y medio, si quieres beber más agua, ¿vale? Aqualín.
2: Vale.
0: Y luego te coges defensas, porque ya con 80 años igual las defensas van un poco bajas, y tomas Dinafen Plus, un vial en ayunas. Eso viene en una caja de 20 botellitas. Te tomas una en ayunas, y seguramente que en esos 20 días más el Aqualín, ya se te corrija. Si no tomas otra segunda caja, que son otros 20 días, o sea, 20 días o 40 días de Dinafen Plus y el Aqualín, y con eso se te va a corregir la infección esa y tal, ¿vale?
2: El mioma, el dolor
0: se te quita, el dolor se te quita en el momento en que tomes esto que yo te digo, se te quita. Porque lo que no es normal es que el mioma te crezca y te crezca y te haga daño. No es normal.
2: Está calcificado, me pone que está calcificado.
0: Pues mejor, quiero decir, claro, lógico, entonces está anulado, pero por lo que sea molesta, y al molestar...
2: A mí me duele el fondo de la barriga,
0: pues,
2: mucho.
0: Pero está calcificado, pues ya está, no te preocupes, tú te tomas Dinafen Plus, un vial en ayunas, un par de mes y medio, dos cajas o sí, o tres, y te tomas el Aqualín, y se te va a corregir, y ya está.
2: Vale. Y quería ir al ginecólogo, porque si no me pasa el dolor.
0: A ver, el dolor tú te tomas el paracetamol y ya está. No le hagas mucho caso.
2: Sí, ya lo tomé, sí, ya tomo
0: pues
2: paracetamol.
0: Ya está, pues te tomas, ya has tomado antibiótico, ¿no? Pues ya lo has acabado, no tomes más. Tú paracetamol.
2: No, ya los terminé, sí. Tengo un cultivo hecho en el centro médico, para hasta el día 5 de agosto no me dan el resultado.
0: Bueno, pues a ver qué te dicen, pero vamos, yo creo que eso no va a ir mucho más allá por la edad que tienes, ¿vale? Entonces, Aqualín y Dinafen Plus, y yo creo que en dos, tres semanas, un mes como mucho, tiene que desaparecer esa molestia, ¿vale?
2: Y tengo bastante dolor, tengo mucho dolor.
0: Pero a ver, ese dolor no podemos hacer nada, como no sea calmante, paracetamol o lo que sea. El problema es saber que ese dolor no te haga daño a la larga. Yo creo que no te va a hacer con 80 años.
2: Ya.
0: ¿Vale?
1: Vale, Luisa. Muchas gracias. Buenas tardes. Gracias.
2: Muchas gracias.
1: Hasta luego. Seguimos con más llamadas. Tenemos por aquí en el 981-13-44-33 a José. Hola, José.
3: Hola.
1: Hola, adelante con la pregunta para el doctor.

0: Quería saber que puede haber para los gases.
1: Bueno,
0: porque
1: mira,
0: estoy tomando Flatoril y menos de 2 cápsulas diarias no puedo tomar porque intento dejarlo y tengo que volver.
1: Ya. Bueno, tú puedes tomar Flatoril si quieres por ayudarte, pero es importante que corrijas flora bacteriana y que ayudes a reforzar ese estómago. Entonces te tomas una cápsula por la mañana, por ejemplo, en este caso de Dinagas, más que cápsula, en este caso es un vial de Dinagas, y te tomas antes de cenar una cápsula de Probiactiv. El Probiactiv es el nuevo que tenemos para el tema de gas, el estómago y tal, y es Probioactiv, una cápsula antes de cenar. Y por la mañana Dinagas. Una cápsula antes de cenar. Y luego el Dinagas, que lo aconsejo yo muchas veces, un vial diluido en agua en ayunas. Y con eso es más que suficiente. Si quieres tomar Flatoril después de comer, porque tomes solo una y no tomes más, pues también te ayuda. Es decir, aquí nos tenemos que ayudar con todo lo que podamos, mientras no nos siente mal, por supuesto, para eliminar nuestros problemas, síntomas y dolores. Así que Dinagas en ayunas y el Probioactiv antes de cenar, ¿vale?
0: Vale, gracias,
1: Nada, adiós.
0: Gracias.
2: Gracias, adiós. José, buenas tardes. Gracias. Hasta luego, adiós. Hasta luego. Seguimos en directo en Salud Natural para Todos. Vamos con otra nota de voz, con un mensaje que nos llega para el doctor. Vamos a escucharlo.
3: Yo llamaba porque estuve nerviosa e intranquila y entonces fui al médico y me dio diazepam, pero dormí y eso, pero como me relajó de los músculos de así demasiado, y quería saber si hay algo más natural.
2: Para relajarse.
1: Claro, a ver, si tú ves que diazepam puedes prescindir de él un tiempo, pues nosotros te aconsejaríamos nuestro Sonríe Plus, ¿sabes? Una cápsula de Sonríe Plus antes de comer y otra cápsula antes de cenar. Con eso ya te va relajando, ¿no? Pero más suave que el tema de diazepam, ¿no? Eso ya lo vas valorando. Y luego para dormir, Dorven. Nosotros tenemos Dorven, que es una cápsula al acostarte, que te ayuda a dormir bien, a conseguir un sueño reparador, etcétera, ¿sabes? Entonces yo te aconsejaría Sonríe Plus, que es más suave y te va ayudando a la ansiedad y a los problemas, digamos, en ese sentido de nervios, Sonríe Plus, una cápsula antes de comer, otra antes de cenar. Y luego para dormir el Dorven, que es nuestro producto estrella para dormir bien. Yo creo que con eso lo puedes conseguir. Eso es.
2: De acuerdo, doctor. Estamos en directo en la sintonía de Radio Voz, 981-1344-33. Es el teléfono para hacer vuestras preguntas al doctor, pero también os podéis enviar un WhatsApp al 672-16-77-55. Nos llega otro audio, vamos a escucharlo.
4: Vamos a ver, doctor. Yo soy una persona que tengo las defensas normalmente muy bajitas. Tengo una neutropenia, bueno, estoy en 1000 y poco. Y los leucos en 2000 y poco. Llevo muchísimo tiempo con eso, no hay forma de subirlas. ¿Qué podría tomar? Y aparte de eso tengo el potasio alto. Entonces necesitaba que me dijera qué podía comer y qué podía tomar.
1: Bueno, claro, es una cuestión que puede derivarse del tema metabólico. Un potasio alto relacionado con algún tipo de infección de baja intensidad, pero que te da los leucocitos en esos números. Entonces, yo creo que para mejorar toda la cuestión metabólica tenemos nosotros Curin, para tomar una cápsula de Curin después de comer y después de cenar, 2 cápsulas al día, una después de comer, otra después de cenar, que te regularice bien no solo el potasio, sino otras cuestiones, y que ayude indirectamente un poco al tema leucocitario. Pero en ayunas has de tomar Dinafen Plus, como siempre digo, en casos como el tuyo. Dinafen Plus, un vial en ayunas, lo tomas 2 meses. Y entonces ya conseguirás unas defensas mejores, un recuento de leucocitos más en condiciones, y regularizar no solo esos leucocitos, sino también el potasio, tomando Curin después de comer y cenar. Así que te aconsejo Curin después de comer y cenar y el Dinacen Plus en ayunas. Con eso ya verás cómo lo consigues.
2: De acuerdo, doctor. Nos llega un mensaje ahora de Beatriz a través del WhatsApp que dice: hola, doctor, llevaba bastante tiempo con los ojos muy secos, sintiendo como una arenilla dentro y también necesitando parpadear constantemente. Es verdad que trabajo muchas horas delante del ordenador y al acabar la jornada la molestia es mucho peor. Incluso hay momentos en los que la visión se me vuelve un poco borrosa. He ido al oftalmólogo y me comentó que tengo síndrome de ojo seco. Me dio unas gotas que estoy utilizando, pero me gustaría saber si hay alguna alternativa natural o algún cambio en la alimentación que me pueda ayudar a mejorar la lubricación de los ojos.
1: Bueno, a ver, todo el tema de ojo seco, podemos aconsejar un complemento, un suplemento que tenemos que se llama MasVer, que mejora, toda la función ocular. Entonces, va bien para el ojo seco, para la visión, para cuando estás demasiadas horas dentro de con las pantallas de ordenador y tal. Entonces, yo te aconsejaría que tomaras nuestro MasVer, una cápsula por la mañana, con el desayuno, en fin, antes o después, da igual, una por la mañana. Y luego, como es una cuestión de piel de ojo seco, nuestro Oleoset te vendría perfecto. Tomar una cápsula, en este caso una perlita de Oleoset antes de comer y otra antes de cenar. Entonces, sería más per por la mañana, una cápsula, y Oleoset, una perlita, antes de comer y antes de cenar. Yo creo que esa cuestión se te puede ir paliando poquito a poco a medida que vayas tomando estos suplementos.
2: De acuerdo, doctor, pues se queda esa recomendación. Seguimos con más preguntas, más consultas para el doctor Jesús Vázquez en directo aquí en Radio Voz. Os recordamos el número de teléfono que podéis marcar para hacer vuestras preguntas. Es el 981-13-44-33. Además, tenemos un número de WhatsApp, 672-16-77-55. Nos llama Antonio. Hola, Antonio.
5: Hola, quería hablar con el doctor.
2: Sí, adelante.
5: Sí. Ah, mire, doctor, es que tengo infección de herida de repetición.
1: Sí.
5: Quería saber si había algo que me ayudara un poco. Estoy tomando
1: antibióticos. Sí, hombre, para las infecciones de orina nosotros aconsejamos nuestro Aqualin.
5: Sí.
1: Y te tomarías tres tapones. Eso sí. Va en un envase líquido y cogerías tres tapones. Y lo echarías en un litro y medio de agua, sí. ¿Vale? Y luego ese litro y medio de agua te lo vas bebiendo a lo largo del día. Entonces, lo más lógico es que elimine esos residuos de bacterias y demás que hay en las infecciones de orina. Si no se te quita en 15 o 20 días, entonces tienes que seguir con Aqualin y además tomar Dinacen Plus, un vial en ayunas.
5: Sí, eso ya lo estoy tomando. El Dinafen que ya lo estoy tomando.
1: ¿Lo estás tomando?
2: El Dinafen que ya lo está tomando, dice.
5: Sí.
1: Es que se me va a mí la cobertura, no sé por qué.
2: A ver, se escucha un poco lejos, pero realmente le escuchamos. Dice que el Dinafen ya lo está escuchando. Sí, se oye lejos, no sé si está con el manos libres el oyente o como yo también le escucho lejos a Antonio. Antonio, ¿nos escucha bien?
5: Sí, yo sí.
2: Ahora un poquito mejor le escuchamos, sí.
1: Bueno, pues si me oye bien, pues eso. Que toma Dinafen Plus, pues que tome Dinafen Plus un vial en ayunas, ¿vale? Durante 2 meses o así, y que él añada Aqualin, tres tapones, el litro y medio de agua, y lo beba durante todo el día, en este caso.
5: ¿Se lo puede tomar conjunto con los antibióticos?
2: Si lo puede tomar con los antibióticos, todo junto.
1: Bueno, hay que tener en cuenta que esos antibióticos igual los tomas 8 días o así y no importa que lo tomes conjuntamente, ¿sabes? Y luego continuar con nuestro Aqualin y continuar con Dinacen Plus. Y lo lógico es que al final, entre unas cosas y otras y el antibiótico, pues eso se te vaya curando, lo repita, ¿sabes?
5: Es que es una bacteria que tengo ahí que no se muerde.
2: Que es una bacteria que tiene ahí, dice.
1: Sí, una bacteria, sí. Pero es lo que yo digo, que a veces esos residuos de bacterias con el Aqualin se van eliminando, ¿sabes? Y luego el propio Dinafen Plus pues te hace de actuar y fortalecer las defensas, ¿me entiendes? Tienes que tener un poquillo de paciencia hasta que eso se vaya corrigiendo, ¿vale?
6: Vale, pues muchas gracias.
2: Gracias, de Antonio, nada. Buenas tardes.
6: Vale, gracias.
2: Hasta luego, hasta luego. Seguimos en Salud Natural para Todos, son las 6:20, nos queda por aquí otra nota de voz, otro mensaje, vamos a escucharlo, a ver lo que nos cuenta.
7: Me han hecho una analítica, yo estoy pinchándome con la vitamina B12. Resulta que ahora la tengo un poco alta, pero he bajado el hierro, no me dio tratamiento. ¿Podría haber algo que me ayudara un poco?
1: ¿A qué? Porque tiene la vitamina B12 alta, ¿no? Es que lo oigo muy lejos, la B12 alta, ¿verdad?
2: Pues no sé qué pasa, porque me comentan que está todo como siempre, aquí los sonidos iguales que siempre. Sí, sí, a lo mejor no sé si es algo de su teléfono, donde está usted ubicado, algo que puede variar un poco, a lo mejor la cobertura, puede ser.
1: Lo que quiere decir la nuestra
2: dice que tenía la vitamina B12.
1: La vitamina B12 que está alta, ¿verdad?
2: Pero que ahora le ha bajado el hierro, la vitamina B12 la tiene bien, que le ha bajado el hierro, pero no le han dado tratamiento. Si hay algo para el hierro, imagino, para estar mejor.
1: Ya, pues mira, la solución que podemos encontrar... En este caso, con lo que podemos ayudar es con Vitamás. En principio no se me ocurre otra cosa. Que tome Vitamás una cápsula con el desayuno y otra cápsula con la cena, dos al día. Ayudar a ese hierro a que se recupere, ¿sabes? Y es lo que más yo creo que en este caso aconsejaría. Le baja el hierro, pues, y la B12 alta. Claro, pasa que tiene que hablar con su... médico o especialista, porque a lo mejor le han dado inyecciones de B12 o cualquier otro tipo de tratamiento, y bueno, si ya tiene alta, pues que pare ese tratamiento, ¿no? Eso está claro. Y luego, Vitamás, una cápsula por la mañana y otra por la noche, yo creo que con eso se puede corregir.
2: Muy bien, doctor, pues con esta recomendación dejamos aquí el espacio de hoy de Salud Natural para Todos. Gracias por acompañarnos una tarde más. Hasta mañana. Un abrazo.
1: Un abrazo. Hasta luego. Adiós.
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2: Y después de este paréntesis para la salud, volvemos a la música, alegrar tu tarde con las canciones que te gustan aquí en la sintonía de Radio Voz. Puedes llamarnos, enviarnos un mensaje, una nota de voz. Y en este caso vamos con el mensaje de Nico. Dice, hola, soy Nico de Fisterra. Me gustaría me pedir Volando Voy por Kiko Veneno para dedicar ya a meu pai Jesús. Pues muchas gracias a los dos. Seguimos ya con vuestra canción.

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1: Volando voy, volando vengo, y aquí seguimos disfrutando de tu música. Tenemos en Coruña a Antonio. Hola, Antonio.
2: Hola, Susana, por fin hablo contigo. ¿Hoy que vas de vacaciones o qué?
1: Madre mía, debe hacer 2 años que no hablamos, por lo menos. Por fin, hombre, por fin, es verdad. 2 años sin hablar contigo, Antonio. ¿Cuánto tiempo? ¿Cuánto me alegro, hombre? ¿Qué tal estás?
2: Hace años que no
1: hablamos. ¡Qué alegría! ¡Qué alboroto!
2: ¿Verdad? Yo compré un perrito peloto.
1: Muy bien, yo otro.
2: Mira.
1: Cuéntame, ¿qué ponemos hoy?
2: Aunque me cueste la vida, sigo llamando para hablar con vosotros. Aunque me cueste la vida, de Pedro Infante.
1: Aunque me cueste la vida, muy bien. Venga.
2: Va para la familia, la madre de mis hijas, Mónica y Sara, Mónica y Yolanda. A José de Aves, que ya lo oí, y me alegró oír que ya está un poquito mejor. Y a su hijo en Cambre, a Golfillo y Golfillo de la playa de Riazor, a esta gran familia de la tarde estudia en Radio Voz. Porque si fuera a nombrar uno por uno, no me llegaba la tarde para decírtelo.
1: Claro que
2: y
1: sí.
2: Y así que para toda la familia de la tarde estudia en Radio Voz.
1: Estupendo.
2: Y a vosotros, daros muchísimas gracias por estar ahí.
1: Gracias a ti, Antonio. Buena tarde.
2: Claro.
1: Un besiño muy grande. Venga, te ponemos
2: abrazo,
1: la canción. Gracias.
2: Y que tengas buenas vacaciones si las haces.
1: Aún queda una semana. Aún no estamos aquí. Gracias, Antonio.
2: Vale, cariño, vale.
1: Chao, hasta luego.

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1: Continuamos, vamos a bailar en La Tarde Es Tuya. Vamos a subir un poco el ritmo y la intensidad cuando son las 6:34 de la tarde. Recibimos por aquí el mensaje de Teresa, que está en Ferrol. Dice, hola, quiero felicitar a mi primo Enrique, que hoy está de cumpleaños. Y si podéis ponerle unas cumbias de la Orquesta Trébol, que le gusta mucho esta orquesta. Pues claro que sí, muchas felicidades, Enrique. Para ti, de parte de tu prima Teresa, esta canción.

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1: Y después de bailar con la Orquesta Trébol, vamos a Bastavales. Allí está Manolo. Hola, Manolo.
2: Hola, ¿qué tal? Muy buenas tardes. Que se pueden dar hoy con toda confianza. Sí,
1: muy
2: sí,
1: bien.
2: De momento, sí.
1: Bueno, pues que
2: dijeron
1: sí.
2: Claro que
1: sí.
2: Había ido de tormenta, no sé qué, no sé cuánto.
1: Mañana. Hoy
2: mañana
1: sí,
2: todavía, bueno, mañana. Parece que hay más la pólvora del apóstol entonces.
1: Para mañana coincide, por la tarde sobre todo. Sí,
2: claro,
1: sí,
2: claro, sí. Claro. Es una pena. Pero bueno, y mucha fase, si se estropea, pólvora mullada no arde, claro.
1: O sea, malo será. A ver, pero también cadra como a cadra, pero no se puede cambiar, ¿qué íbamos a hacer?
2: Nada, hay que tener paciencia y baragar, sí.
1: Eso.
2: Bueno, esto, íbamos a la música que hubo chamada, un motivo de mi chamada era que quería escuchar esa de Tómame o Déjame, de Mocedades, ¿puede ser?
1: Puede ser, claro que sí.
2: Tómame o déjame, que viene saliendo leña de otro hogar, no sé qué, no sé cuánto.
1: ¿Eh, para quién ya vas a dedicarlo?
2: Ay, vamos a dedicar aquí a Marcelina, sí, yo.
1: Ah, estás por ahí, Oladiño.
2: Anda por aquí cerca, sí, bueno, arrancó ahora con ese viejiño que tengo que hacer, que lleva de nuevo el señor doctor, entonces sí, no se puede interrumpir.
1: Muy bien. Él la está cumpliendo, muy bien.
2: Sí. Yo también, chama Radio Voz, ese quedó satisfecho.
1: También cumple, claro. Cada uno con su tarea, está
2: cada
1: bien.
2: Cada uno con su facidillo, sí, como se dice.
1: Muy bien. Pues ponemos chamocedades, ¿vale, Manolo?
2: Claro que sí. Bueno, pues quedamos luego así para la semana que viene, si andamos por aquí.
1: Muy bien, pues un abrazo muy grande.
2: Vale.
1: A seguir bien, Manolo, gracias, chao.
2: Gracias a vos.

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1: 6:46, vamos a Cintia de Limia con un WhatsApp que nos llega a ese 672-16-77-55 que dice: hola, soy Roberto desde Sinzo y quería dedicar Niña Bonita de Chino y Nacho para mi niña bonita, para mi novia Noemí. Pues Noemí, para ti, de parte de tu novio Roberto, esta canción.

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1: Y ahora también con Julia de Ferrol, que nos llama al 981-1344-33. Hola, Julia.
2: Pues sí, hola, Susana.
1: ¿Qué tal?
2: Pues sí, pues estamos por aquí, bueno, con mucho nubladillo, pero bueno, estamos aquí ya sin tanta calor, sí, sí.
1: Bueno, más fresquitos
2: bien,
1: hoy.
2: Bien. Pues ahora estaba pensando en mi niña bonita también, porque es a quien le voy a dedicar hoy.
1: Ah, sí.
2: Sí, a mi niña bonita que está de cumpleaños hoy.
1: Ah,
2: mi
1: sí.
2: Niña la pequeña luchadora.
1: Ah, ¿y cuántos cumple?
2: Madre mía, 46.
1: Madre mía, dices, pero son poquitos.
2: Bueno, pero es la pequeña, ¿sabes?
1: Para ti tiene, para mí tiene 6, entonces todavía.
2: Ay, para mí son pequeños todos, los tres son pequeños siempre. Sí,
1: claro,
2: sí, sí.
1: Claro.
2: Ya digo mis niños siempre porque son mis niños. Pues va dedicado a Telma, que hace hoy 23 de julio su cumple. Y le voy a dedicar, es la mujer de Alejandro, que también le gusta mucho a Alejandro.
1: Ah, sí, también.
2: Ay, mis hijos les gusta a todos, y a mis nietos igual.
1: Sí, sí, pero sí. Claro, es que les tiene que gustar sí o sí, de todas maneras.
2: Sí, ¿eh? Hombre, sí o sí, porque llegan a mi casa y ven todo, todo.
1: Ya nacieron con eso, ya está siempre Alejandro.
2: Con Alejandro, sí, sí, sí, sí. Con Alejandro siempre, toda la vida, así será hasta que me muera.
1: Como para decir en tu casa que no les gusta, vamos.
2: Dios mío, si dicen que no les gusta, madre mía, pasa como los futbolistas cada uno somos de nuestro equipo, pero aquí somos todos a la par.
1: Ah, sí, también igual. Todos del mismo, sí.
2: No, de fútbol no. Ah, somos de Alejandro.
1: Porque del fútbol es difícil, a veces hay padres, en mi caso mi padre, por ejemplo, es de un equipo y siempre me quiso llevar por ahí, no lo consiguió todo, no.
2: Nada, a veces mi marido, mi hijo y yo sí, pero mi nieto de pequeñito sí, hasta tiene... Bueno, tiene fotografías con las bufandas y con todo, pero ahora ya no, ahora ya es como todos los niños del Barcelona. Sí,
1: ya cambió.
2: Sí. Cambió, sí, sí. Pero bueno, esas ideas son unas ideas estupendas,
1: sí,
2: para todo el mundo, que sea todo así.
1: Y sobre todo
2: así
1: cuando tienen valores, claro que sí.
2: Sí, sí, los valores son muy grandes, sí, sí. Y le mando un besito muy grande a Divina, que el otro día me dedicó una canción preciosa.
1: Ah,
2: bueno,
1: sí.
2: A mí y a los demás compañeros, pero bueno, se acordó también de mí. Y entonces pidió una canción de Alejandro preciosa y le mando un besito, que tenga mucho ánimo y para que nos llame a diario, que la escuchamos siempre.
1: Claro que sí, claro que sí.
2: Sí, sí, sí.
1: Bueno, entonces hace 46 años que tú estabas dando a luz.
2: Pues sí, estaba dando a luz, pero a las 5:30 de la mañana, ¿eh?
1: O sea, ya habías dado a luz.
2: Sí, sí, sí, sí.
1: Ya estaba el trabajo hecho.
2: Eso es.
1: Estabas
2: ya
1: aliviada ya.
2: Hecho, sí, que es verdad, sí, mujer. Sí.
1: Bueno, pero ya, ya eras experta, si era la tercera, ya sabías,
2: sí,
1: cómo iba la cosa.
2: Ya era la tercera, sí, sí, sí. Siempre fueron partos naturales y muy bien. Pero la mayor se lleva a distancia del niño, pero el niño y ella se llevan 17 meses, que ya fue una lucha.
1: Ah, fíjate.
2: Sí,
1: fíjate.
2: Sí. Sí, sí, sí, pero bueno.
1: Aunque cada parto es diferente, por lo que dice la gente con los
2: sí,
1: apellidos.
2: Son diferentes,
1: que aunque lleves
2: todos.
1: Dos, lleves tal, que luego puede ser que el tercero pues sea peor que el primero, nunca se sabe, ¿no? Eso.
2: No, el mío fue el mejor, el tercero
1: sí,
2: sí, el primero muy malo, pero después el segundo perfecto y el tercero ya bien, sí, sí, sí.
1: Qué bien.
2: Así que bueno, que son sanitos, gracias a Dios, y todo es bien.
1: Qué bien, pues para ella felicidades de corazón y le
2: sí,
1: ponemos es la mujer, ¿vale, Julia?
2: A
1: tu Alejandro.
2: Para Telma, un besito muy grande a Telma, vale.
1: Venga, para
2: chao,
1: ella.
2: Chao.
1: Gracias,
2: hasta
1: Julia.
2: La semana.
1: Chao, gracias.
2: Chao.

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0: Son las 7 de la tarde, vamos a Vigo, tenemos allí Ermitas. Hola, Ermitas.
1: Hola, buenas tardes.
0: Buenas tardes, ¿qué tal?
1: Bueno, vamos tirando. Hoy no me encuentro nada bien, debe ser con las nieblas. No sé.
0: Sí, las nieblas no ayudan, no ayudan. Bueno, pues vamos a ir con la música. Venga, que la sección de salud ya la tuvimos. Vamos a poner alegría a la vida con la música, a ver si mejoras un poquito. Venga.
1: No, es que tengo tanto dolor, pero por todo el cuerpo, que la cabeza por los lados, no es en el medio, es por los lados, hasta por detrás de las orejas. Me duele horrible desde la mañana, Concho. Yo y tomé calmantes, pero no hay manera.
0: Pues vas a tener que ir al médico si no te pasa, claro.
1: Ay, ya tengo ido tanto que ya no quiero tomar más medicamentos. Me toca aguantar los dolores y ya está.
0: Bueno, pues aquí lo único que podemos hacer a esta hora es ponerte una canción, Ermitas. ¿Qué más quisiera? ¿Qué más quisiera yo que darte el remedio definitivo para todos los dolores?
1: Claro. El otro día, no sé, creo que fue esta semana, escuché a uno que dice que va a ir a ver a Chayanne y puso Torero.
0: Sí.
1: Después ayer escuché a otro, un día sin
0: un siglo sin ti, sí.
1: Y entonces hoy a mí me vas a poner lo que, a ver.
0: De Chayanne, será por canciones, tiene muchísimas.
1: Ya, y el otro día miraba, ya te dijera en la televisión, pero yo le dije a Víctor, esto no, yo creo que esto era es artificial, porque es que la cara de Chayanne no es tan larga ni tan gorda. Es más bien redondita.
0: Cambió un poquito. Mira, te ponemos Salomé, Dejaría Todo, Tu Pirata Soy Yo.
1: Dejaría Todo, esa me gusta mucho.
0: Dejaría Todo, venga, pues ponemos esta. Muy bien, te ponemos
1: bueno,
0: a Chayanne.
1: Pues habla, para vosotros y para mí y para todos los que escuchen, que les guste.
0: Venga, pues mejórate, mucho ánimo, Ermitas, gracias.
1: Vale, muchas gracias y felices vacaciones, y no hablamos para la semana.
0: Igualmente, Ermitas, cuídate mucho. Chao, chao.

Chayanne, que estará por Galicia, por Vigo, por Castelos también la próxima semana. ¡Ay, cuántas actuaciones maravillosas tenemos aquí en Galicia, ¿verdad? Durante este verano, da gusto. Bueno, vamos a Marín. Tenemos un WhatsApp que nos llega desde allí que dice: buenas tardes, soy Rafa de Marín y me gustaría escuchar Tu sonrisa de Elvis Crespo, dedicada para todos los que luchan con una sonrisa y no se olvidan de bailar a pesar de todo. Pues para toda esa gente que siempre pone una sonrisa ante las adversidades, de tu parte, Rafa, vamos a bailar Tu sonrisa de Elvis Crespo.

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1: Vámonos a la link, tenemos allí a Amalia. Hola, Amalia.
2: Hola, buenas, Susana. Ando con poca batería, a ver si me da tiempo.
1: Venga, pues contame entonces, ¿qué canción quieres, Amalia?
2: Se puede ser de Leo Rubio, Otro día más que nos queremos.
1: Otro día más, vale, estupendo. ¿Para quién ya vas a dedicar, Amalia?
2: Porque siempre, para Noelia, Iván, Raquel de la Lid, González de Noya, para Bañilería Fernando de la Lid, para Gloria de Valladares, que pasara un feliz aniversario, Isabel desde la Nueva Familia, Mercedes de Cangas, sin olvidar a Leorelis de Chicago, que me cae muy bien, miles de besos para ella, para vos, feliz semana.
1: Pues muchas gracias, Amalia. Contoche, otro día más temo la de Juan Lozano, no de Leo Rubio. ¿Parece che ben o prefieres cambiar?
2: Bueno, igual, que grabado.
1: Sí, en agosto sí. Vale.
2: Bueno, pues un biquiño hasta semana.
1: Gracias, Amalia.
2: Felicitar vos.
1: Gracias por estar chao. Siempre ahí. Cuídate. Chao.

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1: 7:19, seguimos con Ritmo en La Tarde es Tuya. Tenemos a Montse en Berín, que nos envía un WhatsApp. Dice, hola, ¿puedes poner un mix para bailar de la Orquesta Marbella? Va para mis amigas Paula y Lucía. Pues claro que sí, tenemos por aquí Esther Smith de la Orquesta Marbella.

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1: 7 y 27, vamos a Centroña, Ponte de Hume. Tenemos allá a Chiruca. Hola, Chiruca.
2: Hola, Susana, ¿cómo estás?
1: Por aquí muy bien, ¿cómo estás tú?
2: Bueno, vamos tirando. Yo ya creí que no podía hablar contigo más.
1: Pues ya ves que sí, que es posible, que aquí estamos.
2: Llevo 2 días piticlaneando porque estuvo mi hija de cumple.
1: Ah.
2: Y le quería dedicar la canción y nada. Dije, bueno, lo siento.
1: Pues es posible, claro que puedes.
2: Sí. Hoy sí,
1: claro.
2: me lo cogieron a la primera, mira,
1: claro,
2: acabo de llamar.
1: A veces pasa, sí, te coincidió, mira qué bien.
2: Me coincidió estupendamente hoy.
1: Entonces vamos a dedicar la canción a tu hijo igualmente, ¿no?
2: Sí, le dijo que le pusieras una canción de Aitana con Bisbal.
1: De Aitana con Bisbal, vale, estupendo.
2: Porque yo ni sé el título, ya
1: si,
2: te lo digo.
1: Si tú la quieres. Y estuvo ayer Aitana, además, en Coruña actuando en el concierto, sí. Sí,
2: sí, que fueron a ver las nietas.
1: Ah, qué bien, qué maravilla.
2: Y luego.
1: Qué guay. Se lo
2: y mañana
1: bien.
2: Van a ver a la mamá mía, esa.
1: Al musical también.
2: Eso, que se lo dedicaron a la madre.
1: Qué bien.
2: Y allá bueno. Van otra vez.
1: Hay que aprovechar las vacaciones, ¿verdad?
2: Claro, y es buen sí. Tiempo.
1: Sí. Bueno, pues se lo vamos a dedicar sobre todo para tu hija, entonces, por su cumple.
2: Pues sí, bueno, y para toda esta gran familia de Radio Voz y para ti, Susana, también.
1: Muchas gracias, Chiruca, pues te mando un beso enorme, ¿vale?
2: Y yo otro, venga,
1: cuídate.
2: Hasta la semana.
1: Gracias, feliz semana.
2: Chao, igualmente, chao.

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1: Y nos vamos ahora hasta Vigo. Tenemos allí a María, que nos envía esta nota de voz.
2: Buenas tardes, soy María de Vigo. Esta semana me gustaría escuchar La Séptima Ola por Marieta, para toda la audiencia y para vosotros. Besos, abrazos, chao, chao.

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1: Tenemos oyentes que están en la playa, oyentes que están trabajando, oyentes que están en el coche y algunos están trabajando bien, yo creo. Como el caso de Finso, que dice, buenas tardes, son Finso. Estamos los tres cuñados cargando tocho y quisiéramos escuchar la canción Dai Dai de Shakira. Bueno, pues a un ritmo de Shakira y descargar tocho a tope. Así que moito ánimo, tres, una aperta de grande Finso e imos bailar con Shakira, esta canción de Mundial.

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1: Ahí puedes dejar tus mensajes, tus audios, para elegir tu canción y compartirla con nosotros, como ha hecho Finso con este tema de Shakira. Vamos al teléfono, al 981-1344-33. Tenemos allí a Manolo de Vigo. Hola, Manolo.
2: Hola, buenas tardes.
1: ¿Qué tal estamos?
2: Bueno, bien.
1: Bueno, ¿y qué te vamos a poner hoy, Manolo?
2: Por Juan y Junior, Bajo el Sol.
1: ¿Bajo el Sol?
2: Sí, ¿la tienes?
1: Miro, te digo, Juan y Junior. Ahí hace sol en Vigo hoy, sí. ¿Estáis bajo el sol ahí o no?
2: Ah, ahí está bien.
1: Ahí está bien, bueno, pues sí que la tenemos. Manolo, ¿te la ponemos entonces?
2: Sí.
1: Gracias, un abrazo. Buenas tardes.
2: Chao.
1: Chao, chao.

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1: Y desde Vigo nos vamos a Chantada. Tenemos allí a Elena. Hola, Elena.
2: Hola, buenas tardes, guapo, ¿qué tal?
1: Muy bien, ¿qué tal todo por ahí?
2: Por aquí bien, buen tiempo.
1: Bueno, escuchando Radio Voz.
2: Calorcillo, calorcillo.
1: Bueno, este verano es todo de calorcillo.
2: Susana, quería que podrías Mar Cantábrico.
1: Sí.
2: Para Ignacio Iñaki, es el día de su santo, el día 30 o 29. Y luego ya no vais a estar, entonces vamos a felicitarle con anticipo de Elena y su hija.
1: Bueno, la semana que viene estamos, todavía, pero está bien que nos llames ahora y la semana que viene, vale. Si quieres, vuelves a llamar otra vez, por si acaso.
2: Sí, pero después igual no entro. Vale, gracias.
1: Para Iñaki, gracias, entonces, guapa. Pues muchas gracias. Un abrazo, Elena.
2: Igualmente para ti. Venga,
1: buena tarde, hasta luego. Chao, chao.
2: Chao.

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1: Vamos a viajar a Chicago. Tenemos allí a nuestra fiel oyente Luerlis, que nos envía esta nota de voz.
2: Hola Susana, ¿cómo estás? Luerlis desde acá de Chicago. Quería pedir una canción, si hay tiempo todavía, si se puede, sería del grupo Coldplay, se llama Clocks. Creo que mejor te voy a mandar en pantalla el disco en realidad que quiero. Y quería dedicárselo al programa, a todo el mundo que escucha, especialmente a Amalia de la Lin y a ese muchacho que con tanta energía siempre manda mensajes de Vigo, Carliño. So, un saludo para ellos dos, gracias por siempre pensarme y mandarme y dedicarme canciones, y para ustedes dos, para ti y para Lucía. Un abrazo. Bye.

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0: Llegamos a las 8 y 4 minutos, tenemos una horita por delante para seguir disfrutando de vuestras canciones en este jueves 23 de julio. Tenemos por aquí a José Manuel de Villarmayor. Hola, José Manuel.
1: Hola, Susana.
0: ¿Qué tal?
1: Pues bien, bien, bien. Pues nada, ya casi seguro que ya no volvemos a hablar hasta que vuelvas de vacaciones. Y nada, que lo pases bien y que todo surja con normalidad, sin novedad alguna.
0: Muchas gracias, hombre. Bueno, igual aún podemos hablar, pero por si acaso, muchísimas gracias, que vamos a intentar. Vamos a intentar desconectar y que no haya sobresaltos, que es lo más importante, descansar sobre todo, claro que sí, para cargar las pilas.
1: Exactamente. Mírame por ahí si te sale una canción que es un bolero que se llama Jarabe para el alma. Y creo que la canta, no estoy muy seguro, Elvira López.
0: Vale, pues déjame mirar, a ver si tenemos este Jarabe para el alma.
1: Jarabe para el alma, creo que es.
0: Eso, vale, es que me salen varias de ella, pero no me sale con ese título. Espera, déjame ver a ver si puede ser que la tengamos por otro título. A ver.
1: Yo creo que es Dame Jarabe para el alma.
0: Vale, para el alma. De Elvira López, ¿verdad? Me dices.
1: Sí, es un bolero cubano, que yo lo sentí la semana pasada, lo escuché la semana pasada. A lo mejor ya es viejo, pero es que me gustó mucho su son.
0: Pues mira, espérate, busco por aquí, porque creo que el título es El amor jarabe para el alma o algo así, pero a mí está mirando Lucía también en otra base musical, a ver si ahí lo podemos encontrar, de Elvira López, porque es verdad que el bolero está en YouTube, pero en lo que es en disco, de Elvira López, Jarabe de amor, serás. Espera, es que estoy mirando todas las que tenemos por aquí de Elvira López, y con Jarabe y alma no me aparece ninguna. Vaya, qué rabia. Espera, vamos a dar otra vueltecilla.
1: No pasa nada, que buscamos otra cosa, ¿eh? No.
0: Espera, a ver si vamos. Elvira López, estoy viendo todas por aquí. Bolero de madrugada, sueño de guajira, sombra de tu sombrero, ta, ta, ta, ta, ta, perfume, canto. Hay un montón de ella, pero mira. Justo ese título, no. Tú estás seguro de que el título es así, ¿verdad? El título en el disco.
1: Sí.
0: O lo ponen así.
1: Dame Jarabe para el alma.
0: Así te aparece, bueno, pues en nada, YouTube. Pues... Te aparece en YouTube, así. Sí.
1: Sí.
0: Claro.
1: Sí, sí.
0: El tema es que los que aparecen en YouTube no siempre son los títulos reales de las canciones, ¿sabes? ¿No?
1: Ah.
0: En YouTube no está certificado que sea el título ese.

0: Espera, es que estoy mirando todas las que tenemos por aquí de Elvira López. Y con Jarabe y Alma no me aparece ninguna. Vaya, qué rabia. Espera, vamos a dar otra vueltecilla.
1: No pasa nada, que buscamos otra cosa, ¿eh? No.
0: Espera, a ver si vamos. Elvira López, estoy viendo todas por aquí. Bolero de madrugada, sueño de guajira, sombra de tu sombrero, ta, perfume, canto. Hay un montón de ella, pero mira, justo ese título no. Tú estás seguro de que el título es así, ¿verdad? El título en el disco,
1: sí.
0: o lo ponen así.
1: Dame Jarabe para el alma.
0: Así te aparece, bueno, pues en YouTube, nada. Te aparece en YouTube, así. Sí.
1: Sí.
0: Claro.
1: Sí.
0: El tema es que los que aparecen en YouTube no siempre son los títulos reales de las canciones, ¿sabes? No,
1: ah.
0: En YouTube no está certificado que sea el título ese. Quiero decir, cualquier persona puede poner ese título o tal. No es el título oficial. A veces sí y a veces no. No es como si fuera la carátula de un disco donde ahí está el nombre real de la canción. Por eso estaba mirando yo que a lo mejor en YouTube viene así y realmente es un tema que sí tenemos, pero que lleva otro título. Luego dice, dame Jarabe para el alma. Pero no me aparece
1: pero
0: nada.
1: Mira. No pasa nada, cambiamos de registro completamente.
0: Completamente.
1: Me vas a poner los de los Tamara por Pucho Buedo, o si sale otro es igual. El Loco Soñador.
0: Vale, esa sí que la tenemos, El Loco Soñador, claro que sí.
1: El Loco Soñador.
0: Venga, ¿y para quién la vas a dedicar, José Manuel?
1: Bueno, la dedico a todos los oyentes y nada, hasta que nos volvamos a escuchar. Bueno, a lo mejor para la semana, pero si no, eso, que sigan todos bien y nada, a vivir.
0: Venga.
1: A vivir y a llevar la vida.
0: A aprovechar
1: pueda, ¿vale?
0: El presente, claro que sí, hombre. Pues un abraciño muy grande y gracias por estar siempre ahí, ¿vale, José Manuel? Y seguiremos
1: gracias,
0: pensando a ver esa canción cuál puede ser, a ver si la encontramos, ¿vale?
1: Bueno, de acuerdo.
0: Un abraciño, chao, hasta la próxima,
1: chao.

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las 8 y 13 minutos y por aquí nos manda un mensaje Andrea. Dice, buenas tardes, son Andrea y quería dedicar a canción da Potra Salvaje a meu pai José Antonio. Moitas gracias. Gracias a ti, Andrea, por estar ahí. Para teu pai poñemos esta canción de Isabel Ayun, esta Potra Salvaje, que tamén nos fixo bailar moito. Hai unos veraniños.

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0: 8 y 17, vamos a Baña, ya está José. Hola, José.
1: Hola, Susana. Por fin hoy hemos conectado.
0: ¿Qué tal todo por ahí?
1: Bien, o sea, rompimos las patatas, las cebolas, ahora tengo aquí caleña, escuchando radio, o sea, se di América, se pon nosotros canciones bonitas.
0: Bueno, pues íbamos poniendo una que vos guste a vos ahora, entonces, ¿cal que eres, José?
1: Pues vamos por esa de telenovela.
0: ¿De Pimpinela, la telenovela?
1: Sí.
0: Muy
1: sí.
0: Bien, estupendo. ¿Y para quién ya dedicamos?
1: Como siempre, para América, para todos los que escuchan, buenas vacaciones, no doy entrada la semana que viene, eso, hasta vuelta, que disfrutes, que mereces.
0: Pues muchas gracias, José. Bueno, pues a seguir ahí también con tanto trabajo, con boas colleitas, ¿vale?
1: Sí, sí, así, bueno, trabajamos de 2 horas por la mañana, 2 por la tarde tampoco.
0: Media jornada.
1: Entonces. Exactamente, sí, media jornada. Sí.
0: Está trabajo bien organizado, no hay problema, da tiempo a descansar también, ¿no?
1: Sí, sí, está vos hasta todo el día, está bien.
0: Bueno, pues aproveitad que ya luego también empieza el curso, a vuelta al cole, ¿vale?
1: Sí. Claro. Gracias,
0: José, por estar ahí, para ti y para América. Un biquiño, chao.
1: Claro. Chao.

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1: Por aquí tenemos a Barral, que está escuchando el programa y nos envía esta nota de voz.
2: Hola, son Barral de Bugallido. Mira, quería canción, una de Carín León, que di... Dillo que te está informando, que te está mal informando, que te informe, ven. 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

Seguimos en Celanova con un mensaje que nos manda Andrés. Dice, hola, quería pedir la canción La Verbena de Los Satélites de Cable Fandi para toda la gente que le guste y especialmente para mi mujer Manuela. Pues venga, para ella, bailamos.

Seguimos con Ritmo en la Tarde. Estoy ya con un mensaje que nos envía Paula desde Vigo. Dice, hola, ¿me puedes poner La Mora Mexicana de Thalía? Para toda la gente que le guste el baile, especialmente para mi hermana Ana y también para mi chico Jaime. Pues por supuesto, la vamos a poner y a bailar.

cómo nos encanta comprobar que tenemos oyentes en el programa y en Radio Voz de hace muchísimos años, que siguen ahí fieles, que se acuerdan de nosotros y que están bien, que es lo más importante. Y eso la verdad que me alegra mucho, mucho, mucho saber que estáis bien. Como es el caso de Pastora, que está en Vigo escuchando el programa y quiere dedicar la canción Vivir así es morir de amor de Camilo VI para Lali y también para todo el grupo de Vigo. Pues venga, para Lali y para todo ese grupo de tu parte, Pastora, ponemos esta canción de Camilo VI.

8:47, tenemos por aquí a Fina de Coruña. Dice, qué bien lo pasamos en el concierto de Alejandro Sanz el fin de semana. Quiero todavía recordarlo en el programa con la canción Corazón Partido. ¿Puede ser? Claro que sí, por supuesto, así suena.

Bueno, pues llegamos al final de La Tarde Es Tuya. Como siempre, muchísimas gracias por acompañarnos, por disfrutar con toda la música en directo desde las 4 aquí en esta sintonía. Mañana más también de 4 a 9. Dulces sueños. Chao, chao.

Buenas noches. Noches de jueves. Es 23 de julio de 2026. Vamos a iniciar la edición 4979 de la noche con Esther en Radio Voz. Lo leíamos en el Confidencial estos días. Joe Crepúsculo lo definió muy bien. La canción del verano, de algún modo, es también la canción de nuestras vidas, como un rayo que atraviesa las heridas dejadas por la rutina, el laburo y las responsabilidades. Todos tenemos un disco imaginario de grandes éxitos veraniegos que de forma automática asociamos con una imagen estival concreta que coincide con algún recuerdo especialmente emotivo o importante en alguna playa, chiringuito o ciudad lejana. Un estribillo que asociamos a una persona o a muchas, dependiendo de quién nos acompañará en aquel momento. Los más nostálgicos echarán en falta aquellos días en los que era la radio quien dictaba qué tema, qué grupo o qué artista se convertía en la banda sonora del verano. Ahora, en plena era del streaming y las listas, la decisión parece quedar relegada al gusto del oyente, cuando no al algoritmo. Aunque de pronto pueda aparecer un Bizarrap o una Rosalía para sumir a todos en una fiebre pop que dure más allá de septiembre. Por otro lado, cualquiera puede convertirse en el Luis Fonsi o el King África de su barrio gracias a las herramientas de inteligencia artificial para generar música. ¿Cómo ha evolucionado la canción del verano hasta nuestros días? ¿Sigue siendo un acontecimiento cultural importante? Bueno, ¿qué tal si escuchamos la canción del verano de 1962... en España?

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1: ¿Quién no se sabía la tómbola de Marisol? Temazo, pues canción del verano de 1962. Canciones muy populacheras, no de calidad exquisita. Con esta expresión tan rotunda, definía José Ramón Pardo, una eminencia de la radiofórmula española y en general del periodismo musical, los hits que desde los años 70 empezaron a sonar en los veranos de nuestro país. Fue justo en esa década cuando se tejió la disputa entre Un rayo de sol de Los Diablos y Eva María. ¿Recordáis? De Fórmula Quinta. Bueno, luego las escucharemos a todo esto. Era Madrid contra Barcelona, recuerda Pardo, en relación a estos dos grupos. España quiso imitar a Italia, que había patentado esta moda estival en el año 1951 con la fundación del famoso Festival de San Remo. Por ello quizá la primera canción del verano a escala mundial fue la famosa Sapore di Sale, ¿recordáis? Lanzada en 1963. Todavía a día de hoy sigue usándose en publicidad y cualquier contenido audiovisual que remita al mar. Decía Pardo que los italianos patentaron la canción del verano, que se proclamaba al inicio de la época estival. Nosotros, que somos más listos, dijo, decidimos dictarla al final. Todas las emisoras podían tener su favorita a partir de las votaciones del público, lo que quiere decir que no había una canción del verano oficial, sino que cada cadena la escogía según su público. Venga, va. Este es el año 1965.
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1965, ¿quién no sabe esta canción? ¿Quién no la ha tarareado? De paso que la estábamos escuchando ahora mismo en Radio Voz. Conchita Velasco, todo un clásico. ¿Cuál sería la canción de este verano 2026? Perfectamente podría ser una de Rosalía, quizás La Perla, aunque fue lanzada casi al término del verano anterior. Probablemente este sea el año de Bad Bunny, debido a sus inacabables residencias en Madrid o Barcelona. Dicen que el verano de 2026 tiene acento boricua. Lo que no está claro es que lo más especial en lo que a canciones del verano se refiere es su perdurabilidad en el tiempo. Bueno, citamos de nuevo al periodista José Ramón Pardo, un clásico del periodismo musical. Siempre recordamos las canciones del verano del pasado, por lo que tienen un valor permanente. La nostalgia, al fin y al cabo, es mucho más poderosa que cualquier algoritmo de recomendación o lista de novedades. De hecho, esta noche, en La Noche con Esther y en Radio Voz, vamos a escuchar canciones que sin duda conoces, te sabes y además asocias a algún verano. Y seguro vamos a hacernos eco de la evolución de la cuestión de la música veraniega. Todos los temas que vamos a escuchar hoy son canciones del verano en algún momento. Y bueno, hemos escogido unas cuantas de las muchas que han podido sonar a partir de los años 60 del siglo XX. La idea de hoy aquí en Radio Voz es preguntarte, ¿cómo crees que ha evolucionado la canción del verano hasta nuestros días? ¿Sigue siendo un acontecimiento cultural importante? Aunque ya partimos de la priori de que la respuesta casi seguro es no. Te vamos a preguntar si has votado alguna vez la canción del verano en la radio, por ejemplo. ¿Qué recuerdos tienes de las canciones tópicas de los veranos del siglo XX? Si te pregunto qué canciones del verano recuerdas con más cariño, ¿cuál se te ocurre? De hecho, seguramente seguirás pidiendo canciones del verano en la radio. Es posible. ¿Tiene sentido hablar de la canción del verano en la actualidad? Vamos a sumar otra temática de actualidad que está en pleno auge también, pero por razones negativas, y os cuento. ¿Vas a conciertos y festivales musicales en verano? ¿Qué tienes en tu agenda de 2026?

Bueno, bueno, estaba bromeando yo con Sonia Rodríguez, nuestra técnico al mando, que, bueno, si nos pusiéramos así gamberretes, seguramente esta noche escucharíamos el Tomavistas de Pablo Salvatore o la barbacoa de Georgie Dan. Pero es posible que vayamos en una línea distinta, pero vamos a escuchar canciones del verano, sin duda. Sí, van a ser clásicas, pero van a ser a lo mejor de las clásicas que sí querríamos escuchar. Bueno, eso, si no nos ponemos muy gamberros, pero luego iremos comentando y luego iremos contando. Título del Confidencial. ¿Ya no existen canciones del verano como las de antes? Crónica del auge y caída del hit estival. De fenómeno social, que era la canción del verano, a producto del algoritmo, pues hay una metamorfosis de los pelotazos estivales a lo largo de estas últimas décadas. Es cierto, la cosa ha variado mucho. Pero bueno, como ha variado también la cuestión de la canción de Eurovisión, por ejemplo, ¿no? Con total probabilidad, todas y todos podemos tararear y de hecho podemos identificar pues la canción o canciones que han ganado el Festival de Eurovisión. Recordamos a los artistas, recordamos las canciones y recordamos que son clásicos, ¿no? Sin embargo, es posible que unos años a esta parte la cosa no esté tan fácil. Y no estamos hablando además de temas tan significativos, ¿no? Bueno, habría que preguntarse cuál es el motivo de esa evolución y si es una evolución a mejor o necesariamente. Bueno, la evolución significa eso, sencillamente que el tiempo pasa. Título al País, la canción del verano ha muerto, viva la canción del verano. Ya no existe solo una, son más efímeras y de temática más variada, pero las vacaciones siguen pidiendo un estribillo pegajoso, un baile o trend que dejar en casa y dejar en casa el prejuicio musical. Es evidente, claro, que cuando hablamos de canciones del verano no estamos hablando necesariamente de temazos clásicos del pop rock contemporáneo o de un estilo más o menos sofisticado de música. Son canciones sencillas, simples, a veces bastante tontas, pero que son muy pegadizas, claro, y que además encajan perfectamente en la dinámica veraniega. ¿Te acuerdas del famoso pan, yo voy a hacer un corrá, o del famoso tractor amarillo? Bueno, pues esas fueron canciones del verano también en su momento y en España. Bueno, las canciones eran creadas por y para el verano en su momento, ¿verdad? El tema que se repetía era justamente ese. Sol, playa, amores, arena, fiesta. Pero ahora ya no es exactamente así. Sobre el origen de quienes cantan la canción del verano, hay un componente latinoamericano que siempre ha estado presente, solo que ahora ese tipo de música es masivo también el resto del año y por eso pues efectivamente se nota más y hay menos diferencia. Pero bueno, aunque parezca que ya no hay una única canción del verano, esto no es exactamente nuevo. Hubo momentos en los que había discusión con respecto a cuáles debían ser o no las canciones del verano. Hay unos cuantos clásicos, ¿eh? El Rayo de Sol de los Diablos, que luego escucharemos, la Eva María de Fórmula Quinta, el Bimbo de Georgie Dan, la famosa Macarena de los del Río, que fue mucho más allá, la Bomba de King Africa, el Waka Waka de Shakira, o el famoso Despacito de Luis Fonsi con Daddy Yankee, que quizás es la última gran canción del verano, y ya es de 2017. Pero hay años donde el trono fue compartido. En 1998, por ejemplo, se escuchaba el Suavemente de Elvis Crespo y la Copa de la Vida de Ricky Martin, por ejemplo. En 2001, el famoso Yo Quiero Bailar de Sony y Selena versus Mayonesa de Chocolate Latino. Y en 2005, La Tortura de Shakira y Alejandro Sanz y La Camisa Negra de Juanes, por ejemplo. Bueno, para este verano podrían, dicen, pues haber también algún duelo, que sí, Quevedo, Elvis Crespo, Aitana, bueno, en fin, a saber lo que pueda ocurrir ahí. Ha habido evolución, efectivamente. En los 70 y 80 triunfaba el pop rock español y la rumba pop, como la de Fórmula Quinta, Los Diablos o Georgie Dan. María del Carmen, bueno, pues también con la Eva María de Fórmula Quinta. Bueno, de hecho, hubo una canción del verano de María Jesús y su acordeón, ¿te acuerdas? Los famosos pajaritos, que bueno, se escuchó muchísimo. Era una canción del verano. En diariodetarragona.com se pregunta a Jordi Julia, ¿la canción del verano es este el final de una tradición musical? ¿Qué tienen en común canciones como La Barbacoa, El Tiburón, La Bomba o Aserejé? Pues que todas ellas han sido temazos indiscutibles que han reventado las pistas de baile y se han catapultado como éxitos intergeneracionales que todo el mundo puede reconocer. Pero además de ello, lo que une a estas canciones es que todas ellas fueron grandes canciones del verano. Y es que en una época no tan lejana, dice, hubo un tiempo en que los meses de calor se regían por una sola melodía obligatoria y que se escuchaba en todas partes. En la piscina, el chiringuito, las fiestas del pueblo, en la radio, en la tele. Era imposible escaparse de ese gran fenómeno musical. Cada año, al aproximarse el mes de junio, la industria musical reactivaba una maquinaria que encontraba la famosa canción del verano. Sin embargo, basta con mirar las listas de éxitos actuales para constatar una realidad incómoda, apunta Julia. La tradición no solo no está evolucionando, está en una crisis de identidad irreversible. El fenómeno que una vez unió a abuelos, padres e hijos bajo el mismo estribillo pegadizo en terrazas y discotecas ha saltado por los aires y podría estar en estado terminal. ¿Pero cómo nació este fenómeno? Bueno, recuerda la famosa canción del verano, claro, que surgía en Italia con el famoso festival de San Remo. Y luego la idea, pues efectivamente llegó
a nuestro país. Cita de nuevo, Julia, pues auténticos clásicos. Algunos de ellos van a estar en el programa hoy, ¿eh? Evidentemente. Vamos a escuchar a Los Diablos, a Fórmula Quinta, entre otros. Dice, ¿pero qué ha pasado con la canción del verano? Pues que está en un momento extremadamente preocupante. Ahora la fragmentación digital y los algoritmos han dinamitado el último gran ritual unificador de la cultura pop, llamado la canción del verano. Ya no existe una única, y lo más probable es que nunca vuelva a existir como la entendíamos ahora. La tecnología ha destruido este terreno común. Las plataformas de streaming y los algoritmos de recomendación han sustituido el dial de la radio por burbujas de consumo hiperpersonalizadas. Mientras que para un usuario de TikTok el éxito estival es un tema de synth pop acelerado de un artista coreano, para otro usuario puede ser un corte de reggaetón oscuro o una canción de indie folclórico. Lo que está claro es que escuchamos más música que nunca, pero de forma más aislada. Y esta es una idea muy interesante. El éxito ya no es colectivo, es de nicho. Y no hay una canción unificadora intergeneracional. Además, ha cambiado el tiempo de consumo de una canción. Antes un tema se lanzaba en mayo y mantenía su reinado hasta bien entrado septiembre. En el ecosistema digital actual, obsesionado con la novedad constante, el ciclo de vida de un super éxito se mide en semanas, a veces en días. A veces un tema se vuelve viral gracias a un baile en redes sociales a principios de junio, y en agosto el público ya lo ha devorado y está sustituido ya por el siguiente lanzamiento. La velocidad del mercado impide que una canción madure, se asiente en el imaginario colectivo y adquiera ese estatus de banda sonora de las vacaciones. Dice Jordi Julia, al intentar gustar a todo el mundo a nivel global, los temas pierden esa frescura local, gamberra y puramente estival que definía el género. Así pues, el verano sigue llegando puntual cada año, pero su banda sonora se ha vuelto silenciosa, fragmentada y oculta detrás de la pantalla de nuestros propios auriculares. La canción del verano ha muerto de éxito, triturada por la misma maquinaria digital que prometía democratizarla. La verdad es que nos resulta muy interesante la argumentación que hace Julia, y nos parece, bueno, pues una idea estupenda para poder hablarla y para poder también, pues, debatirla a lo largo del programa. En el debate.com hablaban de las canciones del verano que hicieron historia, grandes éxitos que siguen marcando generaciones. Bueno, recuerda canciones como María Isabel de los Payos, Macarena de los del Río, La Barbacoa de Georgie Dan, La Bomba de Quináfrica, Aserejé de las Ketchup. Y bueno, además de la canción del verano, vamos a hablar de algo que, bueno, algunos empiezan a definir ya como una burbuja que ha estallado. Los festivales musicales. Estamos en pleno verano, época de festivales, conciertos, verbenas y, bueno, todo tipo de programaciones musicales de todos los tipos y de los encuadres más diversos. Pues bien, al parecer, las cancelaciones de eventos musicales auguran un nuevo ciclo. Y, bueno, pues recordaba La Voz de Galicia que en Galicia han caído el Wild Fest, el Reggaeton Beach Fest o el Surfing del Erez, entre otros. Lo extraordinario en el mundo de los festivales fue lo que ocurrió entre 2000 y 2022 y 2024. Esa idea surge entre muchos de los profesionales gallegos del mundo de la música en vivo, cuando se les plantea la posibilidad de que la burbuja de los festivales haya estallado. Han aparecido muchos festivales en los últimos años rotando los mismos artistas y saturando el mercado. La fórmula, que fue repetida hasta la saciedad, funcionó tras la pandemia porque había una euforia de ir hacia arriba sin freno, y ahora no es que haya estallado la burbuja. Lo que pasa es que el planteamiento era insostenible y hubo que parar. De la cita cultural se pasa al evento social. Y bueno, las cancelaciones serán por algo, dicen también algunos de los expertos del mundo de la música. Se venía diciendo desde hace tiempo y se sabía que esto podría llegar a ocurrir. Parte del éxito de los festivales se debe a que pasaron de ser encuentros de melómanos a actos sociales de mero ocio, donde el ambiente, la ubicación y las actividades paralelas cobraban más importancia que la propia música. La gente, en muchos casos, creen algunos, ha dejado de verlos como una cita cultural. Un porcentaje del público va a un evento social y a lo mejor ahora ocurre que le interesa otro tipo de cosas. Bueno, sería interesante también llegar a la conclusión de que efectivamente lo que menos interesa en un festival musical es la música, y que, bueno, pues te interesen más otras cuestiones. Hay quienes hablan del debate en la industria musical, del cierre de los festivales como una burbuja, como una estabilización también del sistema. Y bueno, creen que ahora TikTok o YouTube también son complementos y competencia de la música, al igual que los shows de Ibai Llanos, que algunos y algunas se preguntan por qué está por todas partes. Bueno, sin embargo, hay gente que efectivamente con unos cachés elevadísimos llena estadios y además hace una cantidad importante de dinero. Por ejemplo, las 12 noches de Harry Styles en el estadio de Wembley supusieron recientemente 1.228 millones de euros. Casi nada.
Sin embargo, claro, pues hay muchos otros grupos y muchísimos otros músicos y festivales y conciertos organizados que no tienen ni de lejos, efectivamente, pues este tipo de impactos. Por otra parte, también el calor ha obligado a cancelar festivales, varios festivales en el norte de Europa, poco habituados al calor, tan conocidos por algunos de los que participan en festivales, por ejemplo, por aquí, por España. Pues bien, algunos festivales electrónicos, efectivamente, dejando de celebrarse debido a la ola de calor, debido a la alerta de calor de las autoridades. Algunos se preguntaban, como en eventosplus.com, ¿festivales, se acabó la fiesta? Es un artículo de este pasado junio. La música en vivo vive cifras récord en España, pero el boom festivalero empieza a mostrar grietas. Los festivales se han convertido en experiencias completas, en motores turísticos y en territorios clave para las marcas, pero las cancelaciones recientes, la baja venta de entradas, el aumento de costes y una oferta cada vez más saturada han abierto una pregunta incómoda. ¿Hay público, dinero y calendario para tantos festivales? Durante años, los festivales musicales han sido el motor de la industria musical en directo, han llenado ciudades, han movido turismo, han atraído patrocinadores y han transformado la forma en la que vivimos la música en directo. Lo que antes se entendía como una sucesión de conciertos se ha convertido en una experiencia completa. Viaje, gastronomía, estética, contenido, comunidad y marca en una sola entrada. La música sigue siendo el centro, pero ya no es lo que se vende. Un festival empieza mucho antes de que suene el primer acorde. Empieza en el anuncio del cartel, en la compra de entradas, en el grupo de WhatsApp, en la búsqueda de alojamiento, en el outfit, en el contenido que compartimos en redes sociales y en la promesa de vivir algo más que a varios artistas, que ver a varios artistas sobre un escenario. Esa misma evolución ha complicado el modelo. Si antes bastaba con tener un buen cartel, ahora el público espera una experiencia completa y diseñar esa experiencia, claro, cuesta cada vez más dinero. Un sector en récord tiene también señales de tensión y hay demasiados festivales parecidos. Bueno, de todo esto también queremos hablar esta noche en Radio Voz.

Pues venga, hoy en la noche con Esther en Radio Voz vamos a hablar de música de verano, de música veraniega y de cómo han cambiado los sonidos y las canciones en estos años. ¿Cómo ha evolucionado la canción del verano hasta nuestros días? ¿Sigue siendo un acontecimiento cultural importante o ya no? ¿O ya es otra cosa, ya no existe? ¿Has votado alguna vez a la canción del verano en la radio? ¿Qué recuerdos tienes de las canciones tópicas de los veranos del siglo XX, sobre todo? ¿Qué canciones del verano recuerdas con más cariño? ¿Cuáles te vienen a la mente? Esta noche escucharemos algunas de ellas, ¿eh? ¿Tiene sentido hablar de la canción del verano en la actualidad? ¿Vas a conciertos y festivales musicales en verano? ¿Qué tienes en tu agenda de 2026? Porque seguramente hay algún concierto al que te apetece ir, o algún festival, o algún evento que tiene a la música como protagonista. Bueno, pues vamos a ir preguntándole a la audiencia y te invitamos a que nos comentes y hasta que nos invites a ir a algún festival, a alguna romería, a alguna verbena o algún concierto en general de música, que puede ser al aire libre o incluso en algún local, ya nos contarás. Enseguida hablaremos con alguien que de esto sabe porque es músico y me temo, y luego lo escucharemos, que es autor de alguna canción del verano. Bueno, luego se lo preguntamos al músico Pablo Costas, que estará en una nueva edición de El Rincón del Soñador. Y con él escucharemos además su canción del verano preferida, que nos va a llevar, bueno, luego os digo aproximadamente a qué año. Está a mediados de los 80, ya os contaré. Y vamos a escuchar música que parte desde 1970 hasta, bueno, algunos años, de los primeros años del siglo XXI. Canciones muy conocidas, canciones que seguramente podrás tararear y que te invitamos a que compartas con todas y todos. Bueno, tenemos hasta las 2 de la madrugada para que nos llames al 981 13 44 33, nos escribas a lanocheconeester@radiovoz.es y te animas también a participar en La Noche con Esther en Facebook. Venga, vamos allá. Por cierto, saludamos a un oyente que se llama Fina, que sin saber que íbamos a hablar de música, nos escribía hace unas horas, vía correo electrónico. Hola Esther, me llamo Fina, te escucho todas las noches. Tienes un gusto exquisito con la música. Tengo que decirte que me pareció preciosa la canción de la luna. Gracias por entrar en mi casa todas las noches y feliz noche. Qué amable. Bueno, la música es estupenda. Y la verdad es que lleva el mismo tiempo escoger música bonita que escoger música fea. Bromas aparte, suelo decir lo mismo. Así que, bueno, como sabemos que nos estáis escuchando, queremos ofreceros música lo más bonita posible. Así que gracias por apreciarlo, Fina, y bienvenida. También vía lanocheconester@radiovoz.es. Gracias por acompañarnos. Adelante, tenemos todo preparado, listo, dispuesto y con un montón de canciones del verano para ir compartiendo. Como decíamos, está al frente del control técnico de sonido Sonia Rodríguez. Os habla una vez más Esther López. Comencemos.

Aquí estamos en la noche con Esteri en Radio Voz, dispuestos. Enseguida ya estará con nosotros el soñador, el músico Pablo Costas. Pero antes vamos a empezar nuestro repaso a canciones del verano, que sin duda recuerdas. Bueno, antes escuchábamos a Marisol y a Conchita Velasco. Y justo después, en 1970, esta es una de las grandes canciones del verano de todas las épocas. Los Diablos y su Rayo de Sol.

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1: Confesión. Estaba cantando la canción de Los Diablos, Un rayo de sol. Oh, oh, oh. Me encanta. Era una canción que me gustaba muchísimo. Me encantaban Los Diablos. También me gustaba Fórmula Quinta, en su momento. Claro, yo era absolutamente diminuta. Quiero decir, yo conocí la canción mucho después, claro. Pero bueno, es una canción de toda la vida, ¿no? Imagínate, leo, así en la lista que tenemos por aquí pendiente. De camino vienen Tony Ronald, Fórmula Quinta, Rafaela Carrá, Tequila, Pedro Marín o Alaska los Pegamoides, entre otros. Sí, sí, autores de canciones del verano. Vamos a irnos hacia los 70s, 80s y vamos a dar una vuelta a alguna de estas canciones. Pero también vamos a escuchar música del verano y canciones de verano que le gustan a nuestro invitado. Claro, ¿cómo hablar con un músico de la canción del verano? Sí, ¿cómo hablar de música de verano y de festivales y de conciertos y tal con un músico? Bueno, pues lo sabremos enseguida. Él es Pablo Costas y llega ya una nueva edición de El Rincón del Soñador.

Bueno, aquí estamos en una nueva edición del Rincón del Soñador. Me consta que en el Rincón del Soñador hay música. Me consta que en el Rincón del Soñador seguramente hay canciones del verano. Me consta, claro, que es una persona a la que le gusta la música. Y me consta, claro, pues que, bueno, sabe del tema de la evolución de los conciertos, la evolución de los festivales, la evolución también de la música en directo, de cómo va esto del streaming. Y es cierto, claro, pues que antes identificábamos durante varios meses y unía a todas las generaciones una canción concreta que era protagonista de un verano. Ahora esto está mucho más difuso y es verdad que ahora quizás no hay una canción común o no hay un tema que, digamos, le gusta a todo el mundo. Acabamos de escuchar El Rayo de Sol y bueno, una canción que conocía todo el mundo y que en su momento fue la canción del verano para todos y todas, ¿no? Y ahora la cosa está como mucho más segmentada. Lo que no sé si sabe la audiencia es que el soñador al que enseguida daremos paso es responsable también de alguna canción que algún éxito de verano fue. Sonia Rodríguez, por favor, pónnosla.

0: Caramba, esta era una buena canción del verano a todo esto. A la voz, él, el soñador, Pablo Costas. ¿Qué tal? Muy buenas noches.
1: Buenas noches, Esther, ¿qué tal?
0: Muy buena, yo muy bien, ¿y tú?
1: Pues yo bien, sí. Un poquito
0: ¿sí?
1: estresado, pero bien, sí, el verano ya sabes cómo es.
0: El verano es lo que es, sí, claro, el verano para los músicos es época de aluvión, como debe ser, ¿no?
1: Pues sí.
0: Qué bueno, qué bueno.
1: Pero bueno.
0: Oye, cuéntanos la historia de lo que estamos escuchando, porque resulta que hoy le dedicamos el programa a la canción del verano, y esta fue una canción del verano.
1: Pues sí, por lo menos en una radio que pedía hacia un concurso.
0: Estamos hablando de la radio autonómica, concretamente. ¿Era televisión
1: radio
0: o radio?
1: Radio,
0: concretamente. Muy bien, muy bien.
1: Sí,
0: ¿Esto cuánto tiempo hace de esto, más o menos? ¿Qué verano fue?
1: Buah, no me acuerdo. Si tuviera uno aquí, ya te lo decía él.
0: Pero bueno, hace unos añitos.
1: Sí, hace años. Ajá. Sí, hace años ya.
0: Sí, sí.
1: Yo creo que no estaba ni operado.
0: Anda.
1: Creo. Bueno, no me acuerdo.
0: Sí. Más o menos. Pero bueno, ¿y cómo surgió esto de hacer una canción que resultó ganadora de un concurso de canción del verano?
1: Pues esto también fue cosa de Ono Parcero, mi compi.
0: Ono Parcero, un saludiño, ¿qué tal?
1: De H, como le llamo yo. Y él, sí. él que siempre lee, se pone por ahí a buscar, es una persona inquieta.
0: Está al día.
1: Sí. Pues yo creo que fue a través de eso, que me dijo, oye, que hay una canción, hay un concurso y tal, y allí fuimos.
0: Sí.
1: Yo creo que fue así. Y nada, me curré una... Bueno, hicimos allí una letra entre los dos.
0: La letra es estupenda, es una letra de verano ahí de San Juan, fantástica.
1: Pues sí, claro, es que las bases del concurso eran muy claras.
0: Sí.
1: Tenía que ser una canción pegadiza, con un estribillo pegadizo.
0: Bien.
1: Con una letra que contara una historia. Y con marcha, ¿no? O sea, con ritmillo. Entonces, bueno, yo que soy de esas personas que si me piden un globo, entrego un globo.
0: Sí.
1: O si me piden un cuadrado, entrego un cuadrado.
0: Bien.
1: Pues allí fue para adelante. Uno y yo estuvimos haciendo la letra.
0: Sí.
1: El proceso de trabajar con Ono en las letras me encanta porque entre los dos él tiene muy buenas ideas.
0: Es un excelente letrista. Nos consta, la canción de la noche con Esther tiene una letra maravillosa.
1: Sí.
0: Maravillosa.
1: Sí. Sé que es verdad que luego le dimos forma, pero esa canción ya tenía todas las ideas de
0: está
1: la canción
0: muy bien.
1: De la noche con Esther.
0: Qué bueno.
1: Pero el músico tiene que cuadrar todo, ¿no?
0: Claro, así es.
1: Y, pero bueno, sí que cambiamos alguna cosa, pero fueron detalles para que la música cuadrara. Y hablando de esa canción de Anoche con Esther, fue una canción que surgió prácticamente un día o dos, una o dos sesiones, porque él ya tenía todo muy claro y yo estaba componiendo una canción, una música, no sé para qué, no sé para qué. O para mí, seguramente, y encajó como un guante en esta letra que tenía él. Y ahí salió eso, que creo que no salió muy bien. Y en este
0: salió
1: caso
0: maravillosamente bien. Pero bueno, también está sonando muy bien esta canción. ¿Qué nos pasó esta canción dedicada a San Juan?
1: Sí, de hecho, ganó el
0: ganó
1: premio
0: concurso,
1: jurado.
0: De hecho, el premio del jurado, de la canción del verano.
1: Sí. Luego hubo alguna polémica porque, bueno, las bases ponían que el ganador era el jurado dijera que era ganador, pero luego había un premio de consolación que era el del público y ahí pasaron cosas muy raras, en fin.
0: Vaya.
1: Es para contar en otro
0: muy
1: momento.
0: Muy bien. Pero bueno, que efectivamente existía el concepto Canción del Verano y no sé qué tal te llevas tú con el concepto Canción del Verano, que evidentemente fue, pero quizás ya no es, ¿no?
1: No,
0: ¿cómo te suena esto?
1: Yo no me llevo muy bien con ese concepto, ¿no? Pero entiendo que la gente en verano, pues hay una canción y la disfruta y se toma algo en un chiringuito y eso lo entiendo perfectamente porque, joder, aunque como músico seas un poco más exigente, pues también, claro, también está la parte del ocio de la gente que yo eso lo entiendo perfectamente. Lo que pasa es que ahora pasamos de la canción al verano a verdaderas mierdas. Con perdón. Sí, lo siento, no me pude evitar, de verdad. Que es. Y sí, tiene razón lo que decías antes, que ahora vivimos en la sociedad de los 15 segundos, de los 5 segundos, del scroll se llama, ¿no?
0: Sí, sí.
1: Escrolear es ese gesto
0: del dedo de ir en el teléfono de arriba abajo, de arriba abajo, arriba abajo.
1: Claro. Como haya más de 5 segundos, entonces...
0: Claro.
1: La canción de verano ¿cuál es?
0: Pues, claro.
1: Habrá un montón. Llegaba el verano y había una canción que despuntaba y ya las mismas productoras procuraban que hubiera una canción de verano para que sonara todo el verano y generar el dinero, porque la música, por desgracia, no deja de ser un negocio, ¿no? Por lo menos la parte de las discográficas, productoras y tal, que por cierto, este negocio cambió mucho.
0: Sí, también. Luego hablaremos de canciones de verano concretas, pero fíjate, no, para nada. Esta es la línea de lo que queremos comentar en esta noche. Fíjate, esta noche hemos hecho unas cuantas confesiones musicales, vamos a hacer seguramente alguna más, pero...
1: Yo te estaba oyendo mientras cantabas.
0: Sí, gracias. Es que me encantaba El rayo de sol de Los Diablos, me encantaba.
1: Yo te estaba oyendo.
0: Es una canción divertidísima. Sí. Me encanta la letra y me parece una canción súper tierna, es muy divertida. Aparte es un temazo, es una canción pop es un auténtico temazo. Pero fíjate, confesión, yo recuerdo, claro, yo hacía programas de peticiones musicales en los 90, de acuerdo, 90 y picos. Y, bueno, claro, estábamos en una época muy, muy concreta. Luego volví a hacer peticiones musicales y tal. Y yo recuerdo que en su momento había canciones que yo denostaba. ¿Sabes? Esas canciones de estas del verano que tenías que poner que decías tú... Cuando alguien te pedía otra vez el zapato veloz, ¿sabes? El tractor amarillo, zapato veloz, decías tú, madre mía... En fin, no sé si me oyes, ¿me estás escuchando? Sí, te estamos escuchando.
1: Te estoy perdiendo, a ver si me podéis mandar un poquito más de retorno hacia aquí.
0: Vale, Sonia, mándale un poquito más de retorno, a ver si nos escucha un poco más, un poco mejor.
1: Sí, porque te estaba perdiendo.
0: Y te cuento, me estabas perdiendo un poquito. Vale, perfecto. ¿Qué tal ahora? ¿Mejor?
1: Un poquito mejor, sí.
0: Un poquito mejor.
1: Vale, sigue.
0: Decía yo, efectivamente, que hubo momentos en los que, bueno, decía yo, madre mía, el tractor amarillo, el zapato veloz, pero ¿qué le pasa a la gente con esto, no? O tal, y algunas otras. Y bueno, era la época en la que muchísima gente te pedía el tomavistas de Paolo Salvatore, te pedía la enésima de Georgie Dan, y había momentos en los que decías, otra vez, pero ¿y esto, y esto? Y en realidad, ¿sabes? Las ponías un poco a regañadientes, ¿no? Diciendo, caramba, pero es que hay un montón de canciones que se podían poner, ¿por qué estamos poniendo esto? Y había alguna que me parecía, la verdad, bastante que repateante, ¿no? Fíjate cómo será la cosa, que en cuanto empezaron los autotuneados y esta gente que no canta nuestro idioma y este tipo de cosas, perdón, con todo el cariño, lo dice mucha gente, yo también lo digo, yo he llegado a decir en alto, lo reconozco y lo firmo, que vuelva Georgie Dan. Fíjate lo que he llegado a decir.
1: No me extraña, No me extraña, pero yo recuerdo el verano de Bulería. ¿Te acuerdas el verano de Bulería? Yo decía ya, Bulería, Bulería, que la ponen todo el día, ¿cuándo va a parar? Bulería, Bulería.
0: Por ejemplo.
1: Joder, madre mía, dejándote en paz. Porque no paraban de poner Bulería, Bulería. De entradas donde entrar era siempre Bulería.
0: Sí, sí.
1: Y por lo menos, mira, Georgie Dan era un gran músico, aunque la gente no lo sepa. De verdad, tocaba el piano que alucinabas.
0: Sí, sí.
1: Pero era un hombre inteligente. Que dijo
0: creó una marca, de hecho, exacto, creó la marca.
1: La marca
0: Georgie Dan del verano, sí.
1: Exacto, me voy a marcar aquí unas cancioncillas. Él sabía perfectamente cómo funcionaba la armonía, cómo el oído humano tiende a la música no deja de ser matemática y el cerebro responde a ciertos acordes. Y ciertos acordes que están en reposo, otros que te crean una tensión para que vuelvan al original, ¿no? Esto es más o menos explicado así. Y él sabía usarlo perfectamente. Y luego con el tema de la barbacoa, el tema de sopa de caracol, ¿no? Y todo esto hizo...
0: Sopa de caracol era de la banda blanca. Él tenía lo de la barbacoa, tenía lo del negro y todas aquellas. Sí.
1: El negro está...
0: Efectivamente, sí.
1: Sí. Yo me acuerdo de todas, claro que sí, porque eran muy pegadizas. Y yo soy una persona...
0: El Bimbo. La primera canción del verano de Georgie Dan fue de 1975, el Bimbo, concretamente. Es que eran muy pegadizas, es verdad.
1: Muy pegadizas, y él las hacía además, él sabía lo que estaba haciendo.
0: Sí, sí.
1: Y funcionó, lo hizo millonario.
0: El Chiringuito. Estoy viendo que tiene al menos cuatro. El Chiringuito es de... Es que tengo una lista de canciones del verano desde los 60 aquí en España, ¿no? El Chiringuito estaba en 1988. El Africano fue en 1985, fíjate. El Bimbo es del 75, 1975. Y había alguno más por aquí abajo, que estaba por ahí, la barbacoa, también, ¿no? Que era un poco más tarde, sí.
1: La barbacoa es de... Tenía una forma de moverse muy particular, yo lo sé imitar perfectamente, sí. El baile de él, sí. Que siempre hacía el mismo.
0: La barbacoa es del 94, es de 1994, ¿eh? Efectivamente.
1: ¿Tú nunca escuchaste a este hombre tocar el piano?
0: No. No.
1: Yo la primera vez que lo oí, dije, madre mía, menudo intérprete. Y luego, claro, sí. Él tenía estudios reglados de conservatorio, era un pianero, un musicazo. Pero él tuvo que encontrar su ¿sí? nicho ahí y vivir de la música como un verdadero rey. Y estaba antes, quería cerrar el tema de la canción de ¿Qué nos pasó?
0: Sí, sí.
1: Esto fue idea de Ono. Y luego la mandamos para allá y curiosamente llamaron que habíamos ganado el premio del
0: concurso,
1: ¿no?
0: El premio.
1: Luego nos fuimos mi padre, Ono y yo allá donde daba la vuelta al viento, no me acuerdo ni dónde era, madre mía, menudo viaje. Nos fuimos, hice una actuación con tres canciones así,
0: muy bien.
1: La radio pública ha pagado muy bien.
0: Sí.
1: Y listo, y bueno, pues funcionó bien. Luego sí que es verdad que yo creo que esto fue antes de operarme el corazón, porque luego me llamaron para la televisión, para ir a cantarla en la tele, y para alguna entrevista en la tele gallega, y rechacé las ofertas porque me acababan de detectar el aneurisma.
0: Anda.
1: Entonces yo estaba, bueno, de capa caída, claro.
0: Preocupado en otras cosas, lógicamente, claro. Normal.
1: No acepté a ir. Pero bueno, las cosas son así. Luego también hubo otra que a uno también se le ocurrió, que estaban pidiendo una canción. Bueno, esto no sé si fui yo el que conseguí enterarme de esto.
0: Sí.
1: Estaba otra canción que era para una serie de la televisión y aquí no ganamos, quedamos de segundos.
0: Bueno, está bien.
1: Pero bueno, la pusieron en la serie, la pusieron, ¿eh? La canción y un videoclip.
0: Bueno.
1: Y luego también, porque hicimos pocas cosas, pero las que hicimos, bueno, hicimos.
0: Tuvieron éxito.
1: También ganamos, a nivel...
0: ¿Funcionaron?
1: A nivel gallego, sí, tenían el concurso aquel que era Lengua de Amor.
0: Sí.
1: Que pusimos música a un poema de Bernardino Graña. Y también quedó de primero.
0: Muy bien.
1: A mí me regalaron un ordenador de libros. Los libros quedó Ono y yo me quedé con el ordenador.
0: Qué bueno.
1: Y bueno, pues esas son nuestras aventuras, ¿no?
0: Aventuras de músicas del verano y de canciones del verano, claro, que tiene mucho que ver con el mundo de los músicos y de la música.
1: Claro.
0: Sí, señor. Aunque pues me ha contado un pajarito...
1: De esa canción, ¿eh?
0: Sí, no, lógicamente, es que además suena francamente bien. La habíamos escuchado alguna vez en la noche de San Juan, aquí en el programa, y la tenemos anotada siempre para cuando llegue la noche de San Juan, que por cierto estamos justo un mes de la noche de San Juan, con lo cual encaja perfectamente. Pero tiene preparada por ahí Sonia Rodríguez una canción también que vamos a escuchar hoy en la noche con Esther y en Radio Voz, en El Rincón del Soñador, porque por lo visto es la canción del verano preferida de nuestro colaborador soñador. Sí. Escuchad.
1: Sí.

0: claro, la característica de una canción, que sea la canción del verano, en este caso de 1986, es que le pasas el micrófono al público y el público se la sepa, ¿no, soñador? Sí, eso es una chulada.
1: Y además es un pedazo de canción.
0: Es un temazo, ¿no?
1: Es un tema. Interpretado por Ana Belén. Para mí Ana Belén es que... Sí. Esta mujer me sigue poniendo los pelos de punta cuando canta. Sí. Y ya es una persona con una edad y tiene la voz...
0: Ha mantenido la voz en un estado espléndido.
1: Espléndido.
0: Da gusto ir a cantar. Es espectacular. Sí.
1: Espectacular.
0: Canta
1: muy bien.
0: Yo con
1: 11 años escuchaba el disco en casa de mi vecina. Porque yo no tenía tocadiscos. Hasta los 14 años que me fui a trabajar un verano y compré una torre, un equipo de música, que tengo parte de él. Y yo escuchaba allí a Ana Belén, escuchaba a Joaquín Sabina, escuchaba de todo. Y ahí, en casa de mi vecina Elisa, se llamaba Elisa, aprendí mucha música, porque la música se aprende escuchando música.
0: Claro, claro.
1: Si no escuchas música, no vas a aprender.
0: Porque
1: aprendes otro tipo de lenguaje, otro tipo de cosas. Y creo que Ana Belén y Víctor Manuel son una pareja, aparte de mantenerse en el tiempo y de nadie saber de sus de su vida privada, que eso me encanta.
0: Sí.
1: Eso dice mucho de ellos.
0: Sí.
1: Es una pareja para mí envidiable, musicalmente hablando. ¿Qué decir?
0: Musicalmente hablando, él es autor de canciones alucinantes y ella es intérprete de canciones alucinantes.
1: Es que es la pareja perfecta. Tiene
0: ideal.
1: Víctor Manuel tiene canciones increíbles.
0: Increíbles.
1: Y interpretadas por Ana Belén de una manera increíble. Sí. Yo, para mí, fue de lo mejor que dio este país y que hay en este país.
0: Sí.
1: Y sobre todo en un momento que se necesitaba este tipo de personas. Yo no suelo tener ídolos, no tengo ídolos. Pero si tengo que decir si tienes algún ídolo, para mí son esta pareja. Esta pareja que hace canciones que te quedan metidas en el en el corazón, en el alma, y que la recuerdas toda la vida. Yo creo que la escuché tantas veces que me sabía la canción que venía después, la que venía después. El tono de la canción lo podía cantar, o sea, era un obsesionado, ¿no? Estaba obsesionado.
0: Una experiencia orgánica, evidentemente, porque la música es algo orgánico, claro.
1: Sí, para mí era increíble, Ana Belén y Víctor Manuel, este señor.
0: Es posible que haya cambiado y esté cambiando mucho esto, ¿no, soñador? Por una parte, el tema de la canción del verano, que ya no es lo que fue, evidentemente, pero el tema de los festivales de música, los conciertos y todo esto, ¿cómo lo vivís los músicos en activo? Se dice que va pinchando la burbuja también, porque hay probablemente saturación, hay demasiados festivales, demasiadas citas, claro, los precios están subiendo, y claro, la cosa está complicada. ¿Cómo lo ves?
1: Yo lo veo fatal, o sea, aquí ya el negocio de la música ya se convirtió totalmente en un negocio. Sí que es verdad que no podemos perder de vista que hay un circuito alternativo donde hay artistas maravillosos como Joel López, por ejemplo, como Siloé, que tiene sus propias productoras, su propia familia trabaja en estas productoras. Y no tienen que dar cuentas a nadie, ¿no? Es un circuito alternativo donde te puedes ir a escuchar a Zoe López y no tienes que pagar 300 euros de entrada, ¿no? Hace poquito tocó en Coruña, quinto con Coruña. Bueno, no me acuerdo, es que me lo dijeron esta mañana. Pero bueno, la entrada valía 60 euros. Y dije, bueno, me parece bien, porque... Era ¿quién tocó? No me acuerdo. Bueno, era un artista muy conocido y la entrada valía 60 euros. Lo que sí no te dicen, que luego yo ya me informé, es 60 euros en ciertos sitios. Ya si quieres a otras... Esto no pasaba antes. El que entrara primero se ponía delante. Ahora no.
0: Ahora paga el sitio, claro. Ya.
1: Ahora si quieres un sitio, paga. Y más con esta gente... que mueve a millones de personas, no entiendo por qué, pero los mueve, y tienes que pagar a lo mejor por estar en una casetita, pues no sé, de miles de euros, o sea, me parece ya el colmo de la avaricia.
0: Bueno, lo que pasa es que estamos hablando de oferta y demanda, evidentemente hay demanda.
1: Claro.
0: Pues quienes están dispuestos a pagarlos, pues efectivamente son los que están moviendo el mercado, ¿no?
1: Pues claro, sí, bueno, pero la gente que abarrota un estadio con 20.000 personas... esa gente que paga 100 euros, vamos a suponer, o 150 euros por estar allí dentro, genera mucho más dinero que los 10 que hay en la caseta.
0: Ya.
1: Esto que no lo pierda de vista. Y la gente que está en la casetita famosa y que ahora se empieza a hacer mucho eso, pues es gente famosilla también, youtubers. Bueno, para mí no son famosos, pero son youtubers y todo esto, ¿no? Y bueno, me parece una forma de clasismo bastante asquerosilla, la verdad. Es que es como si, no sé, llevamos el clasismo hasta ese extremo, ¿no? De si tú te pones aquí, o si tú te pones en el backstage y puedes venir a saludarme, págame, ¿no? Esto nunca existió. Yo recuerdo a Nirvana, que cobraba por sus conciertos $17. Y con el momento que se enteraron que había artistas que cobraba $80 y $100 por sus conciertos, Nirvana estaba en lo alto de la ola, ¿eh? Nirvana era, vamos, sus conciertos estaban llenos de gente. Y el cantante se sorprendió y dijo, pero ¿habrá algún ladrón que cobre $100? Estoy hablando de los 90, ¿no? De 90 y algo. Pues,
0: si levantara la cabeza en estos momentos le da un algo.
1: Viendo lo que
0: se pagan en entradas en reventa. Bueno, y lo que tienes que pagar si quieres ir a festivales a partir de cierto nivel, quiero decir, con gente.
1: Es una barbaridad.
0: A partir de ciertos carteles, la verdad es que es costoso, claro.
1: Sí, pero hay gente que los paga. Y
0: claro.
1: Yo por ciertos artistas no pagaría ni 20 euros. Bueno, yo fui a ver al guitarrista ¿cómo se llama? Mi mujer se acuerda. Supertramp, a uno de sus componentes, George Harrison, puede ser que sea.
0: Sí.
1: Bueno, y fue un concierto que me valió 12 euros.
0: George Harrison es uno de los Beatles, sí.
1: Este tiene un nombre parecido.
0: Sí, espérate, que no me va a salir ahora el nombre.
1: Es Harrison.
0: Sí. Sí, Roger Hodgson.
1: Exacto.
0: Sí, señor, Roger Hodgson, el cantante de Supertramp.
1: Fue uno de los conciertos más increíbles de mi vida, en serio. Exacto. Tenía una banda no muy grande, súper profesionales, que consiguieron... nos cantaron una canción, él habló en inglés, pero entendí perfectamente a lo que se refería, porque hablaba de los toros y de los animales encerrados.
0: Sí.
1: Y con los instrumentos empezaron a hacer como si estuvieran en la selva. Y yo estaba pegado a aquella banqueta que casi me meo de la emoción. Fue una verdadera maravilla. Y eso se pierde. Eso se está perdiendo ya. Ya en muchos conciertos ya no se llevan ni músicos. Hay playback, lo único que se pone es un micro y el autotune subido, y nada más, y se ponen bailarines. Entonces yo creo que la música simplemente ahora mismo está en otro punto. No sé si, como la vida es cíclica, no sé si volveremos a pagar y a emocionarnos con un tío tocando el piano y cantando, ¿no?
0: Bueno, como ahora tenemos acceso prácticamente ilimitado a todo tipo de músicas, también es verdad que él y la usuaria actuales en este mundo segmentado podemos escoger. Y yo suelo decir, a lo mejor antes era más difícil escaparse, ¿no?, de la canción del verano, pero hoy la verdad es que puedes no dedicar ni 3 segundos de tu precioso tiempo a escuchar una canción que no te gusta.
1: Claro, eso es verdad.
0: Entonces yo lo que hago, hay determinados sonidos que no los escucho, fuera, me voy a otra cosa.
1: Normal, porque tu cabeza busca otra cosa.
0: Claro.
1: Y nosotros, nuestra generación está educada en una música más compleja y con un mensaje, con una historia, con un mensaje, ¿no? Y yo escucho las canciones actualmente, no de todos, ¿eh? No hay que olvidarse de eso, de López, del Canca, de gente que está... haciendo música Pedro Guerra, maravillosa. Y y ahora mismo pues hay canciones que no entiendes y como siquiera están editadas, ¿no? Porque esto lo haces en los 90 y te tiran piedras directamente al escenario.
0: Efectivamente.
1: Porque tú vas a un concierto a escuchar música, ¿no? Es como si llegas a ver una sinfónica y de repente hay unos tíos con piedras dándole golpes, ¿no? No te lo esperas y dices, ostras, esto...
0: Es esto. ¿Qué es esto?
1: ¿Qué es esto?
0: Bueno, hay algunos momentos divertidos recientemente de, bueno, gente que se sorprende cuando escucha cantar en directo a gente a la que ha escuchado cantar en disco, pero no la había escuchado cantar en directo. Y se da cuenta de que no tiene nada que ver lo uno con lo otro.
1: Claro,
0: tú escuchas a Ana Belén en directo y suena igual que en los discos. De hecho, a veces hasta suena mejor que en los discos, ¿no? Y hay una enorme diferencia. A mí me gusta, claro, contrastar, ¿no? Los concursos, comillas, de talentos de ciertos países con los concursos de talentos, ¿no? Que hay en algunos lugares donde se premia el talento. Y claro, no tiene nada que ver.
1: No.
0: Como realmente se prueba el talento de alguien es con el micrófono en la mano y sin tunear nada, autotunearlo, y sin siete filtros, ¿no? Bueno, coge usted el micrófono y demuéstrame que sabe cantar, por ejemplo, ¿no?
1: Pero es que
0: ya no es ni eso.
1: Es que, fíjate, ahora hay programas que tú le pones la línea, o sea, la voz se digitaliza.
0: Sí.
1: Lo voy a intentar decir para que todos lo entendamos. Uh-huh. La voz se digitaliza. La voz es una cosa que vibra. Pasan por un micrófono y la digitalizan con un aparato, ¿no?
0: Bien.
1: Y va al ordenador. Entonces tú, a partir de esa melodía, puedes crear otra, porque está digitalizada. Y hoy en día los ordenadores son tan potentes que tú puedes hacer que haga la frase perfectamente afinada utilizando programas como Melody, por ejemplo, Melody, creo que se llama. El autotune lo que hacía era corregirte un poco
0: la afinación.
1: A bajos porcentajes, si tenías un final de frase que se te iba y era una buena toma, pues se utilizaba para eso, ¿no? Pero ahora ya, o sea, ya es ya cualquier persona que llega a un estudio y canta, da igual lo que cantes, una frase sin melodía ni nada, el mismo programa te
0: convierte
1: todo.
0: En
1: y además ahora ya viene la IA en los metidos en los ordenadores, los procesadores neuronales, o sea que ya no vamos a distinguir la música humana en breve ya la música humana de las máquinas, pero en el directo es donde se demuestra, ¿no?
0: Evidentemente. Y hoy hablamos de la canción del verano y de los festivales y de la música en directo y de lo que supone efectivamente y la diferencia que supone escuchar a alguien que sabe cantar y escuchar a alguien que no sabe cantar. Entonces, bueno, a partir de ahí cada uno y cada una elegirá y cada uno y cada una también verá qué objetivo tiene la música que escucha, que puede ser sencillamente entretenimiento o puede ser también disfrute, porque hay canciones que sinceramente nos hacen disfrutar. Lo cual me recuerda que te voy a enviar, en cualquier momento tengo que encontrar el enlace, una actuación en un programa de televisión hace unos años de un niño que hasta que se demuestre lo contrario tiene la voz más bonita que he escuchado jamás en directo. Es emocionante. Ya te lo enviaré. Niño asiático que va a un concurso de niños asiáticos y bueno, son todos tan buenos que es doloroso. Pero es que este niño, hay una canción muy bonita dedicada a su pueblo, no sé dónde es, que es una canción primaveral. A mí me pone los pelos de punta siempre que la escucho, porque cuando digo siempre es que las puedo escuchar tres veces seguida y se me pone la piel de gallina. Tiene una voz preciosa, bellísima, bellísima. Y tú dices, claro, es que este niño cantando así, ¿qué quieres que te diga? Pues claro, no, que se quiten los que desafinan.
1: Cuidadito, que hay creo que es coreano, hay una persona coreana que tiene un timbre de voz que llega hasta el grave y hasta soprano. Sí. Y escucharlo cantar es alucinante.
0: Bueno, a lo mejor te refieres al... es kazajo, creo. A Dimash Kudaibergen.
1: Probablemente.
0: Dimash, el famoso Dimash.
1: Es una verdadera pasada.
0: Pero es que eso es una pasada, ¿eh? Recuerdo que es de Uzbekistán. Recuerdo que es uzbejo.
1: ¿De dónde?
0: Es impresionante. Creo que es de Uzbekistán, pero estoy hablando de memoria. Déjame verlo porque lo quiero decir bien. Dimash, no, es kazajo. Efectivamente, lo dije bien al principio. Es kazajo, sí. Efectivamente.
1: Pues muy bien, gracias por la
0: De Kazajistán. Es compositor multiinstrumentista. Sí, efectivamente, de Kazajistán. Es kazajo. Tiene 32 años en este momento. Y es conocido precisamente por su rango vocal amplio. Es una pasada escucharle.
1: Es una verdadera locura. Es que ya la naturaleza le dio esas cuerdas vocales, ¿no?
0: Sí.
1: Supongo que luego las trabajaría porque se daría cuenta de que... Que llegaba
0: tiene
1: arriba.
0: Tiene una técnica absolutamente impresionante. La verdad es que sí, es
1: hablando, Esther, de lo de la música en directo, que me decías tú, que escuchas a Ana Belén en un disco y luego vas al directo, incluso a veces es mejor, porque el directo produce esa adrenalina de estar en directo interactuando con los músicos y el público, ¿no?
0: Sí.
1: Y ver a Ana Belén cantar en directo es una verdadera pasada por la dulzura y cómo se expresa.
0: Sí,
1: que a veces te das cuenta que en directo hasta tiene ese toque de, de intentar conectar con el público a través de la belleza de su voz, que también la recogen, es verdad, en un disco, pero no es lo mismo cantar en un frío estudio, delante de un micro, que en un escenario con músicos tocando en directo y con luces, con la gente aplaudiendo. No es lo mismo.
0: Ya, ya, evidentemente. Bueno, ¿hay alguna canción que te guste últimamente, así de lo que estás escuchando?
1: Sí, claro. A mí me gusta mucho últimamente el canca.
0: Sí.
1: El canca es un, creo que ahora mismo en España es uno de los tíos que está haciendo una música muy buena mezclada con boleros, con música carnavalesca, con música pop, con música rock, y tiene unas letras alucinantes. Hay una que me encanta que dice: no me gusta el fútbol, denúnciame. Es una canción espectacular.
0: Sí, qué bueno. Pues me temo justo que Sonia Rodríguez es fan del canca también. Venga. Me temo que Sonia Rodríguez es fan del canca. Mira, vamos a ponerle un poco. Venga, va, vamos.
1: Venga, va.
0: Estamos en Radio Voz.
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0: Creo que ahora mismo en España es uno de los tíos que está haciendo una música muy buena mezclada con
1: sí.
0: Boleros, con música carnavalesca, con música pop, con música rock, y tiene unas letras alucinantes. Hay una que me encanta que dice: no me gusta el fútbol, denúnciame. Es una canción espectacular.
1: Sí, qué bueno. Pues me temo justo que Sonia Rodríguez es fan del Canca también. Venga. Me temo que Sonia Rodríguez es fan del Canca. Mira, vamos a ponerle un poco. Venga, va, vamos.
0: Venga, va.
1: Vamos. Estamos en Radio Voz.
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0: Está cantando el Canca con Rosalén. Suena muy bien esto, ¿eh?
1: Menudo, madre mía.
0: Podría ser canciones del verano, ¿eh? Las canciones de este estilo.
1: Este señor es increíble. Bueno, Rosalén también es increíble.
0: Sí, Rosalén es estupenda. Es otra voz interesante, otra artista interesante, sí.
1: Muy interesante. Creo que ahora mismo Rosalén y el Canca son de los mejores músicos y artistas que tenemos.
0: Sí.
1: Y no todos Karol G, Conchulis. Hay cosas increíbles. Lo que pasa es que nos bombardean en internet con lo mismo de siempre, porque es un negocio y nos quieren venderlo de siempre. Y esta gente, como el Canca mismo, se resisten a firmar grandes contratos y están en productoras alternativas, en el círculo alternativo. Y a mí me parece estupendo, porque aman la música. No solamente aman el dinero. Es que hay que amar la música y la poesía, las letras, porque si no, vamos a perder todo, lo vamos a perder todo.
0: Pues de eso queremos hablar esta noche, hablando de por qué razón se estaría perdiendo efectivamente la canción del verano. Así que hoy vamos a escuchar canciones del verano con la audiencia y les vamos a preguntar qué opinan sobre todo esto. Oye, ¿te parece? Porque antes hemos escuchado a Ana Belén y Víctor Manuel con La Puerta de Alcalá, que terminemos Soñador, esta edición del Rincón del Soñador, con El Canca y Amparanoia. ¿Ah?
1: Me encantaría.
0: ¿Después de esta mañana? Bueno, sí, pues vamos a ponerla para que la disfrute la audiencia y para que se pregunte si no podría ser una estupenda canción del verano, por ejemplo. Oye, pues claro, nos encontramos en la próxima edición del Rincón del Soñador, que será la última de esta temporada antes de las vacaciones. Así que, Pablo Costa, Soñador, gracias.
1: Voy a intentar estar en...
0: Sería una idea que estuvieras en directo en aquí en el espacio y que podríamos hacer una despedida en condiciones.
1: Y así nos despedimos como Dios manda.
0: Como debe ser, con un abrazo, etcétera, etcétera, y con música en directo, que es lo que nos gusta, de esa que saben hacer los que cantan en directo. Nos quedamos con el Canca y Amparanoia. Venga, buena noche y feliz semana. Hablamos.
1: Y ya sabéis, si no, vuestras almas empezarán a envejecer. Chao.
0: Hasta luego.

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Estamos en la noche con Esther y en Radio Voz. Hoy se nos ha ocurrido hablar con estos calores de cómo ha evolucionado la canción del verano hasta nuestros días. ¿Sigue siendo un acontecimiento cultural importante? ¿Has votado alguna vez la canción del verano en la radio, por ejemplo? ¿Qué recuerdos tienes de las canciones tópicas de los veranos del siglo XX? ¿Qué canciones del verano recuerdas con más cariño? ¿Tiene sentido hablar de la canción del verano en la actualidad? ¿Qué te parece? ¿Vas a conciertos y festivales musicales en verano? ¿Qué tienes en tu agenda de 2026? ¿Hay algún concierto ya anotado? ¿Has hecho cola quizás? ¿Ya has comprado alguna entrada? ¿O tienes pensado ir a algún concierto este verano? ¿Incluso viajar para ver a algún artista que te guste? Pues venga, llámanos al 981 13 44 33, escríbenos a lanocheconester@radiovoz.es, déjanos también tu comentario en La Noche con Esther en Facebook. Nos vamos al año 1971, canción del verano de Tony Ronald.

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0: Tenemos preparadas por ahí unas cuantas canciones del verano, bueno, de los veranos, de a partir de los años 70. Vamos a escuchar unas cuantas canciones que sin duda recuerdas en estilos muy, muy diferentes. Pero bueno, este era uno de esos auténticos éxitos. ¿Qué significa para ti el tema canción del verano? Bueno, ¿y cómo eran las canciones? ¿Qué canciones del verano recuerdas? Canciones asociadas a veranos concretos. Y bueno, ¿cuál es tu perspectiva musical, por ejemplo, para este verano 2026? ¿Te gustan los conciertos, los festivales, las actuaciones en general? ¿Te gusta en verano ver música en directo? ¿Te gusta acudir a algún festival, alguna actuación, algún concierto? Hay muchísimas posibilidades para ver música en directo. Pues vamos a hablar de esto, el concepto de la música y asociada al verano. Además, con esto que dicen, la canción del verano ya no es lo que era, ya no existe esa canción del verano como tal. Estamos en el mundo del streaming, estamos en otra historia, ¿no? Esto es Radio Voz, cuéntanos. Buenas noches.
1: Buenas noches, señorita.
0: Muy buenas, ¿qué tal?
1: Ay, qué programa más chulo, estuve cantando todo el tiempo.
0: Bueno, esperamos que sea chulo.
1: Y las canciones de Marisol y todo eso, porque yo iba a ver todas las películas. Y yo el otro día fui a ver es que me gustó tanto escuchando las canciones de Ana Belén y todo. Fui a ver Mamma Mía, que me entusió. Yo voy a ver todo. Yo, si viene Rafael, todos los conciertos que puedo, voy. Todos los conciertos que vienen aquí a Coruña, claro. Yo a Madrid y a otros sitios no voy. Yo, toda la gente, yo recuerdo a Rocío Jurado en la playa en Riazor. Y después, siempre. Yo, todos los cantantes, sobre todo los de antes, que son los míos preferidos, porque son las canciones que yo he vivido, ¿no? Por ejemplo, yo las películas de Marisol no perdía una. Aún ahora, en la y Joselito y todas esas canciones que como cantaban. Aún ahora, que yo no veo mucho la tele, pero los sábados que echan las películas de antes. No es la primera vez que estoy viendo las películas. Mira que Marisol ya somos de la misma edad. Pero yo era una niña y iba a ver las películas. Pues yo sí sé que hay películas de estas de Joselito, Marisol y todas estas. Bueno, de todos estos cantantes yo las veo. Aunque las viera mil veces, me encantan, porque Marisol era una estrella increíble, aparte de... A mí me emocionaba, porque una niña tan guapa, guapísima, y cómo vivía, veías esas películas y cómo cantaba siendo de niña, cómo vivía las canciones. Bueno, a mí me entusiasmaba, y bueno, y Joselito y muchos más. Todos los cantantes como Ana Belén, como Rafael, como todos los de mi época. Ahora las canciones de ahora, estas modernas y esas, no. Yo soy de las canciones de antes, las que pusisteis, el Ana Belén me entusiasma, el marido lo mismo, y Rocío Jurado, Rocío Dúrcal y Lola Flores, toda esa música había de antes. Yo soy muy antigua, no me gusta lo de ahora, esas canciones que no entiendo nada, no. A mí me gustan estas canciones que yo he vivido y que yo he vivido y que he disfrutado. Y que te digo que yo... Cuando por la tarde trabajando en casa o escuchando Radio Voz, que pides las canciones.
0: Pues habéis notado que está sonando un grillo de fondo, hace cri, cri, cri, cri, cri, cri, cri, sí. Cri, cri. Porque estoy a la espera de que Mercedes, a ser posible, de paso, nos hable del concepto canción del verano, lo que quería decir lo de la canción del verano y los planes de música en directo, así, tipo veraniego.
1: Pues no sé de qué decirte.
0: Quiero decir, porque de hecho planteamos los temas que hablamos siempre desde una perspectiva diferente, para hablar de otras cosas también. Y hablamos del concepto de la música de la canción del verano, el concepto de lo que suponía la canción del verano, votar la canción del verano, los tópicos de la canción del verano, y cómo ha cambiado eso, cómo ha evolucionado, y claro, los festivales de verano que también han vivido una super burbuja y ahora están también en decaída. Cuéntanos.
1: Pero yo es que no me acuerdo de las canciones. Yo, para mí, la música es todo para mí. Todo.
0: Me siento ignorada, pero bueno, claro. voy a con los grillos un rato.
1: Bueno, pues eso, Ale, que pase buena noche, señorita.
0: No, puedes seguir. No me digas que no sabes una canción del verano, que no sabes ninguna canción del verano. Ni una. Colgó el teléfono. Mercedes, oye, que la idea era que pudiéramos conversar un poco, claro, a ser posible, del tema de la... ¿No te sabes ninguna canción del verano? Ninguna. Quería preguntarte. Y bueno, que nos cuentes también la perspectiva del verano, que sin duda hay, de música en directo. Bueno, lo digo porque podemos hablar de música desde una perspectiva muy general también, pero ¿y si lo acotamos a la cuestión de la canción del verano? Entre otras cosas, porque la canción del verano fue, pero no es, y estamos en pleno verano. Y hay quienes creen efectivamente que es un fenómeno que tuvo su vigencia, tuvo su importancia, pero que se ha desdibujado con lo que eso puede suponer también. Nos gustaría poder conocer tu perspectiva. Hoy estamos poniendo unos cuantos ejemplos de música del verano. Hemos hablado de música en más ocasiones, siempre con argumentos distintos, y la idea es que podamos mantener una conversación diferente. ¿Qué te parece? Bueno, si te parece, ¿eh? Si no, insisto, yo me voy a poner una música así como de grillos, clink, clink, clink, clink, clink, para que dé la sensación de que estamos conversando. A ser posible, ¿eh? A lo mejor me pongo a hablar sola también y... Bueno, en fin, ya me entendéis. No nos cuelgues el teléfono, Mercedes, caramba, que podemos conversar y podemos hacerlo con un poco de humor, ¿no? ¿Qué te parece? Venga, 981-13-44-33. Entre otras cosas, así demostramos también de qué humor estamos, ¿eh? Nosotros estamos de buen humor y nos gustaría poder compartir eso también. Rosa en Facebook nos dice... ¿existen canciones del verano como las de antes? Pues yo diría que no. Me enamoro de te, invade todo mi ser de recuerdos maravillosos. Estaba considerada efectivamente una de las canciones del verano también en su momento. ¿Qué hay detrás de la burbuja, de la catarata de cancelaciones de festivales, de la burbuja que pueda estar pinchando? ¿Qué hay detrás de que efectivamente ya no haya una canción del verano? ¿Y qué hay detrás de esas canciones del verano que hicieron historia? Grandes éxitos que siguen marcando generaciones. Bueno, la idea, efectivamente, es que nos des tu parecer y nos vayas contando también. Año 1972 es, sin duda, una de las grandes canciones del verano. Recordamos a Fórmula Quinta y un tema de absoluta actualidad, Vacaciones de Verano.

0: Bueno, veremos cómo estáis de humor y cómo estamos de memoria fotográfica, no, de memoria musical. Es que, sin duda, el concepto canción del verano es un concepto muy conocido. Seguro que tienes en mente al menos una, dos o tres canciones del verano históricas, como la que hemos escuchado, la que acabamos de escuchar. Recordamos también a Eva María, ¿no? Eva María se fue buscando el sol en la playa. ¿Quién no ha cantado esa canción en más de una ocasión? Bueno, ¿y quién no se sabe? La de Black is Black de Los Bravos, la de Tres Cosas, Salud, Dinero y Amor, de Cristina y los Stop. ¿Quién no se sabe, por ejemplo, de María Isabel, de Los Payos, o bueno, pues canciones como La Fiesta de Blas también, de Fórmula Quinta? Todas ellas fueron canciones del verano desde mediados de los 60 hasta inicios de los 70. A mediados de los 70 llegó Georgie Dan, por ejemplo, luego estaba Albert Hammond también con alguno de sus clásicos. Y bueno, me empezó a llegar también Rafaela Carrá, entre otros. En 1981, el baile de los pajaritos de María Jesús Acordeón se convirtió pues en un estribillo pegadizo por todas partes. Y bueno, pues luego fueron apareciendo también otras canciones, algunas de las cuales vamos a seguir escuchando. Los tiempos han cambiado, leíamos en El País, escribe Constanza Pérez, con las redes sociales y las plataformas de música. Cada uno elige lo que quiere escuchar. La canción del verano es la típica canción que empieza por un oído, va bajando con el estribillo y luego se queda en el corazón. Lo decía el famoso Fernandisco. Bueno, antes te comprabas un vinilo, le dabas la vuelta y le dedicabas un tiempo a la escucha. Ahora el consumo es como de comida rápida, dice también la periodista musical Mónica Ordóñez. En la radio o en la televisión apostaban por una canción y la podías escuchar todo el verano muchísimas veces. Bueno, ¿recordáis verano del 96, el verano de Rebeca con Duro de Pelar? O el 97 con Bailando, de Paradiso. Son canciones que se hicieron virales mucho antes de que llegara Spotify y los famosos Reels, porque estaban presentes en todas partes. Radios, televisión, programas musicales, actuaciones, el coche familiar, los locales a los que ibas a tomarte algo. Bueno, la diversificación de canales hace más difícil que una canción triunfe y se vuelva masiva, pero bueno, hay algunas efectivamente que sí logran arrasar, pero bueno, también arrasarán entre quienes a lo mejor escuchen determinados tipos de música. Aunque pareciera que ya no hay una única canción del verano, eso no es exactamente nuevo. Lo decía también José Ramón Pardo. Nunca estuvimos de acuerdo con cuál era la canción del verano en algunos veranos. Hubo algunos en los que era difícil, efectivamente, buscar cuál era la canción, porque había varias que efectivamente eran muy famosas, que eran muy conocidas. Las canciones eran creadas por y para el verano. Era un tema que se repetía. Sol, playa, amores, arena, fiesta. Ahora ya no es así, o al menos no siempre. Y bueno, pues recuerdan efectivamente la mayoría de participantes también y de personas que tenían éxito en la música del verano, pues eran gente de aquí o gente latinoamericana, sobre todo. Bueno, y también había algún europeo o europea que cantaba en castellano alguna canción que se ponía pues de moda, efectivamente. Aún con dudosa calidad, hay también canciones que nunca fueron canciones del verano, pero que efectivamente se convirtieron en canciones muy famosas, como la famosa Lambada de Kaoma. Luego hay otras que sí. El famoso Aquí no hay playa de Refrescos en 1989, La Bomba, que es de 1999. Y bueno, una y otra vez las reviven también, pues en bodas, en bautizos, en discotecas. Muchas ellas interpretadas por las orquestas de verano que recorren pueblos y ciudades. Esa es otra. Muchas de estas canciones también se escuchan efectivamente en las versiones que hacen las diferentes orquestas que tocan por ahí en verano. Sin duda, todos, todas tenemos una pequeña idea de lo que significan o de qué canciones son La Barbacoa, El Tiburón, La Bomba o Aserejé, ¿no? Sin duda sabemos lo que es esto. Canciones del verano, las canciones que marcaban efectivamente una temporada estival. Canciones que hicieron historia, grandes éxitos que siguen marcando generaciones. Y es que cada época estival deja una banda sonora propia, con canciones que se han convertido en muchos casos en himnos populares y que además han trascendido las fronteras del verano. Y son temas que efectivamente siguen resultando extraordinariamente conocidos. Se lo sabe todo el mundo, los tararea todo el mundo y además son muy fáciles de identificar. Querida audiencia, esta noche tenemos intención de pasárnoslo bien. Bueno, todas las noches tenemos intención de pasárnoslo bien. Lo que pasa es que a veces charlamos sobre temas que pueden ser más o menos serios, más o menos profundos, más o menos controvertidos, pero hoy le queremos dar una vuelta pelín festiva, ¿no? O muy festiva al asunto. ¿Cómo estamos de apetentes? ¿Cómo estamos de musiqueros? ¿Qué significa para todas y para todos la canción del verano? Esa canción del verano que antes se votaba en la radio y ahora no. ¿Cuál es tu canción del verano preferida? ¿Qué canciones tienes asociadas a veranos concretos? Bueno, yo podría hablar, por ejemplo, de el álbum No estamos locos de Ketama, por ejemplo, verano de 1995. Me trae unos recuerdos espectaculares. Canciones como Verdadero, era un álbum maravilloso. Y bueno, aquel famoso No estamos locos, La flor de lis y tantos. Qué temazos. Además, había visto en directo a Ketama interpretando precisamente los temas de ese disco. Absolutamente inolvidable. Fue un verano marcado por Ketama, entre otros, por ejemplo. Me trae muy buenos recuerdos. Estamos en Radio Voz. Cuéntanos. Buenas noches.
1: Bueno, has dado un listado. Soy Cristian desde...
0: Muy buenas. ¿Qué tal?
1: Has dado un listado muy alto, muy grande. Añadiría Chayanne. ¿Mm? Que se puso de moda Chayanne.
0: Sí, señor.
1: Añadiría Waka Waka del Mundial de Sudáfrica.
0: Sí.
1: Que ganamos como este de Shakira.
0: Uh-huh. El Waka Waka es de 2010, concretamente.
1: Añadiría también los Pecos.
0: Oh.
1: Que como la van a las chicas.
0: ¿Te suena?
1: Añadiría uno que si la audiencia joven no tendrá ni idea quién es, pero que tú y yo lo conocemos muy bien. Una figura que fue un éxito mundial y que acabó muy mal, aún vive, creo que está muy mal, que es Leif Garrett.
0: ¡Hombre!
1: ¿Te acuerdas?
0: Las chicas de mi quinta teníamos a Leif Garrett de amor platónico. Era un amor platónico, Leif Garrett.
1: Tenía un póster de Leif Garrett.
0: Put your head on my shoulders. Es que en aquella época era un niño muy mono, con aquella melena rubia, era monísimo. A todos nos gustaba Leif Garrett, era un muñeco, claro. Ay, qué buenos recuerdos.
1: A mi hermana mayor Leif Garrett lo volvía loco.
0: Claro, canción del verano, madre mía. Sí.
1: Y después, recordando cosas de mi hermana mayor también estaba enamorada platónicamente de dos, digamos, escolios de Leif Garrett, hispanos o patrios, que tuvieron unos éxitos fulgurantes, pero se acabaron, que eran homosexuales, pero en aquella época no estaba, que era Pedro Marín e Iván.
0: Que te conste que Pedro Marín está en nuestra lista de esta noche porque su aire... Fue canción del verano 1980. Luego escucharemos aire. Pedro Marín tiene que estar en la canción del verano. Sí.
1: Después,
0: Iván también con la telenovela. Sonaba verano también, ¿eh?
1: Mujer telenovela.
0: Sí. La telenovela de Iván sonaba muy bien. Muy bien. Sí.
1: No sé qué se ha hecho de estos chicos.
0: Andan por ahí, lo que pasa es que el tiempo pasa efectivamente y a veces pasa, ¿sabes? Sí, la anestesia.
1: Cincuentones, ¿no?
0: Claro, criaturitas, sí. Sesentones, más bien.
1: Sesentones, bueno. Después también recuerdo de la movida, como no. Recuerdo 37 grados de Radio Futura, que suena mucho en verano.
0: Sí. O la escuela de calor, la escuela de calor de Radio Futura, que también la tenemos por ahí anotada, que estaba en... 1984, la escuela de calor, fíjate.
1: ¿Cómo se llamaban aquellos tan buenos? Que era el grupo AE, ¿cómo se llamaban? Que hablaban mucho de amor y sexo, de hombre lobo en París.
0: ¿La Unión?
1: La Unión, de La Unión también.
0: Recuerdo
1: muchas canciones.
0: Recuerdo haberles entrevistado un verano. Sí.
1: ¿Y qué tal, cómo era humanamente La Unión? Estaban muy subiditos en aquella época.
0: No, pero eran tremendamente amables. Yo los entrevisté en esa época, en los 90.
1: Eran
0: muy, muy, muy amables. Y es una de las personas con una de las miradas más interesantes que, de verdad, tenía una mirada espectacular, Rafa.
1: Guapísimo.
0: Pero bueno, eran gente muy, muy amable. Muy amable.
1: Los que tenían fama de ser muy bordes era Gabinete Caligari.
0: No los conocí. Quiero decir, no tuve la oportunidad de entrevistarles.
1: Porque un verano estuvo, ¿no? Aquello de... Aquello como era, en un bar.
0: No, Al calor del amor en un bar.
1: Al calor del amor en un bar y Camino Soria.
0: Camino Soria.
1: Después también recuerdo. Si no sé los títulos, ¿por qué? Que van de memoria.
0: Pero todos estos temas efectivamente tienen aire verano. O sea, han sonado en verano.
1: Después de la Orquesta Mondragón, muchos.
0: Hombre.
1: Recuerdo un año.
0: Sí.
1: De gorda, súper gorda, súper gorda, sí. Gorda, súper gorda.
0: Ellos las prefieren gordas. Sí.
1: Ellos las prefieren gordas. Después de aquellos celtas cortos, la cabaña de
0: Sí.
1: También sonó mucho.
0: 20 de abril.
1: No, un pingüino en mi ascensor. También sonó mucho.
0: Es verdad. Sí, señor. Después esta noche, nenas, era... para los dos. Sí, eran canciones como muy tontas, pero eran muy pegadizas, ¿eh?
1: Muy pegadizas. Después sí. Recuerdo también aquella... Parece que no me acuerdo de los solistas en los grupos. Dame, dame, dame más, mucho más. Dame, dame, dame más, dame más.
0: No me di cuenta.
1: Que no me acuerdo muy bien.
0: ¿Pero quién cantaba eso?
1: Que guste de moda un verano. Sonia y Selena. Sonia y Selena. Sonia y Selena.
0: Dame más podía ser la de Alex de la Nuez. ¿Puede ser?
1: Con Cristina Rosendieje.
0: Puede ser. Alex de la Nuez tenía que ir a Dame más. Era otra.
1: Era otra. Que le hicieron un anuncio de Fanta.
0: La de la Gramola, era de Cash, la Gramola. Pero la Gramola también, se llamaban Cash. Sí, Dame más de Cash, pero ¿quiénes eran? Sí, era un anuncio de... déjame ver. Era Alex. Eso estaba diciendo yo, que era Alex de la Nuez, efectivamente. La canción era de Alex, sí. Alex de la Nuez, que era el de Alex y Cristina, sí. Sí, sí, era lo que os decía al principio, sí, es Alex de la Nuez. Me sonaba que era Alex, sí.
1: ¿Y cómo? Y de, ya no me acuerdo muchas más. He intentado...
0: Sí, con la cola.
1: El Jordi Dan, que es lo que tiene el negro, que todos hemos...
0: Claro, todas esas eran canciones del verano.
1: Pero la barbacuí...
0: Escucha, Cristian, escucha. Nos está poniendo Sonia Rodríguez la canción de Alex de la Nuez. Vamos allá.
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0: Qué buenos recuerdos con el amigo Alex de la Nuez, qué bueno. Qué bueno.
1: Entran por la piel antes que por los oídos.
0: Estoy hablando 1994. Estamos hablando de 1994. Ah, mira, era una versión, ya decía yo que me sonaba de algo. Era una versión del Give It Up de la Steve Miller Band. Concretamente, ¿ves? Ah, me sonaba que era una versión, efectivamente. 1994, lo que son las cosas, ¿eh?
1: En el coche de mi padre. Sí. Lo hacía poner mucho. Entonces se dio empalagoso. Ya. Repetido en las piscinas municipales. La canción, esta canción es del verano. Más sí. Que tú me quieras a ella, la voy a poner un poco teórico. Ellas te dicen a ti.
0: Sí.
1: Te empapan hasta las sienes como la Fanta derramada.
0: Sí.
1: En los cintos de plástico. Y entonces son veranos donde tu único futuro son los 3 minutos y medio de estas canciones. Y hay algo muy bonito en estas canciones. Algo diseñado para durar 3 meses y olvidarse, que se olvida, lo hemos olvidado.
0: Lo que pasa es que aparentemente se olvidan, pero no, porque de hecho estas canciones del verano las recordamos tropecientos años después, las sabemos tararear.
1: Y ahora que me has puesto Dame Más, cuando la he escuchado me ha venido como un ramillete de sensaciones y de sensaciones privadas.
0: Y las sabemos, y las sabemos tararear, o sea, son canciones que nos suenan. Claro, esa es la diferencia entre una canción del verano y otras canciones, que estas las recordamos, porque son pegadizas y porque las hemos escuchado muchísimo.
1: Y las hemos bailado en las discotecas móviles, sonaban en los chiringuitos de la playa, esa música ligera, un poco estupichón, algunas, no todas. Y pasan los años y las escuchas, algún día en la radio, las escuchas algún día al azar, y de golpe te viene ese olor a salitre de la playa.
0: Exacto, te recuerdan el verano.
1: Te recuerda la torpeza de aquella chica que pues estaba enamorado prácticamente de ella y ibas y paseabas por la playa para poder participar. Es en general.
0: Además suele ser música divertida, suele tener una letra divertida, no son música, claro, no son baladas, son músicas divertidas. Que pueden sonar en el chiringuito, pueden sonar en la radio, pueden sonar en el coche y todo el mundo se pone a bailar.
1: Es verdad, le he dicho a la hora de cenar. A veces nada les he dicho que están aquí, se van los martes. Sí. Mi hermana y mi sobrina, mi hermana pequeña y mi sobrina, me han dicho, ¿qué canción de verano hay ahora?
0: Sí.
1: Y me han dicho una, pero no me acuerdo, de un reggaetonero.
0: Claro.
1: Y no me sabía ni quién era. Y has visto que mis referentes son muy boomers, pero es que no...
0: Claro, pero es que las canciones del verano eran de aquella época. A partir del 2000 la cosa empezó a palidecer mucho, ¿eh? Mucho.
1: Nos hemos dejado una en el listado. La Macarena.
0: Pues mira, la Macarena es de 1993.
1: Y eso fue un éxito mundial, que hasta la verdad todo el mundo.
0: Es que se convirtió efectivamente en un éxito mundial. Es igual que el famoso Despacito de Luis Fonsi, que es considerado oficialmente, de momento, la última canción del verano, por impacto. Es de 2017, el Despacito.
1: Te hemos llamado de Chayanne, pero Ricky Martin, ¿qué?
0: Hombre, pues mira, Ricky Martin tuvo la Copa de la Vida en 1998.
1: Claro.
0: Y es un clásico también de temas así veraniegos, ¿verdad? Uh-huh. Es cierto.
1: Bueno,
0: Chayanne, por cierto, Chayanne está en Vigo próximamente, dentro de una semana justa.
1: Tú me dijiste a la audiencia, que una vez lo viste en Vigo, que salió con una Harley Davidson al escenario.
0: Lo vi en Cambados, concretamente, y que salió con una moto y, bueno, alucinabas, qué bueno es.
1: Con una puesta en escena excepcional.
0: Impresionante. Sí, me quedo completamente alucinada. Hay varios conciertos muy inolvidables en mi vida, muy inolvidables. Pero siguiendo esa línea... recuerdo, sin duda, el Chayanne de Cambados. Recuerdo, sin duda, el Sting de Castrelos de hace año y pico, hace 2 años, creo recordar. Impresionante. Bueno, también había visto a Pet Shop Boys, a Paul Young, bueno, a unos cuantos así fantásticos. Pero, sin duda, uno de los conciertos en los que mejor me lo pasé, pero con mucha diferencia, fue un Luis Miguel en Castrelos. Hace unos cuantos años A. Acababa justo de sacar el álbum, acababa de editar el álbum Amarte es un placer. Me lo compré específicamente una semana antes, me aprendí todas las letras, todas.
1: ¿De boleros?
0: como una loca. No, no, Amarte es un placer es un disco completamente distinto, no es uno de los boleros. A mí me gustaba Luis Miguel antes del tema bolero. Y este era un disco completamente distinto, era del estilo así, del pre-boleros, ¿no? Y la verdad es que era un álbum, pero un álbum fantástico.
1: ¿Y cómo se llamaba el grupo que estaba de niño en Puerto Rico? ¿Menuditos o...?
0: Menudo.
1: Menudo, grupo Menudo.
0: Sí, pero Menudo no era Luis Miguel, que estaba Menudo. Era Ricky Martin, ¿no?
1: Ricky Martin.
0: Creo. Yo creo que Luis Miguel no estaba en Menudo. No, él cantó siempre, cantaba desde que era un chiquillo, pero yo creo que estaba...
1: ¿Verdad que tanto Luis Miguel como Ricky Martin salieron de grupos infantos juveniles?
0: Sí.
1: Y son... Bueno, si Luis Miguel hablamos de una categoría estelar, o Ricky Martin son estrellas mundiales como Julio Iglesias o como Rafael, claro. Sobre todo Luis Miguel.
0: Pues mira, siete años estuvo Ricky Martin en Menudo.
1: Ah, me acuerdo de otro, Azul sí. De Cristian Castro.
0: Oh, sí, también.
1: Azul de Cristian Castro.
0: Tema de verano, sí señor, sí
1: y
0: señor.
1: Y también me acuerdo de otro, de Greta y los Garbo. Ah. Greta tenía una voz muy potente.
0: Sí, sí.
1: Aquella de... Solo tuvieron un Wacky Wonder, aquella de amor, ¿cómo era? No sé por qué pienso tanto en ti.
0: Se titulaba Pienso tanto en ti. Pienso tanto en ti. Lo que pasa es que tienen canciones mucho más animadas. Evidentemente era otra línea. Las de verano sería más el Búscame y alguna canción de esas que era más animada.
1: Búscame. Bueno, y los hombres G.
0: Hombre, claro.
1: Dano pica pica, pobos pica pica.
0: Venecia, sufre mamón, etcétera, etcétera, sí.
1: Mecano.
0: También.
1: Mecano, bueno.
0: Fijaos que estamos hablando de canciones con contenido veraniego y que nos llevan a pensar en verano. Y muchos de estos efectivamente nos llevan al verano, los hemos visto en conciertos de verano, los asociamos al verano y a la música en directo del verano. Que evidentemente era otra cosa. Y de eso vamos a seguir hablando. Oye, pues gracias por recordar con nosotros todo esto. A Pedro Marín le escuchamos en tu ratito, ¿de acuerdo? Antes vamos a poner alguna otra previa a Pedro Marín. Gracias, Cristian, por compartir esto con nosotros también. Y a seguir disfrutando. Gracias.
1: Marilia. También. Del grupo Marilia y el nombre de la cantante.
0: Ella baila sola, Marta y Marilia.
1: Marta y Marilia.
0: Sí, señor.
1: Bueno, pues un beso.
0: Igualmente, gracias. Buena noche. Buena noche. Hasta luego, guiño. Hasta luego. Qué gracia, el Dame Más de Álex de la Nuez, qué recuerdos, ¿no? Pues bueno, hablamos de la canción del verano, nos vamos a la canción del verano, disfrutamos de la canción del verano, pensamos en canciones del verano, las que eran, las que quizás ya no son. Bueno, quizás no, ya no son. Ya es otro planeta, vivimos otro mundo. Resultará simpático votar la canción del verano, preguntarnos por la canción del verano, aquellas canciones del verano que efectivamente formaban parte de nuestra banda sonora, ¿no? Aquellas canciones que asociamos a los veranos. Aquella música que formaba parte, efectivamente, pues de el viaje, de la playa, de... Claro, hay mucha gente que recordará sin duda pues a Fórmula Quinta, por ejemplo, ¿no? A Los Diablos, con aquellas canciones de los 60. Y bueno, en los 70 también, efectivamente, estaba Fórmula Quinta por ahí. Y luego, pues fueron cambiando las cosas y fueron cambiando también los estilos musicales, pero existía el concepto canción del verano. Y además era un hit, era un éxito esto de la canción del verano. Estamos en Radio Voz. Buenas noches.
2: Hola.
0: Hola, buenas. ¿Qué tal? ¿Cómo estamos?
2: Bueno, bien, bien.
0: ¿Sí? Estupendo.
2: Sí.
0: Esther es Ana Coruña.
2: Sí.
0: ¿Qué tal? ¿Cómo estás?
2: Bueno, yo, aunque no tengo memoria, a mí me gustaban mucho las canciones así pegadizas.
0: Sí.
2: Y recuerdo, por ejemplo, bueno, pocas veces fui a conciertos, digamos, ¿no?
0: Sí.
2: Me acuerdo de uno que fue en los jesuitas, que era, no era Michael Jackson, era uno delgadito también así.
0: Delgadito también así, no nos das muchas pistas.
2: Ya, pero era, a ver, más bajito, delgadito, y que al final era una letra sola el nombre. Se había cambiado el nombre. Bueno, fue un concierto.
0: ¿Tuviste en directo a Prince?
2: Sí. Actuó aquí en los jesuitas.
0: Caramba.
2: Sí, pero hace muchísimos años.
0: Hará tiempo, anda.
2: Muchísimos.
0: Pero no, ¿lo identificas con la canción del verano? ¿Lo identificas con música de verano?
2: Pero es que ahora mismo ni me acuerdo de las canciones de él. Y yo lo que sí recuerdo fue ir al... Como yo no solía ir, uh-huh. ir al concierto de él. Uh-huh. Porque estaba lleno, estaba... Claro. Bueno, y aparte
0: claro, fuera... Fíjate, vamos a jugar un poco al recuerdo. Porque con seguridad esto podemos recordarlo. Hemos puesto canciones de los años 60, 70, que son muy conocidas. En aquella época no teníamos internet, no teníamos otras posibilidades, lo que escuchábamos era la radio. Entonces, en la radio sonaban determinadas canciones, en la tele salían determinados artistas, y existía el concepto canción del verano. ¿A ti te gustaban las canciones del verano? ¿Te gustaba la música mucho. Que se hacía, ese tipo de canción, ese tipo de música que se consideraba la canción del verano?
2: A mí sí, me gustaban mucho. ¿Mm? Más que nada porque eran así pegadizas.
0: Sí.
2: Y, por ejemplo, aparte de pegadizas, en mi época empezaron a salir todos los grupos estos, sí. todos, Fórmula Quinta, no sé
0: Eso
2: cuánto,
0: es.
2: No sé qué.
0: Eso es.
2: Yo tenía una amiga uh-huh. que se llamaba Isabel sí. y de mayor le cantaba, bueno, después de muchos años, así... No era para putearla, ¿no? Pero le
0: cantaba la canción de los payos. Ta ta ta ta ta ta ta.
2: Esa.
0: Ta ta ta ta ta ta.
2: Cantando
0: tu nombre, María Isabel.
2: Para ti, María Isabel.
0: Bueno. Sí, señor. Qué gracia.
2: Esa.
0: Uh-huh. Es de los payos. Pues mira, te digo el año. María Isabel de los Payos fue canción del verano en 1969.
2: Ya, lo que pasa es que yo en esa... Sí, o sea... Quiero decir, en el año catapum, catapum, pero siguió muchos años, porque quiero decir, tanto Fórmula Quinta como
0: escucha,
2: como
0: escucha
2: demás.
0: Teresa, escucha, disfruta un poco, venga, va, mira.
3: Cantando con mi guitarra, para ti, María Isabel, la playa estaba desierta.
0: La playa estaba desierta, canción del verano.
2: Sí.
0: Qué buena. Era un tema simpaticísimo, ¿eh? 1969, fíjate.
2: Bueno, sí, pues esas luego duraban uh-huh. de unos sí. años para otro.
0: Claro.
2: Y luego, y cuando se iba a uh-huh. bailar,
0: sí.
2: las ponía muchísimas veces, pero
0: claro.
2: y eran del año catapum. Uh-huh. Y, bueno, yo me acuerdo de todos esos grupos, lo que pasa es que no sé a veces decir los nombres, sí que me acuerdo. Ajá. Y aparte yo las escuchaba muchísimo en casa, porque
0: sí.
2: como no, tardé muchísimo en salir, pues claro, no me quedaba más remedio, ¿no?
0: Bueno.
2: Y, uh-huh. y luego las de Ana Belén, Víctor Manuel.
0: Sí, sí.
2: Bueno, las de Serra, las clásicas, uh-huh. pero bueno, que tampoco eran... digamos la canción del verano estas en
0: no,
2: plan boom, boom,
0: pero
2: boom,
0: fijaos
2: boom,
0: efectivamente boom. Que la canción del verano tiene como otra entidad, ¿no? Estamos hablando de canciones muy concretas que todos recordamos, ¿no? Las vacaciones sí. de verano, Eva María se fue, canciones que tenían que ver con la playa, con el mar,
2: sí, sí,
0: ¿no?
2: Sí,
0: y que asociamos
2: sí.
0: además a fiestas de verano o a fiestas en chiringuitos y recordamos que salían en la tele con aspecto de verano, con look de verano y se escuchaban durante eso, 3 o 4 meses. Y eran, bueno, estaban por todas partes, que era una de las características de la canción del verano, ¿no? Estaban por
2: sí.
0: todas partes.
2: Eran prácticamente como el carro de Manolo Escobar.
0: Mm, claro.
2: Pero en plan veraneo.
0: Sí, en plan verano.
2: A tope.
0: Claro, claro.
2: Y aparte, quiero decir, en esa época fue el boom de los grupos.
0: Sí,
2: igual
0: sí.
2: que, o sea, como de los Beatles, pero
0: uh-huh. sí,
2: todos...
0: Sí. Pero en España había unos grupos estupendos, todos estos grupos eran
2: sí,
0: fenomenales,
2: sí,
0: muy buenos.
2: Uh-huh. Sí.
0: Estoy Formular. Pensando en Mickey y los Tonys, por ejemplo, en aquellas canciones tan chulas uh-huh. también que hacían en aquella época, por ejemplo.
2: Sí, lo que pasa es que a mí me pasa que me olvido de quién las hizo.
0: Ajá. Uh-huh.
2: Por ejemplo, ¿cómo se llama este francés que era? ¿Bailemos? No.
0: Georgie Dan.
2: Jordi Dan.
0: Pues mira, acabas de dar con una canción del verano. El Bimbo es de 1975. Canción del verano de España.
2: Claro. Mm. Bueno, y a mí me gustaban mucho. Mm-hmm. Hombre, vamos a ver. Algunas eran muy parralleras, pero bueno, que eran bonitas. Eran tenían ritmo mm-hmm. para bailar, eran muy buenas y para cantar también. Eran no sé, como decía una persona que habló antes, estas como las típicas de niñas de Marisol, Rocío Dúrcal, sí, todas sí. esas también, ¿no? Pero estas ya eran más tipo, pues los Rolling, los Beatles, eran distintas, aunque no llegaban, o sea, eran los grupos que salían, que salieran un mogollón.
0: Pero oye, estamos hablando de grupos que tuvieron mucho éxito en su momento también, porque estoy viendo aquí en el listado, que empieza con el dúo dinámico, por cierto, es decir, tuvieron canciones el verano también, ellos empezaron con el 15 años tiene mi amor, allá en el 61, pero luego en el listado tengo a gente como los tres sudamericanos, que en su momento también, ¿recordáis?
2: Melo dijo
0: Pérez,
2: mucho.
0: Que eran también exitosos, están los Bravos, están Cristina y los Stop,
2: tres
0: cosas
2: Bravos.
0: Que hay en la vida, salud,
2: a
0: dinero,
2: los Bravos.
0: Los sí, mismos, los Payos, los Diablos, es que son unos cuantos grupos que en su momento tuvieron mucho tirón.
2: Sí, a mí los Bravos me encantaban.
0: Sí.
2: Y después, por ejemplo, había otras más de épocas anteriores, de mi hermano y de mi hermana, bueno, quiero decir de estos así, de siempre, de toda la vida, pero eran muy distintos ya. Una vez que se crearon los grupos, emulando así a los Beatles y demás, se había cambiado muchísimo, pero aún siguen perdurando, digamos, ¿no? Y en las fiestas y en las cosas, bueno,
0: claro,
2: en las excursiones, todo eso.
0: Efectivamente, muchas de estas canciones se siguen cantando porque se las sabe todo el mundo.
2: Esa era,
0: efectivamente, era el atractivo de la canción del verano. Todo el mundo se la sabía. Entonces, claro, era además gente de todas las edades. Es decir, es difícil encontrar a alguien que no se la sepa, porque efectivamente pegaron muchísimo. Y todo el mundo se la sabía, todo el mundo las tarareaba porque estaban por todas partes. Te la aprendías, quisieras o no, te la aprendías.
2: Sí, sí. Igual que, por ejemplo, la de la que había ganado, la de Serrat, que luego la cantó Maciel, porque él quería cantarla en catalán y no fue. Bueno, y que siguen perdurando igual, o sea, quiero decir, la gente se acuerda de ellas y tal, y se me fue la olla porque no me acuerdo de más.
0: Bueno, de esto hablamos, ¿eh? Es para jugar un poco con la memoria y para recordar también algunas canciones que sin duda pues podemos tararear otra vez esta noche. Las que vayamos poniendo, pues nos encantará que las tarareéis con nosotros también. Y bueno, para recordar también algo que en su momento fue y que por lo visto está dejando de ser. Y tiene su gracia también que lo recordemos, ¿no? Y que valoremos también lo que suponía la canción del verano.
2: Yo creo que no se va a perder, aunque se haya perdido así mucho, porque cada vez hay más y más y más, pero yo creo que es una cosa que no se va a perder y que perdura en el tiempo. Pienso yo.
0: Pues precisamente por eso hablamos, porque perdura. Gracias por recordar con nosotros también, Teresa. Pasa buena noche.
2: Vale, hasta mañana.
0: Gracias, muy buena noche, hasta mañana, hasta luego. Estamos en directo, seguimos en Radio Voz. Hoy la canción del verano es nuestro argumento y hablamos también de los festivales de verano y, bueno, lo que está ocurriendo también con la música en directo en nuestro entorno. Seguimos en Radio Voz. Buenas noches.
4: Hola, buenas noches, Esther.
0: Muy buenas, ¿qué tal? ¿Cómo estamos?
4: Muy bien, aquí ¿bien? Bailando, me paso el día bailando.
0: Esa la tenemos en la lista de canciones que vamos a poner. Bailando, ahora es que los pega muy de su canción del verano 1982.
4: Yo es que escuchaba esa música de pop, bueno, el mítico Georgie Dan era mítico, pero ya era más joven, sí.
0: Sí.
4: Radio Futura, enamorado de la moda juvenil. Sí, de los chicos y de las chicas de los maniquís, eran tan invisibles, sabor de amor,
0: también,
4: gabinete,
0: también.
4: Cuatro rosas, ay, cuatro
0: ¿qué te
4: rosas.
0: Suena, ¿qué te suena específicamente a verano, canciones de verano?
4: ¿Qué te suena de la canción del verano? Un concierto que fui muy gracioso que decía, aquí no hay playa, vaya, aquí
0: te
4: no
0: cuento,
4: hay playa.
0: Te cuento una, la tenemos también en la lista de canciones por poner, ¿eh? Eran un grupo que, bueno, el líder era de Vigo, pero vivían en Madrid. Y de hecho el grupo triunfó en Madrid. Y de ahí la idea del Aquí no hay playa. Estamos hablando de Canción del Verano
4: de
0: 1989. Bueno, yo entrevisté en su momento a el grupo de Refrescos.
4: ¿Se llamaban?
0: Y me acuerdo,
4: ¿Refrescos se llamaban?
0: Se llamaban de refrescos.
4: Oh, no me pises que no llevo changla.
0: No.
4: No,
0: en la canción de Aquí no hay playa eran de Refrescos, seguro.
4: Ajá.
0: Bueno, te digo porque los entrevisté. Los entrevisté en su momento, años A, estaban haciendo un programa, estaban grabando un programa, concretamente para la televisión autonómica, y lo estaban haciendo, me acordaré perfectamente, en el Hotel Samil, en Vigo. Y bueno, nos habíamos acercado por allí para entrevistar a un montón de gente que había venido a Vigo y que bueno, pues que estaban actuando y estaban, pues eso, haciendo actuaciones y preparando programas. Bueno, resulta que Bernardo Vázquez, el famoso Bernárdez, estaba como una cabra, o sea, era una auténtica locura. Entonces, bueno, ¿qué hicieron? Resulta que dijimos, oye, después de la actuación os entrevistamos. Y bueno, pues quedábamos en unas tumbonas que estaban al lado de la piscina. Acaba la actuación, estamos a punto de recoger a Bernárdez y a toda la panda del grupo y tal, y él dice, oye, hace mucho calor, ¿os importa un momento que me meta en la piscina? No nos dé tiempo a reaccionar, ¿eh? De repente pegó un salto, ¡fium! Cayó en la piscina, salpicó a todo el mundo, e hicimos la entrevista con él completamente empapado.
4: ¡Qué bueno!
0: Mira, la situación fue absolutamente surrealista. Era una gente muy, muy, muy divertida, muy divertida. Sí. Pero bueno, a él se le ocurrió que tenía calor, y de repente se tiró, ya te digo, e hicimos la entrevista chorreando, o sea, se sentó 80, chorreando, ¿no? Recién salido de la piscina con ropa y todo.
4: Estábamos en los años 80,
0: era muy, muy divertido, estaban loquísimos, estaban súper locos. Pues sí, canción del verano con estos chavales con de refrescos, año 1989, el famoso Aquí no hay playa, vaya.
4: Fíjate, pues yo pensé que era del de No me pises que llevo chanclas. No sé por qué me quedó eso grabado. Y los hombres G, voy a pasármelo bien.
0: Sí, por ejemplo.
4: Había muchas. A mí me gustaba ese tipo de música, también me gusta mucho el heavy en 1999, que a nadie le gustaba, bien Castrelos, un conciertazo de Metallica, delante de todo. Bueno, me gustó muchísimo. Sting me encantó también.
0: Sting en directo fue una pasada, este último concierto que hizo en Castrelos. Increíble,
4: majísimo, me encanta. Sí. Y después también un concierto de Miguel Ríos en Pontevedra, en donde los toros, hombre.
0: Sí, en la Plaza de Toros.
4: En la Plaza de Toros, qué conciertazo también, Esther. Cómo vibraba la gente allí. Bienvenidos. El concierto era bienvenido.
0: Que también suena verano eso también, ¿eh?
4: Sí, es que los conciertos son un verano.
0: Claro.
4: Y Tantango, Manuel, Raquel, no aguanto, bueno,
0: me acabas de recordar un concierto. Bueno, me acabas de recordar dos conciertos. En esa Plaza de Toros de Pontevedra, años A, había visto yo, cuando hacían la gira, ¿cómo era? El Gusto es Nuestro, creo. Ana Belén, Víctor Manuel, Serrat y Miguel Ríos.
4: ¡Uf!
0: Bueno, el disco era espectacular, la gira era espectacular.
4: Es que son grandes todos ellos.
0: Me acabas de recordar un concierto al que también fui, en el auditorio, el Parque de Castrelos, en Vigo, el Auditorio del Aire Libre de Castrelos, es de lo mejor a lo que se puede acceder, ¿no? Es algo impresionante este tesoro que tenemos en la ciudad de Vigo. Bueno, yo recuerdo haber visto a Castrelos,
4: me lo acabas
0: de traer a la mente. A Miguel Bosé y Ana Torroja cuando estaban con la gira 2. Fue en julio de 2000.
4: A Miguel Bosé, Miguel Bosé
0: y Ana Torroja en la gira 2 en Castrelos. No lo 30 vi, de julio pero me lo del 2000. Tremendo concierto, pero tremendo, imagino, buenísimos en directo los dos.
4: 2000, acababa el 2000. De parir yo, entonces, en el 2000. No estaba, acababa de parir.
0: En el 2000, increíble, pues mira, 30 de julio del año 2000, allí estuvimos. ¿Cómo pasa el tiempo? Qué maravilla, pleno verano.
4: Yo, el último concierto embarazada ya, a punto de dar a luz, de Joaquín Sabina en el Castrelos también.
0: Fíjate.
4: O sea, Castrelos trabajó muy. O sea, en Castrelos se vio muy buenos grupos.
0: Sí.
4: Y bueno, en Pontevedra también, pero Castrelos tiene más nivel.
0: Claro.
4: Y bueno.
0: Cabe mucha gente. Y por las características del sitio, además.
4: Mira, en La Coruña, que ahí tiene un sonido muy. En el Coliseo. Sí. Increíble este concierto. Mira que di conciertos, pero sabes, aquí me encantó a Bath Morrison.
0: Hombre.
4: Qué señor más bueno, Dios mío, qué músico más. Un poco borde, porque así como entró, no ni dijo ni buenas noches ni nada. Pero dio un conciertazo, después dejó a los músicos. Sí. Yo creo que ya después de dejar a los músicos, se cogió su avión, se puso sus zapatillas, se fue a dormir a Inglaterra o donde es, a Irlanda, porque no habla nada con el público, pero hace unos conciertos, una calidad maravillosa.
0: Oye, ¿y recuerdas, María, alguna canción así del verano?

0: por las características del sitio.
1: Mira, en La Coruña, que ahí tiene un sonido muy en el Coliseo. Increíble este concierto. Mira que di conciertos, pero sabes a quién me encantó, a Bath Morrison.
0: Hombre.
1: Qué señor más bueno, Dios mío, qué músico más, un poco borde, porque así como entró, ni dijo ni buenas noches ni nada, pero dio un conciertazo, después dejó a los músicos, sí. Yo creo que ya después de dejar los músicos, se cogió su avión, se puso sus zapatillas, se fue a dormir a Inglaterra o donde es, a Irlanda, porque no habla nada con el público, pero hace unos conciertos, una calidad. Maravilloso, Esther.
0: Oye,
1: si puedes...
0: ¿y recuerdas, María, alguna canción así del verano que te suene? Que a lo mejor en su momento no te hacía mucha gracia, pero que luego efectivamente no eras capaz de dejar de tararear.
1: Sí, estos, los de Vigo, ¿cómo se llaman estos? Jobar, no me acuerdo, que eran de Vigo ellos.
0: Eran y son.
1: Son,
0: ¿a quiénes te referías? ¿En qué estilo? ¿Siniestro?
1: Siniestro total. Y después también los ilegales y todos estos, pero si mis total tenían una canción
0: Cómplices.
1: ¿Cómo
0: me estaba diciendo Sonia, este grupo. Sí, yo Cómplices los vi en directo también en verano. Hace un verano, creo, dos veranos. Los vi en directo también en Vigo, a Cómplices. Estupendos, en directo.
1: Galicia Caníbal, esa, perdona, que te interrumpí.
0: Galicia Caníbal es Resentidos.
1: Los Resentidos. Sí, sí, sí, esa. Y sin eso, total, y bailaré sobre tu tumba. Que no me gustaba mucho, pero...
0: Todo esto suena a verano, suena a verano, son canciones de verano. Pero hay canciones concretas que efectivamente han sido canciones del verano o que identificamos con canciones del verano, aunque muchas de estas las hemos visto en conciertos efectivamente en verano. Y ahí están, ¿no? Y quizás echa un poco de menos también el concepto, ¿no?, de la música del verano, específicamente veraniega, ¿no?
1: Sí, está la que era, bueno, que tiene mucho... Eva María se fue buscando el sol en la playa. Eso la recuerdo.
0: Fórmula Quinta. Esta canción es del año 1973. Al año siguiente, Fórmula Quinta tenía otro éxito, también, que fue canción del verano, que era La Fiesta de Blas. De hecho, fueron varios años seguidos. Mira, 1972, 1973, 1974. Por este orden. Sí, Vacaciones de verano, Eva María y La Fiesta de Blas.
1: Ahora me acaba de venir el Tino Casal. Buenísimo también. Sí. ¿Cómo era la canción de Tino Casal? ¿Te acuerdas?
0: Eloís.
1: Muy bueno.
0: Está muy bien. Tenía música estupenda. Embrujada era un temazo también.
1: Embrujada.
0: Champú de huevo.
1: Sí, champú de huevo. ¡Qué recuerdos, madre mía!
0: ¡Qué buenos recuerdos! ¡Qué buenos recuerdos! ¡Qué buenos conciertos, además! ¡Qué verano! ¡Qué veranos aquellos! ¡Qué veranos aquellos! Con estas canciones tan buenas.
1: Pasa muy rápido el tiempo.
0: Pasa rápido. Por eso hay que aprovecharlo bien y por eso hay que disfrutar también de estos recuerdos, ¿no? De decir, oye, pues mira, qué gracia. De vez en cuando estaría bien eso, marcarse un Eloís y disfrutarlo, ¿no? Qué bueno.
1: Ya no vuelven.
0: Pero las tenemos ahí. Las tenemos ahí y las podremos escuchar.
1: Fue una época, sí.
0: Claro que
1: muy bonita,
0: claro.
1: Muy bonita esa época para mí. Muy bonita.
0: Oye, pues gracias por recordar con nosotros y por compartir también.
1: Gracias por recordarlo.
0: Un placer, gracias.
1: Venga,
0: pasa buena noche.
1: Buen
0: siño, hasta luego. Buenas noches, hasta luego. Pues mira que me ha recordado la anécdota ahí de Bernárdez todo empapado, chorreando agua en la silla del hotel. Una entrevista empapada. Estamos en directo, estamos en Radio Voz y, bueno, hoy hablamos de la canción del verano, del concepto canción del verano, de lo que recuerdas, de lo que supone para ti la canción del verano. Y, bueno, esos conciertos a los que hemos ido específicamente en verano, con música específicamente veraniega. Porque, claro, hay canciones que se han diseñado para el verano. Hay canciones cuya letra tiene que ver con el verano y que además tenían como objetivo el veraneo y el verano. Vamos a hablar de todo ello. Estamos en Radio Voz. Buenas noches.
2: Hola, buenas noches.
0: Buenas noches.
2: Buenas noches, aquí desde las tardes de Puerto Marín.
0: Muy boas, ¿qué tal?
2: ¿Qué tal, amiga Esther?
0: Pues sí, aquí, lembrando un poco. Estamos aquí haciendo un ejercicio de memoria.
2: Recordando
0: musical.
2: A todas esas canciones.
0: Canciones de verán. Canciones de verán, no canciones en general. Sí. Queremos acotarlo porque es diferente.
2: Fórmula Quinta, Los Bravos, Los Brincos.
0: ¿Qué lembras ti das canciones de verán? Es decir, específicamente de verán. ¿Qué chesoa?
2: Acuérdame que, por ejemplo, ibas a una fiesta o a un pueblo, a una orquesta X, tocaba una canción, María Isabel. un ibas a otro.

0: aquella orquesta rumba, por ejemplo, pues tocaba María Isabel, otro tocaba, no sabes, ibas, porque andaba de festa en festa, y pues, el fin de semana había festa, que no, anda, que le debía por la semana también, y por la semana había festa en un sitio, estaba una orquesta de imperial, una orquesta fuera de un pueblo, pues estaba cantando pues, la canción de Brown, sí, canción de Sebrán, esta canción, cantaban aquella canción, iba a ser para el fin de semana siguiente, o tal, volví a escuchar con diferente orquesta, no otro lugar, así era. A Jenka, todas esas historias, acuérdame de Lugo a orquesta Maica, bueno, infinidad de orquestas que había en Lugo y como Lugo, por aquí de alrededor, en Puerto Marín, en Montoroso, en Anta de Ulla, en Lalín, en Palas de Rey, bueno, había orquestas. Eran pequeñas orquestas, muy pequeñas, pero tenían un nombre. Hoy hacíamos festas aquí alrededor, y también vinían orquestas de Coruña, vinían orquestas de Vigo, pero esas orquestas cantaban todas las canciones de Brown, ¿sabes? Y aquella cadena era de Fórmula Quinta o de los Bravos o de que fueron, ¿me entiendes? Eran así, oye, claro, íbamos a una festa, a un sitio, otro, que había festa todo Abraham había festa, pues era lo que se estilaba, escuchar las canciones de Abraham, bailar, canciones. Ahora no me acuerdo, había una canción que había que. No sé. A Jenka había que bailarla. Separado, de tipo corro, pues bailabas en cubo, todo eso. ¿No? Eran canciones, claro que eran festas. Las parroquias de aquí no se quería de Galicia, no eran festas de claro, después había festas que también cantaban igual las mismas canciones, o mejor orquestas un poco mejores, no San Fernán en Lugo, no Cristo en Puerto Marín, no otro, o mejor había dos o tres orquestas no mismo lugar. Cada uno era una villa grande, pues una orquesta tocaba en un lado y otra estaba tocando en otro, o cuando paraba una empezaba otra, así, en diferentes lugares. Esto era lo que sucedía todo Abraham, desde mayo, mediados de abril, hasta finales hasta pasado San Fernando, hasta mediados de octubre. Hasta San Lucas había festas seguido por todo, seguido que no hay ahora están muchos sitios, muchas parroquias que no tienen, porque claro, las orquestas, todo eso subió tantísimo, y claro, la gente que las parroquias quedaron sin gente, muchas parroquias están quedando sin gente, pues. Cuatro personas mayores, pues no van. Vienen los hijos, van a sentar los hijos o dos o tres, van a sentar de una cena, van otro día a sentar de la cena, y acabó. No hay baile, no hay, hombre, tienen misa, pero es lo que tienen, que después otra cosa no tienen, no hay baile, no hay nada, porque vamos. vamos para el sitio, vamos para otro. Eran así, es.
1: Pois sigamos lembrando como eran as cousas e como van sendo, e o que lembramos tamén desas cancións do verán e desos festivais e desos concertos de verán que nos seguen traendo bons recordos.
0: Eran pequenos concertos, pero nas nosas aldeas, nas nosas parroquias do noso povo galego. Claro que había povos grandes, pois nosos povos grandes ten orquestas boas, grandes orquestas, querida amiga Esther, buen fin de semana, disfruto.
1: Continuemos, gracias.
0: Hasta luego. Hasta domingo noite, ¿vale?
1: Gracias, seguimos hablando, un saudiño. Buen noite.
0: Chao, bueno.
1: Gracias, muy buena noitiña. Hasta luego. Estamos en directo, seguimos en Radio Voz, cuéntanos qué opinas. Buenas noches.
2: Hola, buenas noches, Esther. Soy Alfonso.
1: ¿Qué tal, Alfonso? ¿Desde dónde nos llamas?
2: Alfonso, de aquí, de Vigo.
1: ¿Desde Vigo? ¿Cómo estás?
2: Sí, soy el amigo de Alberto Cuña y tal, para que sepas
1: de quién
2: soy.
1: Un beso, un abrazo a Alberto Cuña.
2: Ya, hombre.
1: Uno de nuestros chicos músicos favoritos.
2: Hombre, y que nos trae siempre buenos recuerdos y tal.
1: Qué bueno.
2: Mira,
1: sí.
2: Te voy a decir varias canciones así conocidas.
1: Del verano. Canciones del verano.
2: Del verano, sí.
1: ¿Qué te suena?
2: Por ejemplo, Los Puntos, Cuando Salga la Luna.
1: Sí. Cuando salga voy a verte.
2: ¿Cuándo?
1: Sí, señor.
2: Claro. Cuando salga la luna. Después.
1: Cuando salga voy a verte. Sí.
2: Sí, efectivamente. Los Diablos. Oh, Julie, te quiero cantar. Tú has sido principio. Y después otra que no se olvida nunca. Muy buena, Charlie.
1: Ah, sí.
2: Tuviste suerte al cruzarte en mi
1: era
2: camino.
1: Era Mickey, ¿no? La de Charlie.
2: Es Santa Bárbara.
1: Era Santa Bárbara.
2: Santa Bárbara, fijo que era Santa Bárbara.
1: Esas te suenan como canciones del verano.
2: Sí, porque
1: salían, claro, Santa Bárbara, exactamente así, canción tipo verano.
2: Salían en verano.
1: Era un anexo,
2: así.
1: Sí,
2: tuvieron mucho éxito. Tuvieron éxito. Y después, Fin de Semana de los Diablos.
1: Hombre.
2: De los Diablos.
1: Sí, sí. Pues que los Diablos tenían canciones lugar, como muy de verano, efectivamente.
2: Claro, buscaríamos un lugar para amar y
1: soñar este fin de semana.
2: Este fin de semana.
1: Sí. Sonaba verano
2: después,
1: también.
2: Después, esta tal vez no era del verano, pero tuvo mucho éxito, ¿eh? Por ejemplo, Los Módulos, Todo Tiene Su Fin.
1: Claro.
2: Pienso que ya... ¿Sabes? La conoces, ¿no?
1: Sí, hemos puesto mucha música de Los Módulos.
2: Claro.
1: Fíjate que son canciones, todas ellas de éxito, aunque hoy nos estamos preguntando por el tema canción de verano, música de verano.
2: Claro, del verano.
1: Claro, sí. En aquella época había muchas canciones muy significativas, porque había menos también cantidad de música que hay hoy, y por qué... Claro, no tenías tantísima posibilidad de escuchar música diferente, tantísimas plataformas. Ahora es todo mucho más individualizado. Y en aquellos momentos todos escuchábamos las mismas. Con lo cual, claro, nos las sabíamos todos, ¿verdad?
2: Claro, efectivamente. Mira, después otra que sonaba mucho, Palomitas de Maíz. Palomitas de maíz, palomitas de maíz.
1: Sí, también.
2: Seguro que era del verano, ¿eh?
1: Pues déjame comprobarlo, vamos allá, porque no recuerdo exactamente la época, pero sí que era conocida. A ver, Los Pequeñiques, sí señor.
2: Sí,
1: no me suena que fuera específicamente canción de... Pues sí, verano de 1972, concretamente.
2: Fíjate, claro.
1: Verano del 72, Los Pequeñiques, sí señor.
2: Y después, Tony Ronald...
1: Hombre.
2: Dejaré la llave en mi puerta,
1: antes hemos puesto Help. Tony Ronald es un clásico. Sí, hemos puesto el Help.
2: Ayúdame.
1: Año 1971, concretamente, sí.
2: Pero esa es, la que acabas de decir, es súper conocida.
1: Sí,
2: pero tanto casi como esta o igual, ¿eh?
1: Sí,
2: dejaré la llave en mi puerta.
1: Era más conocida Help, sin duda.
2: Sí. Para mí, estaré así toda la vida. Es esa.
1: Todo el mundo se sabía esas canciones, es cierto.
2: Bueno, porque ya has dicho muchas, ya salieron otros concursantes antes, ¿no? Y ya dijiste casi todas.
1: Bueno, hay muchas más, ¿eh? Que luego iremos escuchando también.
2: Hay muchas
1: más. Pero hoy
2: más,
1: estamos preguntándonos cuáles son las que nos suenan y cuáles asociamos además al tema del verano, ¿sabes? Porque,
0: claro,
1: es algo completamente distinto, ¿no? El concepto canción de verano con otro tipo de música, otro tipo de canción.
0: Ah, sí.
1: Y se votaba la canción del verano, se escuchaba la canción del verano estaba 3 meses ahí. La temática era específicamente veraniega o era música que estaba enfocada también al verano. Claro. Y por eso sonaba de una forma distinta.
2: ¿Mm? Mira, y una preguntilla. Y tengo de Leo Dan... Te prometido, que sonó muchísimo, pero tal vez no era del verano, ¿no?
1: Bueno, estamos hablando de otro tipo de música, efectivamente, ¿no? Claro.
2: Te prometido que te de olvidar, pero sonó muchísimo también.
1: Claro, es otro tipo de música.
2: Ah, claro.
1: Estamos hablando de algo un poco más mainstream, sí.
2: Esto, estuve pendiente un poco del tu programa, que lo escucho muchas veces, aunque no llame, pero
1: gracias.
2: Hoy se trataba de la canción, de canciones, dije yo, me cago en 10, tengo que... Y se adelantaron otros cuando yo iba a llamar, estaba comunicando. Primero no llamaba a nadie, después cuando
1: Porque es el momento en el que empecéis a llamar y os pongáis en marcha,
2: claro,
1: efectivamente.
2: Sí, sí,
1: vosotros escogéis el ritmo. Pero bueno, esto nos invita a pensar, Alfonso, en cómo han cambiado las cosas. Y efectivamente, en cómo era el concepto de la canción del verano, y todos estábamos esperando a escogerla, ¿no? Y cuál sería la canción del verano X, y cómo ahora está más diversificado esto, ¿no? Y es completamente distinto. Y fíjate que ahora se habla de la burbuja de los festivales y de los conciertos de verano, porque es verdad que se organizan muchos festivales y algunos han tenido que desorganizarse, pues porque no hay quórum, y ahora hay tanto que hacer y tanto que escuchar, que esto es más complicado.
2: Claro, es
1: para sobrevivir y para triunfar, ¿no?
2: Es una pena que no tenga éxito, que no saquen canciones así para el verano como antes, porque alegraban el verano,
1: Lo
2: alegraban.
1: Estabas
2: en la playa o donde fuera, era fabuloso. Mira, que te voy a decir, nosotros también estuvimos en el concierto de Miguel Bosé y Ana Torroja en Castrelos.
1: Sí, sí.
2: Estaban los dos, cantaba uno, cantaba otro.
1: Sí,
2: estuvo muy bien.
1: Había sido un buen concierto. De hecho,
2: un
1: son
2: buen
1: muy buenos
2: concierto.
1: En directo.
2: Estaba
1: ambos.
2: Todo lleno, ¿eh?
1: Y estaba a tope, Bueno, aunque es difícil que Castrelos no esté a tope.
2: Claro, sí.
1: Pero bueno, la verdad es que son aquellos conciertos inolvidables. Claro. Sí, sí.
2: Tenemos ido a Miguel Bosé y estar delante también.
1: Sí,
2: delante también, el solo también. Donde llega. Bueno. Bosé llena, también, porque igual da que estuviera ahí lo que le haya pasado y tal, vuelve y sigue teniendo éxito, y como si nada, una maravilla.
1: Bueno, la verdad es que qué buenos recuerdos tenemos de conciertos de verano, qué buenos conciertos tenemos, o sea, buenos recuerdos tenemos, ¿no?, de festivales de verano. ¿Qué tiene el verano y qué tiene, verdad, de toda esta época que nos gusta tanto y además que recordamos con cariño? Pero es que un concierto en directo, un concierto en verano, una de estas noches estupendas en cualquier sitio, un concierto al aire libre, esto es una maravilla. Bueno, y Carlos Castrelos es una pasada.
2: Y no digamos también que ya te han oído muchas veces, tú no vas porque tienes que estar en la emisora, pero conciertos de Alberto Cuña en Adela y en Sarmiento,
1: por ejemplo, los trabajadores nocturnos, me temo que muchas veces, claro, no podemos porque nos coincide. De hecho, claro, a mí el concierto de Chayanne me coincide con el programa.
2: Claro.
1: Luego en agosto alguno caerá seguramente, pero nada, es lo que tiene, Son a la hora de los trabajadores nocturnos, pero bueno, ahí está.
2: Bueno, pues seguimos que entre otros.
1: Adelante. Concursante. Pues muchas gracias, Alfonso. Gracias por esto también, y nos anotamos también a los pequeñiques en el 72 y esas canciones sin duda inolvidables. Gracias por acompañarnos. Pasa buena noche.
2: Gracias a ti igualmente.
1: Hasta luego. Buena noche. Hasta luego. Estamos en Radio Voz, te escuchamos. Cuéntanos. Buenas noches.
3: Buenas noches, Esther.
1: Muy buenas, ¿qué tal?
3: Soy Carmen.
1: Adelante, Carmen Espón. ¿Qué tal? Cuéntanos.
3: A mí me gustó mucho la música y todas esas canciones que tú nombraste del verano, casi todas, porque tengo un buen oído musical, casi todas me las sé de memoria. Se cantaba mucho, se bailaba, eran muy bonitas para... Muy alegres, eran muy alegres. Pero, por ejemplo, el puente de los tres sudamericanos que querían ir a Mallorca a hacer un puente y tal. Bueno, muchas canciones del verano.
1: Pues pero los tres sudamericanos tenían en el 64 ya, me lo dijo Pérez, por ejemplo, era una de las
3: también
1: tuvieron famosos, en verano.
3: Famosos,
1: 60 y pico.
3: Pues nunca tuvo ocasión de ir a un concierto, fíjate tú, qué pena, qué pena. Y ahora ya ni la tuve ni la tendré. No, porque
1: ¿por qué dices ni la tendré? Porque estás bastante viva, creo.
3: Porque aquí la gente no es de concierto, mis amigas no son de concierto y yo sola no me atrevo a ir de noche para venir tan tarde.
1: No conoces a alguien que le pueda gustar a lo mejor un concierto y decir, oye, nos vamos a ver a tal, ¿no?
3: Ya lo tengo dicho y no...
1: No
3: son de concierto.
1: Hombre, pero a lo mejor habrá algún artista o algún artista que os guste. algún grupo que les guste, no hay ninguno.
3: Sí, que les gusta, pero no les gusta ir al concierto, no sé por qué ni por qué no. Ah. Yo me los perdí y ya están perdidos, ¿sabes?
1: Vaya hombre.
3: Están perdidos. Uh-huh. Sí, bueno, y te voy a decir una cosa también, ¿eh? Uh-huh. Que, por ejemplo, esa canción de Bailaré sobre tu tumba, para mí, o sobre su tumba, para mí es una canción totalmente irrespetuosa. Uh-huh. Yo sí soy locutora de radio y me la piden, no la pongo. Uh-huh. No se la pongo. Un día ahí en el programa, porque yo llamo todas las semanas al programa, yo soy una melómana, ¿eh? Me encanta.
1: Bueno, iríamos por una línea delicada, y no sería el tema. Sí. Con respecto efectivamente al contenido de las letras o lo que consideramos o no emisible o... Pero es que, y cada persona tiene su perspectiva, etcétera, etcétera, con tal de no escucharla uno, si no le apetece, pues ya está.
3: Pero mira tú, que un nieto se le dedica a su abuela en su cumpleaños, a mí eso me parece, bueno, hay para todos los gustos en esta vida, hija.
1: Bueno, ¿sabes qué pasa? Yo tengo una teoría. Y es que no tenemos ni idea, efectivamente, del sentido del humor que tienen los demás o de cuáles son los objetivos de las dedicatorias, ¿sabes? Mira, dar por sentado que a toda la gente mayor le gusta la misma música es un error. Como dar por sentado que a toda la gente de mi edad le gusta la misma música es un error. No todo el mundo le gusta la misma música.
3: No se fijan en la letra. Yo me fijo mucho en la letra. Mucho en la letra. Y no,
1: bueno,
3: no,
1: pero Carmen, pero estamos hablando de que hay gustos diferentes. Mira, hay, no voy a decir nombres, pero hay grandes cantantes de la música española que a mí me horrorizan. Horrorizan, la palabra es horrorizar. No me gustan nada. No me gusta cómo cantan, no me gusta lo que cantan y creo que están súper, hiper, mega valorados, sobrevalorados.
3: A mí me pasa lo mismo.
1: Es una opinión, entonces, claro, pero cuidado, es mi opinión. Entiendo que si hay un artista o un artista que tiene millones de fans, evidentemente merece todos mis respetos y los fans también. Otra cosa es que yo no quiero oírle, pues ya está, no pasa nada.
3: A mí me pasa lo mismo y creo que es cuestión de suerte, porque no sé por qué llegan a tan alto personas que no cantan.
1: ¿Sabes qué pasa? ¿Sabes qué pasa? Carmen, no te columpies. Me permito hablar contigo con esta cordialidad. No nos columpiemos, porque mucha gente no estará de acuerdo con tus gustos musicales y esto es perfectamente opinable. Cada uno tenemos los nuestros. Es una cuestión de gusto.
3: También.
1: Pero no demos por sentado a lo mejor que gente que escucha una canción... Mira, hay gente que somos extraordinariamente eclécticos. Tanto que a lo mejor nos puede divertir en un momento determinado a Serejé y al cabo de un rato estamos escuchando. Yo ahora mismo traigo en el coche, para cuando no llevo la radio puesta, pero porque me apetece, porque el otro día descubrí que tenía un disco en el coche que hacía tiempo que no escuchaba, y resulta que es un disco de música clásica, con un montón de piezas muy conocidas. Hace un rato venía hacia el programa, no me gustaba la canción que estaba sonando en la radio, y entonces cambié el disco, y en el disco había una pieza de Mozart. Es decir, hay momentos para Mozart, hay momentos para la Serie G, y hay momentos a lo mejor para canciones que alguna persona diría, ¿pero qué hace Esther escuchando eso? Quiero decir, porque es personal, esto es opinable, es para gusto.
3: Pues ahora creo que se acabaron esas canciones que había antes del verano, tanto ritmo, tanta alegría, como dice el eslogan de Radio Voz, alegría de vivir, la música de alegría, y ahora esas canciones con ritmo que eran tan pegadizas, ahora ya se acabaron, ahora mucho reggaetón, mucha cosa de esa, y por ejemplo, claro, está de moda La Perla de Rosalía, pero Canción del Verano a mí no me lo parece, ¿eh? Es una canción buena, es una canción buena, pero no una canción del verano. No hay
1: ¿qué canción? Por ejemplo, una canción del verano que a ti te suene, ¿cuál dirías? Una canción que digas, para mí, una canción del verano, por ejemplo, sería esta. ¿Cómo cuál?
3: Yo no te digo una sola.
1: Pero alguna que te venga a la mente, por ejemplo, una idea. Que te suene a canción del verano, por ejemplo.
3: No sabría decirte.
1: No.
3: No.
1: O sea, no identificas alguna concreta que digas tú, esta me suena a verano.
3: Eva María se fue, María Isabel.
1: Eva María, por ejemplo. Sí.
3: Eva María, por ejemplo. Eso ya te digo de los tres suramericanos, eso de Madero, el puente, se titula El Puente. O sea, hay varias que tengo yo en la mente. Bueno, a mí me gustaba mucho el ritmo, eran mis pegadizas, ahora eso se acabó, ¿eh? Ahora no hay una canción definida del verano, ahora no se ve, por lo menos, ¿eh?
1: Claro, de eso estamos hablando. Claro, la idea de canción del verano se desdibuja. Es completamente diferente.
3: Se desdibuja, sí, completamente.
1: Claro,
3: se sacan canciones que son bonitas, pero no son esas canciones rítmicas que había antes y aparecían muchos grupos. Ahora no hay de esos grupos tampoco, no aparecen ahora grupos nuevos así.
1: No, sí que los hay, lo que pasa es que hay que buscarlos. El problema es que ahora no es tan fácil encontrar, quiero decir, porque ahora hay muchísima oferta. Hay mucha. Entonces ahora descubres muchas cosas buscando. Antes lo único que hacías era poner la radio y aparecían miles de cosas. Pero claro, todos accedíamos a lo mismo. Ahora no. Ahora tienes, claro, un montón de posibilidades por Internet y lo que hacemos todas y todos es ir buscando, ir encontrando, ir desechando. Claro, es completamente distinta la forma en la que se consume música, igual que la que se consume muchas otras cosas. Pero es muy diferente, es muy diferente. Y antes tenías una canción, efectivamente, 3 meses sonando repetidamente en la radio, 3 meses o 4, se convertía en un clásico y ahora no. Ahora es todo rapidísimo, es efímero, ahora dura muy poco.
3: Ah, eso sí. Eso
1: por
3: sí.
1: Eso cambia, claro, claro.
3: Sí. Y ya no quedan en la mente como quedaban las otras, ya no quedan
1: claro,
3: en la memoria,
1: claro.
3: No.
1: Porque las escuchabas miles de veces.
3: Ni se bailan con ese ritmo tampoco, no.
1: Ya.
3: Bueno, pues nada, hija.
1: Oye, ¿tampoco vas a algún concierto tipo verbena y con los amigos o amigas? No.
3: ¿Nada?
1: A alguna
3: verbena que hay alguna orquesta para tocar, sí, pero tipo concierto, no.
1: Bueno, pero ese tipo de grupos tocan también canciones conocidas, ¿no?
3: Bueno, sí, pero... Sí, canciones conocidas, sí, pero... Bueno, sí, alguna verbena voy. No, muchas tampoco. Alguna verbena voy y hay orquestas buenas, sí.
1: Claro, las orquestas... a eso me refiero, un concierto. Evidentemente es otro tipo de concierto, pero tocan música. Y también tocan música conocida, suelen ser temas pegadizos, ¿no?
3: Sí, tocan música, sí. Sí, eso sí. Que voy, pero un concierto específico, por ejemplo, de, como dices tú,
1: de un grupo, de un artista, alguien.
3: No he ido nunca, por desgracia.
1: Caramba. Eso habría que solucionarlo, Carmen. Tienes que buscar ahí una solución para, no sé, con gente que tengas en tu entorno, decir, oye, ¿y si nos vamos a ver a Chayang, por ejemplo? ¿O si nos vamos a ver a tal? Eso se puede organizar.
3: Ya lo tengo dicho. No
1: tienes quórum.
3: No tengo quórum.
1: Será posible. Bueno, pues si no hay quórum, pero hay algún artista que te apetece, anímate a ir a tu aire.
3: Bueno, tendré que escucharlos por la radio, por donde sea, pero verlos en persona no.
1: Claro, con lo divertido que es un concierto en verano, con lo divertido que se está, con lo bien que se pasa.
3: Sí, bueno.
1: No te desanimes, porque en algún momento del futuro seguro que cae alguno. No lo dejes así.
3: Bueno, del futuro sí, pero tanto futuro ya no hay, ¿eh?
1: Bueno.
3: No hay que perder las esperanzas nunca, pero...
1: Estamos en verano, sí. Todavía queda mucho verano por delante y mucho que ver en verano, ¿eh? Así que...
3: Eso sí.
1: Claro,
3: Y aún hay el verano que viene, si Dios quiere.
1: Eso, vamos, ¿ves? Ya tenemos un montón de posibilidades. Y a la gente habrá que espabilarla, decirle, oye, vamos a hacer algo, ¿no? Vamos a ver algo. Vamos a divertirnos un ratito viendo a alguien. Claro, alguno les gustará para animarse. Y si no, si no os apetece el típico concierto al aire libre, hay un montón de locales que hacen pequeños conciertos con gente que está súper bien. Es cuestión de ir buscando por ahí.
3: Sí.
1: La agenda musical en Galicia tiene muchos atractivos, algo habrá que buscar.
3: Bueno, pues algo habrá que buscar entonces.
1: Animaos, no te desanimes. Si no lo has hecho, hay que intentar hacerlo al menos una vez.
3: Sí, por lo menos.
1: Al menos una. Anímate.
3: Bueno,
1: ya nos contarás. Seguimos hablando, Carmen. Muchas gracias.
3: Gracias a ti, Esther.
1: Venga, buena noche. Un besiño. Gracias. Buena noche. Hasta luego. Hoy os vamos a animar a que disfrutéis efectivamente de la posibilidad de un buen concierto. Estamos en Radio Voz. Cuéntanos. Buenas noches.
4: Hola.
1: Hola, muy buenas.
4: Soy Dolores, de Coruña.
1: ¿Qué tal, Dolores? ¿Cómo estás?
4: ¿Sabes qué pasa, Esther? Que te llamo antes porque el otro día no pude entrar porque me quedé dormida con tu música tan bonita que pusiste el día de... dedicado al queso.
1: Ah.
4: Sobre
1: porque
4: la
1: poníamos música dedicada a la luna.
4: Mañana,
1: la luna de queso.
4: Y algo, me quedé dormida y te iba a llamar.
1: Ay, vaya. Qué cosas que pasan.
4: Canciones tan bonitas.
1: Sí.
4: Que de verdad, felicidades. Porque
1: no, muchas gracias. Yo sí. suelo decir que ocupa el mismo espacio poner música de calidad que poner música que no tiene calidad.
4: Qué bonita.
1: Hay música que no tiene calidad,
4: entonces
1: vamos a sumar canciones bonitas ya que estamos. Qué bueno.
4: Y nada, en una de estas me quedo dormida y cuando desperté estabas terminando el programa.
1: Son cosas que pasan. Eso ocurre, no hay problema.
4: Iba a contar que me acordaba del queso de Tui cuando iba con mi abuela al mercado de Tui, que eran los jueves, que sigue siendo, me parece. Sí. Y comprábamos una tetilla que nunca más la volvía. Yo tenía 8 o 10 años.
1: Fíjate.
4: Bueno, y me quedé dormida. Entonces,
1: ¿qué aventuras?
4: Dije,
1: bueno, pero ya nos lo contaste. Ya nos lo contaste y la anotamos en la lista de quesos preferidos
4: tengo
1: de la audiencia.
4: Tengo que llamar antes. Mira, me acuerdo de la yenca. Y
1: hombre,
4: fue un verano de los años 60 y tantos.
1: Pues sí, déjame buscar de qué año era la yenca.
4: Y lo bailaba.
1: Izquierda, izquierda, derecha, derecha, años. Delante, detrás. Un, dos, tres. Tarata,
4: sí,
1: tarata.
4: Sí, sí, sí, lo bailábamos.
1: Pues sí, de los años 60, pero estoy buscando...
4: Entre 12 y 14, de sí. 60 y tanto, 65, sí. 66, uh-huh. Por ahí.
1: Pues mira, la yenca fue editada en 1964 por la productora Hispavox. Fue canción del verano 1965.
4: Que la bailaba aquí en el pueblo la en las fiestas.
1: Sí, señor, sí, señor. 1964,
4: y fue
1: la yenca,
4: muy bonita,
1: fíjate.
4: Y era, uh-huh, animaba muchísimo. Nos
1: era divertida.
4: En un grupo bailándola.
1: Claro.
4: Y después la canción, un poco más adelante, serían los años ya cerca de los 70 o 69. Sí. Pues
1: Johnny y Charlie se llamaban.
4: Años.
1: Sí, señor.
4: Ah,
1: un dúo llegado de
4: no
1: Holanda, que fueron los creadores de la canción. Mm. Sí, señor.
4: Después formó la quinta, no sé si era la que hizo, pero eso ya no sé si era de canción de verano. Lola, uh-huh, bailando estaba con Lola o Lola.
1: Uh-huh.
4: Esa sí que me acuerdo mucho de esa canción.
1: Uh-huh.
4: Fórmula Quinta o...
1: Fórmula Quinta, sí, claro. Fórmula, sí, Quinta tuvo al menos tres canciones el verano.
4: Pues esa de Lola era muy romántica y, uh-huh, yo la bailaba. Y bueno...
1: Claro, lo que pasa es que si una canción romántica, claro, ya no encaja
4: locura,
1: en lo de canción
4: no
1: del
4: era,
1: verano. Las
4: no
1: canciones
4: era
1: del
4: la
1: verano eran más
4: verano,
1: dinámicas. Tenía otro rollo, claro. Sí.
4: Sí.
1: Salvo que fuera el final del verano, claro, del dúo dinámico, pero eso era otro tema. Sí, sí.
4: Muchos más que ya habéis nombrado. María, sí, Isabel, todas, mm, esas. Vacaciones de verano.
1: Claro.
4: Todas esas sí que me acuerdo de todas perfectamente. Y fueron muy bonitas. Muy bonitas todas. Los Diablos también.
1: Sí,
4: sí. Fórmula Quinta. Bueno, mm-hmm, todos esos grupos que eran fabulosos.
1: Claro. Fijaos que recordamos siempre las mismas canciones y están asociadas efectivamente al verano. En cambio, los últimos, sí, años, no. ¿Verdad? No,
4: no
1: hay esa, esa perspectiva,
4: bueno,
1: de canciones del verano.
4: Después de los 70 y algo,
1: claro,
4: 72,
1: claro,
4: 73, por, uh-huh, ahí, ya fue cuando nació mi primera hija, ya no... Uh-huh. A ver, iba a las fiestas estas de verano,
1: sí,
4: estaba en Coruña,
1: sí,
4: ya, pero...
1: Uh-huh, uh-huh.
4: Pero ya no era lo mismo, ya,
1: ya.
4: Como que te sonaban las canciones y todo, pero ya no bailaba tanto, ya no...
1: Ya, ya.
4: Pero después se dejó de hacer la canción del verano, ¿no?
1: Sí, sí, es verdad. Hasta hace,
4: bueno,
1: pocos años todavía,
4: y
1: de hecho aquí en Radio Voz hemos tenido
4: años.
1: Canciones del verano alguna vez y se hacía el concurso de la canción del verano. La barbacoa,
4: sí,
1: fíjate, de Georgia Dan, esa fue canción,
4: ¿no?
1: Sí, estamos hablando... Déjame verla, porque la tenía por aquí buscada.
4: Y tuvo este chico,
1: está?
4: Dirde Dan, puede ser, ¿no?
1: Era Georgie Dan, sí, Georgie Dan.
4: Georgie Dan. Bueno, uh-huh, ese hizo cada verano, hacía una.
1: Sí, veo por aquí el chiringuito en 1988, pero la barbacoa está, es del 94. La barbacoa es de 1994, estamos un poquito más abajo.
4: Sí.
1: Sí, estaba
4: pues
1: el bimbo, que fue una de las famosas, el bimbo de 1975... Y luego el chiringuito, 1988 también, y la barbacoa. Y el africano, que el africano estaba por aquí, en 1985 el africano. ¿Mm? Tiene unas cuantas que efectivamente identificábamos con música del verano.
4: Me acuerdo más de las de antes, ¿ves?
1: Sí, claro, claro.
4: Y todas las de antes.
1: Sí.
4: Y el que me gustaba muchísimo, pero tampoco no sé si había una canción de verano, era Nino Bravo.
1: Uh-huh.
4: Pero bueno,
1: Nino Bravo es de cualquier época.
4: No sé
1: Nino
4: si
1: Bravo
4: tenía
1: está
4: alguna
1: otro país.
4: Canción del
1: no
4: te, verano.
1: No, no tenía ninguna canción específicamente veraniega o que nos suene a canción de verano, pero claro, estamos hablando de otro planeta. Él está en otra dimensión musical.
4: Sí,
1: era un, claro, era otro nivel. Qué maravilla.
4: La verdad que sí.
1: Qué maravilla de voz.
4: Uy,
1: oye, ¿te suena? ¿Ha sido algún concierto?
4: Falleció,
1: ¿algún concierto de verano o algo?
4: Lloré un montón, Esther, cuando falleció. Y Cecilia también.
1: También.
4: Sí,
1: ¿has ido a conciertos? No sé si me escucha bien, Dolores. Dolores, quería preguntarte,
4: sí,
1: no sé si me escuchas bien. ¿Te suena haber ido a algún concierto de verano? ¿Has disfrutado algún concierto de verano? ¿Te gustaban los conciertos al aire libre en verano?
4: Las fiestas de verano, las,
1: sí,
4: fiestas de los pueblos.
1: Uh-huh.
4: ¿Concierto aquí en las ciudades? Pues no.
1: No. ¿Y qué tipo de música recuerdas escuchar en esas fiestas?
4: Hace año y medio, por ahí, fuimos a uno en Porto Novo, a finales de verano.
1: Sí.
4: Bueno, hace casi 2 años. Fue en septiembre, sí. En septiembre. ¿Me escuchas, Esther?
1: Sí, perfectamente.
4: Pues una de estas orquestas famosas de aquí de Galicia, y me decepcionaron muchísimo, porque hacía muchos años que no iba al aire libre. Sí, sí, era más espectáculo que en sí.
1: ¿Pero porque quizá no te gustó la música o esperabas otra cosa?
4: Mucho espectáculo, la música a mucho volumen. Sí, más bien me molestaba.
1: Ya.
4: La verdad. Había algunas que me gustaban, algunas canciones y tal, pero más bien era espectáculo para ver. Bueno, había mucha gente que bailaba, oye. Pero como que estaba el volumen, ponen los volúmenes muy altos, exageradísimos.
1: Ya.
4: Sí, sí. Y nada, me alegro de hablar contigo porque el otro
1: Igualmente.
4: Día me quedaron unas ganas.
1: Muchas gracias. Bueno, si resultamos suficientemente relajantes como para que nos durmamos, algo va bien. Aunque también de vez en cuando nos gustaría que estuvierais más despiertos y que le diéramos más vidilla a ciertos temas. Pero bueno, depende de vosotros.
4: Ahora le dije yo para mí, no, lo comenté, vamos. Dije yo, bueno, como ponga estas canciones así a última hora de la noche, antes de una hora antes de que acabes, tan relajantes y tan bonitas, es que nos dormimos, ¿eh?
1: Bueno, no va a ser el tema de hoy porque hoy tenemos música de verano y evidentemente va a tener otro ritmo, así
4: claro,
1: que
4: hoy
1: vamos a darle otro ritmo. Dolores, gracias por estar con nosotros. Pasa buena noche.
4: Gracias a vosotros.
1: Gracias, un besiño. Muy buena noche. Gracias, hasta luego. Hasta luego. Pues queremos seguir escuchando canciones del verano y queremos seguir recordando contigo, con todas, todos, música veraniega. Tiene Sonia Rodríguez por ahí preparada una canción del verano del año 1977. Es un clásico de la música veraniega, nuestra recordada Rafaela Carrá, y algo titulado Fiesta.

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fiesta, Rafael Alcarra, año 1977. Un oyente llamada Merche en Vigo, con la que no podemos charlar en directo, no todo el mundo puede llamar por teléfono, en directo a la radio, dependiendo de la situación familiar que tenga ahí alrededor. Nos recordaba también música de verano de un grupo español que, bueno, tuvo también una canción muy famosa, muy, muy pegadiza. Nos vamos al año 1969 y nos vamos concretamente a Bilbao, porque de allí eran ellos, Los Mitos. Canción del verano 1969, Es muy fácil.

0: Y que más que menos tarareando, ¿eh?, el estribillo del Es muy fácil de los mitos. 1969, canción del verano para este grupo originario de Bilbao. Qué cosas, ¿eh? Bueno, estamos en Radio Voz. Hoy le dedicamos el programa a la música del verano, a la canción del verano, al concepto canción del verano y a cómo han cambiado las cosas, ¿verdad? En todo este tiempo, caramba. De hecho, ahora la idea de canción del verano como que no existe, ¿no? Estamos en Radio Voz, cuéntanos. Buenas noches.
1: Hola, Ser, buenas noches.
0: Buenas noches, ¿qué tal, cómo estamos?
1: Estupendamente, estupendamente.
0: ¿Sí? Así me gusta.
1: Porque fue no sé un punto ni mucho de arriba. Va, bien,
0: bueno,
1: estupendamente.
0: Estupendo.
1: Sigue estando con pantalón corto todo el día. Va,
0: claro,
1: maravilloso.
0: Claro. Pues bueno, a disfrutar de verán, que a causa
1: claro,
0: de verán, ¿eh?
1: Sí.
0: O si estamos en ánimo, de ánimo veraniego. Totalmente.
1: Para eso es, para disfrutar, ¿no?
0: Claro, bueno, claro. Y para lembrar cosas como a canción de verán, que tenga su gracia
1: claro,
0: también.
1: Claro, claro.
0: Cuéntanos.
1: Bueno, Carlos Valdoviño.
0: Bienvenido, Carlos.
1: Esas canciones que nos quedaron ahí, bah, Jordi Dan.
0: Sí.
1: Help, ayuda.
0: Sí, Tony Ronald, lo pusimos antes.
1: Tony
0: sí.
1: Ronald, bah. Pero los diablos.
0: Sí.
1: Todos esos estaban en una pomada, todos. Para ver quién quitaba eso, la canción de verano, ¿no?
0: Sí, sí.
1: Otra que veamos atrás, los tres americanos.
0: Sí.
1: ¿Cómo era? ¡Ah! Juanita Banana, caramba.
0: Sí.
1: Juanita Banana.
0: Sí.
1: Lembro que estábamos na playa e pasou un bote con uns chavales e logo un tocadiscos, debe ser potente porque sonaba aquí na playa da Ganda en Narón. Buah, que bonito, que maravilloso aquel buah. Sí, señor, sí, señor. Sempre estaban aí, todos estes grupos. Home, había algún agrantiño. Mami, que será algo que era el negro.
0: Sí, esa es El Africano de Jordi Dan, 1975.
1: Sí, sí, sí. También, sí.
0: Sí, sí.
1: Eran canciones muy, muy pegadizas, muy alegres, que eran para eso, para alegrarnos o bravo, ¿no? Ahora hay otras costumbres, hay, bueno, los mundos van para adelante.
0: Sí.
1: Entonces, bueno, a ver, hay una cosa de vos también, que hay... Festival aquí, festival en Ortigueira, festival en otro lado, festival. No,
0: claro.
1: Como Santiago, no. Bueno,
0: sí,
1: en todos los sitios hay un festival.
0: Cambió
1: un poco, pero. Yo creo que tenían cabida las dos cosas, ¿no? Los festivales, a base de estos grupos, que siguieran quitando a canción do Brau, para seguir alegrándonos, os que queremos estar alegres, ¿no? Como yo, hay alguien que no quiere, ¿no?
0: Sí.
1: Hay de todos los colores, ¿no? Pero qué mejor cosa, que escuchar una canción. Ay,
0: es que todo el mundo a saiba, ¿no? Es que todo el mundo a poda cantar, ¿no? A poda. Fíjate,
1: sí.
0: Eu lembraba, pensando con vos, mientras vos vos escoitando, una festa de verán que viví una vez, fue una cosa curiosísima. Estaba, pues, concretamente... de monitora dun campamento xuvenil, fíxate que son as cousas, de cativos hai uns anos, en nun lugar maravilloso da provincia de Teruel que se chama Albarracín, que é un pobo que parece que estás no medievo e que é algo alucinante. E, bueno, estábamos nun albergue precioso, precioso. Estábamos, pois, con un grupo de cativos e cativas facendo unha especie de campamento, non? En Albarracín, en Teruel. E resulta que unha noite deixamos os cativos na cama e había festas na praza que estaba dúas rúas máis aló, non? Nunca xamais esquecerei, nunca, un rato no que estábamos todos os monitores e monitoras dando voltas pola praza cantando Mediterráneo de los Rebeldes. Para min, a canción, que é unha canción de verán, efectivamente, a canción
1: sí,
0: Mediterráneo
1: claro.
0: de los Rebeldes sempre me leva indefectiblemente a aquel momento. Festa de verán,
1: claro.
0: Praza dun pobo e todo mundo cantando a letra da canción. Qué divertido.
1: Bah.
0: Qué divertido. Y todo el mundo cantando Mediterráneo, que un temazo además de los Rebeldes, ¿verdad?
1: Qué vivencias, ¿verdad?
0: Oh, sí. Sí. Y que además todo el mundo se iba a canción, con lo cual, claro, todo el mundo cantaba, estaban tocando un grupo fantástico, estaban haciendo ahí versiones de canciones.
1: Sí,
0: y decías, pero qué divertido esto. Y claro, si ya sabes todas, todo el mundo se pone a cantar. Y claro, ambiente
1: claro.
0: muy divertido.
1: Tremendo.
0: Muy divertido.
1: Tremendo.
0: Claro.
1: Tremendo,
0: claro.
1: Buah, qué maravilla.
0: ¿Tendes ido algún concerto en directo? ¿Algún concerto de verán? ¿Algún festival de verán? ¿Alguna verbena?
1: ¿Na
0: que escoitedes música en directo?
1: No. Nunca fui a un festival de orado. Teño ido ver os artistas aquí á Concha ou á Perla. Sí, pero no Brau non, nunca me coincidiu de ver ningún, non? Ves, cambiaron os mundos porque os meus fillos sí que xa foron, non?
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1: un ano que foron a Isla Cristina, verdad que era?
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1: De Corps, unha cousa así era, que viñeron maravillados. Pum,
0: claro.
1: Toda a xente saltando, brum, brum, brum.
0: Sí, sí, sí.
1: Pues hai que estar en ben forma, porque basta aí con esa movida, verdad?
0: Sí. A verdade que hai que ir preparado físicamente. Sí, sí, un festival pode ser esgotador, un concerto en condicións pode ser esgotador, pero eso é divertido, claro.
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1: 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Que estaban Milladoiro, Fuxen os Ventos, bueno, toda...
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0: 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Sí.
1: Son cousas que quedan grabadas no noso ordenador. E como un día como hoxe va repasando, logo tome na cama a dormir, e ben seguro que soño con esas cousas, eh?
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0: Sabes, hai cancións horrorosas. 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Ou hai cousas que, bueno, disti, en fin, máis de pesadelos que de soños, pero bueno, en fin. En principio, as cancións estas de verán como que nos convidan a soñar, non? E bueno, isto da canción do verán ademais ten que ver, Carlos, coa banda sonora, non? A banda sonora do verán. O fondo do verán. Pensaba, por exemplo, que todos non sei, asociamos, por exemplo, a sintonía de verano azul, non? 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De verano azul. Pero é que hai, efectivamente, seguro, moitos momentos de verán asociados a estas cancións que estamos comentando hoxe, non?
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1: Feliz semana para todos.
0: Igualmente, igualmente.
1: Cuídense moito, domingo aquí estamos outra vez.
0: Seguiremos. Moitas grazas. Grazas por acompañarnos. Bonitiña. 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Ata loguiño. Vamos allá, porque se trata de recordar, ¿no? Se trata de, bueno, traer a la mente, traer a la actualidad esas canciones que han formado parte de nuestros veranos, ¿no? La canción del verano, el concepto de canción del verano, que evidentemente hoy pues no existe como tal, pero hay muchos temas que sin duda te suenan, te sonarán, y que han sido canción del verano. Y se han escuchado en verano, se han distribuido en verano, se han cantado y tocado en verano, y seguramente nos pueden traer un montón de buenos recuerdos. Vamos a escuchar temas además con estilos muy distintos. Nos vamos al año 1978. Ya llovió, ¿eh? Sin embargo, esta canción parecería mucho más reciente, ¿no? Fue canción del verano para el grupo Tequila.

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Bueno, estamos escuchando música de verano, canciones del verano. Tenemos tiempo hasta las 2 de la madrugada, como de costumbre. Estamos aquí en directo en Radio Voz, de 9 de la noche a 2 de la madrugada. Por cierto, saludos a alguien que nos ha contado que está escuchándonos desde un servicio de urgencias de un hospital en un sitio de Galicia, ¿de acuerdo? Acompañando a una amiga que está pocha. Pues nada, gracias por hacernos saber que estamos de fondo y que al menos te podemos hacer más llevadero la espera en urgencias, que siempre es un momento fastidioso y a veces puede ser un momento largo. Así que nada, gracias por hacernos saber que estás ahí. Hacías mención a una canción de Andrés Obarro, el Tren. Bueno, en realidad no ha sido canción de verano, ¿de acuerdo? Pero bueno, es una canción que tuvo mucho éxito también, estamos hablando de los 70. Pero bueno, al parecer se había publicado a finales de año. Déjame recordar de qué año, porque así lo comentamos también. Porque antes me vino a la mente de Andrés Dobarro, pero no, efectivamente, O Tren de Andrés Dobarro, déjame buscar aquí la fecha, era de finales de 1969. De hecho, se lanzó como sencillo en noviembre de 1969. Me sonaba que no era canción de verano, pero bueno, evidentemente se convirtió en el primer tema en lengua gallega en alcanzar el número uno en las listas de ventas en España. Estamos hablando de un disco peculiar, muy peculiar. Sí, canción en gallego, que fue número uno en listas de discos en España, lista de ventas, ¿de acuerdo? Se publicó, como decimos, en noviembre de 1969. En un temazo, ¿eh? O Tren, de Andrés Dobarro. Puedes llamarnos al 981-1344-33. Venga, recuerda con nosotros canciones del verano. Recuerda con nosotros la diferencia que hay entre la canción del verano de antes y lo que hay ahora, que no hay canción del verano. Es una cosa muy curiosa. ¿Se te había ocurrido pensar eso? Que la canción del verano estaba dejando de ser como tal y que nos viene a la mente un montón de canciones del verano de hace mil años y sin embargo no somos capaces de pensar en una canción del verano en los últimos 10 años. Es algo muy curioso. También hablamos de los conciertos de verano, de los festivales de verano, de la música en directo que podemos disfrutar en verano. Bueno, mientras te animas a llamarnos al 981-1344-33, una historia. Verano es una época asociada a vacaciones y bueno, vacaciones implica muchas veces viajar. Bueno, hay una letra muy curiosa de una canción de verano que habla del miedo a viajar en avión y en barco y bromea con la idea de construir un puente que vaya desde Valencia hasta Mallorca para poder ir caminando en bicicleta o en autostop y evitarse pues el avión o el barco. Estamos hablando de todo un clásico. 1968. Los mismos con la voz de Elena Bianco y algo titulado El Puente.

avión y en barco. Y bromea con la idea de construir un puente que vaya desde Valencia hasta Mallorca para poder ir caminando en bicicleta o en autostop y evitarse pues el avión o el barco. Estamos hablando de todo un clásico. 1968. Los mismos con la voz de Elena Bianco y algo titulado El Puente.

Hoy le dedicamos el programa a la canción del verano. Sí, aquellas canciones del verano que eran, fueron y no son, probablemente. ¿Cómo crees que ha variado la cosa? ¿Qué te trae a la mente el concepto canción del verano? Y, bueno, ¿qué te trae a la mente el concepto concierto de verano, festival de verano? ¿Qué significa para ti? ¿Qué música asocias específicamente al verano? Anímate a marcar el 981-1344-33 o súmate a lanochecon.esther@radiovoz.es y también a La Noche con Esther en Facebook. Vamos allá. Seguro que algún concierto de verano has ido. Seguro que algún concierto de verano irás. ¿Tienes algún plan ya para este 2026? Estamos en pleno verano, queda mucho verano aún por delante. Y habrá, claro, una buena propuesta musical seguramente en tu zona, en tu barrio, en tu ciudad, por ahí. Bueno, seguramente viajarás a ver algún concierto. Cuéntanos cuáles son tus planes musicales. Cuéntanos qué idea tienes con respecto a la canción del verano. Esas canciones del verano que recuerdas, que forman parte de tu historia, que forman parte de tu vida. Aquellas que asocias a veranos concretos. Si viajáramos al verano de 1980, nos encontraríamos con la Orquesta Mondragón, por ejemplo, con Viaje con nosotros. Nos encontraríamos con Julio Iglesias y su Hey, o con Miguel Bosé y su Don Diablo. Pero en el verano de 1980 se escuchaba una canción que en realidad fue publicada el mes de abril, fue número uno en España, pero que duró y se convirtió pues en una canción efectivamente típico-tópica del verano. 1980 y un tipo que se hacía llamar Pedro Marín.

ese puente de Valencia a Mallorca para evitar el coger el avión, coger el barco y coger el tren y, bueno, pues irnos a pie en autostop o en bicicleta. ¿Qué te parece? Sería una idea. Vamos allá, todo un clásico. 1968, Los Mismos. Qué bonita voz. Elena Bianco a todo esto. Bueno, qué bonitas las voces de las y los oyentes de Radio Voz. Venga, vamos allá. ¿Cómo estamos de despiertos? ¿Cómo estamos de animados? ¿Cómo estamos de memoria?

La verdad es que resulta simpático escuchar estas canciones que nos sabemos todos, todos y todas, no son clásicos. Temas de verano, temas del verano, temas que asociamos a veranos concretos. Estábamos en 1980. ¿Nos llamas al 981-1344-33? ¿De repente nos hemos quedado dormidos? ¿O será que os está gustando mucho la música y preferís no hablar? Bueno, la idea es que sigamos conversando, ¿eh? La idea es que nos sigamos contando historias. Bueno, imagínate que estamos en 1984. Imagínate que escuchamos un tema dentro del estilo que se llamaba entonces el Italo Disco. La letra y el ritmo se inspiraron en las revistas románticas ilustradas con fotos y se convirtieron en himnos en los años 80. Esta canción fue creada por el productor Alejandro Monroy y tomó su nombre de las revistas gráficas de Amores Imposibles. Fue éxito en pistas de baile en Italia, en Francia, en Alemania. Fue número uno en España también y fue todo un éxito para un tipo que en los años 80 estaba en pleno auge. Vive retirado del mundo de la música, pero bueno, todas, todos, sobre todo todas, le recordamos porque era uno de los galanes de la época. Bueno, acaba de sonar Pedro Marín y bueno, podríamos poner al lado a un tipo que se hacía llamar Iván, era su nombre musical, le recordáis, ¿verdad? 1984 sonaba algo titulado Fotonovela.

Estaba pensando yo, con el ritmillo que estamos poniendo así esta noche, no hay mucho espacio para adormilarse, ¿no? Para el adormilamiento. Os veo poco entusiasmados y poco veraniegos, ¿eh? Sinceramente, querida audiencia. Sí, nos habéis contado un montón de cosas, pero esperamos que nos contéis muchas más. ¿Qué idea tienes del concepto canción del verano? ¿Qué piensas tú cuando escuchas el concepto canción del verano, la idea de la canción del verano? ¿Por qué razón? Ya no existe el tópico este de la canción del verano, se ha desdibujado esto, estamos en otra historia, ¿no? Esto de los festivales de verano, esto de la música de verano, ¿esto te gusta, te motiva, forma parte de tu agenda, te apetece, te suenan las canciones que estamos escuchando? ¿Por qué razón probablemente ya no hay canción del verano, ya no tiene la significación que tenía? Esto de la canción del verano es muy curioso. Bueno, evidentemente la cuestión musical va evolucionando, va cambiando también, pero tiene gracia efectivamente que durante muchísimo tiempo, décadas, pues hemos estado asistiendo al fenómeno canción del verano y haya quienes efectivamente pues buscaban ser canción del verano. De hecho, en estos últimos meses había quienes hablaban, entre otros King Africa, en alguna curiosa colaboración, de querer editar canciones que fueran canciones del verano, que querían volver a recuperar la historia de la canción del verano porque les apetecía volver a vivir el fenómeno canción del verano. Pero, claro, las cosas cambian, ahora consumimos música de una forma muy distinta y quizás no es tan fácil, ¿no? O quizás es, bueno, diferente el asunto. ¿Y los conciertos de verano? ¿Y las verbenas llenas de canciones como alguna de las que estamos escuchando? Porque son canciones muy pegadizas y encajan efectivamente en esta canción repetitiva que además se sabe todo el mundo y que todo el mundo puede canturrear, ¿no? Sin duda hay muchas canciones. ¿Cuáles son las canciones que a ti te gusta que toquen? Por ejemplo, pues un grupo que está haciendo versiones, que está haciendo covers, por ejemplo. Mira, a mí me invitaron hace pocos días a un cumpleaños que incluía, porque dos de los cumpleañeros son músicos, músicos aficionados, por uno que tienen grupo de pop rock y que tocan por ahí, y cantan por ahí, aunque tienen otras profesiones. Y resulta que, bueno, montaron el escenario, hasta pidieron permisos así al ayuntamiento para poder hacer un concierto y poder hacer en una casa de vecinos, pues un concierto hasta cierta hora. Y resulta que, bueno, pues se pusieron a tocar diferentes canciones, diferentes temas. Y surgió alguna canción como las que estamos escuchando también. Y una de las más celebradas fue un tema de los Hombres G, el famoso Sufre Mamón, que fue muy divertido, muy divertido. Devuélveme a mi chica, recordáis. Bueno, la verdad es que todo el mundo la canturreaba y fue graciosísimo. Acabó todo el mundo a gritos cantando una canción de Hombres G. Bueno, hay canciones de estas que efectivamente tienen tirón y siguen gustando. ¿Nos hemos quedado dormidos de repente, querida audiencia? Algo que compartir en el 981-1344-33, algo que decirnos en lanochecoester@radiovoz.es o en lanochecoester en Facebook. Bueno, esta ayuda a despertarse también, aunque nos gustaría que despertara tu voz y que nos cuentes algo al respecto. 1982. La canción fue publicada en mayo, pero formó parte de los clásicos del verano, porque ese mismo verano fue un hit, fue un auténtico éxito. Todo el mundo la bailaba, todo el mundo la cantaba y aún hoy es una de esas canciones que nos pone en pie. Carlos Berlanga, Nacho Canut fueron los compositores de este tema, que algunos creen que pertenecía a Alaska y Dinarama, pero que en realidad es previo a Alaska y Dinarama. 1982 eran Alaska y los Pegamoides quienes hicieron famosa una canción que es icónica, el famoso Bailando.

0: Aquí estamos en La Noche con Esther y en Radio Voz. Bueno, recordando clásicos veraniegos, canciones que en su momento fueron canciones del verano. Alguna viene de camino también que os va seguramente a traer recuerdos y alguna que posiblemente pues no sabíais siquiera de quién era. Bueno, lo vamos a ir compartiendo. Estamos en Radio Voz, pero animaos a llamarnos al 981-1344-33, que esto va mucho mejor. Buenas noches.
1: Hola, Esther, buenas noches. Soy Marrosa de La Coruña.
0: ¿Qué tal, Marrosa? ¿Cómo estás?
1: Bien, bien.
0: Bien, estupendo. Bienvenida.
1: Sí, ¿qué tal? Con tanta canción, qué recuerdos.
0: Sí. ¿Qué recuerdas, más, no? Esa es la idea, vamos a recordar, vamos a recordar. Cuéntanos.
1: Pues sí. La verdad, bueno, yo no sé, no recuerdo exactamente si eran éxitos del verano, pero yo lo relaciono con el verano.
0: Venga.
1: Entonces, bueno, algunas de las que ya habéis nombrado, por supuesto,
0: sí,
1: que son fantásticas. Y había una de Pedro Marín, no, del otro que habéis nombrado.
0: Iván.
1: Sí. La de, es que no sé exactamente el título, pero una que decía: tú y yo, la flor y la fábula, tú y yo. No sé si te suena.
0: ¿Tú crees que tú y yo era de Iván?
1: Sí, sí.
0: Y la fábula. Es que me suena la canción, pero no me suena de Iván.
1: Tú y yo, la flor y la fábula, pero es que
0: no me suena de Iván, por eso no me suena, ¿no?, de Iván, porque es de Emmanuel.
1: Ah, pero Emmanuel la cantó primero, pero luego Iván hizo una versión de...
0: Hizo una versión del tú y yo, sí. Es que a mí me sonaba de Emmanuel.
1: Sí, Emmanuel fue el primero, sí.
0: Sí.
1: Exacto. Bueno, pues esa a mí me chiflaba.
0: Pues sabes que no encuentro ninguna versión del no. Cantada por Iván, no. O sea, no encuentro ninguna referencia.
1: Anda.
0: Iván, no. Hay un tal Iván Feria que canta una canción que se llama Tú y yo, pero creo que no tiene nada que ver con esta. Es de hace un año, no. Pero Iván, como tal, no encuentro referencia que la haya cantado.
1: Ahora me haces dudar, pero yo creo recordar que la había aprendido por Iván. Y que era fan de Iván por esa canción, pero a lo mejor me estoy liando, ¿eh?
0: Que también la puedes recordar. Claro, a mí me venía a la mente Emmanuel, que es el que la cantó concretamente en 1982. Era la misma época, pero sí es posible que a lo mejor hayas tenido ahí un... Sí.
1: No lo sé,
0: una confusión.
1: No lo sé.
0: Qué raro.
1: O sea, que no te aparece nada.
0: No.
1: Bueno, pues no
0: referencia?
1: Sé.
0: Claro. Yo sabía que no me sonaba de Iván, efectivamente.
1: Pues
0: entonces,
1: Emmanuel,
0: al buscarlo, pues, me salía la original, la que me suena, la de...
1: Pues
0: la de...
1: a mí me chiflaba, esa canción.
0: Ay,
1: me chiflaba,
0: gracia.
1: Porque
0: sí,
1: es una letra súper original.
0: La letra es súper bonita, sí.
1: ¿Verdad?
0: Un ramo de imágenes, una simple fórmula, camina las hadas de aquí para allá. Tenía una letra así muy poética, sí.
1: De aquí
0: es
1: para
0: verdad.
1: Allá.
0: Sí,
1: es muy melodiosa.
0: Qué gracia.
1: Y es que antes había como mucha melodía en las letras, sí, y más romanticismo, sin duda,
0: sí,
1: está claro. No sé, era otra forma de expresar las canciones. Y luego también recuerdo con mucho cariño...
0: Ah, pero
1: la
0: espera,
1: de...
0: espera, claro.
1: Sí.
0: Es que tú estás hablando de otro Iván.
1: Ah.
0: Sí, de Enzo Ghinazzi, que es un cantante italiano.
1: Sí.
0: Claro, pero este es otro Iván. Enzo Ghinazzi.
1: Pero cantaba la de esa canción.
0: Claro, pero
1: no.
0: este es otro. Claro, es que es otro Iván este. Me haces dudar ahora a mí.
1: Enzo... No sé, pues me debo equivocar yo, ¿eh?
0: Sí.
1: Estaba convencida, pero bueno, a lo mejor eso.
0: Sí,
1: que...
0: sí, pero bueno, de paso lo aprendemos y para la próxima.
1: Se le había adjudicado a lo mejor a Iván, no sé por qué, pero
0: sí,
1: bueno.
0: Porque efectivamente Enzo Ghinazzi, sí, hay quienes le llamaron Iván, pero efectivamente es otro cantante, es otro, no es el Iván
1: es
0: de
1: otro.
0: Fotonovela, no es el Iván.
1: No,
0: no, no. Aunque también tiene, también le
1: sí,
0: apodaron Iván. Pero en realidad, que también era pupo, pero era Enzo Ghinazzi, italiano, sí.
1: Ah,
0: es un cantante italiano, sí, efectivamente.
1: Pues mira, italiano,
0: entonces,
1: recuerdo.
0: Emmanuel hizo una adaptación de esa canción, del Su di noi, efectivamente.
1: Ya,
0: es otro Iván, o sea, ibas bien, pero es otro Iván.
1: Ah, vale, de acuerdo.
0: Sí,
1: fíjate.
0: Anda,
1: y luego recuerdo un italiano también, Sandro Jacobo, el Jardín Prohibido.
0: Sí.
1: Esa canción también la recuerdo de un verano que la escuchaba muchísimo, se había puesto de super moda. Luego, no recuerdo, o sea, tampoco si era del verano o no, pero La Lambada, me encanta.
0: Hombre, sí, efectivamente.
1: ¿Verdad?
0: Efectivamente.
1: La Lambada, vamos.
0: Lambada de Kaoma, eso fue un exitazo en su momento, se pedía muchísimo
1: ¿verdad?
0: En la radio, pero era una auténtica locura.
1: Sí,
0: yo recuerdo
1: locura.
0: Que llegué a aburrirla. En serio.
1: Sí.
0: Yo hubo un momento, porque claro, poníamos la canción, La Lambada, la original es de 1989, era del grupo Kaoma.
1: Sí.
0: Yo recuerdo que en la radio nos la pedían tanto,
1: sí,
0: Sí. Que me aburrí. Y, o sea, hubo un momento que yo deseaba que se rayara el disco de la lambada porque no lo soportaba. Es que era una pasada la cantidad de veces que había que ponerlo. Qué horror.
1: Y el vídeo,
0: claro, es muy, muy pegadiza, muy pegadiza.
1: Y sí, muy sensual, claro. Y así muy apasionada y muy alegre a la vez. No sé, sí, tenía todo. Sí. Tenía todo.
0: Bueno, un tenía exitazo. Y tiene. Sí, señor.
1: Por
0: sí,
1: supuesto, sí, sí, sí. Sí. Uh-huh. Y claro. Luego también recuerdo una canción preciosa, Polvo de Estrellas, de Sebastián Zubiri.
0: Sí. Sí, sí.
1: Esa canción también me...
0: ¿Y también te suena a verano?
1: No me doy cuenta.
0: Claro, claro.
1: Uh-huh. Es de él también.
0: Sí, es de Zubiri, pero sí. no me suena a verano, así a canción de verano. Es de 1991. Esta también la radio se ponía un montón. Nos la pedían muchísimo.
1: No
0: exactamente. Es que fue candidata a representar a España en Eurovisión.
1: Ah, vale.
0: Pero fue Sergio Dalma con Bailar Pegados. Estamos hablando de esa época. O sea, claro. Más o menos primavera de 1991.
1: Vale.
0: Sí, señor.
1: Y bueno, a mí me gustaba muchísimo Miguel Bosé. También la que habéis dicho, Don Diablo, Se Escapado, le escuchaba muchísimo. Mecano también me marcó muchísimo en verano, lo escuchaba constantemente. La de El Barco a Venus. Me gustaba mucho, por ejemplo. Sí. Y luego también recuerdo Amaral, Cómo Hablar.
0: Sí, sí.
1: Me gusta mucho esa canción, me parece preciosa y me trae muy buenos recuerdos. Así del veranito. Bueno, luego los clásicos como de Luis Miguel, que me encanta como cantante. Sí. La de Cuando Calienta el Sol aquí en la playa. Sí. Ah, y luego la del dúo dinámico, la de Al Final del Verano.
0: Sí, sí. No, que esa la asociamos con el verano, pero al final del verano, efectivamente. Ellos tuvieron alguna canción del verano en los 60. Era la época del 15 años Tiene Mi Amor, que hemos dicho muchas veces que, claro, si se editara hoy sería un escándalo, lógicamente, porque ¿qué hacen dos señores adultos hablando de una niña de 15 años, no? Entonces, claro, sí, evidentemente hoy tendría otra lectura.
1: Cierto.
0: Y es verdad. Hay unas cuantas... Habíamos hecho algún programa.
1: Sí, pero entonces no pensaba eso.
0: Pues mira, en Radio Voz, tiempo A, habíamos hecho, pues sería a lo mejor para recordarlo otro día, ¿no? Cómo han cambiado la perspectiva, ¿no? Y a veces las cosas que hemos escuchado en las canciones sin darnos cuenta, ¿no?
1: Sin darnos cuenta.
0: Y una de las canciones era esa, porque claro, 15 años tiene mi amor era cantada por dos señores que eran adultos, ¿no? Bueno, y que efectivamente estaban cantando desde una perspectiva adulta.
1: Que representaban a un adolescente, ¿no? En la canción, claro, imagino, claro.
0: Sí, lo que pasa es que lo cantaban dos adultos. Claro, sí, no eran niños cuando cantaban esto. Entonces, claro, dos señores adultos con su trajecito y su chalequito y tal y cual, diciendo 15 años tiene mi amor, claro, en fin. Sí. Claro, probablemente hoy esta imagen, esta estampa sería cuestionable.
1: Ya.
0: De hecho, sería ilegal.
1: Sí, pobrecillos. Pero bueno, yo creo que representaban al típico amor adolescente que...
0: Claro. Entonces, bueno, en fin, bien, claro. Pero fíjate lo que son las cosas, ¿no? Si vistas
1: sí.
0: la perspectiva...
1: No, hay canciones que incluso clásicos, que las letras a veces dices, pero ¿cómo? No me había yo parado a pensar en... Y barbaridades.
0: Me voy a hacer un rosario con tus dientes de marfil.
1: Sí, qué bueno, eso de quién era.
0: Por ejemplo, sí, es la famosa canción del... ¿Cómo era? Espera, que me acabo de traer una copla. Me voy a hacer un rosario,
1: copla española, sí.
0: Sí, con no un sé, rosario no con tus dientes de marfil. Era de Juanito Valderrama.
1: Sí.
0: Bueno, el clásico El Emigrante, de migración, que va de la migración y todo esto y tal, pero me voy a hacer un rosario con tus dientes de marfil para que puedas besarlo cuando esté lejos de ti. Claro, entonces, el tema, claro, si haces eso, ella tiene que haber muerto primero. O tienes que haberla matado y haberle extraído toda la dentadura para hacerte un collar.
1: Ay, por Dios.
0: No, es que es verdad, si no, no tiene sentido.
1: No sé, a ver, yo lo interpreto quizá porque tenía unos dientes tan hermosos la mujer, ¿no? Que ya lo, como que, no sé.
0: Claro, no pero sé, fijaros, te voy a hacer un rosario para que puedas besarlo cuando esté lejos de ti con mis dedos. Bueno, en fin, es una
1: claro, era un poco lúgubre,
0: un poquito desasosegante, ¿no?
1: Sí, claro. Sí, es verdad. Entonces, hablaba un poco tajantemente de la vida y la muerte.
0: Era un poco raro esto.
1: Lo que uno dejaba.
0: Raro, sí. Pero bueno
1: es verdad,
0: a veces
1: es
0: como todo. Si tradujéramos muchas letras de canciones tremendamente conocidas, alguna persona se llevaría las manos a la cabeza.
1: Es
0: diría,
1: verdad,
0: pero ¿de
1: es
0: qué
1: verdad,
0: está hablando? ¿Pero qué está diciendo? ¿Pero qué cosas hemos cantado? ¿Sabes?
1: Sí, y sin embargo parece que son ahora las que escandalizan, pero antes también había cada una que... Bueno, ahora ya te digo, no se me ocurre, pero sí que a veces las escucho y digo, ¿y esto? Y me quedo así un poco... Pero bueno, ¿y qué más así que recuerde?
0: que te suene canción de verano o conciertos que haya sido de
1: bueno,
0: música
1: Miguel
0: así
1: Ríos,
0: especialmente
1: Miguel
0: de verano.
1: Ríos. Fascinante, Miguel Ríos, sí. Mm-hmm. Luego también nombraron a Prince, creo, antes.
0: Sí,
1: alguien lo nombró a Prince también, fantástico. ¿Qué más? Así, bueno, Julio Iglesias también fui a un concierto, mm-hmm. Que me encantaba también. Mm-hmm. Era muy jovencita, era, bueno, no sé, muy jovencita, ni siquiera adolescente. Sí. Que fue, yo creo que el primer concierto al que fui aquí en La Coruña, mm-hmm. y había estado genial.
0: Sí.
1: ¿Y qué más? Así.
0: ¿Y tienes algún plan así de ir a algún concierto en verano?
1: Pues en principio no. He sentido muchísimo no haber ido al de Alejandro Sanz, por ejemplo, que me encanta.
0: Sí.
1: No me cuadró bien. Me gustaría haber ido. Pero bueno, puede surgir cualquier cosa.
0: Sí.
1: En principio no tengo ningún plan porque no tengo nada así cuadrado todavía. Porque de momento no estoy de vacaciones tampoco. Pero sobre la marcha.
0: Mm. Bueno. Sí. Habrá que seguir disfrutando
1: Rafael,
0: el verano,
1: Rafael,
0: de los festivales
1: pero noviembre.
0: De verano. Rafael en noviembre. ¿Y te apetece ir a ver a Rafael?
1: Muchísimo, me encanta.
0: Sí.
1: Sí,
0: uh-huh.
1: sí.
0: Ajá.
1: Me encanta porque es una actuación pura su forma de interpretar, me chifla, sí.
0: Uh-huh. ¿Y alguno de los que hayas ido así últimamente? ¿O que recuerdes haber ido a algún concierto que hayas dicho, esto fue una pasada? Recientemente, quiero decir, o no hace mucho tiempo.
1: Pues no te creas, ¿eh? ¿No? Hace bastante que no voy a un concierto así. Hace uh-huh. bastante, no. No tengo ninguno así reciente que te pueda decir... No.
0: Uh-huh.
1: No. No he tenido así demasiado tiempo libre, ya. La verdad. Uh-huh.
0: Sí.
1: No.
0: Bueno, hay épocas también en las que coincide efectivamente que se puede ir a conciertos
1: sí.
0: o no, y hay épocas, claro. Pero bueno, si se puede, y si podemos aprovechar al menos algo, algún concierto.
1: Hombre, claro.
0: ¿Mm?
1: Sí. Fui hace un par de... Espera, ¿cuál era? Hace un par de años sí que fui. María Pita.
0: Sí.
1: Era... Uh-huh. Ay, es que estoy un poco dormidita yo.
0: No te preocupes, esto no puede pasar.
1: No, sí, hasta es posible, ¿verdad? No es raro.
0: Sí, no pasa.
1: No me acuerdo, uh-huh. Pero bueno, nada, que comentarte eso, que las canciones del verano, que ya no son lo que eran, efectivamente, que ya
0: sí,
1: yo estaba pensando antes, ¿qué canción del verano está de moda este verano? Y no se me ocurre ninguna.
0: A mí tampoco, pero tampoco sabría decirte canciones del verano de hace, o sea, de los últimos años, no sé.
1: No, ¿verdad? No. Es que ya no...
0: Nos perdimos a principios del siglo XXI, más
1: pero
0: o menos.
1: Pero qué pena, ¿no?
0: Mm.
1: Es que me da muchísima
0: pena.
1: Bueno,
0: pero pena. Es igual,
1: hoy
0: es igual
1: con
0: que
1: mi
0: el claro, pero fíjate, es igual, es parecido, lo estamos comentando también esta noche en Radio Voz, es parecido a la cuestión Eurovisión, ¿no? Seríamos capaces de recitar un montón de canciones que ganaron Eurovisión, o que fueron famosas en Eurovisión, aunque no hubieran ganado, y grupos que identificamos efectivamente con Eurovisión, canciones espléndidas, además, de diferentes tipos y estilos y tal, pero seguramente si preguntamos canciones que han participado en Eurovisión y que han ganado Eurovisión en los últimos 15 años, no se nos ocurren.
1: Es verdad.
0: Son mucho más efímeras. Es decir, el Waterloo de ABBA es eterna.
1: Sí.
0: ¿No? O el,
1: cierto.
0: No sé, estaba recordando aquella de Bucks Fizz, Make Your Mind Up, o creo recordar que se titulaba algo parecido, ¿no? Uh-huh. Son canciones conocidísimas y todo el mundo las sabría tararear. ¿Y en los últimos 10 o 15 años?
1: ¡Qué pena!
0: ¿Por ejemplo? Pues sí, son mucho más efímeras.
1: Es verdad.
0: Probablemente están diseñadas, sí, Making Your Mind Up. Está en 1981, es que me gustó mucho aquella canción de Bucks Fizz, era muy divertida.
1: ¿Y la pudiste tararear así, a ver si me di cuenta?
0: No voy a ver.
1: Bueno. Ah, sí, hombre.
0: Making Your Mind Up.
1: Sí, genial.
0: Perdón, queridos Bucks Fizz.
1: No, muy bien, muy bien.
0: Es una canción. 1981, sí, qué recuerdos.
1: Sí.
0: Ganó, y concretamente Reino Unido, con aquella canción.
1: Era
0: claro,
1: muy buena.
0: La recordamos, era una canción estupenda.
1: Sí.
0: La recordamos cuando ganaba Israel con Abba Nivia, Abba Bebé y todo aquello.
1: Ay,
0: ¿no?
1: Sí, es verdad.
0: Por ejemplo.
1: Me
0: se
1: están
0: nos
1: viniendo
0: puede
1: canciones.
0: Muchísimas.
1: No sé, claro. No son de Eurovisión, pero me están viniendo canciones de recuerdos así buenos del verano y tal. El dúo Bácara.
0: Claro.
1: ¿Te acuerdas?
0: Sí, yes, por ejemplo,
1: I Can Boogie.
0: Sí.
1: Esa también la recuerdo. Vichy Poveri, Me Enamoro de Ti, que esa le gusta mucho a mi madre. Me Enamoro de Ti, ya no hay salida.
0: Vichy Poveri, la cantante tenía una voz tan bonita.
1: Preciosa.
0: Cantaba
1: bueno, luego Presuntos Implicados, que soy súper fan de Presuntos Implicados también.
0: Yo también.
1: Las canciones de Sole,
0: sí,
1: que además
0: sí.
1: creo que
0: tienen
1: es autoridad.
0: Canciones maravillosas, las escuchamos mucho porque sí. nos encantan.
1: Sí,
0: y hay, hay muchas canciones que encajan muy bien.
1: Yo aprendí así un poquito a cantar con Sole, fue
0: una de mis
1: referentes, ella, sí. Ana Belén. Ya, Ana Belén también la he escuchado muchísimo, sí, todas sus canciones, me chifla. Bueno, Luz Casal también, una gran cantante.
0: Maravillosa. Sí.
1: Y bueno, en fin, que hay canciones maravillosas y que no se debería perder pues esa expresión, ¿no?
0: Suelo decir que con la cantidad de música estupenda que hay por ahí, ¿por qué perdemos el tiempo escuchando música muy mala? Pero bueno, esto es una apreciación muy personal. Cada uno y cada una con sus oídos y con su cerebro hace lo que quiere, pero es verdad que hay música tan mala que resulta
1: pues mira, a veces no es que lo escuchamos, sino que lo oímos. Es decir, lo escuchamos obligados, vamos.
0: Ya, claro.
1: No por placer ni por deseo de hacerlo, sino porque nos lo
0: porque
1: meten.
0: Porque no queda otra.
1: Sí, son modas musicales. De hecho, cantantes que antes tenían un estilo particular, pues por la moda les imponen y les dicen que tienen que hacer música más comercial y de repente se decantan por una música que no les pega nada o que no, pero... No. Pero
0: por ejemplo,
1: sí,
0: empiezan
1: un poco
0: a hacer duetos con gente muy inesperada y dices tú, ¿qué pasó? ¿Qué ha ocurrido aquí?
1: Sí, entonces se pierde la esencia es una pena. Pero bueno, siempre nos quedará París, ¿no?
0: Pues sí, siempre nos quedarán canciones como las que vamos a escuchar también ahora que vienen, que nos van a llevar al mediados de los 80 y vamos a recordar alguna que os va a sonar, que fueron éxitos, que fueron canciones del verano. Pues
1: genial.
0: Gracias, Marrosa, por estar con nosotros. Bienvenida. Buenas noches.
1: Nada, un besillo para todos.
0: Un besillo, gracias.
1: Un grande para ti. Hasta luego.
0: Gracias, igualmente.
1: Chao, chao.
0: Hasta luego. Bueno, como nos recuerdo, íbamos escuchando y recordando música, ¿verdad? Y música muy divertida. Llámanos al 981 1344 33. Venga, despejemos o despertemos de este calor. ¿Qué calor hace hoy, no? Otra vez. Sí, bueno, estamos en pleno verano. Y hoy recordamos canciones del verano. Nos vamos a 1983, canción compuesta por Stefano Righi y Carmelo La Bionda, que fue un éxito en muchos países de Europa, en verano de 1983. De hecho, incluso fue éxito en el UK Singles Chart, en la lista inglesa. Llegó al número 53, y bueno, todo el mundo quería tener efectivamente un hit, aunque no fuera muy arriba, en las listas británicas o la famosa Billboard. Bueno, pues en este caso estamos hablando de una canción europea, concretamente italiana, pero que fue un éxito en España. Se hacían llamar Rigueira y esta era su famosa Vamos a la playa.

Bueno, a medida que vais despertando y os vais contando cosas, la cosa se pone más interesante. Claro, cuantas más ideas, cuantas más voces, mejor. ¿Cuántos fans hay de la canción del verano? ¿Cuántos fans hay de la música veraniega en general? ¿Cuántos fans habéis de los festivales, las tertulias y las verbenas, en los conciertos populares, bueno, los conciertos de música especialmente veraniega o que tiene lugar específicamente en verano? ¿Qué significa para ti un concierto al aire libre en verano? ¿Qué significa para ti escuchar música de verano? ¿Cuál es tu música de verano? ¡Anímate! 981-1344-33, la noche con Esther, @radiovoz.es o la noche con Esther en Facebook, donde Nuria escribe vía mensaje y dice: Despacito de Luis Fonsi, la lambada que no recuerdo quién la cantaba, Kaoma, con K. Exitazos, dice, y Marinero de Luces de la Pantoja, jaja. Bueno, se considera la canción Despacito de Luis Fonsi y Daddy Yankee realmente la última canción del verano como tal. Estamos hablando del año 2017. Previamente había gente como Carlos Vives, Shakira, gente de zona, Marc Anthony, Enrique Iglesias, voy hacia atrás, Henry Méndez, Michel Teló, Don Omar y Lucenzo, Shakira, Carlos Bauti, Marta Sánchez, Shakira otra vez, El Koala o Juanes. Y de ahí para atrás, pues hay canciones que efectivamente nos suenan un poco más y que nos recuerdan efectivamente que existía el concepto de canción del verano. ¿La música en verano te gusta, te motiva, te satisface? ¿Hay músicas especialmente veraniegas que te gusten? ¿Tienes alguna idea concreta, algún recuerdo con respecto a la canción del verano? Llámanos y cuéntanoslo. Venga, vamos allá. Más voces, más ideas, más recuerdos musicales. Vámonos a 1984. Poco antes, una gente que se hacía llamar Radio Futura, ya nos habían encantado, nos habían gustado con su estatua del Jardín Botánico y todo aquello. Pero en 1984 convirtieron una canción en un clásico del verano. Bueno, y además, en épocas como esta, en plena ola de calor, nos suenan mejor que nunca todavía. Y no es 37 grados, que también, ¿eh? Es la famosa Escuela de Calor.

Escuela de Calor, 1984, tema que asociamos evidentemente al verano, con esos cuerpos al sol en las piscinas privadas y en las piscinas públicas, claro. Es un temazo de uno de los mejores grupos de la música pop rock española. Está reconocido como una de las 200 mejores canciones del pop rock español por la revista Rolling Stones. Está en el puesto 8, creo recordar, sí, de 200, nada menos. Bueno, en ese listado también se encuentra la canción que vamos a escuchar enseguida. Nos vamos al verano de 1989. En agosto, concretamente, fue número uno de la lista de los 40 principales por primera vez. Y está dentro de esas 200 mejores canciones del pop rock español en un ranking de 2010. Hay alguna otra encuesta que la eligió la mejor canción del verano de la historia. Bueno, a lo mejor es una exageración, pero la verdad es que es un tema que asociamos definitivamente al verano. La historia surge de Bernardo Vázquez, Bernárdez, Vigués, que confesó que se le ocurrió la idea de escribir esta canción porque estaba agobiado por el calor que hacía en Madrid, donde estaba viviendo. Y bueno, pues se le ocurrió una canción en la que habla de todos los encantos de Madrid, pero efectivamente en un fallo garrafal que tiene Madrid, y es que no tiene playa. Todo un éxito que se convirtió en todo un himno desde el verano de 1989, género que mezcla ska, pop rock y bueno, el gran éxito de aquel grupo que se hacían llamar The Refrescos. Aquí no hay playa.

Canciones del verano. Bueno, los veranos han regalado muchas canciones inolvidables en muy diferentes estilos, ¿verdad? Y quizás algunas las recordamos más que otras. Yo estaba ahora muy divertida recordando esta canción que era súper pegadiza, de hecho es un temazo, dentro de su estilo, claro, ska, pop, rock. La verdad es que era un tema muy divertido y la letra y la rima sigue siendo divertidísima. Por eso la recordamos, ¿eh? Es una canción muy bien hecha. Muy bien hecha y además con mucho humor, con mucha ironía. Ironía fina, la verdad. De alguien que conoce muy bien Madrid. Y bueno, que nos lo invita también a recordar muchas cosas que todos sabemos también de Madrid. ¡Qué gracia! Bueno, hay tiempo para que nos llames al 981 13 44 33 y nos cuentes también qué piensas, tu perspectiva de la canción del verano, tu idea con respecto a la canción del verano. Se lo hemos preguntado a uno de nuestros habituales, que es Pablo Costas, en su sección El Rincón del Soñador. Él es músico de profesión y tiene una perspectiva también de lo que es la canción del verano y pudimos compartir con él unas cuantas ideas muy, muy bonitas. Escríbenos anoche con Esther @radiovoz.es y anoche con Esther en Facebook y lo seguimos comentando.

De la canción del verano, tu idea con respecto a la canción del verano. Se le hemos preguntado a uno de nuestros habituales, que es Pablo Costas, en su sección El Rincón del Soñador. Él es músico de profesión y tiene una perspectiva también de lo que es la canción del verano, y pudimos compartir con él unas cuantas ideas muy, muy bonitas. Escríbenos anoche con Esther @radiovoz.es y anoche con Esther en Facebook y lo seguimos comentando.

Bueno, aquí estamos en una nueva edición del Rincón del Soñador. Me consta que en el Rincón del Soñador hay música. Me consta que en el Rincón del Soñador seguramente hay canciones del verano. Me consta, claro, que es una persona a la que le gusta la música. Y me consta, claro, pues que, bueno, sabe del tema de la evolución de los conciertos, la evolución de los festivales, la evolución también de la música en directo, de cómo va esto del streaming. Y es cierto, claro, pues que antes identificábamos durante varios meses y unía a todas las generaciones una canción concreta que era protagonista de un verano. Ahora esto está mucho más difuso y es verdad que ahora quizás no hay una canción común o no hay un tema que, digamos, le gusta a todo el mundo. Acabamos de escuchar El Rayo de Sol y bueno, una canción que conocía todo el mundo y que en su momento fue la canción del verano para todos y todas, ¿no? Y ahora la cosa está como mucho más segmentada. Lo que no sé si sabe la audiencia es que el soñador, al que enseguida daremos paso, es responsable también de alguna canción que algún éxito de verano fue. Sonia Rodríguez, por favor, pónnosla.

0: Él que siempre lee, se pone por ahí a buscar, es una persona inquieta.
1: Está al día.
0: Sí. Sí. Pues yo creo que fue a través de eso que me dijo, oye, que hay una canción, hay un concurso y tal, y allí fuimos. Sí. Yo creo que fue así. Y nada, me curré una, bueno, nos hicimos allí una letra entre los dos.
1: La letra es estupenda, es una letra de verano ahí de San Juan, fantástica.
0: Pues sí, claro, es que las bases del concurso eran muy claras.
1: Sí.
0: Tenía que ser una canción pegadiza, con un estribillo pegadizo.
1: Bien.
0: Con una letra que contara una historia. Uh-huh. Y con marcha, ¿no? O sea, con ritmillo.
1: Uh-huh.
0: Entonces, bueno, yo que soy de esas personas que si me piden... un globo, entrego un globo.
1: Sí.
0: Si me tienen un cuadrado, sí, entrego un cuadrado.
1: Bien.
0: Pues allí fue para adelante. O no, ellos seguimos haciendo la letra.
1: Sí.
0: El proceso de trabajar con Ono en las letras me encanta porque entre los dos él tiene muy buenas ideas.
1: Es un excelente letrista. Nos consta. Sí. La canción de la noche con Esther tiene una letra maravillosa.
0: Sí.
1: Maravilloso.
0: Sí. Sé que es verdad que luego le dimos forma, pero sí, esa canción ya tenía todas las ideas de la canción de la noche con Esther.
1: Qué bueno.
0: Pero el músico tiene que cuadrar todo, ¿no?
1: Claro, así es.
0: Pero bueno, sí que cambiamos alguna cosa, pero fueron detalles para que la música cuadrara. Y hablando de esa canción de la noche con Esther, fue una canción que surgió prácticamente un día o dos, una o dos sesiones, porque él ya tenía todo muy claro.
1: Ajá.
0: Y yo estaba componiendo una canción, una música, no sé para qué, no sé para qué, o para mí seguramente, y encajó como un guante en esta letra que tenía él. Y ahí salió eso, que creo que no salió muy bien. Y en este
1: salió
0: caso
1: maravillosamente bien. Pero bueno, también está sonando muy bien esta canción. ¿Qué nos pasó? Esta canción dedicada a San Juan.
0: Sí, de hecho, ganó el
1: ganó
0: premio
1: concurso,
0: jurado.
1: De hecho, el premio del jurado, de la canción del verano.
0: Sí, sí. Luego hubo alguna polémica porque, bueno, las bases ponían que el ganador era el jurado dijera que era ganador, pero luego había un premio de consolación que era el del público y ahí pasaron cosas muy raras, en fin.
1: Vaya.
0: Es para contar en otro
1: momento. Muy bien. Pero bueno, que efectivamente existía el concepto canción del verano y no sé qué tal te llevas tú con el concepto canción del verano, que evidentemente fue, pero quizás ya no es, ¿no?
0: No.
1: ¿Cómo te suena esto?
0: Yo no me llevo muy bien con ese concepto, ¿no? Pero entiendo que la gente en verano pues hay una canción y la disfruta y se toma algo en un chiringuito y eso lo entiendo perfectamente porque, joder, aunque como músico seas un poco más exigente, pues también, claro, también está la parte del ocio de la gente que yo eso lo entiendo perfectamente. Lo que pasa es que ahora pasamos de la canción al verano a verdaderas mierdas, con perdón. Sí, lo siento, no me pude evitar, de verdad.
1: Bien.
0: Que es. Y sí, tiene razón lo que decías antes, que ahora vivimos en la sociedad de los 15 segundos, de los 5 segundos, del scroll se llama, ¿no?
1: Sí, sí.
0: Escrolear es
1: ese gesto del dedo de ir en el teléfono de arriba abajo, de arriba abajo.
0: Claro. Como haya más de 5 segundos, entonces,
1: claro,
0: la canción de verano ¿cuál es?
1: Pues, claro,
0: habrá un montón. Antes sí que llegaba el verano y había una canción que despuntaba y ya las mismas productoras procuraban que hubiera una canción de verano para que sonara todo el verano y generar el dinero, porque bueno, la música, por desgracia, no deja de ser un negocio, ¿no? Por lo menos la parte de las discográficas, productoras y tal, que por cierto, este negocio cambió mucho.
1: Sí, también. Luego hablaremos de canciones del verano concretas, pero para nada. Esta es la línea de lo que queremos comentar en esta noche. Fíjate, esta noche hemos hecho unas cuantas confesiones musicales, vamos a hacer seguramente alguna más, pero...
0: Otra confesión, yo te estaba oyendo mientras cantabas.
1: Sí, gracias. Es que me encantaba el rayo de sol de los diablos, me encantaba.
0: Yo te estaba oyendo.
1: Es una canción divertidísima. Sí, me encanta la letra y me parece una canción súper tierna, es muy divertida. Aparte es un temazo, es una canción pop que es un auténtico temazo. Pero fíjate, confesión, Este yo recuerdo, claro, yo hacía programas de peticiones musicales en los 90, de acuerdo, 90 y picos. Y bueno, claro, estábamos en una época muy, muy concreta. Luego volví a hacer peticiones musicales y tal. Y yo recuerdo que en su momento había canciones que yo denostaba, ¿sabes? O sea, canciones de estas del verano que tenías que poner que decías tú. Cuando alguien te pedía otra vez el zapato veloz, ¿sabes? El tractor amarillo, zapato veloz, decías tú, madre mía. En fin. Cuando te, no sé si me oyes, ¿me estás escuchando? Sí, te estamos escuchando.
0: Te estoy perdiendo. A ver si me podéis mandar un poquito más de retorno hacia aquí.
1: Vale, Sonia, mándale un poquito más de retorno a ver si nos escucha un poco más, un poco mejor.
0: Sí, porque te estaba perdiendo.
1: Y te cuento, me estabas perdiendo un poquito. Vale, vale, perfecto. ¿Qué tal ahora? ¿Mejor?
0: Un poquito mejor, sí.
1: Un poquito mejor.
0: Vale, sigue.
1: Ya, no, que decía yo, efectivamente, que hubo momentos en los que, bueno, decía yo, madre mía, el tractor amarillo de zapato veloz, pero ¿qué le pasa a la gente con esto, no? O tal, y algunas otras. Y bueno, era la época en la que muchísima gente te pedía el tomavistas de Paolo Salvatore, te pedía la enésima de Georgie Dan, y había momentos en los que decías, otra vez, pero y esto, y en realidad, ¿sabes?, las ponías un poco a regañadientes, ¿no?, diciendo, caramba, pero es que hay un montón de canciones que se podrían poner, ¿por qué estamos poniendo esto? Y había alguna que me parecía, la verdad, bastante que repateante, ¿no? Fíjate cómo será la cosa, que en cuanto empezaron los autotuneados y esta gente que no canta nuestro idioma y este tipo de cosas, perdón, con todo el cariño, lo dice mucha gente, yo también lo digo, yo he llegado a decir en alto, lo reconozco y lo firmo, que vuelva Georgie Dan. Fíjate lo que he llegado a decir.
0: No me extraña, ¿eh? No me extraña, pero yo recuerdo el verano de Bulería. ¿Te acuerdas el verano de Bulería? Yo decía ya, Bulería, Bulería, que la ponen todo el día, ¿cuándo va a parar? Bulería, Bulería.
1: Por ejemplo.
0: Joder, madre mía, dejadnos en paz. Porque no paraban de poner el Bulería, yeah. Bulería. Entradas donde entrar era siempre Bulería.
1: Sí, sí.
0: Y por lo menos, mira, Georgie Dan era un gran músico, aunque la gente no lo sepa. De verdad, tocaba el piano que alucinabas.
1: Sí, sí.
0: Pero era un hombre inteligente. Que dijo
1: creó una marca, de hecho, exacto, creó la marca.
0: Me voy
1: la marca
0: a,
1: Georgie Dan del verano, sí.
0: Exacto, me voy a marcar aquí unas cancioncillas. Sí. Él sabía perfectamente cómo funcionaba la armonía, sí. Cómo el oído humano tiende a la música no deja de ser matemática y el cerebro responde a ciertos acordes. Y ciertos acordes que están en reposo, otros que te crean una tensión para que vuelvan al original, ¿no? Esto es más o menos explicado así. Y él sabía usarlo perfectamente. Y luego con el tema de la barbacoa, el tema de sopa de caracol, ¿no? Y todo esto.
1: Sí.
0: Hizo
1: sopa de caracol era de la banda blanca. Él tenía lo de la barbacoa, tenía lo del negro y todas aquellas. Sí, sí, sí.
0: Ah, mami, el negro está
1: El negro está, efectivamente, sí.
0: Sí, sí. Yo me acuerdo de todas, claro que sí, porque eran muy pegaditas. Y yo soy una persona
1: el Bimbo. La primera canción del verano de Georgie Dan fue de 1975, el Bimbo, concretamente. Tatara, es que eran muy pegadizas, es verdad.
0: Muy pegadizas, y él las hacía además, él sabía lo que estaba haciendo.
1: Sí, sí.
0: Y funcionó, lo hizo millonario.
1: El Chiringuito. Estoy viendo que tiene al menos cuatro. El Chiringuito es de... Es que tengo una lista de canciones del verano desde los 60 aquí en España, ¿no? El Chiringuito estaba en 1988. El Africano fue en 1985, fíjate. El Bimbo es del 75, 1975. Y había alguno más por aquí abajo que estaba por ahí. La Barbacoa,
0: también, ¿no?
1: Que era un poco más tarde, sí.
0: La Barbacoa es de... Tenía una forma de moverse muy particular. Yo lo sé imitar perfectamente. El baile de él, que siempre hacía el mismo.
1: La Barbacoa es del 94, es de 1994, ¿eh? Efectivamente.
0: ¿Tú nunca escuchaste a este hombre tocar el piano?
1: No.
0: Yo la primera vez que lo oí, dije, madre mía, madre mía, menudo intérprete. Y luego, claro, él tenía estudios reglados de conservatorio, era un pianero, un musicazo. Pero él tuvo que encontrar su nicho ahí y vivir de la música como un verdadero rey. Estaba antes, quería cerrar el tema de la canción de que nos pasó.
1: Sí, sí.
0: Esto fue idea de Ono, y luego la mandamos para allá, y curiosamente llamaron que habíamos ganado el premio del
1: concurso,
0: ¿no?
1: El premio.
0: Luego nos fuimos mi padre, Ono y yo, allá donde daba la vuelta al viento, no me acuerdo ni dónde era. Madre mía, menudo viaje. Que nos fuimos, hice una actuación con tres canciones, así.
1: Muy bien.
0: La radio pública pagaba muy bien.
1: Sí.
0: y listo. Y bueno, pues funcionó bien. Luego sí que es verdad que me... Mira, yo creo que esto fue antes de operarme el corazón, porque luego me llamaron para la televisión, para ir a cantarla en la tele y para alguna entrevista en la tele gallega, y rechacé las ofertas porque me acababan de detectar el aneurisma.
1: Anda,
0: entonces fíjate. Yo estaba, bueno, de capa caída, claro. No,
1: ya,
0: no,
1: ya. No, he preocupado en otras cosas, lógicamente, claro, normal.
0: No acepté a ir. Pero bueno, las cosas son así. Luego también, hubo otra que a uno también se le ocurrió, que estaban pidiendo una canción. Bueno, esto no sé si fui yo el que conseguí enterarme de esto.
1: Sí.
0: Estaba otra canción que era para una serie de la televisión, y aquí no ganamos, quedamos de segundos.
1: Bueno, pero está bien.
0: Pero bueno, la pusieron en la serie, la pusieron, la canción y un videoclip.
1: Qué bueno.
0: Y luego también, porque hicimos pocas cosas, pero las que hicimos, bueno, hicimos.
1: Tuvieron éxito.
0: También ganamos, a nivel...
1: ¿Funcionaron?
0: A nivel gallego, sí, hicieron, sí. Tenían el concurso aquel que era Lengua de Amor.
1: Sí.
0: Que pusimos música a un poema de Bernardino Graña y también quedó de primero.
1: Muy bien.
0: A mí me regalaron un ordenador de libros. Los libros quedó uno y yo me quedé con el ordenador.
1: Qué bueno.
0: Y bueno, pues esas son nuestras aventuras, ¿no?
1: Aventuras de músicas del verano y de canciones del verano, claro, que tiene mucho que ver con el mundo de los músicos y de la música.
0: Claro.
1: Sí, señor. Aunque pues me ha contado un pajarito...
0: De esa canción, ¿eh?
1: Sí, lógicamente, es que además suena francamente bien. La habíamos escuchado alguna vez en la noche de San Juan, aquí en el programa, y la tenemos anotada siempre para cuando llega la noche de San Juan, que por cierto estamos justo un mes de la noche de San Juan, con lo cual encaja perfectamente. Pero tiene preparada por ahí Sonia Rodríguez una canción también que vamos a escuchar hoy en la noche con Esther y en Radio Voz, en El Rincón del Soñador, porque por lo visto es la canción del verano preferida de nuestro colaborador soñador. Escuchad.
0: Sí, sí.

0: Caramba, esta era una buena canción del verano a todo esto. A la voz, él, el soñador, Pablo Costas. ¿Qué tal? Muy buenas noches.
1: Buenas noches, Esther, ¿qué tal?
0: Muy buena, yo muy bien, ¿y tú?
1: Pues yo bien, bien, sí. Un poquito
0: ¿sí?
1: estresado, pero bien, bien, sí, el verano ya sabes cómo es.
0: El verano es lo que es, sí, claro, el verano para los músicos es época de aluvión, como debe ser, ¿no?
1: Pues sí.
0: Qué bueno, qué bueno.
1: Pero bueno.
0: Oye, cuéntanos la historia de lo que estamos escuchando, porque resulta que hoy le dedicamos el programa a la canción del verano, y esta fue una canción del verano.
1: Pues sí, por lo menos en una radio que pedían, ¿sí? Hacía un concurso.
0: Estamos hablando de la radio autonómica, concretamente, ¿era televisión
1: la radio
0: o radio?
1: Televisión, sí, radio. Radio.
0: Radio concretamente. Muy bien, muy bien.
1: Sí.
0: ¿Esto cuánto tiempo hace de esto, más o menos? ¿Qué verano fue?
1: Oh, no me acuerdo. Si estuviera uno aquí, ya te lo decía él.
0: Pero bueno, hace unos añitos.
1: Sí, hace años. Ajá. Sí, hace Anda. Años ya.
0: Sí, sí.
1: Yo creo que no estaba ni operado.
0: Anda.
1: Creo. Bueno, no me acuerdo.
0: Sí. Más o menos. Pero bueno, ¿y cómo surgió esto de hacer una canción que resultó ganadora de un concurso de canción del verano?
1: Pues esto también fue cosa de Ono Parcero, mi compi.
0: Ono Parcero, un saludiño, ¿qué tal?
1: De H, uh-huh. como le llamo yo, y él, sí. él...

0: claro, la característica de una canción, que sea la canción del verano, en este caso de 1986, es que le pasas el micrófono al público y el público se la sepa, ¿no, soñador? Sí, eso es una chulada.
1: Y además es un pedazo de canción.
0: Es un temazo, ¿no?
1: Es un tema. Interpretado por Ana Belén. Para mí Ana Belén es que... Sí. Esta mujer me sigue poniendo los pelos de punta cuando canta. Sí. Y ya es una persona con una edad y sí, tiene la voz...
0: Ha mantenido la voz en un estado espléndido.
1: Espléndido.
0: Da gusto ir a cantar. Es espectacular.
1: Es espectacular.
0: Canta
1: muy bien.
0: Yo con
1: 12 años escuchaba el disco en casa de mi vecina, porque yo no tenía tocadiscos. Hasta los 14 años que me fui a trabajar un verano y compré una torre, un equipo de música, que tengo parte de él. Y yo escuchaba allí a Ana Belén, escuchaba a Joaquín Sabina, escuchaba de todo. Y ahí en casa de mi vecina Elisa, se llamaba Elisa, aprendí mucha música, porque la música se aprende escuchando música.
0: Claro, claro.
1: Si no escuchas música no vas a aprender.
0: Porque
1: aprendes otro tipo de lenguaje, otro tipo de cosas. Y creo que Ana Belén y Víctor Manuel son una pareja, aparte de mantenerse en el tiempo y de nadie saber de sus de su vida privada, que eso me encanta. Eso dice mucho de ellos. Es una pareja para mí envidiable, musicalmente hablando. Quiere decir,
0: musicalmente él es autor de canciones alucinantes y ella es intérprete de canciones alucinantes.
1: Es que es la pareja perfecta.
0: Ideal.
1: Víctor Manuel tiene canciones increíbles.
0: Increíbles.
1: Y interpretadas por Ana Belén de una manera increíble. Sí. Yo, para mí, fue de lo mejor que dio este país y que hay en este país.
0: Sí.
1: Y sobre todo en un momento que se necesitaba este tipo de personas. Yo no suelo tener ídolos, no tengo ídolos. Pero si tengo que decir si tienes algún ídolo, para mí son esta pareja. Esta pareja que hace canciones que te quedan metidas en el en el corazón, en el alma, y que la recuerdas toda la vida. Yo creo que... La escuché tantas veces que me sabía la canción que venía después, la que venía después. El tono de la canción lo podía cantar, o sea, era un obsesionado, ¿no? Estaba obsesionado.
0: Una experiencia orgánica, evidentemente, porque la música es algo orgánico, claro.
1: Sí, para mí era increíble, Ana Belén y Víctor Manuel, este señor.
0: Es posible que haya cambiado y esté cambiando mucho esto, ¿no, soñador? Por una parte, el tema de la canción del verano, que ya no es lo que fue, evidentemente, pero el tema de los festivales de música, los conciertos y todo esto, ¿cómo lo vivís los músicos en activo? Se dice que va pinchando la burbuja también, porque hay probablemente saturación, hay demasiados festivales, demasiadas citas, claro, los precios están subiendo, y claro, la cosa está complicada. ¿Cómo lo ves?
1: Yo lo veo fatal, o sea, aquí ya el negocio de la música ya se convirtió totalmente en un negocio. Sí que es verdad que no podemos perder de vista que hay un circuito alternativo donde hay artistas maravillosos como Zoe López, por ejemplo, como Siloé, que tiene sus propias productoras, su propia familia trabaja en estas productoras. Y no tienen que dar cuentas a nadie, ¿no? Este es un circuito alternativo donde te puedes ir a escuchar a Zoe López y no tienes que pagar 300 euros de entrada, ¿no? Hace poquito tocó en Coruña... ¿Quién tocó en Coruña? Bueno, no me acuerdo, es que me lo dijeron esta mañana. Pero bueno, la entrada valía 60 euros. Y dije, bueno, me parece bien, porque... Era ¿quién tocó? No me acuerdo. Bueno, era un artista muy conocido y la entrada valía 60 euros. Lo que sí no te dicen, que luego yo ya me informé, es 60 euros en ciertos sitios. Ya si quieres a otras... Esto no pasaba antes. El que entrara primero se ponía adelante. Ahora no.
0: Ahora paga sitio, claro.
1: Ahora si quieres un sitio, paga. Y más con esta gente... que mueve a millones de personas, no entiendo por qué, pero los mueve, y tienes que pagar a lo mejor por estar en una casetita, pues, no sé, de miles de euros, o sea, me parece ya el colmo de la avaricia.
0: Bueno, lo que pasa es que estamos hablando de oferta y demanda, evidentemente hay demanda.
1: Claro.
0: Pues quienes están dispuestos a pagarlos, pues efectivamente son los que están moviendo el mercado, ¿no?
1: Pues claro, sí, bueno, pero la gente que abarrota un estadio con 20.000 personas... esa gente que paga 100 euros, vamos a suponer, o 150 euros por estar allí dentro, genera mucho más dinero que los 10 que hay en la caseta. Esto no lo pierda de vista. Y la gente que está en la casetita famosa, y que ahora se empieza a hacer mucho eso, pues es gente famosilla también, youtubers. Bueno, para mí no son famosos, pero son youtubers y todo esto, ¿no? Y bueno, me parece una forma de clasismo bastante asquerosilla, la verdad. Es que es como si, no sé, llevamos el clasismo hasta ese extremo, ¿no? De si tú te pones aquí, o si tú te pones en el backstage y puedes venir a saludarme, págame, ¿no? Esto nunca existió. Yo recuerdo a Nirvana, que cobraba por sus conciertos $17. Y con el momento que se enteraron que había artistas que cobraba $80 y $100 por sus conciertos, Nirvana estaba en lo alto de la ola, ¿eh? Nirvana era, vamos, sus conciertos estaban llenos de gente. Y el cantante se sorprendió y dijo, pero ¿habrá algún ladrón que cobre $100? Estoy hablando de los 90, ¿no? 90 y algo. Pues,
0: si levantara la cabeza en estos momentos le ha dado un algo.
1: Madre mía, bueno, viendo lo que
0: se pagan en entradas en reventa. Bueno, y lo que tienes que pagar si quieres ir a festivales a partir de cierto nivel, quiero decir, con gente. A partir de ciertos carteles, la verdad es que es costoso, claro.
1: Sí, pero hay gente que los paga. Y
0: claro.
1: Yo, por ciertos artistas, no pagaría ni 20 euros. Bueno, yo fui a ver al guitarrista de. A uno de los. ¿Cómo se llama? Mi mujer se acuerda. Supertramp, a uno de sus componentes, George Harrison, puede ser que sea.
0: Sí.
1: Bueno, y fue un concierto que me valió 12 euros.
0: George Harrison es uno de los Beatles, sí.
1: Este tiene un nombre parecido.
0: Sí, espérate, que no me va a salir ahora el nombre.
1: Es Harrison.
0: Sí, Roger Hodgson.
1: Roger Hodgson, exacto.
0: Sí, señor, Roger Hodgson, el cantante de Supertramp.
1: Fue uno de los conciertos más increíbles de mi vida, en serio. Exacto. Tenía una banda no muy grande, súper profesionales, que consiguieron... nos cantaron una canción, él habló en inglés, pero entendí perfectamente a lo que se refería, porque hablaba de los toros y de los animales encerrados.
0: Sí.
1: Y con los instrumentos empezaron a hacer como si estuvieran en la selva. Y yo estaba pegado a aquella banqueta que casi me meo de la emoción. Fue una verdadera maravilla. Y eso se pierde. Eso se está perdiendo ya. Ya en muchos conciertos ya no se llevan ni músicos. Hay playback, lo único que se pone es un micro y el autotune subido, y nada más, y se ponen bailarines. Entonces yo creo que la música simplemente ahora mismo está en otro punto. No sé si, como la vida es cíclica, no sé si volveremos a pagar y a emocionarnos con un tío tocando el piano y cantando, ¿no?
0: Bueno, como ahora tenemos acceso prácticamente ilimitado a todo tipo de músicas, también es verdad que él y la usuaria actuales en este mundo segmentado podemos escoger. Y yo suelo decir, a lo mejor antes era más difícil escaparse, ¿no?, de la canción del verano, pero hoy la verdad es que puedes no dedicar ni 3 segundos de tu precioso tiempo a escuchar una canción que no te gusta.
1: Claro, eso es verdad.
0: Entonces yo lo que hago, hay determinados sonidos que no los escucho, fuera, me voy a otra cosa.
1: Normal, porque tu cabeza busca otra cosa.
0: Claro.
1: Y nosotros, nuestra generación está educada en una música más compleja y con un mensaje, con una historia, con un mensaje, ¿no? Y yo escucho las canciones actualmente, no de todos, ¿eh? No hay que olvidarse de eso, de López, del Canca, de gente que está... haciendo música Pedro Guerra, maravillosa. Y ahora mismo pues hay canciones que no entiendes y como siquiera están editadas, ¿no? Porque esto lo haces en los 90 y te tiran piedras directamente al escenario.
0: Efectivamente.
1: Porque tú vas a un concierto a escuchar música, ¿no? Es como si llegas a ver una sinfónica y de repente hay unos tíos con piedras dándole golpes, ¿no? No te lo esperas y dices, ostras, esto...
0: ¿Qué es esto? ¿Qué es esto?
1: ¿Qué es esto?
0: Bueno, hay algunos momentos divertidos recientemente de, bueno, gente que se sorprende cuando escucha cantar en directo a gente a la que ha escuchado cantar en disco, pero no la había escuchado cantar en directo. Y se da cuenta de que no tiene nada que ver lo uno con lo otro.
1: Claro.
0: Pero tú escuchas a Ana Belén en directo y suena igual que en los discos. De hecho, a veces hasta suena mejor que en los discos, ¿no? Y hay una enorme diferencia. A mí me gusta, claro, contrastar, ¿no? Los concursos, comillas, de talentos de ciertos países con los concursos de talentos, ¿no? Que hay en algunos lugares donde se premia el talento. Y claro, no tiene nada que ver.
1: No.
0: Como realmente se prueba el talento de alguien es con el micrófono en la mano y sin tunear nada, autotunearlo, y sin siete filtros, ¿no? Bueno, coge usted el micrófono y demuéstrame que sabe cantar, por ejemplo, ¿no?
1: Pero es que
0: ya no es ni eso.
1: Es que, fíjate, ahora hay programas que tú le pones la línea, o sea, la voz se digitaliza.
0: Sí.
1: Lo voy a intentar decir para que todos lo entendamos. Uh-huh. La voz se digitaliza. La voz es una cosa que vibra. Pasan por un micrófono y la digitalizan con un aparato, ¿no?
0: Bien.
1: Y va al ordenador. Entonces tú, a partir de esa melodía, puedes crear otra, porque está digitalizada y hoy en día los ordenadores son tan potentes que tú puedes hacer que haga la frase perfectamente afinada utilizando programas como Melody, por ejemplo, Melody, creo que se llama. El autotune lo que hacía era corregirte un poco
0: la afinación.
1: A bajos porcentajes, si tenías un final de frase que se te iba y era una buena toma, pues se utilizaba para eso, ¿no? Pero ahora ya, o sea, ya es que a cualquier persona que llega a un estudio y canta, da igual lo que cantes, una frase, sin melodía ni nada, el mismo programa te
0: corrige
1: todo.
0: En... Claro.
1: Y además ahora ya viene la IA, metidos en los ordenadores, los procesadores neuronales, o sea que ya no vamos a distinguir la música humana, en breve ya, la música humana de las máquinas, pero en el directo es donde se demuestra, ¿no?
0: Evidentemente. Ahí y hoy hablamos de la canción del verano y de los festivales y de la música en directo y de lo que supone efectivamente y la diferencia que supone escuchar a alguien que sabe cantar y escuchar a alguien que no sabe cantar. Entonces, bueno, a partir de ahí cada uno y cada una elegirá y cada uno y cada una también verá qué objetivo tiene la música que escucha, que puede ser sencillamente entretenimiento o puede ser también disfrute, porque hay canciones que sinceramente nos hacen disfrutar. Lo cual me recuerda que te voy a enviar, en cualquier momento tengo que encontrar el enlace, una actuación en un programa de televisión hace unos años de un niño que hasta que se demuestre lo contrario tiene la voz más bonita que he escuchado jamás en directo. Es emocionante. Ya te lo enviaré. Niño asiático que va a un concurso de niños asiáticos y bueno, son todos tan buenos que es doloroso. Pero es que este niño, hay una canción muy bonita dedicada a su pueblo, no sé dónde es, que es una canción primaveral. A mí me ponen los pelos de punta siempre que la escucho, porque cuando digo siempre es que las puedo escuchar tres veces seguida y se me pone la piel de gallina. Tiene una voz preciosa, bellísima, bellísima. Y tú dices, claro, es que este niño cantando así, ¿qué quieres que te diga? Pues claro, que se quiten los que desafinan.
1: Cuidadito, que creo que es coreano. Hay una persona coreana que tiene un timbre de voz que llega hasta el grave y hasta soprano. Y escucharlo cantar es alucinante.
0: Bueno, a lo mejor te refieres al... es kazajo, creo. A Dimas Kudaibergen.
1: Pues probablemente.
0: Dimas, el famoso Dimas.
1: Es una verdadera pasada.
0: Pero es que eso es una pasada, ¿eh? Eso es una pasada.
1: Yo
0: recuerdo que es de Uzbekistán, recuerdo que es espejo.
1: ¿De dónde?
0: Es impresionante. Creo que es de Uzbekistán, pero estoy hablando de memoria, déjame verlo porque lo quiero decir bien.
1: Coreano,
0: Dimas, no, es kazajo, efectivamente, lo dije bien al principio, es kazajo, sí. Efectivamente.
1: Pues muy bien, gracias por la
0: aclaración. De Kazajistán, es compositor y multiinstrumentista. Sí, efectivamente, de Kazajistán, es kazajo. Tiene 32 años en este momento y es conocido precisamente por su rango vocal excepcionalmente amplio. Es una pasada escucharle.
1: Es una verdadera locura. Es que, bueno, que ya la naturaleza le dio esas cuerdas vocales, ¿no?
0: Sí.
1: Supongo que luego las trabajaría porque se daría cuenta de que... Que llegaba arriba.
0: Tiene una técnica absolutamente impresionante. La verdad es que sí, es increíble.
1: Y hablando, Esther, de lo de la música en directo, que me decías tú, que escuchas a Ana Belén en un disco y luego vas al directo, incluso a veces es mejor, porque el directo produce esa adrenalina de estar en directo interactuando con los músicos y el público, ¿no?
0: Sí.
1: Y ver a Ana Belén cantar en directo es una verdadera pasada por la dulzura y cómo se expresa.
0: Sí,
1: que a veces te das cuenta que en directo hasta tiene ese toque de intentar conectar con el público a través de la belleza de su voz, que también la recogen, es verdad, en un disco, pero no es lo mismo cantar en un frío estudio, delante de un micro, que en un escenario, con músicos tocando en directo y con luces, con la gente aplaudiendo. No es lo mismo.
0: Ya, evidentemente. Bueno, ¿hay alguna canción que te guste últimamente, así de lo que estás escuchando?
1: Sí, claro. A mí me gusta mucho últimamente el canca.
0: Sí.
1: El canca es creo que ahora mismo en España es uno de los tíos que está haciendo una música muy buena mezclada con boleros, con música carnavalesca, con música pop, con música rock, y tiene unas letras alucinantes. Hay una que me encanta que dice: no me gusta el fútbol, denúnciame. Es una canción espectacular.
0: Sí, qué bueno. Pues me temo justo que Sonia Rodríguez es fan del canca también. Venga. Me temo que Sonia Rodríguez es fan del canca. Mira, vamos a ponerle un poco. Venga, va, vamos.
1: Venga, va.
0: Vamos. Estamos en Radio Voz.
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0: está cantando el Canca con Rosalén. Suena muy bien esto, ¿eh?
1: Menos, madre mía.
0: Podría ser canciones del verano, ¿eh? Las canciones de este estilo.
1: Este señor es increíble. Bueno, Rosalén también es increíble.
0: Sí, Rosalén es estupenda. Es otra voz interesante, otra artista interesante, sí.
1: Muy interesante. Creo que ahora mismo Rosalén y el Canca son de los mejores músicos y artistas que tenemos.
0: Sí.
1: Y no todos Karol G, Conchulis. Hay cosas increíbles. Lo que pasa es que nos bombardean en internet con lo mismo de siempre, porque es un negocio y nos quieren venderlo de siempre. Y esta gente, como el Canca mismo, se resisten a firmar grandes contratos y están en productoras alternativas, en el círculo alternativo. Y a mí me parece estupendo, porque aman la música. No solamente aman el dinero. Es que hay que amar la música, la poesía, las letras, porque si no, vamos a perder todo, lo vamos a perder todo.
0: Pues de eso queremos hablar esta noche, hablando de por qué razón se estaría perdiendo efectivamente la canción del verano. Así que hoy vamos a escuchar canciones del verano con la audiencia y les vamos a preguntar qué opinan sobre todo esto. Oye, ¿te parece? Porque antes hemos escuchado a Ana Belén y Víctor Manuel con La Puerta de Alcalá, que terminemos Soñador, esta edición del Rincón del Soñador, con El Canca y Amparanoia. ¿Ah?
1: Me encantaría.
0: ¿Después de esta mañana? Bueno, pues vamos a ponerla para que la disfrute la audiencia y para que se pregunte si no podría ser una estupenda canción del verano, por ejemplo. Oye, pues claro, nos encontramos en la próxima edición del Rincón del Soñador, que será la última de esta temporada antes de las vacaciones. Así que, Pablo Costa, Soñador, gracias.
1: Voy a intentar estar en...
0: Sería una idea que estuvieras en directo aquí en el espacio y que pudiéramos hacer una despedida en condiciones.
1: Y así nos despedimos como Dios manda.
0: Como debe ser, con un abrazo, etcétera, etcétera, y con música en directo, que es lo que nos gusta, de esa que saben hacer los que cantan en directo. Nos quedamos con el Canca y Amparanoia. Venga, buena noche y feliz semana. Hablamos.
1: Y ya sabéis, si no, vuestras almas empezarán a envejecer. Chao.
0: Hasta luego. Confusión.

0: Estamos en la noche con Esther, estamos en Radio Voz. Hoy recordamos la canción del verano, lo que supone la canción del verano, lo que suponen los festivales de verano. 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Buenas noches.
1: ¿Qué tal estamos?
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0: Pues adiante, íbamos con ella ya para concluir. Gracias, bien. 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Hasta luego. Tenemos tiempo para una nueva comunicación. Estamos en Radio Voz. Cuéntanos. Buenas noches. Hola, buenas noches.
3: Buenas noches, escúchame.
0: Ahora sí. ¿Qué tal? ¿Cómo estamos? Buenas noches. Ahora sí.
3: Pues
0: ¿qué tal?
3: Muy bien.
0: ¿Sí? Así me gusta.
3: Sí. Por ahí también seguro que sí.
0: Estamos bien, a verdade, sí. Pensando, escoitándovos una vez más. Contanos, Suso.
3: Pues hubo todos los años a canción do Brán.
0: Sí, sí.
3: E tiñen que tocar as orquestas, senón a cousa non iba ben.
0: Sí.
3: Nas verbenes. Pero, ademais das do Brán, había outras moitas que sonaban moitísimo tamén. Eu diría que unha mezcla de tres ou catro cancións todos os anos, polo menos. Ás veces tocan un mix desas cancións.
0: Sí.
3: E o público baila e disfruta con elas moito.
0: Sí. E cal son esas cancións que nos traen e que te traen, Suso, o verán á mente?
3: Pois, traen moitísimas.
0: Por exemplo.
3: Eu, por exemplo, acordo-me agora da de Sopa de Caracol, Aquí non hai playa. A ver, non son exactamente do verán, pero...
0: No, sí, Sopa de Caracol é do verán, e Aquí non hai playa, bueno, tamén.
3: A mí son moitas cancións.
0: Sí.
3: Colgado entre humanos...
0: Sí, por exemplo.
3: A de Despacito.
0: Sí.
3: Yo Quiero Bailar. A de Salomé.
0: Sí.
3: El Baile del Gorila. Estás escoitando moito. Corazón Contento.
0: Sí, sí.
3: Canta Ese Feliz, de Peret. Bueno. Ojalá que llueva café de Juan Luis Guerra. Estoy en la época de Poca Coruña.
0: Sí.
3: Hay un poquinho de tempo. Eu non fun, pero sei quen foi. Enséñame a cantar, de Miki. Este gustaba moito esta letra desta canción.
0: Sí, sí.
3: Creo que non participara no Festival de Eurovisión, creo, con esta canción, me parece.
0: Con Enséñame a Cantar, non sei se Eurovisión ou Oti, pero o podemos lembrar agora, de feito.
3: Eu creo que sí, non estou seguro, pero...
0: Sí.
3: Pero ten unha letra que...
0: É moi bonita, a verdade.
3: É moi bonita.
0: Eurovisión, sí, 1977.
3: Ah...
0: 1977.
3: Ten unha letra moi bonita. O que gusta, a mí gusta, por menos, bueno.
0: Sí.
3: El Escándalo de Rafael, Resistiré. Solo se vive una vez.
0: Sí.
3: El Chacachá del Tren.
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3: Veñen moi moito.
0: 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Son cancións que soan a verán.
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0: 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As cancións que non son a canción típica de verán poden ser moito máis efímeras, de feito agora son. pero canciones como esas, evidentemente, perduraron, inda que comenzaran no verán y que fueran éxitos de verán, como a de Juan sí. Luis Guerra, Ojalá que llueva café, que estamos escoitando de fondo, que fue canción en 1990, por ejemplo. ¿Mm?
3: 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A de Carnaval de Joy Dan.
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3: Cada canción que sacaba casi era una canción de verán.
0: 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Sí. De feito, si asociamos a alguien a verán, es Jorge Dan. Como en su época, Paolo Salvatore también, que era muy divertido. Sí. Es cierto. El Tomavistas.
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0: 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Uf.
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0: Sí.
3: Hay otra también, La Fiesta de Karina.
0: Sí.
3: Que aún no conoces canciones del grupo ABBA, por ejemplo.
0: Claro.
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0: E moitas lembranos de feito verán. Estamos a piques de rematar o noso programa de hoxe, Suso, pero hai que seguir escoitando música, hai que seguir lembrando música, quizáis hai que ir indo a concertos de música, non si?
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0: sí.
3: Se nota moi ben cando sube, pero dálle máis forza a canción, muchísimo máis.
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0: Pois é que temos que rematar, quédanos un segundiños para rematar o programa xusto agora. Quedamos e seguimos falando na próxima, parécete?
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0: Grazas, Suso, pasa boa noitiña. Un saúdo. Grazas, moi boa noite. Ata logo. Seguimos hablando la próxima, recuerda lo que nos ibas a contar y concluimos así la edición 4979 de la noche con Esther en Radio Voces, viernes ya, 24 de julio de 2026. Esperamos que tengáis un estupendo fin de semana. Mañana edición especial de viernes del programa y el domingo nos reunimos de nuevo en directo a la hora habitual a partir de las 9 de la noche. Sonia Rodríguez al frente del control técnico de sonido, una noche más, os ha hablado Esther López. Nos vamos al 1990 y nos quedamos con él, Juan Luis Guerra. Hasta el domingo.

Muy buenos días. Abriendo casi podemos decir los últimos momentos de esta temporada 2025-2026 de este café, porque nos queda ya recopilar hoy pues aquellos temas que nos parecieron interesantes en los últimos días para compartir con ustedes, y mañana también programa balance resumen de temporada. Por lo tanto, hay mucho que contar y tenemos mucho que compartir con todos ustedes. Lógicamente, estos días de fervor turístico, de hacer y deshacer maletas, de movernos por toda Galicia y por el resto, porque muchos gallegos y gallegas están aprovechando estos días de descanso para moverse por el mundo, pues los que se queden aquí van a tener una buena oportunidad con ese cartel del Apóstol, que como decíamos arrancaba ayer con la Real Filarmonía de Galicia en A Quintana y tiene este año hasta fiesta flamenca.